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Continuamos acompañándolos a esta hora en este espacio de momentos de gozo y alabanza, y a continuación queremos presentarle y darles la bienvenida a un viaje con propósito. Es una alegría inmensa tenerlos con nosotros en este espacio, donde la fe nos une y la esperanza nos guía. Es un viaje con propósito. Abrimos nuestros corazones para compartir testimonios de vida, historias reales de cómo la mano de Dios nos ha sostenido, transformado y guiado en cada paso. Preparémonos para ser inspirados, fortalecidos y conmovidos al escuchar las maravillas que nuestro Padre Celestial obra en aquellos que confían en Él. Deseamos en este programa que cada historia sea un faro que ilumine su propio camino y les recuerde el inmenso amor y el propósito divino que Él tiene para cada uno de ustedes. Todos los viernes nos acompaña en este horario Alex Triviño.

Mis amados, bienvenidos a su programa, Un viaje con propósito. Bueno, quería hablar algo de lo más especial que hay para nosotros en la vida, como es la persona de Jesucristo. Y en este día quisiera pues como hacer un estudio, ¿no?, sobre él, su vida histórica, de hasta dónde nos acompaña, nos ha acompañado y nos acompañará. Y la historia de él también, que es tan importante. Todavía la vida de nuestro Señor Jesucristo, por quien vivimos y somos. Y bueno, leí acá en un libro que se llama exactamente así, La vida más grande de todas, la vida de Jesús. Y el autor dice aquí, las interpretaciones acerca de Jesús están llenas de prejuicios. Pues con cierto recelo se estudia a Jesús. Él fue una figura poderosa a quien la gente quiere tener de su lado. Y por eso están dispuestos a recrearlo a su imagen, a la imagen de cada uno, para así tener su apoyo. Los activistas de la defensa de los animales imaginan a un Jesús animalista. Otros a un Jesús vegetariano. Los de la nueva era lo ven como un ejemplo para encontrar la divinidad, para encontrar la luz dentro de nosotros. Los feministas radicales le quitan toda su divinidad para que el cristianismo no parezca una religión sexista. Francamente, es difícil sustraerse a la idea de que nuestra cultura ha tomado la pregunta, ¿quién dicen ustedes que soy yo? Y la ha cambiado a ¿quién quiere que sea Jesús para cada uno? Y qué pregunta tan interesante, porque sí, muchas veces vemos a un Jesús de diferentes maneras, que nos responde, que es de una manera, que es de la otra, pero aquí en este estudio vamos a ver quién verdaderamente es Jesús para cada uno de nosotros y para nuestras vidas personalmente. Todos los historiadores aceptan el hecho de que Jesús existió y también aceptan que sufrió el martirio en la cruz, también que no fue un simple hombre. La historia de Jesús tiene raíces muy profundas en el suelo de Israel y en todo el planeta Tierra y en la teología. La teología empieza y culmina con la vida de nuestro Señor Jesucristo. Hay una preexistencia. Nosotros pensamos y damos por sentado que Jesús nació en Belén, según nos lo relata la Biblia. Y esto es cierto en su vida como hombre. Sin embargo, su existencia como Hijo de Dios se remonta a los principios. Bien lo dice Juan, en el capítulo 1, 9, 4, en el principio era el Verbo. El Verbo era con Dios. ¿Quién era el Verbo? Nuestro Señor Jesucristo. Y vemos desde el Génesis hasta el Apocalipsis a nuestro Señor Jesucristo en todos los libros de la Biblia, absolutamente. Desde el Génesis se establece un escenario para el resto del plan de Dios de perdonar y redimir al mundo de su pecado. Bien, está aquí en Génesis, vamos a arrancar donde está nuestro Señor Jesucristo. Dios empieza a hacer todo, ¿sí? Empieza a hacer las lumbreras, a hacer los animales, a crear la luz, a crear todo, el agua, la tierra, todo. Pero luego en el capítulo 1, versículo 26, dice nuestro Señor poderoso, que dijo Dios, hagamos al hombre a nuestra imagen, conforme a nuestra semejanza. La creación del hombre fue precedida por una consulta divina entre el Padre, el Hijo y el Espíritu Santo. Bien lo dice aquí, hagamos, o sea, nosotros, Padre, Hijo y Espíritu Santo, y proclamaron esta célebre palabra, crear al hombre a su imagen y semejanza. No significa que seamos dioses o que lleguemos a ser dioses. Nuestra imagen de Dios conforme a la semejanza se refiere realmente a la verdadera justicia, a la santidad, al amor que debemos tener los unos por los otros. Y es exactamente donde empieza Dios a mostrar a nuestro Señor Jesucristo. Capítulo 1, versículo 26. Y luego viene esta palabra en Génesis 3:15, ¿verdad? Ha creado cierta confusión en algunas personas porque no lo han podido como discernir el texto, pero voy a tratar de hacer aquí la tarea de la mejor manera posible para que ustedes puedan entender lo que dice la palabra de Dios acerca de ese pacto adánico, de ese pacto de nuestro Señor Jesucristo y lo que Él hizo, lo que pretendía hacer desde el Génesis.
Y dice la palabra de Dios en Génesis 3:15. Y enemistad pondré entre ti y la mujer. Se presenta al Señor en realidad hablándole ahora a Satanás, quien había usado la serpiente. En efecto, el Señor le está diciendo a Satanás: utilizaste a la mujer para derrotar la raza humana, y yo voy a utilizar a la mujer como instrumento para traer un redentor al mundo, quien salvará la raza humana. Y dice la palabra en versículo 15: y pondré enemistad entre ti y la mujer, y entre tu simiente, o sea, los seguidores de Satanás, y la simiente de la mujer. O sea, la simiente es el Señor Jesucristo. Esta te herirá en la cabeza. Dice aquí, la victoria que Jesús ganó en la cruz, ¿verdad? Y tú le herirás en el carcañal. Fue todo el sufrimiento en la cruz que tuvo nuestro Señor Jesucristo. Aquí está, en el Génesis nuevamente, nuestro Señor Jesús. No llamemos pintado, sino aquí ya, escrito en la palabra, el comienzo de la profecía de nuestro Señor Jesucristo. Empezamos ya a ver cómo fue su nacimiento, ¿verdad? Nuestro Señor recibió el nombre de Jesús según la instrucción del ángel que le transmitió a José, ¿verdad? Eso está en Mateo 1:21, donde el ángel se le aparece a José y le dice: no temas recibir a María. Lo que ha concebido, lo ha concebido por el Espíritu Santo. Y pondrás por nombre Jesús, porque Él salvará a su pueblo de sus pecados. Pero seguidamente, el ángel también le dice a María, ¿verdad? En Lucas 1:31, dice: María, quedarás embarazada y darás a luz un hijo, y le pondrás por nombre Jesús, Hijo del Altísimo, y su reinado no tendrá fin. Dado ese nombre es muy común, Jesús, dado que en ocasiones a otros individuos este nombre podría ser expresión de la fe de los padres de la iglesia. La connotación diferente aquí: Jesús, el Cristo, el Salvador de su pueblo, o también de una certeza de su futura salvación del pueblo de Israel y, por supuesto, de nosotros. La salvación que trae para nosotros, porque somos ramas injertadas. Dios nos injertó a nosotros, nos metió allí en este fruto que es nuestro Señor Jesucristo. El nombre revelaba las funciones particulares que iba a ejercer, que llamará a su nombre Jesús, porque Él salvará del pecado y traerá salvación. El título de Cristo proviene del griego Christos, el ungido, traducido del arameo Mashiach y del hebreo Mashiach, ungido, Mesías. Así Jesús es el nombre personal de nuestro Señor, en tanto que Cristo es su título personal. Y aquí empezamos a ver cómo es del Génesis, y ya viene el primer libro de la Biblia, el Nuevo Testamento. Pues vamos como otra clase, digo yo, de cómo Jesús se muestra a través de toda la Biblia, y especialmente en el libro de Isaías, que es el que más tiene profecías acerca de nuestro Señor Jesucristo. Siempre ha existido, y es lo que creemos los cristianos, que está desde el principio y está al final también, cuando venga por nosotros. Siempre tendremos ese Jesús histórico, ese Jesús de hoy y ese Jesús que nos ama y que a través de lo que cada día vivimos se muestra para darnos salvación, para interceder ante nuestro Dios Todopoderoso, para estar con nosotros. Jesús el Mesías. Jesús Emmanuel, Dios con nosotros. Ese Jesús que un día se presentó ante nosotros, que lo recibimos. Y aquellos que no lo han recibido, mi invitación hoy es a que lo reciban en su corazón, que se apropien de esa verdad de que Jesús vive y da vida en abundancia. Ese Jesús que nos ama es el Jesús que se muestra en el Génesis cuando crea Dios todo y le dice: hagamos al hombre. Ese Jesús que venció, como bien lo nombraba yo en Génesis 3:15, venció al diablo y al enemigo. Ese Jesús que sufrió en una cruz por ti y por mí, y que nos ama y que nos bendice cada día más. Y aquí empiezo mi labor con este nuevo tema que Dios me ha regalado para poderlo compartir con todos y cada uno de ustedes, y podamos decir: ¿quién es Él? ¿Quién es Jesús? Ese Jesús que hizo milagros,
Es Jesús que ha hecho milagros, que no dejará de hacer milagros, que tiene el control de nuestras vidas, que a través de toda la Biblia lo podemos ver, lo hemos visto y lo seguiremos viendo en nuestras vidas, cada uno como hijo de Dios, cada uno como esa reverencia que le guardamos a Él, el amor de nuestra vida. Eso es lo que debemos pensar cada día, todo lo que hacemos en el nombre de Jesús. Voy a mi trabajo en el nombre de Jesús, voy a mi iglesia en el nombre de Jesús, voy a estudiar la palabra en el nombre de Jesús. Me he encaminado a hacer esta tarea y hablar de la persona más significativa, más grande, aunque a veces no lo vemos, o a veces lo vemos pequeño, o a veces pensamos que no está. Ese Jesús está presente en nuestras vidas y en todo lo que nosotros hacemos. Él es Dios que se muestra y seguirá mostrando durante todos los tiempos. Siempre estará con nosotros. Ha estado y estará en un futuro por venir. Y mi invitación es hoy a que abras tu corazón, lo recibas. Y si lo tienes en tu corazón, si eres un hijo de Dios, que hoy sepas que el objeto de nuestra adoración es Él. Él es quien merece nuestra reverencia, nuestro amor. Toda nuestra vida está reflejada en Él. Todo lo que hacemos y lo que hagamos, todo en el nombre de Jesús, mis amados hermanos. Vamos a orar. Señor, te damos gracias. Señor Jesucristo, el Mesías, Jesús Emanuel, Dios con nosotros, el Mesías, el que nos vino a salvar, el que nos ama, el que un día vendrá por aquellos que le abrimos nuestro corazón, que lo reconocemos como nuestro único Señor, como nuestro único Salvador, como el único que dice tu palabra, que vino a librarnos del pecado. Gracias, Señor, por perdonarnos. Gracias por haber derramado tu sangre en esa cruz, Señor. Gracias, Señor. Gracias por semejante sacrificio tan grande que hiciste. Por toda la humanidad, Señor. Por los que ya te recibimos y los que te han de recibir y los que te han aún negado, Señor. Padre, nosotros te reconocemos como nuestro único Señor y Salvador. Te amamos, te adoramos, te exaltamos, Señor. Y que cada día ensanches nuestro corazón en reverencia, en amor, en adoración, en alabanza hacia ti, Señor. Tú eres el único digno, Señor Jesús, digno de honra, loor, adoración. Tú eres el único, Señor. Gracias por habernos llamado un día. Gracias por haberte atravesado en nuestro camino y no te pudimos evadir, sino que tú mismo te atravesaste en nuestro camino, nos tomaste de la mano y nos dijiste, camina conmigo, hijo, camina conmigo. Señor, sigue caminando con nosotros, que no te soltemos de la mano. Tú no nos sueltas, nosotros no queremos soltarte, Señor, tampoco. Te damos gracias, Señor. Gracias, Señor Jesucristo. Yeshua HaMashiach, Jesús, el Mesías, te amamos. En el nombre de Jesús, gracias, Señor. Gracias por haberte aparecido en nuestras vidas y por estar ahí, en nuestro corazón y en todo lo que somos, vivimos y hacemos. Gracias, Señor. Amén y amén.

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0: Es bueno saber que durante estos 58 años el Señor ha cuidado de este ministerio radial. Dios es nuestro protector en medio de cualquier situación o seguramente peligro. Esa es la confianza que podemos tener sus hijos. Como Padre amoroso que Él es, Él nos cuida y nos acompaña en todo momento. No permitamos que el temor nos venza. Recordemos que servimos al Dios Todopoderoso, que su mano está sobre nosotros siempre. Dios nos protege del maligno y guardará nuestra alma por toda la eternidad. Por eso, en esta noche, confiamos siempre en Dios, porque Él cuida de nosotros. Nos dice el Salmo 33, versículo 20. Nuestra alma espera en el Señor. Él es nuestra ayuda y nuestro escudo. Por eso, gracias a cada uno de ustedes, nuestros fieles oyentes, conectados con nosotros a través de la señal de Nuevo Continente. En esta noche me complace saludar al pastor Daniel Acosta, junto con su amada esposa Rocío Montilla, dirigen la Iglesia Cristiana Adonai Pasión y Juego. Pastor Daniel, qué alegría saludarlo, muy buenas noches, nos bendice una vez más que esté con nosotros acompañándonos en momentos de gozo y alabanza. Bienvenido.
1: Muchas gracias, mi hermano, mi Dios lo bendiga, muy buenas noches.
0: Bueno, Pastor Daniel, lo escuchamos perfecto. Gracias por estar con nosotros, acompañándonos en este tiempo tan especial. Y quiero recordarles a nuestros oyentes que la línea telefónica está disponible para que ustedes nos envíen sus mensajes, quienes no lo han hecho, al 311-830-4162. Los estaremos apoyando junto con el Pastor Daniel ya en unos minutos más adelante por todas esas peticiones especiales que presentamos en esta noche al Señor. 311-830-4162. Bueno, Pastor Daniel, nos alegra muchísimo que esté con nosotros en esta noche y sabemos que el pensamiento de la palabra de Dios que nos trae será de gran bendición.
1: Quiero invitarles a reflexionar en algo clave para la vida. Un llamado que hacemos, mi hermano Martín, no sé si se acuerde que la Biblia misma dice que somos llamados a amar a quienes nos odian o bendecir a quienes nos maldicen. ¿Sí claro lo ha escuchado, sí, mi hermano?
0: Claro que sí, ¿no, Pastor Daniel? Muy bien.
1: ¿No le parece impresionante ese llamado? Llamados a amar a quienes nos odian.
0: Pastor Daniel, pienso que hay tres cosas inclusive que afirma la Biblia. Habla de la esperanza, habla del ser agradecido, pero de las tres, la más importante, dice el Señor, es el amor. Y por eso el amor es aquel que nos ayuda también a perdonar.
1: Bueno, con esta base quiero leer un versículo que está en Mateo 5:43. Oíste que fue dicho, amarás a tu prójimo y aborrecerás a tu enemigo. Pero yo os digo, amad a vuestros enemigos, bendecid a los que os maldicen, haced bien a los que os aborrecen y orad por los que os ultrajan y persiguen. En el Antiguo Testamento había una ley, era amar al prójimo y tener distancia con ciertas personas. Por eso dice aborrecer al enemigo. Algo diferente a odiar, pero era rechazarlo, no estar con él. Mas, sin embargo, cuando nuestro Señor Jesús viene a la tierra, Él lleva las cosas en un nivel más profundo. Y dice, amad a vuestros enemigos. Son cuatro acciones. Bendecid a los que os maldicen. Esa es la segunda. Haced bien a los que os aborrecen. Y la cuarta, orad por los que os ultrajan y persiguen. En otras palabras, yo me preguntaba, ¿cómo nosotros somos capaces de amar y de bendecir a las personas que nos hacen daño, cuando uno es abusado, perseguido, señalado, cuando hemos tenido que enfrentar injusticias? ¿Cómo amar a los que nos hacen daño? ¿Cómo bendecir y hacer bien o orar por los que nos ultrajan y persiguen? La misma palabra dice, si alguno de vosotros tiene un hijo y le pide un pan, no le dará una piedra, o si le pide un pescado, no le dará una serpiente. Pues si vosotros, siendo malos, sabéis dar buenas dádivas a vuestros hijos, ¿cuánto más el Padre que está en los cielos no dará todo lo que pidan? Y luego en el versículo siguiente dice, entonces hagan con los demás todo lo que querráis que los demás hagan con vosotros. Esto me impacta mucho porque la Biblia habla de que si siendo malos sabemos dar buenas dádivas, es porque el hombre tiene la capacidad de perdonar, de amar, de bendecir, de hacer bien a los que nos odian, persiguen, aborrecen, ultrajan, etc. Pero decidimos no hacerlo. ¿Por qué sí somos capaces? Vamos a mirarlo. Cuando amamos a nuestros hijos y tenemos la capacidad de perdonarlos una y otra vez, y no fallamos, no desmayamos. ¿Hay alguna fuerza que nos impulsa a nosotros para amar a nuestros hijos y no desmayar, aunque a veces nos sentimos tal vez heridos, defraudados, a veces nuestros hijos nos fallan, pero los seguimos amando? Entonces, si tenemos la capacidad de amar de esa manera y perdonar tantas veces, es porque podemos hacerlo. Entonces, el llamado es hacerlo con las personas que tal vez no son tan cercanas. En Proverbios 25, 21 dice, si el que te aborrece tuviere hambre, dale de comer pan, y si tuviere sed, dale de beber agua, porque ascuas de traslucirá sobre su cabeza y Jehová te pagará. En otras palabras, las escrituras una vez más confirman que el ser humano en Cristo, no sin Cristo, en Cristo, tenemos la capacidad de amar y perdonar y de servir y de bendecir constantemente, sin importar las situaciones. Un ejemplo, ¿puedo amar a las personas que me odian? Sí. ¿Puedo perdonar al que no lo merece y que no me lo ha pedido, pero que me ha lastimado? Sí. Significa que tal vez nuestro corazón es estéril o infértil cuando no tenemos a Cristo. Pero cuando hemos nacido nuevo, podemos decir, por ejemplo, en Proverbios 29, 11 dice, el necio da rienda suelta a su ira, mas el sabio afina sosiega. En otras palabras, el necio va a tener contienda todo el tiempo, pero el que ama, el que ha nacido de nuevo, no va a vivir eso. Imagínense cuando el Señor Jesús estaba siendo sacrificado, torturado toda una noche y casi mediodía hasta colgarlo en la cruz. En 1 Pedro 2:23 dice, quien cuando le maldecían no respondía con maldición. Cuando padecía no amenazaba, sino encomendaba la causa al que juzga justamente. Por eso esta noche quiero invitar a todos los oyentes a reflexionar si estamos haciendo la voluntad de nuestro Señor. No es nada fácil perdonar, bendecir constantemente, hacer bien constantemente a aquellas personas que nos lastiman. Así que es el llamado, y quiero terminar con esta reflexión, a todos los oyentes, a cada uno, a que bendigamos, aun cuanto parezca difícil o imposible, o que alguien no lo merezca. Tú y yo podemos, porque si Dios lo manda y lo pide, es porque podemos hacerlo. Si no podemos, es que no somos como tierra árida y seca, que no tiene cómo dar fruto. Pero Dios, soberano y todopoderoso, es quien puede hacer que abundemos en toda gracia, dicen la palabra del Señor, para que abundemos en toda gracia, a fin de que tengamos siempre todo lo necesario, sobreabundantemente, sin que falte nada, para que abundemos en toda buena obra. Y es porque solo se puede en Cristo Jesús. Padre, gracias por este instante que nos permites reflexionar en ese llamado, en esa intención que tú tienes para con nosotros, la capacidad que sabes que podemos tener en Cristo de amar, de bendecir, de hacer bien, de orar por aquellas personas que han sido injustas con nosotros, que nos han lastimado, que nos han hecho mal, que nos han hecho daño, y que podemos bendecirlos sin importar, sin recibir a cambio nada. Gracias, Señor, porque tú, Señor, sabes que el ser humano en Cristo todo lo puede. Bendito sea tu nombre. En el nombre del Señor Jesús. Amén.
0: Amén, Pastor Daniel. Qué grata es escuchar la palabra del Señor. Y en esta noche sé que muchos de nuestros amigos oyentes que han tenido seguramente circunstancias difíciles, enojos, tantas situaciones que se presentan en la vida, pero este versículo del cual nos hablaba el Pastor Daniel, donde nos dice, pero yo os digo, amad a vuestros enemigos, bendecid a los que os maldicen, haced bien a los que os odian, y orad por los que os ultrajan y os persiguen. Esto nos llama a responder al mal con amor y oración en lugar de venganza. Qué importante es este pasaje y esta enseñanza que nos ha compartido el Pastor Daniel. Amar y orar. Y no vamos a olvidar esto. Bendecir sin maldecir. No buscar venganza. Vencer el mal con el bien. Bien sabemos que si el agresor tiene necesidad, se le debe ayudar con actos de bondad para desarmar el rencor. Por eso, en esta noche vamos a presentar al Señor cada necesidad y lo hacemos con total libertad porque eso, a eso estamos llamados, para que el Señor continúe ayudándonos en medio de cualquier vicisitud o cualquier circunstancia. Él está ahí atento a cada uno de nuestros ruegos. Ya vamos a recibir esos mensajes que ustedes nos han enviado muy amablemente para que los estemos apoyando al 311-830-4162.

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1: Gracias a cada uno de nuestros intercesores diarios, como siempre acompañándonos en este tiempo de momentos de gozo y alabanza. Muchas gracias a Teresa Posada, nos dice Martín, un saludo muy especial con la fe del primer día que me comuniqué con ustedes. Bueno, gracias a Teresa. Hoy en Habacuc capítulo 3, versículo 18 encontramos: con todo yo me alegraré en Jehová y me gozaré en el Dios de mi salvación. Para ustedes bendiciones y para el pastor Daniel que hoy nos acompaña, presento mi respetuoso saludo. Un abrazo grande y quiero, pastor Daniel, que por favor sea acompañándome en esta noche y respaldándome por un milagro financiero.

0: Eso tenemos delante de ti, la petición de nuestra hermana Teresa Posada. Bendícela, respáldala, ayúdale. Provéelo, Señor. Yo soy testigo, Señor, cuando hemos pasado muchas situaciones, dificultades muy difíciles, como padre y esposo, pues, me he sentido a veces desafiado, pero hizo tu mano. Hizo tu mano, como dicen las Escrituras, rogad mi pastor, nada me faltará. Por eso oramos con esta misma fe, por un milagro, Señor. Por un milagro, Señor Dios, en la economía. Un milagro, Padre precioso, para que cubra las necesidades, que se abran las puertas, que hayan esas viudas de Sarepta, esas personas que están tal vez lejos, amigos, vecinos, alguien a quien tú le hables para que bendigas, Señor, la vida de nuestra hermana Teresa Posada. En el nombre del Señor Jesús. Amén.
1: Amén, Pastor Daniel. Nos escribe nuestro querido hermano Alonso Chinchilla. Él nos pide oración para que sus vecinos se conviertan al Señor Jesucristo y cambien su manera de vivir.
0: Padre Santo, Señor Dios del cielo, en el nombre de Jesús de Nazaret, bendecimos, Señor Dios del cielo, por estos vecinos, Señor. Padre Santo, oramos por sus vidas, oramos por sus almas. Lo más importante que un ser humano necesita es la salvación, que ha sido prevista por nuestro Señor Jesús en la cruz del Calvario. Ten piedad, Señor. Presentamos este anhelo hermoso y honorable de nuestro hermano Alonso Chinchilla, que está alineado a las Escrituras. Para que todos seamos salvos, dice la palabra del Señor. Por favor, rescata, salva sus almas. Visítalos, tócalos, háblales y no los sueltes. En el nombre de nuestro Señor Jesús. Amén.
1: Amén. Continuamos recibiendo más mensajes a esta hora de la noche. Los acompañamos con momentos de gozo y alabanza. Nos escribe Pastor Daniel Laura Sofía Pedraza para que, por favor, está solicitando comedidamente para que estemos apoyándola porque el papá le dejó la pensión para sus estudios, pero tristemente aún no ha podido recibir esta pensión y está un poquito como embolatada, nos dice ella. Nos pide que estemos orando por liberación, por protección divina, por algunas circunstancias difíciles que pasan en su vida. Hay angustia, por eso quiere pedir urgentemente para que nosotros estemos aquí apoyándolos a través de la oración. También nos solicita Pastor Daniel por la salud de Luz Marina Moreno. Está bastante enferma, ya casi no puede ni caminar. Entonces nos solicita especialmente que las estemos apoyando.
0: Por supuesto, vamos a orar. Laura Sofía, Señor, la ponemos delante de ti. En el nombre de nuestro amado Dios, nuestro Señor Jesús. Padre Santo, tu palabra dice que la puerta que tú abres nadie la cierra, la puerta que tú cierras nadie la abre. Si el papá le abrió esas puertas, le proveyó por amor, por favor, permite que las cosas se desarrollen y se resuelvan. En el nombre de nuestro Señor, que ya no tenga ninguna ansiedad, ningún miedo, ningún temor. Tu palabra dice claramente, Señor Dios del cielo, que tú levantas del polvo al pobre y al necesitado el muladar y lo sientas entre los príncipes del pueblo. Sé que todo lo que vivimos nos transmite mucha enseñanza y nos transforma también. Puerta en ella, ayúdale, bendícele, que no desmaye, que puede ser en su tiempo a tu manera, porque ya va a haber tu gloria. También oramos por Luz Marina Moreno, por su salud. Las pruebas más duras que vivimos los seres humanos es el tema de la salud. Ten piedad, Señor, socórrele y trae salud, trae vitalidad, porque tu palabra dice que por la llaga de Cristo hemos sido nosotros sanados. En el nombre del Señor Jesús, amén.
1: Este es el espacio Momentos de Gozo y Alabanza, gracias a quienes muy juiciosos nos han enviado sus peticiones, así como lo hizo Julio César Jaramillo. Julio César, muy buenas noches, bienvenido.
2: Mis hermanos de Nuevo Continente, el Señor los bendiga grande y enormemente. recibir

0: Un cordial, un caluroso saludo para el hermano Martín, para el hermano Carlitos y para el pastor invitado en esta ocasión. Me gozo porque pues ya puedo unirme. Entonces, pues bueno, gloria a Dios porque nuevamente estoy en contacto con mi emisora de Nuevo Continente. Mis hermanos, quiero pedir apoyo en oración, como siempre, por la salud de mi mamá, esa cirugía de ese riñoncito derecho, que todo salga muy bien, que no vaya a haber complicaciones, que desemboque en una sala de cuidados intensivos. También mis hermanos, para que también en otra universidad me asignen una materia para dictar en la mañana y una en la noche para yo poder costear mis gastos también y ayudarle a mi mamá y a mi papá. También mis hermanos, para que el Señor se glorifique en esos artículos que yo he enviado, que el Señor haga un milagro. Y bueno, mis hermanos, y también por mi ayuda idónea. Y muy importante también que me pueda enamorar más y más del bendito por sus misericordias y por todo lo que Él hace. Un abrazo y mil bendiciones, mis hermanos. Gracias.
1: Gracias, Julio César, a usted por estar con nosotros, acompañándonos. Y sí, efectivamente, aquí estamos con el pastor Daniel, unidos para orar por estas peticiones.
2: Bendito sea el Señor. Padre, oramos. Continuamos aquí en tu presencia, porque escrito está: alzaré mis ojos a los montes. ¿De dónde vendrá mi socorro? Mi socorro viene de Jehová, que hizo los cielos y la tierra. No darás mi pie al resbaladero ni se dormirá el que guarda Israel. Por eso esta noche queremos orar por Julio César Jaramillo, por cada una de sus peticiones, deseos y necesidades, por apoyo en la salud para su mamá, porque esta cirugía sea perfecta, sea clave en su recuperación total. Oramos, Señor, porque se le harán puertas laborales, por un milagro, por ayuda idónea. Bendícelo, ayúdalo, favorécelo. Y gracias por tu amor. En el nombre de nuestro Señor Jesús. Amén.
1: Qué bueno saber que cada vez que clamamos, lo hacemos convencido que el Señor responde. Por eso, gracias a ustedes también, quienes lo creen. Y el Señor, aparte de nosotros creerlo, lo dice a través de su palabra, que todo lo que pidiéremos con fe, creyéndolo, lo recibiremos. Gloria, muy buenas noches, bienvenida.
3: Buenas noches, hermanos de Gozo Alabanza. Tienes el favor de orar nuevamente por un abuelito que tiene que hacer una operación, creo que de próstata o riñón, algo así. Y el papá pues también está delicado de salud. Entonces, para tu mano, por favor. Y también por mi salud, para que el Señor nos regale la recuperación total. Y también por los damnificados, tengan la bondad de volver a enviar la que le envió a mi hija. Por favor, que ayer se me olvidó, Dios mío. Un saludo especial al pastor invitado y también ¿por qué? Por las personas que están enfermas, que viven muchas las personas que están enfermas, por Jaime, por Susana, que está delicada de salud, por Cristian, que se les ocurre trabajo, y por Camilo, no, por Miguel Ángel, que se le cambia el corazón al muchacho para que ayude a los abuelos, que no quiere, está trabajando y no quiere darle para una libra de arroz. Entonces, para que me hagan ese grande favor. Y muchos saludos al pastor invitado, muchas gracias, Dios les bendiga grandemente.
2: Amén, oremos. Bendito seas tú, mi Dios del cielo, santo y eterno. Oramos por la señora Gloria, Señor. Te necesita, favorécela, ayúdala, escúchala, levántala. Nos unimos en el nombre de mi Señor Jesús, para que, Señor, cada una de esas peticiones, cada una de esas necesidades, Señor, sean suplidas. Sabemos que tú eres bueno. Tu palabra dice claramente, Señor, Dios del cielo, Padre de la gloria, clama a mí, yo te responderé y te enseñaré cosas grandes y ocultas que tú no conoces. Sabemos que tú eres quien responde mucho, muchísimo más de lo que nosotros podemos pedir o entender. porque eres Dios, porque eres sublime, porque eres maravilloso. Gracias, mi amado, bendito Señor. En el nombre del Señor Jesús, bendecimos a la Señora Gloria y oramos por cada una de estas peticiones que ya presentado delante de ti. En Cristo Jesús, amén.
1: Amén, Pastor Daniel. Sergio nos escribe y nos dejará algo muy especial que el Señor obviamente bendice toda la labor radial que ha realizado Nuevo Continente durante estos 58 años. Dice, Dios jamás dejará su oración sin respuesta. Dios los bendiga grandemente. Seguimos ganando esas armas para Cristo. Sigamos orando por este país, por favor, porque necesitamos la paz, necesitamos que todas las personas que tristemente sufrieron esta situación de terremoto aquí en Colombia puedan encontrar esa esperanza de, una vez más, Pastor Daniel, de encontrar a sus seres queridos con vida.
2: Sí, Señor. Padre precioso, es muy cierto. Miles de personas estamos unidos, orando, ayudando con comida, otros ayudando con medicamentos, otros como voluntarios. Esto ha movido muchas personas y muchos corazones, Señor. Y la atención ha sido muy diligente, porque eres Dios, porque tú sabes quién necesita ayuda. Oramos por esas personas que aún están vivas y que posiblemente están ahí debajo de los escombros, por las mascoticas, los animales. Oramos por cada vida, Señor. Te pedimos ten piedad por el dolor de todos los damnificados, por los que ya saben que han perdido a sus seres queridos. Señor, son temas muy críticos, supremamente difíciles. Pero sabemos, Señor Dios del cielo, que aún así tú provees la paz que sobrepasa tu entendimiento. Tu palabra dice claramente, orando en todo tiempo, orando sin cesar. Pero también dice, Señor Dios del cielo, por nada estéis afanosos. Antes sean conocidas delante del Señor nuestras peticiones y necesidades en toda oración y ruego con acción de gracias. Y la paz de Dios que sobrepasa tu entendimiento guardará vuestros pensamientos y vuestros corazones en Cristo Jesús. Ten piedad de esas vidas, de esos corazones. Ayúdales a los profesionales socorristas, Cruz Roja, a todos los que vienen de otros países. Señor Dios del cielo, Padre, fundaciones, ONGs, entidades cristianas, iglesias, sé que muchas iglesias se han unido, muchos creyentes, Señor, sirviendo, ayudando, proveyendo, orando. Ten piedad, Dios del cielo, y extiende tu mano, que tal vez nosotros nos quedamos cortos, pero tú no, tú eres Dios insondable, amoroso, compasivo, y sabes, Señor, quién está en este momento necesitado que lo rescate. Bendice a esa persona que está ahí, y dale fuerzas a los que perdieron tanto familiares como, Padre precioso, sus propiedades que no van a tener dónde estar estos días. Sé que eres Dios y sé que tú tienes un plan y un propósito, aunque nosotros no lo entendamos. En el nombre del Señor Jesús.
1: Continuamos recibiendo más mensajes a esta hora de la noche. Nos escribe Carito Jamaica. Dice, buenas noches, Martín, Pastor Daniel. Pido oración, por favor, por la sanidad en los ojos de mi mamá, o que mi papito Dios revele qué argumento hay que no permite la sanidad. Y también pido por un empleo de bendición para mí. Muchas gracias y qué bueno que el Pastor Daniel nos esté acompañando en esta noche.
2: Para mí es un placer. Vamos a continuar orando y clamando. Padre Santo, Señor, oramos por Garito Jamaica. Bendecimos su vida, oramos, Señor, porque tomes control por la salud de su madre, por trabajo, provisión, economía, oportunidades, puertas abiertas. Tu palabra dice, Señor, yo marcharé al frente de vosotros y enderezaré lo torcido. Romperé puertas de bronce y cerrojos de hierro, haré pedazos. Por eso, en el nombre de nuestro Señor Jesús, clamamos por esas vidas y esos corazones. Extiende tu mano, ábrele puertas, bendícele, respáldalo, favorécelo. Y gracias por todo. Bendito seas en nombre del Señor Jesús. Amén.
1: Momentos de gozo y alabanza, el espacio que siempre los acompaña ya 58 años al aire, dando gratitud al Señor por cada uno de nuestros fieles oyentes, así como lo hacemos como muy especialmente David Rivera nos envía el reporte, como dice aquí, envío mi aporte y pido oración por mi familia, mis hijos y la empresa donde laboro, Comercial GEC. Bueno, muchísimas gracias, David. Claro que sí, vamos a estar orando, agradeciendo al Señor por su familia y por su empresa.
2: Bendito sea tu nombre, Señor, Dios del cielo. Te glorificamos y te exaltamos. Gracias por la oportunidad que nos das en este momento de orar unos por otros. Gracias por el privilegio, gracias por la emisora Nuevo Continente. Gracias, Señor, por la familia de la señora Becky. Por todo, Señor Dios del cielo, Padre de la gloria, por el presidente Enrique, cada uno de los locutores, de los que trabajan, de toda la logística, y bendice a David Rivera, Señor, socórrele, bendícele, respáldale, ayúdale, provéele, mi Dios. Tu palabra dice, Dios del cielo, Padre Santo, Señor, ¿a quién tengo yo en los cielos sino a ti? Y fuera de ti, nada es en la tierra. Por eso, conforme a tus promesas y tu palabra, oramos. Porque sabemos que en ti podemos descansar y confiar. Bendito seas. En el nombre del Señor Jesús, bendecimos a David Rivera y oramos porque tú te manifiestes en él y a través de él. En Cristo Jesús. Amén.
1: Amén, Pastor Daniel. Lucho Mateus nos envía la siguiente nota de voz. Lucho, muy buenas noches, bienvenido.
4: Hermanos de Nuevo Continente, Dios les bendiga. Un saludo gran especial al hermano Martín, al pastor Daniel. Que el Señor continúe bendiciendo sus vidas. Hoy quiero pedir apoyo en oración, porque el día lunes, primeramente Dios, va a hacer el nacimiento de mi nieto Noah. Bendigo la vida de mi hija, que sea Dios tomando el control de todas sus emociones, que sea Dios colocando a esos médicos para que, como dice la palabra en 1 Corintios 2:9, se haga real en la vida de ellos. Bendiciones, que el Señor les guarde, les bendiga y prosperen, y que sé que Dios tendrá cosas maravillosas por la vida de Noah y dar testimonio de que Dios sigue haciendo milagros como los hizo en la antigüedad.
1: Muy bien, Lucho, claro que sí. Vamos a orar con el pastor Daniel por estas peticiones.
2: Bendito sea tu nombre, Señor. Oramos y nos gozamos por la vida. Nos gozamos, Señor, por su familia, por su casa, por nuestro hermano Lucho Mateo, Señor. Para que tú lo respaldes, lo favorezcas por sus necesidades, pero en esta petición tan hermosa que él hace para el respaldo a su hijita que está dando a luz, Señor Dios, que estará en trabajo de parto el próximo lunes. Oramos por ella, oramos por su familia, oramos, Padre precioso, por esa vida, por ese corazón, Dios del cielo, Padre Santo. Aquí dice, antes bien, como está escrito, cosas que ojo no vio ni oído yo, han subido al corazón de hombre, son las que Dios ha preparado para los que le aman. Señor Dios del cielo, Padre Santo, oramos por esa bebita, esa niña. Oramos, Señor, porque tú te glorifiques. Oramos porque tú te manifiestes. Oramos porque haya vida. Oramos porque, Padre precioso, haya bendición, Dios del cielo, en esa preciosa vida. Oramos, Señor, Dios del cielo, por los médicos, por, Padre, los enfermeros, porque tengan paciencia, tengan sabiduría, porque su hija pueda ser muy bien atendida, Señor Dios del cielo, y puedan ver tu gloria. En nombre del Señor Jesús, amén.
1: Continuamos con otra de las peticiones que nos envía Ligia Vega. Unidos en oración con el pastor Daniel Acosta y los hermanos de Momentos de Gozo y Alabanza, pido por favor por mi hijo Gabriel Andrés, que le duele la espalda, también por Colombia, por Nuevo Continente, con Acción de Gracias en Cristo Jesús, Señor nuestro. Amén. Gracias por acompañarme en este tiempo de oración.
2: Por supuesto, Padre precioso, bendecimos tu nombre. Bendecimos tu nombre. Te damos a ti la gloria. Nos unimos a orar por la salud de Gabriel Andrés, Señor Dios del cielo. Que sea tu gracia en él, que sea tu presencia en él. La hermana Ligia Vega confía en ti, por eso se une en la oración, Señor Dios del cielo, Padre precioso. Oramos porque tu Espíritu Santo está glorificándose. En el nombre de nuestro Señor Jesús. Amén.
1: Qué bueno, una vez más, tener ese tiempo tan valioso donde presentamos al Señor cada petición. Y nos escribe Pastor Daniel Nelly María Bolívar Barrera. Nos dice que oremos, por favor, por la salud que pueda tener pronto su cita con la EPS. También nos solicita por su tía salud física y espiritual, María Elena Bolívar. También por Gloria Angarita Bolívar, por salud mental, física y espiritual. Otra de las peticiones que nos da a conocer por Pedro Beltrán y Aura Bolívar Reina, por su relación sentimental, su vida física y espiritual. Y ante todo, dice aquí, recomienda que estemos orando también por Colombia.
2: Bendito Señor, oramos, Señor Dios, porque eres nuestro Dios, Señor, nuestro Rey. Tu palabra dice, echa sobre Jehová tu carga y Él te sustentará. Por eso oramos por Nelly María Rivera, María Elena Bolívar, Pedro Beltrán, por sus peticiones, por sus necesidades, y porque sabemos que estamos en las mejores manos. Oramos, Señor, porque tú les ayudes, los guíes, los fortalezcas y los sostengas. En el nombre del Señor Jesús. Amén.
1: Qué bueno cuando clamamos, cuando presentamos al Señor, lo hacemos con un corazón muy agradecido, porque a través de su palabra, Él nos dice que no nos dejará, que no nos abandonará, y hasta el día de hoy hemos recibido su ayuda, su bondad, su amor, esa esperanza de vida que cada vez más Él nos da a conocer a través de su palabra. Por eso, gracias a ustedes que están conectados con nosotros a través de la señal de Nuevo Continente. Y Pastor Daniel, disfrutamos de algo muy singular, y es invitar a aquellas personas que seguramente no cuentan un lugar donde congregarse, donde recibir palabra, donde continuar siendo apoyados por las circunstancias, las situaciones que constantemente se deben atravesar. Pero qué bueno que ellos también, a través de la Iglesia Cristiana Adonai Pasión y Fuego, tengan esa opción de participar de las reuniones, de participar de un momento de consejería y ese respaldo tan importante a través de la oración. Indíquenos, Pastor Daniel, la dirección de la Iglesia Cristiana Adonai Pasión y Fuego, los horarios de reunión, si hay actividades por estos días, importante mencionarlas para que puedan participar, y los números de contacto.
2: Por supuesto, mi hermano Martín, ha sido una bendición poder compartir una vez más con ustedes. Para mí es una bendición muy hermosa, muy, muy grande poder estar aquí. Quiero invitarles a la Iglesia de Pasión y Fuego, que está en el barrio Castilla, es calle 8B-7809, segundo piso, es una casa esquinera. El número telefónico es 313-425-2977, repito, 313-425-2977. Estos días, mi hermano Martín y a todos los oyentes, quiero invitarles a una actividad que vamos a emprender el próximo domingo 16 de agosto. Es completamente gratuito, es un curso de parejas. Vamos a hacerlo unas veces virtual, otras veces presencial. Vamos a estar con varias parejas. Hay alguien que ustedes han escuchado en la emisora, que se llama el pastor Luis Uriel Palacios. Va a estar con su esposa Janet, el que escribió el libro Oh Dios, mi matrimonio se derrumba. Él es uno de nuestros invitados en este proyecto. Van a haber parejas como Juan Carlos y Mónica, ellos son pastores de otra iglesia. Está Miguel y su esposa Manuela. Y así, varias parejas van a acompañarnos. Mi esposo, yo, Rocío y yo, Daniel, los invitamos, es completamente gratis. Se pueden escribir por WhatsApp, les podemos enviar el link de descripción. Y vamos a aprender, terminamos con un retiro. Y bueno, bienvenidos. Es interdenominacional, ya hay personas de otras iglesias, hasta parejas católicas que van a estar haciendo parte. Así que bienvenidos a partir del próximo 16, completamente gratis, curso de parejas, o para quienes vayan a casar o que ya estén casados, etc.
1: Bueno, Pastor Daniel, ¿cómo nos agrada nuevamente que haya estado con nosotros en esta noche de momentos de gozo y alabanza? nuestro abrazo sincero. Muchas gracias por participar activamente como siempre lo hace y como nos da ese privilegio también de compartir tanto con usted, Pastor Daniel, como también con cada uno de nuestros oyentes conectados a través de la señal de Nuevo Continente. Una feliz noche y será hasta una nueva oportunidad.
2: Muchas gracias, bendiciones y feliz noche también.

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0: Agradecidos con cada uno de nuestros oyentes por acompañarnos en este espacio de momentos de gozo y alabanza, y ya nos vamos preparando para recibir la enseñanza bíblica en el día de hoy en Semillas al Aire. Nos lleva a comprender uno de los grandes misterios revelados en el Nuevo Testamento, el propósito de Dios para formar la Iglesia. En Mateo capítulo 16, Jesús anuncia por primera vez de manera directa: «Edificaré mi Iglesia». A partir de allí, se comienza a revelar que Dios estaba llevando adelante un plan que incluiría a judíos y gentiles unidos en un solo cuerpo por medio de Cristo. El centro de todo ese plan no es Pedro, ni una institución humana, sino Jesucristo, fundamento y cabeza de la Iglesia. Los invito cordialmente, después de escuchar esta pequeña introducción que hago para ustedes, en esta enseñanza que nos comparte el pastor Raúl Ferrero, en el espacio Semillas al Aire, para que estemos preparados con nuestra Biblia y nuestro libro de notas.
2: Damos muchas gracias a Dios por este espacio radial para enseñar su palabra, y gracias a usted, querido oyente, por acompañarnos. Estamos desarrollando toda una serie de estudios de escatología bíblica. Jesucristo vino a los suyos, vino como rey, los judíos le rechazaron, le crucificaron, fue sepultado y el Padre lo resucitó y exaltó hasta lo sumo. Ahora bien, entre su rechazo, que ya sucedió hace como 20 siglos, y su regreso, repito, entre su rechazo y su regreso, Dios está formando un nuevo pueblo, abrió la predicación del Evangelio de salvación a todas las naciones, y en medio de los pueblos y a través de los siglos está formando su Iglesia, la asamblea de los llamados afuera por el Evangelio de salvación en Cristo Jesús. ¿Ha creído usted en Él? ¿Le ha recibido? ¿Es miembro de su Iglesia? ¿Su verdadera Iglesia? Acompáñeme en este estudio bíblico, por favor. Estamos sembrando la palabra de Dios con la predicación del Evangelio y la enseñanza y exhortación bíblica. Muy bien, seguimos entonces con el tema de la Iglesia. Vayamos a Mateo 16. Ven que vamos avanzando en el libro de Mateo. Y les dije, en Mateo 13 está la primera noción de la Iglesia, en forma metafórica, creo que es la perla. En Mateo 16 nos vamos a encontrar con la primera mención de la Iglesia. Era un misterio escondido en Dios desde antes de la fundación del mundo. La misma expresión, la misma explicación va a decir Pablo en Efesios 3. Un misterio que gentiles y judíos convivan y estén unidos en un mismo cuerpo. Algo nuevo de lo cual los profetas del Antiguo Testamento no habían hablado. La Iglesia. ¿De acuerdo? Mateo 16. A esta altura de los acontecimientos en el relato del libro de Mateo, el reino terrenal había sido rechazado. Ya lo vimos. El Señor había anunciado por medio de parábolas lo que vendría. Mateo 13. Ya lo vimos. Pero avanzando a Mateo 16, Él va a dar una nueva revelación. Vamos a Mateo 16. Desde el versículo 13 dice: viniendo Jesús a la región de Cesarea de Filipo, preguntó a sus discípulos: ¿quién dicen los hombres que es el Hijo del Hombre? Les preguntó a sus discípulos, versículo 14. Y ellos dijeron, bueno, unos dicen que Juan el Bautista, bueno, a esta altura Juan había muerto, había sido asesinado, le cortaron la cabeza. Y algunos supersticiosos en el pueblo estarían diciendo que era Juan el Bautista. Bueno, otros dicen que eres Elías. Otros decían que era Jeremías, por el poder de su predicación. Y otros decían, algunos de los profetas. Entonces, él les dijo, ¿y ustedes? ¿Y vosotros? ¿Quién decís que soy yo? Había mucha confusión. Si él era el Mesías, ¿por qué lo rechazaban? ¿Por qué ya lo odiaban? Ellos sabían muy bien, los discípulos, lo que estaba pasando. Se los llevó a un lugar aparte, allá arriba, al norte, y les preguntó, les hizo reflexionar cara a cara. ¿Ustedes qué dicen? ¿Quién soy yo? Respondiendo Simón Pedro, que siempre se anticipaba y muchas veces metía la pata, en esta oportunidad no la metió. Respondiendo Simón Pedro dijo, tú eres el Cristo, el Hijo del Dios viviente. Exacto. ¿Paramos ahí? Miren el lenguaje, estrictamente judaico. Salmo 2. Tú eres el Cristo, tú eres el Mesías. En griego es Christos, en castellano es ungido. ¿Entienden? Las tres palabras indican lo mismo. Tú eres el ungido, tú eres el Cristo, tú eres el Hijo del Dios viviente. Todo hace referencia al Salmo 2. Y le estaba diciendo, tú eres el Cristo, tú eres el Mesías, el Hijo de Dios, tú eres el Rey. El Señor lo felicita. Muy bien, Pedro. Versículo 17. Bienaventurado eres, Simón, hijo de Jonás, porque no te lo reveló carne ni sangre, sino mi Padre que está en los cielos. Y yo también te digo que tú eres Pedro, y sobre esta roca edificaré mi iglesia, y las puertas del Hades no prevalecerán contra ella. Y a ti te daré las llaves del reino de los cielos, y todo lo que atares en la tierra será atado en los cielos, y todo lo que desatares en la tierra será desatado en los cielos. Entonces mandó a sus discípulos que a nadie dijesen que él era Jesús el Cristo. Bueno, tenemos un anuncio especial. Damas y caballeros, el Señor le termina de preguntar a los discípulos, ¿quién soy yo? El Cristo, el Hijo del Dios viviente. Magnífico, muy bien. Dice el Señor, bienaventurado eres, Simón, hijo de Jonás. No te lo reveló carne y sangre, te lo reveló mi Padre. Y en un sentido, hermanos, era muy conocido. ¿Se acuerdan Mateo 3, el momento del bautismo? El Señor sale del agua, desciende el Espíritu y dice, una voz del cielo dijo, este es mi Hijo amado. Yo creo que ahí lo reveló el Padre. Dijimos, que era la presentación del Mesías de Israel al pueblo. Jehová estaba diciendo quién era su Hijo. Jehová estaba presentando el Hijo, el Mesías. Y creo que de ahí lo tomó Pedro. Bueno, se lo reveló el Padre. Y yo también te digo, Pedro, tú eres Pedro. La palabra Pedro indica una piedra pequeña. Y después dice, sobre esta roca edificaré mi iglesia. Eso es una roca más grande. Y dice, edificaré mi iglesia. Fíjense el lenguaje. Primero, la roca. Segundo, edificaré. ¿En qué tiempo verbal está? Futuro, edificaré. Es un anuncio que está haciendo el Señor aquí. Dice que la edificará. Es un proyecto futuro que creo que comenzó como edificio, como organismo, como cuerpo, como asamblea, comenzó en Hechos 2, cuando descendió por primera vez el Espíritu Santo sobre creyentes. Pero volvamos a Mateo 16 y vayamos al norte de nuevo, ¿eh? Dice, sobre esta roca edificaré, y después mí. La iglesia tiene dueño, es el Señor que la compró. Y después dice, mi iglesia. Vamos a explicar esas cuatro palabras, La roca era la roca fundamental, hermanos. Y la roca es esa declaración de fe, es la identificación de su persona. La roca es Cristo. Miren, hay muchísimos textos que indican que la roca en este versículo, la roca es Cristo, no Pedro. El catolicismo romano insiste en que aquí el Señor le dijo que la roca era Pedro y sobre él, que era el primer papa, edifica la iglesia. Bueno, todo eso no tiene sentido, porque Pedro mismo dice que Jesús es la roca. Guarden su lugar aquí en Mateo 16 y vamos a Hechos 4. Pedro está predicando en Jerusalén y dice en versículo 11, este Jesús es la piedra reprobada por ustedes, los edificadores, la cual ha venido a ser cabeza del ángulo, la piedra principal. Y en ningún otro hay salvación, porque no hay otro nombre bajo el cielo dado a los hombres en que podamos ser salvos. Él está diciendo, Jesús es la piedra, y no me vengan con otra cosa. Y no solamente lo dijo acá, en una predicación en la calle de Jerusalén, lo dijo en su epístola. Vamos a Primera de Pedro, Primera de Pedro capítulo 2 y versículo 4, acercándonos a él, piedra viva, desechada ciertamente por los hombres, pero para Dios escogida y preciosa. Vosotros también, como piedras vivas, sed edificados como casa espiritual y sacerdocio santo para ofrecer sacrificios espirituales aceptables a Dios por medio de Jesucristo. Pero ven, los miembros de la iglesia somos piedras del edificio, pero la piedra viva y principal, Pedro mismo dice que es el Señor Jesucristo. ¿Estamos? Así que queda re clarito, pero si ustedes quieren agregarle, lo pueden leer en los Salmos. Salmo 118, versículo 22 al 24. Lo pueden leer en Romanos 9, 33, en 1 Corintios 3, 11. Nadie pone otro fundamento que el que está puesto, el cual es Jesucristo. Lo pueden leer en Efesios 2, 20, piedra principal, etcétera, etcétera. Bueno, entonces, volvemos a Mateo 16. La roca, fundamento de la iglesia, es Cristo, no otra persona. ¿De acuerdo? Tú eres Pedro y sobre esta roca edificaré. Dijimos que tenemos que considerar ese verbo y el tiempo verbal. El Señor está diciendo edificaré, proyecto para el futuro. La iglesia comenzó en Hechos 2. Es cierto que el Señor venía predicando, que mucha gente le seguía y que mucha de esta gente Él estaba preparando y que mucha gente creyó y llegaron a formar parte de la iglesia, pero la iglesia como edificio y como asamblea y como cuerpo comenzó en Hechos 2, cuando vino el Espíritu Santo. Bueno, tú eres Pedro, sobre esta roca edificaré mi iglesia. Importante ese posesivo, mi iglesia. Las puertas del Hades, o sea, de la tumba, o del lugar de los muertos, no prevalecerán contra ella. Ellos tendrán, la iglesia tendrá vida eterna, el Señor nos llevará a la gloria del cielo. Un poquito el concepto de iglesia, hermanos. La iglesia aquí está presentada en singular. Ojo, yo creo en las iglesias locales. Vamos por el libro de los Hechos y nos encontramos con las iglesias locales. Vamos por las epístolas y nos encontramos con la iglesia en Corinto, la iglesia en Éfeso, la iglesia en Filipos, con sus pastores y diáconos, etcétera, etcétera. Queda claro que es bíblico el concepto de iglesia local, pero también es bíblico el concepto de la iglesia como una unidad total. El conjunto de los creyentes en Cristo, es decir, los nacidos de nuevo, desde el primero allá, en Hechos 2, hasta el último, justo antes del arrebatamiento. Esa será la asamblea de los creyentes en Cristo, la iglesia, la gran asamblea general, digamos, la iglesia. Una cosa es la iglesia local, otra cosa es la iglesia total de Cristo, la unidad total, la perla, la iglesia mundial. La palabra griega eclesia es una asamblea de los llamados afuera, los ecletos, llamados para salir afuera, miembros de la eclesía, la iglesia, los llamados afuera en Cristo, tanto sea judíos y gentiles, son bautizados unidos en un solo cuerpo, el cuerpo de Cristo, la iglesia. Primera Corintios 12:13 dice que todos hemos sido bautizados en un cuerpo y a todos se nos ha dado a beber de un mismo espíritu. Hoy en día estamos separados en diferentes denominaciones. ¿Cuál es la iglesia de Cristo? El conjunto de los verdaderos creyentes. No importa el cartelito en la puerta, pero tenemos que tener nuestra forma local y cuanto más nos aproximemos a la verdad bíblica y más exactos seamos en seguir la palabra de Dios, bueno, mejor es la iglesia de Cristo en su manifestación o en su proyección de iglesia local. Entonces, la asamblea de los llamados afuera en Cristo, el cuerpo que es la iglesia del cual Cristo es la cabeza, bautizados y unidos en Cristo, y a todos se nos dio a beber de un mismo espíritu. Ese es el concepto de la iglesia. Y a Pedro se le daría las llaves del reino. Aquí es difícil un poco de interpretar. Me inclino a pensar que el Señor encarga a Pedro abrir campos de predicación. Él es el que predica en Hechos 2 a los judíos. Él es el que en Hechos 8 impone las manos a los samaritanos para que reciban el Espíritu Santo, aunque había predicado Felipe el Evangelista. Y es Pedro el que en Hechos 10 predica el Evangelio en la casa de Cornelio y sus vecinos, su familia y sus vecinos. Es decir, se abre la predicación a los gentiles y parece ser que esa es la aplicación de ese concepto. Muy bien, entonces allí tenemos el anuncio de la formación de la iglesia, esa asamblea mundial que va desde los primeros convertidos allá y bautizados con el Espíritu en Hechos 2 hasta el último, justo antes allí del arrebatamiento. El Señor se llevará a la iglesia al cielo, el conjunto de los verdaderos creyentes en Cristo como Salvador personal. Avanzamos un poquito, versículo 20 y 21. Ahora el Señor va a hablar de dos cosas. Vamos a leer versículo 20 y 21. Entonces mandó a sus discípulos que a nadie dijesen que Él era Jesús, el Cristo. 21. Y desde entonces comenzó. Tengo subrayado en mi Biblia eso. Desde entonces comenzó Jesús a declarar a los discípulos que le era necesario ir a Jerusalén y padecer mucho de los ancianos, de los principales sacerdotes y de los escribas, y ser muerto y resucitar al tercer día. Dos cosas importantes aquí, hermano. El Señor había sido rechazado, dio las parábolas del reino, se los llevó a los discípulos a Cesarea de Filipos, identificaron su persona. Entonces, les reveló un proyecto y un secreto. Voy a edificar una iglesia, una nueva asamblea distinta del pueblo de Israel, una identidad y entidad distinta, Por eso, hermano, le dije varias veces y se lo voy a repetir, no confundan la iglesia con Israel. Son entidades, son pueblos distintos. Y desde aquí, una vez que los discípulos entienden, o al menos escuchan, que el Señor tiene un nuevo proyecto, armar su iglesia, edificar su iglesia, desde entonces comienza a decirle, bueno, desde ahora no me anuncien más como el Cristo. Versículo 20, miren, ¿cómo, Señor? Pero tú eres el Cristo, Israel, el reino. Gastamos tantas horas de clase para estudiar lo del reino y ahora dice que no lo digamos más. Bueno, desde ahora no me anuncien más como Jesús el Cristo, el ungido de Israel, el Rey. Número uno. Y número dos, desde entonces comenzó a decirles, y a los discípulos no les entraba y no les entraba en la cabeza, que Él tenía que sufrir. Pero mire qué claras son sus palabras. Él iba a sufrir y padecer mucho en Jerusalén, de los ancianos, los principales sacerdotes, escribas, ser muerto y resucitar al tercer día. Pero a ellos no les entraba eso, porque se lo dijo varias veces. Inclusive Pedro acá reacciona y le dice, Señor, no. Y el Señor lo corrige, ¿no? Bueno, leemos en el apunte. Mateo 16, 20 y 21, Cristo anuncia sus sufrimientos. A partir de este punto, entonces, les manda que ya no lo anuncien como Mesías. y ahora comienza a anunciarle sus sufrimientos, muerte y resurrección. No lo había hecho antes. Ahora comienza. ¿Ven cómo va todo ordenadamente y se van desenvolviendo los acontecimientos? Es importante ver claramente que la formación de la iglesia era un propósito escondido por Dios, no había sido revelado a sus profetas. Cristo comenzó a revelarlo en Mateo 16. Escuchen, hermanos, las doctrinas fundamentales de ese plan secreto de Dios fueron dadas al apóstol Pablo. Así él mismo lo afirma en 2 Corintios 12, en Gálatas 1, en Efesios 3. Las doctrinas fundamentales de la iglesia y de la gracia de Dios, Dios se las dio a Pablo. Obviamente años después, ¿no? Porque Pablo se convierte allá a la altura del libro de los Hechos, capítulo 9, y lo lleva al tercer cielo. Vamos a leer allí. Guarden su lugar, por favor, en Mateo 16, y busquemos 2 Corintios 12. Y aquí ya nos metemos en el tema de la iglesia. Los hermanos estaban extrañando esto. Dice todo para Israel y nada para la iglesia. Sí, ahora estamos entrando recién. 2 Corintios 12, versículo 4, dice: fue arrebatado al paraíso donde oyó palabras infalibles que no les dado al hombre expresar. Está hablando de sí mismo en tercera persona, el apóstol Pablo. Gálatas 1, 11 y 12, allí a vuelta de hoja. Gálatas 1, 11. Os hago saber, hermanos, que el evangelio anunciado por mí no es según hombre, pues yo no lo recibí de hombre ni lo aprendí de hombre alguno, sino por revelación de Jesucristo. Y Efesios 3, en Efesios 3 Pablo dice que el Señor le dio a conocer el misterio. Efesios 3, por esta causa yo, Pablo, prisionero de Cristo Jesús por vosotros los gentiles, que es receptor de este misterio, versículo 5, misterio que en otro tiempo o en otras generaciones no se dio a conocer a los hijos de los hombres, como ahora es revelado a sus santos apóstoles y profetas por el Espíritu Santo. ¿Cuál era el misterio? Que en la iglesia, los gentiles, versículo 6, los gentiles eran coherederos y miembros del mismo cuerpo con los judíos, y coparticipantes de la promesa de Cristo Jesús, en Cristo Jesús por medio del Evangelio, del cual yo fui hecho ministro por el don de la gracia de Dios que me ha sido dada según la operación de su poder, explica Pablo. Versículo 9, le dio la misión de anunciar el Evangelio y de aclarar a todos cuál sea la dispensación del misterio escondido en los siglos en Dios, que creó todas las cosas. ¿Para qué? Para que la multiforme sabiduría de Dios sea ahora, en este tiempo de la iglesia, dada a conocer por medio de la iglesia a los principados y potestades en los lugares celestiales. Ven, hermanos, un misterio que antes no había sido revelado y que mayormente Dios reveló a Pablo. Digo mayormente porque también nos son útiles en la edificación de la iglesia las epístolas de Pedro, las epístolas de Juan, la epístola de Santiago, forman parte de la doctrina de la iglesia. Leíamos en Mateo y alguno decía, pero ¿cómo esto? Yo pensé, la iglesia, el reino. Acá tenemos la enseñanza directa para la iglesia, es Romanos, Efesios, Gálatas, los escritos de Pablo, los escritos de Pedro, las cartas pastorales, la carta de Judas, la carta de Santiago. Esa es enseñanza directa para nosotros, la iglesia de Dios. ¿Entienden? La iglesia. Dios puso en marcha en Hechos 2 su programa de la formación de la iglesia en la tierra, la esposa del Cordero, el cuerpo de Cristo. Y este programa, hermanos, este proceso sigue hoy. La iglesia sigue creciendo, la iglesia sigue en formación. ¿Cuándo culminará, se completará? Será en el día en que seremos arrebatados. Cuando sea completada, nos llevará al cielo, porque nuestro destino está claramente marcado en el Nuevo Testamento, nuestro destino no es la tierra prometida. ¿Entiende? Nuestro destino es celestial.
0: Así como escuchamos, la enseñanza comienza recordándonos que Jesucristo vino como el Rey prometido a Israel, pero fue rechazado, crucificado, sepultado y posteriormente resucitado y exaltado. Entre ese rechazo y su regreso, Dios está formando la Iglesia mediante la predicación del Evangelio a todas las naciones. En Mateo capítulo 16, Jesús pregunta a sus discípulos, ¿quién dice que Él es? Pedro responde, tú eres el Cristo, el Hijo del Dios viviente. Entonces Jesús declara, sobre esta roca edificaré mi iglesia. La enseñanza enfatiza que esa roca es Cristo mismo, no Pedro. El fundamento

Lo importante es la distinción entre Israel y la Iglesia. La Iglesia está formada por creyentes de diferentes pueblos, judíos y gentiles, unidos en Cristo. Efesios capítulo 3 presenta esta unión como un misterio que anteriormente no había sido revelado plenamente y que fue dado a conocer especialmente mediante el ministerio del apóstol Pablo. La enseñanza también explica las llaves del reino, entregadas a Pedro como una responsabilidad especial para abrir campo de predicación. Primero a los judíos en Hechos capítulo 2, luego a los samaritanos y finalmente los gentiles en Hechos capítulo 10. Finalmente, en Mateo capítulo 16 muestra otro cambio fundamental. Jesús comienza a anunciar su sufrimiento, muerte y resurrección. Los discípulos esperaban el reino, pero Cristo primero debía pasar por la cruz. Concluyo, el mensaje central es que la Iglesia forma parte del propósito de Dios y tiene a Cristo como su único fundamento. No se trata simplemente de una organización humana ni de una denominación, sino del cuerpo formado por aquellos que han creído verdaderamente en Jesucristo. La enseñanza también nos recuerda que la Iglesia todavía está siendo formada. Cada persona que recibe a Cristo pasa a formar parte de ese cuerpo espiritual. Y desde la perspectiva escatológica presentada, llegará el momento en que esta obra será completada y Cristo llevará a su Iglesia a su destino celestial. ¿Escuchas?

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0: Así continuamos con momentos de gozo y alabanza, como siempre compartiendo cada uno de los espacios de instrucción bíblica, como también la palabra de Dios. Porque a través de ella tenemos ese conocimiento de Él. A través de la lectura se puede conocer mejor el carácter, los atributos y la voluntad de Dios, lo que lleva a una relación más profunda con Él. Quiero invitarlos a continuación a la lectura bíblica del día de hoy, en la versión Reina Valera.
1: Lectura de la Biblia en un año, versión Reina Valera 1960, para hoy 14 de agosto. Libro de Isaías, capítulo 37. Judá es librado de Senaquerib. Aconteció pues que cuando el rey Ezequías oyó esto, rasgó sus vestidos, y cubierto de cilicio vino a la casa de Jehová. Y envió a Eliaquín mayordomo, a Sebna escriba, y a los ancianos de los sacerdotes, cubiertos de cilicio, al profeta Isaías, hijo de Amós, los cuales le dijeron: Así ha dicho Ezequías: Día de angustia, de reprensión y de blasfemia es este día, porque los hijos han llegado hasta el punto de nacer, y la que da a luz no tiene fuerzas. Quizá oirá Jehová tu Dios las palabras del Rabsacés, al cual el rey de Asiria, su señor, envió para blasfemar al Dios vivo y para vituperar con las palabras que oyó Jehová tu Dios. Eleva, pues, oración tú por el remanente que aún ha quedado. Vinieron, pues, los siervos de Ezequías a Isaías, y les dijo Isaías: Diréis así a vuestro señor: Así ha dicho Jehová: No temas por las palabras que has oído, con las cuales me han blasfemado los siervos del rey de Asiria. He aquí que yo pondré en él un espíritu, y oirá un rumor, y volverá a su tierra, y haré que en su tierra perezca a espada. Vuelto pues el Rabsacés, halló al rey de Asiria que combatía contra Libna, porque ya había oído que se había apartado de Laquis. Mas oyendo decir de Tirhaka, rey de Etiopía: He aquí que ha salido para hacerte guerra. Al oírlo, envió embajadores a Ezequías diciendo: Así diréis a Ezequías, rey de Judá: No te engañe tu Dios en quien tú confías, diciendo: Jerusalén no será entregada en mano del rey de Asiria. He aquí que tú oíste lo que han hecho los reyes de Asiria a todas las tierras que las destruyeron. ¿Y escaparás tú? ¿Acaso libraron sus dioses a las naciones que destruyeron mis antepasados, a Gozán, Arán, Resef y a los hijos de Edén que moraban en Telasar? ¿Dónde está el rey de Amad, el rey de Arfad y el rey de la ciudad de Sefarvaim, de Ena y de Iva? Y tomó Ezequías las cartas de mano de los embajadores y las leyó, y subió a la casa de Jehová y las extendió delante de Jehová. Entonces Ezequías oró a Jehová diciendo: Jehová de los ejércitos, Dios de Israel que moras entre los querubines, solo tú eres Dios de todos los reinos de la tierra. Tú hiciste los cielos y la tierra. Inclina, oh Jehová, tu oído y oye. Abre, oh Jehová, tus ojos y mira, y oye todas las palabras de Senaquerib que ha enviado a blasfemar al Dios viviente. Ciertamente, oh Jehová, los reyes de Asiria destruyeron todas las tierras y sus comarcas, y entregaron los dioses de ellos al fuego, porque no eran dioses, sino obra de manos de hombre, madera y piedra. Por eso los destruyeron. Ahora pues, Jehová Dios nuestro, líbranos de su mano, para que todos los reinos de la tierra conozcan que solo tú eres Jehová. Entonces Isaías, hijo de Amós, envió a decir a Ezequías: Así ha dicho Jehová Dios de Israel, acerca de lo que me rogaste sobre Senaquerib, rey de Asiria, estas son las palabras que Jehová habló contra él. La virgen hija de Sión te menosprecia, te escarnece, detrás de ti mueve su cabeza la hija de Jerusalén. ¿A quién vituperaste y a quién blasfemaste? ¿Contra quién has alzado tu voz y levantado tus ojos en alto? Contra el Santo de Israel. Por mano de tus siervos has vituperado al Señor y dijiste: Con la multitud de mis carros subiré a las alturas de los montes, a las laderas del Líbano, cortaré sus altos cedros, sus cipreses escogidos. Llegaré hasta sus más elevadas cumbres, al bosque de sus feraces campos. Yo cavé y bebí las aguas, y con las pisadas de mis pies secaré todos los ríos de Egipto. ¿No has oído decir que desde tiempos antiguos yo lo hice, que desde los días de la antigüedad lo tengo ideado? Y ahora lo he hecho venir, y tú serás para reducir las ciudades fortificadas a montones de escombros. Sus moradores fueron de corto poder, fueron acobardados y confusos, fueron como hierba del campo y hortaliza verde, como heno de los terrados que antes de sazón se seca. He conocido tu condición, tu salida y tu entrada, y tu furor contra mí, porque contra mí te airaste, y tu arrogancia ha subido a mis oídos. Pondré, pues, mi garfio en tu nariz y mi freno en tus labios, y te haré volver por el camino por donde viniste. Y esto te será por señal. Comeréis este año lo que nace de suyo, y el año segundo lo que nace de suyo, y el año tercero sembraréis y segaréis, y plantaréis viñas, y comeréis su fruto. Y lo que hubiere quedado de la casa de Judá, y lo que hubiere escapado, volverá a echar raíz abajo y dará fruto arriba. Porque de Jerusalén saldrá un remanente, y del monte de Sión los que se salven. El celo de Jehová de los ejércitos hará esto. Por tanto, así dice Jehová acerca del rey de Asiria: no entrará en esta ciudad, ni arrojará saeta en ella. No vendrá delante de ella con escudo, ni levantará contra ella baluarte. Por el camino que vino, volverá, y no entrará en esta ciudad, dice Jehová. Porque yo ampararé a esta ciudad para salvarla, por amor de mí mismo y por amor de David mi siervo. Y salió el ángel de Jehová y mató a 185,000 en el campamento de los asirios. Y cuando se levantaron por la mañana, he aquí que todo era cuerpos de muertos. Entonces Senaquerib, rey de Asiria, se fue e hizo su morada en Nínive. Y aconteció que mientras adoraban el templo de Nisroch su dios, sus hijos Adramelec y Sarecer le mataron a espada, y huyeron a la tierra de Ararat, y reinó en su lugar Esarhadón su hijo. Isaías capítulo 38. Enfermedad de Ezequías. En aquellos días Ezequías se enfermó de muerte, y vino a él el profeta Isaías hijo de Amós, y le dijo: Jehová dice así: ordena tu casa, porque morirás y no vivirás. Entonces volvió Ezequías su rostro a la pared e hizo oración a Jehová, y dijo: oh Jehová, te ruego que te acuerdes ahora que he andado delante de ti en verdad y con íntegro corazón, y que he hecho lo que ha sido agradable delante de tus ojos. Y lloró Ezequías con gran lloro. Entonces vino palabra de Jehová a Isaías diciendo: ve y di a Ezequías: Jehová Dios de David tu padre dice así: he oído tu oración y visto tus lágrimas. He aquí que yo añado a tus días 15 años. Y te libraré a ti y a esta ciudad de mano del rey de Asiria, y a esta ciudad ampararé. Y esto te será señal de parte de Jehová, que Jehová hará esto que ha dicho: he aquí yo haré volver la sombra por los grados que ha descendido con el sol en el reloj de Acaz 10 grados atrás. Y volvió el sol 10 grados atrás, por los cuales había ya descendido. Escritura de Ezequías, rey de Judá, de cuando enfermó y sanó de su enfermedad. Yo dije: a la mitad de mis días iré a las puertas del Seol, privado soy del resto de mis años. Dije: no veré a Jehová en la tierra de los vivientes. Ya no veré más hombre con los moradores del mundo. Mi morada ha sido movida y traspasada de mí como tienda de pastor. Como tejedor corté mi vida, me cortará con la enfermedad, me consumirás entre el día y la noche. Contaba yo hasta la mañana. Como un león molió todos mis huesos, de la mañana a la noche me acabarás. Como la grulla y como la golondrina me quejaba. Gemía como la paloma. Alzaba en alto mis ojos. Jehová, violencia padezco. Fortaléceme. ¿Qué diré? El que me lo dijo, él mismo lo ha hecho. Andaré humildemente todos mis años a causa de aquella amargura de mi alma. Oh Señor, por todas estas cosas los hombres vivirán, y en todas ellas está la vida de mi espíritu, pues tú me restablecerás y harás que viva. He aquí, amargura grande me sobrevino en la paz, mas a ti agradó librar mi vida del hoyo de corrupción, porque echaste tras tus espaldas todos mis pecados. Porque el Seol no te exaltará, ni te alabará la muerte, ni los que desciendan al sepulcro esperarán tu verdad. El que vive, este te dará alabanza como yo hoy. El Padre hará notoria tu verdad a los hijos. Jehová me salvará. Por tanto cantaremos nuestros cánticos en la casa de Jehová todos los días de nuestra vida. Y había dicho Isaías: tomen masa de higos y pónganla en la llaga y sanará. Había asimismo dicho Ezequías: ¿qué señal tendré de que subiré a la casa de Jehová? Ezequías capítulo 39. Ezequías recibe a los enviados de Babilonia. En aquel tiempo, Merodac-Baladán, hijo de Baladán, rey de Babilonia, envió cartas y presentes a Ezequías, porque supo que había estado enfermo y que había convalecido. Y se regocijó con ellos Ezequías, y les mostró la casa de su tesoro, plata y oro, especias, ungüentos preciosos, toda su casa de armas y todo lo que se hallaba en sus tesoros. No hubo cosa en su casa y en todos sus dominios que Ezequías no les mostrase. Entonces el profeta Isaías vino al rey Ezequías y le dijo: ¿qué dicen estos hombres y de dónde han venido a ti? Y Ezequías respondió: de tierra muy lejana han venido a mí, de Babilonia. Dijo entonces: ¿qué han visto en tu casa? Y dijo Ezequías: todo lo que hay en mi casa han visto, y ninguna cosa hay en mis tesoros que no les haya mostrado. Entonces dijo Isaías a Ezequías: oye palabra de Jehová de los ejércitos. He aquí vienen días en que será llevado a Babilonia todo lo que hay en tu casa, y lo que tus padres han atesorado hasta hoy. Ninguna cosa quedará, dice Jehová. De tus hijos que saldrán de ti y que habrás engendrado tomarán, y serán eunucos en el palacio del rey de Babilonia. Y dijo Ezequías a Isaías: la palabra de Jehová que has hablado es buena. Y añadió: a lo menos haya paz y seguridad en mis días.
0: Continuamos acompañándolos en momentos de gozo y alabanza.

Como siempre, nos deleitamos en este tiempo de momentos de gozo y alabanza, sabiendo que el Señor es quien cuida de nosotros. Expresa Juan capítulo 16, versículo 33. Yo les he dicho estas cosas para que en mí hallen paz. En este mundo afrontarán aflicciones, pero anímense, yo he vencido al mundo. De esta forma llegamos a la parte final de esta emisión del día de hoy, de momentos de gozo y alabanza. Gracias por preferir los 1460 y gracias también a ustedes por acompañarnos como intercesores diarios. Sabemos que podemos respaldarnos los unos por los otros, orando por cada una de esas peticiones que son muy especiales. Agradecidos también con el pastor Daniel Acosta de la Iglesia Cristiana Adonai Pasión y Fuego, que estuvo con nosotros acompañándonos. Ya en instantes estará con ustedes Carlos Fernando Ballesteros, donde también tendremos ese tiempo de reflexión, de música, de enseñanza bíblica y al igual ese respaldo tan importante a través de la oración. Quien se despide, Martín Augusto Flores, deseándoles grandes bendiciones del Señor.

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1: Sí, señor. Saludo cordial a esta hora de la noche. Me complace saludarlos. Les habla Carlos Fernando Ballesteros. Es un gusto acompañarlos en esta oportunidad, en este espacio de Una Voz en la Noche. Saludo cordial también a nuestro querido transmisorista en la parte técnica, en el sector de transmisores. Qué agradable que nos esté acompañando también a esta hora y muy pendiente de todo le acontece en ese sitio. Gracias por esa labor tan bonita que ellos ejercen allí en la detrás de los micrófonos, pero están ahí pendiente de todo, funcione como un relojito. Muy amables a todos, también los queridos oyentes que están de una u otra forma escuchando a esta hora, pues Nuevo Continente. Saludo a todos los que se encuentran en sus hogares, en los hospitales, en las clínicas, en las oficinas, los que están policías, bomberos, personal de la Defensa Civil, personal de la Cruz Roja, bueno, en fin, todos los que estén escuchando a esta hora Nuevo Continente. Y ya, vamos a ir con esta linda canción de Steve Green, Bueno es Él.

0: Sí, señores, era la canción interpretada por Steve Green, Bueno es Él. Y ya, bueno, estamos dando inicio a este espacio de Una Voz en la Noche. Y como siempre, el programa de momento decisivo para hoy 14 de agosto, Fe que Transforma, volumen 2. En este mensaje de momento decisivo, basado en Efesios capítulo 6, versículo del 1 al 4, se aborda la responsabilidad de los padres y las madres en la crianza de los hijos. La enseñanza destaca que ser padres cristianos no consiste solamente en corregir la conducta de los hijos, sino guiarlos con amor, disciplina, instrucción y un ejemplo coherente de vida. El mensaje presenta varios principios fundamentales para una crianza conforme a la voluntad de Dios. Evitar provocar o desalentar a los hijos. Asumir diligentemente la responsabilidad por su bienestar. Disciplinarlos correctamente. Dirigirlos mediante la enseñanza de las Escrituras. También se anima a los padres a mantenerse cerca de sus hijos, conocer sus amistades, escucharlos, protegerlos y demostrarles continuamente su amor. Por eso lo invito y démosle la cordial bienvenida al pastor David Yeremaya en Momento Decisivo.
1: Pues bien, como usted recordará, el día de ayer consideramos lo que Dios nos dice por la pluma del apóstol Pablo respecto a la responsabilidad de los hijos de obedecer y honrar a los padres. Hoy pasamos a estudiar lo que el apóstol Pablo nos enseña en este pasaje de la carta a los Efesios respecto a la responsabilidad del padre y la madre en cuanto a la instrucción y crianza de los hijos. Ahora continuemos con la consideración del tema padres e hijos. Efesios 6, 1 a 4.

es un proverbio que nos dice cómo será la vida en condiciones normales. Por ejemplo, en el mes de abril en Portland, Oregón, te conviene llevar un paraguas. O también, si ves durmiendo a un perro pitbull, será mejor que no le tires de las orejas. ¿Llueve siempre en Portland cada día de abril? No. ¿El perro pitbull siempre morderá a quien le tira de las orejas? No, tal vez no. Pero estas son verdades de la vida en las cuales generalmente uno puede confiar. Hay un proverbio en el libro de Proverbios que ha acosado a muchos padres. Proverbios, capítulo 22, versículo 6. Instruye al niño en el camino que debe andar, y aun cuando sea viejo, no se apartará de él. Nunca hallé mucho consuelo en eso. Uno no quiere que los hijos sean buenos cuando son viejos. Uno quiere que sean buenos ya. Cuando ellos sean viejos, yo seré historia. Así que, ¿qué hay de diferencia? Nunca capté eso. Entonces, me di cuenta de que estaba estudiando ese proverbio durante un tiempo en que yo estaba batallando conmigo mismo en eso de criar hijos. Entonces me di cuenta de que Dios no dijo que si uno educa a un hijo, siempre volverá a uno cuando envejezca. Eso sucede a veces y sucede más de lo que uno piensa. Uno conoce a personas que se alejan del Señor y luego vuelven al Señor cuando envejecen. Pero, damas y caballeros, eso no es una promesa. Si esto no ha sucedido en su vida, Dios no ha roto una promesa. Es un proverbio, y un proverbio y una promesa son dos cosas diferentes. Una persona que crece rebelde contra toda hebra de control que le imponen Dios o sus padres, se coloca en una senda que conduce al desaliento y destrucción, y no a una vida buena. Estos caminos rebeldes tienen su manera de cobrarse en los años que uno pasa en la tierra. ¿Alguna vez ha mirado a alguna persona a quien conoce por primera vez y se ha vuelto a su esposa o esposo y le ha dicho, parece que ha tenido una vida dura? Algunos tienen una vida dura, difícil, no debido a las cosas que les suceden, sino a las cosas que ellos permiten que les sucedan debido a sus propias actitudes de falta de respeto y rebelión. Uno lo ve todos los días, en casi cada contexto. Los que siguen las instrucciones de Dios tienen una mejor posibilidad de vivir una vida razonablemente buena por un periodo de tiempo razonablemente prolongado. Así que tome nota de eso. Póngase del lado de Dios y no vaya por el camino opuesto. Usted tiene todo en su contra cuando lo hace. Cuando obedece a Dios y le honra, Dios no le promete que va a vivir hasta tener 95 años. Pero sí le promete que su vida será de orden y contentamiento y paz. Y usted estará con Dios en toda situación, y eso será una vida mucho mejor. Pues bien, dejemos esto de los hijos y pasemos a la parte de la supervisión de los padres. Hace varios años decidí preparar una teología bíblica de la crianza de hijos. Para los que no saben qué es eso, es cuando uno empieza al comienzo de la Biblia y lee toda la Biblia hasta Apocalipsis. Y cada vez que encuentra un pasaje que tiene algo que ver con los padres, toma nota. Cuando ha terminado, tendrá todo lo que la Biblia dice en cuanto a criar hijos. Para ser franco, debo decirles que fue bastante desalentador, porque en la palabra de Dios abundan más los ejemplos negativos de crianza de hijos que los ejemplos positivos. Sé que a veces podemos aprender mucho de quienes hacen mal las cosas. Por ejemplo, Isaac mimó a Esaú y dividió su hogar. Jacob permitió el favoritismo y celos en su hogar, y esto puso a sus hijos unos contra otros. Elí, dirigente y sacerdote, no disciplinó a sus hijos y cosechó vergüenza personal y nacional. El rey David malcrió a Absalón y se negó a disciplinarlo, y la rebelión y muerte del joven puso el reino de cabeza y envió a David a la tumba como un hombre quebrantado. Tal vez aprendemos más de los fracasos de otros que de sus éxitos. En caso de que ustedes, madres, se engrían pensando que se han librado de esto debido a que la palabra se dirige hacia los padres, permítame decirle algo que he descubierto en la Biblia. La palabra que se traduce padres aquí en Efesios capítulo 6 es la misma que se halla en Hebreos capítulo 11, versículo 23. Por la fe Moisés, cuando nació, fue escondido por sus padres por 3 meses. Así que la palabra padres es una palabra incluyente.
e incluye a las madres en estas instrucciones. Así que esto es lo que significa ser padres piadosos, padre y madre piadosos. Efesios 6, versículo 4. Y ustedes, padres, no provoquen a ira a sus hijos, sino críenlos en la disciplina e instrucción del Señor. Este es el principio del desaliento y es el único principio negativo en estos cuatro versículos. Pablo empieza diciéndonos lo que no debemos hacer como padres. Dice, no provoquen a sus hijos a la ira, no los exasperen, no los desalienten con demandas irrazonables. Hay algunos padres que usted y yo conocemos que siempre acosan a sus hijos en lugar de estar de su lado. Sin que importe lo que haga el hijo o hija, siempre les parece mal. Dentro del ejercicio de la autoridad paternal, hay una increíble necesidad de entendimiento y amor, justicia, equidad y dominio propio. Y no piense que los hijos no saben eso. Saben cuando usted se excede, saben cuando su reacción a lo que ellos hicieron no es apropiada, ni se ajusta a lo que han hecho. A veces un hijo se sale de la raya, pero entonces el padre o madre se sale incluso más de la raya al reaccionar de manera exagerada. Las pequeñas provocaciones no deben dar lugar a grandes explosiones. Conozco a algunos que simplemente explotan por cualquier minucia. ¿Y saben lo que he descubierto? Hay suficientes cosas realmente malas que suceden y uno no tiene que estallar por las pequeñas. Espere a que vengan las cosas grandes y vendrán. Usted es padre o madre. Cuando Pablo les escribe a los creyentes de Colosas, usa la misma instrucción, pero con una penetrante noción añadida. Padres, no exasperen a sus hijos para que no se desalienten. Colosenses 3:21. Eso es lo que sucede. Cuando los hijos saben que sus padres están reaccionando de manera exagerada a las cosas que suceden en sus vidas, se desalientan. Es decir, ¿qué otra cosa van a hacer? Déjeme decirle algo que he aprendido. Por cada vez que uno tiene que decir que no como padre, si uno se esfuerza para decir que sí 8 o 9 veces antes, entonces el no tendrá mucho mayor poder. He tratado de enseñar a las personas, y no solo en la familia, sino en la administración también, que aun cuando todos tenemos que decir que no, a veces debemos fomentar la atmósfera en la que es obvio para las personas con quienes hablamos que aunque decimos que no, desearíamos poder decir que sí. He descubierto que la vida no quiere decir siempre que no. Es necesario que haya unos cuantos sí. Y debemos tener esa actitud como padres. Queremos decirles que sí a nuestros hijos tan a menudo como podamos, a menos que al decirles que sí, estamos poniéndolos en una situación mala o en peligro o en algún lugar en que pueden salir lastimados de alguna manera. Debemos ser personas que dicen que sí. No sea el doctor no. Si es doctor no como padre, no va a ser muy popular. Me recuerda un relato que leí de una mujer llamada Alice Trilling. Alice era activa en el programa de campamento de niños con cáncer y otras enfermedades serias. Le gustaba llevarlos durante las vacaciones de verano a un campamento en donde los chiquillos simplemente pueden ser chiquillos y no pacientes. Por una semana cada verano los chiquillos podían olvidarse de su enfermedad y tratar de ser chiquillos normales. Un año quedó encantada con una niña con sonrisa de sol que era, escribe, una niña mágica, a pesar del reto de vivir con 2 enfermedades genéticas que severamente impactaron su crecimiento y su capacidad para comer. Un día en particular los niños estaban jugando el juego de toca y persigue y el perseguidor tocó a la niña en el hombro. Batallando por levantarse para perseguir al que la había tocado, le dio unas cartas que había tenido fuertemente apretadas en la mano a Alice, que estaba sentada junto a ella. Puesto que le llevó a la niña largo tiempo correr por el círculo, Alice se dio a la curiosidad por una nota de la madre de la niña que estaba encima del montón de cartas. Alice escribió después, simplemente quería saber lo que los padres de la niña podían haber hecho para hacerla tan espectacular, para hacerla el ser humano más optimista, más entusiasta, más esperanzado que jamás he conocido. El renglón al final de la nota captó la atención de Alice. Decía, si Dios nos hubiera dado la oportunidad de escoger entre todos los niños del mundo, te hubiéramos escogido solo a ti.
Alice le mostró la nota a una compañera con la observación. «Rápido, lee esto. Es el secreto de la vida». Esas palabras de amor y estímulo ciertamente revelaban el secreto de la asombrosa actitud de la niña a pesar de los retos que enfrentaba. La Biblia insiste en que los pequeños que tenemos en nuestros hogares son de Dios. Nuestros hijos e hijas no son accidentes que vienen a descarrilar nuestros planes y carreras. No son inconveniencias ni intromisiones en la vida de padres atareados. Son dones de Dios que hay que atesorar. Y cuando atesoramos a nuestros hijos, tienen mejor posibilidad de crecer de la manera más positiva. El principio del desaliento. Noten, en segundo lugar, el principio de la diligencia. Esta es una frase breve que exige explicación. Si no, críenlos. Versículo 4. Criar hijos es una expresión bíblica que implica una seria responsabilidad por su bienestar espiritual, moral, mental y físico. Es un término que abarca mucho. De hecho, en Efesios 5, versículo 29, cuando Pablo habla al mismo grupo de personas, dice, «Porque nadie aborreció jamás su propio cuerpo, sino que lo sustenta y lo cuida». La palabra que se traduce «sustentar» en el versículo 29 es la misma palabra que en Efesios 6, versículo 4, se traduce «criar». Criar hijos es una asignación proactiva. Padre y madre, Dios los ha puesto a ustedes a cargo. Si alguna vez han dudado o titubeado en este conocimiento, permítame ayudarles. Aquí, en efecto, en mi calidad de pastor, les otorgo la autoridad de la palabra de Dios para que estén a cargo de su familia. Estén a cargo de una manera justa, santa. No se la pasen a su esposa, no se la pasen a algún otro, no se la pasen a los abuelos. El principio de diligencia quiere decir que usted se hace cargo y cuida y atiende a los hijos conforme van creciendo. Luego tenemos el principio de la disciplina. Efesios 6, versículo 4 dice, en la disciplina del Señor. La palabra que aquí se traduce disciplina, también se puede traducir corrección. Es la misma palabra que se usa en Hebreos capítulo 12, versículo 6. Porque el Señor corrige a quien Él ama y castiga a aquel a quien recibe como hijo. D.H.H. No tenemos tiempo en este mensaje para cubrir todos los principios de disciplina que se hallan en la Biblia. Si quieres saber más, lea el libro de Proverbios, porque el libro de Proverbios es como un manual sobre crianza de los hijos. Es un libro grandioso, con abundantes principios grandiosos. Pero permítame hablarles brevemente acerca de algo de lo intrincado de la disciplina. Primero, la disciplina es por la desobediencia, no por las equivocaciones. ¿Cuánto necesitamos aprender eso? Algunas de las cosas más estrafalarias que le sucedieron a nuestra familia fueron cuando nuestros hijos llegaron a la edad de aprender a conducir. Un día, cuando nuestra hija Jennifer estaba apenas empezando, puso en reversa su Mustang en la entrada de coches y chocó directo contra mi furgoneta. Dos por uno. Oí el choque, salí, y su coche estaba parcialmente contra la parte trasera del mío. Ahora, ¿debería haberme enfadado por eso? No, en verdad, me eché a reír. Ella simplemente se olvidó de mirar. Recuerdo que le dije, «No te preocupes, lo que me preocupa eres tú. ¿Estás bien?» Recuerdo que en eso hice las cosas bien. No siempre ha sido así, pero en esa ocasión lo fue. Lo que estoy diciendo es que cuando un hijo o hija comete una equivocación, no lo castigue por eso, por cuanto todos nos equivocamos. Todos hacemos cosas que no nos proponíamos hacer, ni tenían la intención de hacer el mal. La disciplina es por la desobediencia, no por las equivocaciones. En segundo lugar, la disciplina es por actos individuales y no un ataque al carácter del hijo. Preste atención. Si un niño dice una mentira, no lo llame mentiroso. Cuando un niño impulsivamente toma un caramelo en un almacén, eso no lo hace un ladrón. Estará en problemas al regresar a casa. Y recuerdo la ocasión cuando tuve que volver a una tienda y pedir disculpas al dueño y devolver el confite. Nunca volví a hacerlo. Somos mucho más que la suma de nuestros fracasos individuales. Y si usted empieza a rotular a sus hijos porque hacen algo que a usted no le gusta, aún sin quererlo, estará siendo parte del cumplimiento de sus profecías.
el principio del desaliento, diligencia, disciplina y ahora el principio de dirección. Esta es la frase que sigue, sino críenlos en la instrucción del Señor, versículo 4. El entrenamiento es corrección, la instrucción es enseñanza o amonestación. Tenemos que enseñarles a nuestros hijos. Somos responsables por ayudarles a aprender la diferencia entre el bien del mal. Debemos ayudarles a aprender las Escrituras y motivarlos a poner en práctica lo que aprenden. Pablo le escribió algo de exhortación a Timoteo que pone el ejemplo para instruir a nuestros hijos. Tú, sin embargo, persiste en las cosas que has aprendido y de las cuales te convenciste, sabiendo de quienes las has aprendido. Desde la niñez has sabido las sagradas Escrituras, las cuales te pueden dar la sabiduría que lleva a la salvación mediante la fe en Cristo Jesús. Segunda de Timoteo 3:14-15. ¡Ah, qué tarea esto de ser padre o madre! Y para concluir este mensaje, quiero tomar unos momentos para decirles unas cuantas cosas que son muy importantes. Primero, ¿ha tenido usted con sus hijos esa conversación en cuanto al fentanilo, de las otras cosas que los rodean? Será mejor que tenga esa conversación, y mientras más pronto mejor. Número dos, ¿ha hecho usted un inventario de los amigos de sus hijos? Al mirar hacia atrás a todo lo que he tenido que considerar como pastor, lo que mete a una familia en problemas más que cualquier otra cosa son las amistades cerradas de los hijos. Usted dice, ¿y cómo se supone que debo hacer eso? Usted es padre o madre, tiene que figurárselo, tiene que hacerlo. Mis padres eran muy proactivos y yo también lo he sido. Y esta es otra cosa que hallé. Si se preocupa de lo que tiene lugar cuando sus hijos van a alguna fiesta, tenga todas las fiestas en su casa. Nosotros lo hicimos y sé que mis hijos también lo hacen. Hay alguna fiesta que tiene lugar en alguna parte todo el tiempo, pero es mejor tener una fiesta en su casa, en donde usted sabe lo que pasa en esa reunión. Y asegúrese de la mejor manera que pueda de que usted ama a sus hijos y anima a sus hijos y protege a sus hijos. Hay demasiadas cosas que aterran en nuestro mundo actual. Padres y madres no se pueden distanciar de sus hijos. No en estos tiempos, no hagan eso. Acérquelos, présteles oído, converse con ellos, escúcheles. Me preocupa tanto todo lo que está sucediendo que quisiera que hubiera algo que pudiéramos hacer. El hecho de ser padres o madres es un gran llamamiento que Dios nos ha dado. Lo mejor que jamás me ha sucedido a mí es que Dios me dio 4 chiquillos excelentes y ahora nietos y bisnietos. Hace unos años me preparaba para el comienzo del culto cuando recibí una llamada de mi nieto que había predicado un mensaje en una iglesia en Virginia esa mañana. Quería contármelo todo, me dijo. Abuelo, se suponía que yo debía predicar sobre la ansiedad. Trabajé realmente duro y luego busqué en la internet y vi un bosquejo tuyo y lo tomé y lo prediqué en la iglesia esta mañana. Me dijo, les dije que el bosquejo era tuyo. Yo le dije, ¿y cómo me fue? Nos reímos por estas cosas y a veces también lloramos, porque no hay otra cosa más grande en todo el mundo que ser padre o madre, y las cosas son incluso mejores cuando se es abuelo. Hace muchos años, cuando nuestra familia vivía en la costa este, solíamos pasar 2 semanas cada verano en Ocean City, Nueva Jersey. Una familia de la iglesia tenía un departamento frente al océano y cada agosto nos daban las llaves de su casa y decían, «Es de ustedes por 2 semanas». No teníamos dinero, así que eso era una bendición caída del cielo. Tengo fotos que muestran cómo arrastrábamos al océano todos los cachivaches que se necesitan cuando uno tiene pequeños. Desde la puerta de la cabaña al océano arrastrábamos un Moisés y una cuna y baldes que rebosaban de juguetes y parecía como 100 millas. Salíamos por la mañana y nos quedábamos todo el día porque era demasiado trabajo regresar. No queríamos hacer todo eso 2 veces al día. Cada noche, después de la cena, dábamos un paseo por la playa. Pasamos muchas horas caminando por esas playas hermosas de arena blanca. Una tarde decidimos ir hasta el paseo, que quedaba como a unas 20 calles. Eran las 7 de la tarde cuando empezamos la caminata hacia la ciudad.
la marea baja sería a las 7:30 y el océano estaba atareado depositando su basura sobre la playa. Todos fuimos sin zapatos y teníamos que prestar atención para no pisar conchas rotas o, peor, medusas. Les di a los hijos un severo sermón en cuanto a prestar atención al suelo por donde caminaban. Para cuando llegamos a nuestro destino y decidimos regresar, la playa estaba cubierta de basura. Ese día, debo haber estado hundido profundamente en mis pensamientos, ponderando la hermosura de la noche y cuánto me encantaba el océano. Yo caminaba rápido delante del resto de la familia y de repente me di cuenta de que alguien caminaba justo detrás de mí y casi podía oír su respiración. Oí pisadas que no eran las mías y miré sobre mi hombro para ver a mi hijo David Michael estirando todo lo que podía sus pequeñas piernas para poner sus pies en la última huella que yo había dejado en la arena. Él había pensado que la única manera en que podía estar seguro de evitar las conchas rotas, las medusas y los cangrejos era pisando exactamente donde yo había pisado. Por difícil que era, de alguna manera lograba que sus pies encajaran exactamente en las huellas que yo había hecho, paso a paso. Esa experiencia de hace muchos años dejó en mí una profunda impresión. Caminando detrás de mí hay cuatro hijos tratando de hallar mis huellas, a fin de poner sus pies exactamente donde su padre ha pisado. En eso consiste ser un padre o madre cristianos. Por eso es tan asombroso. Y es por eso que a menudo nos hallamos de rodillas, diciendo, Dios, ¿quién es suficiente para estas cosas? Señor, ayúdame a no ser un farsante. Ayúdame a abrazar tu palabra, pero sobre todo, ayúdame a vivirla. Ayúdame a ser la clase de padre o madre que contagia a mis hijos con el deseo de agradarte, porque eso es lo que ven que pongo en práctica en mi vida. Para los hijos, aun cuando no se sienta con ganas, obedezca y honre en el Señor a su madre y a su padre, y llegará a viejo. Para padres y madres, sea firme cuando tenga que hacerlo, pero no exaspere ni desaliente a sus hijos. Ámelos y muéstreles su amor, y asegúrese de ser un buen ejemplo lo mejor que pueda, y no titubee para decir, lo lamento cuando necesita decirlo. Este es el estándar de Dios para un hogar cristiano. Dios sabe que necesitamos hogares cristianos como nunca antes. Nosotros somos la esperanza para la nación. Asegurémonos de que asumimos la responsabilidad por nuestro hogar y que seguimos el lema bíblico, pero yo y mi casa serviremos al Señor. Amén. Amén.

No debe dirigirse la desobediencia y no convertirse en un ataque contra el carácter del hijo. De igual manera, los padres deben enseñarles la verdad de Dios y ayudarlos a ponerla en práctica. La imagen final de las huellas en la arena resume poderosamente la enseñanza. Los hijos observan la vida de sus padres y muchas veces intentan caminar siguiendo sus pasos. Por eso el mayor ejemplo que un padre o una madre pueda dar no es solamente enseñar la palabra de Dios, sino vivirla delante de sus hijos. El desafío final es claro: amar a los hijos, corregirlos sin exasperarlos, reconocer los propios errores, ser un ejemplo fiel y asumir responsablemente el liderazgo espiritual del hogar. Es un mundo que necesita hogares cristianos firmes. Los padres están llamados a declarar con su vida y sus decisiones, pero yo y mi casa serviremos al Señor. Por eso, bueno, qué interesante de ese tema de los hijos en este tiempo de momento decisivo. Y los invitamos para que escuchemos esta linda canción, Sueño de un Hijo Pródigo.

0: 9:44 minutos a esta hora de la noche en el espacio de Nuevo Continente, Una Voz en la Noche. Gracias por continuar con nosotros en esta oportunidad. Vamos con este mensaje y ya regresamos una vez más.
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Bien, esa canción interpretada por Marcos Witt, Marco Barrientos y Marcos Vidal. ¿Cuán grande es él a esta hora de la noche en este espacio por Nuevo Continente? Linda canción. Bueno, y continuamos aquí con el versículo de esta noche. La Reina Valera 1960. Salmo 91, versículo 15. Recuérdelo. Salmo 91, versículo 15. La palabra del Señor dice: Me invocará y yo le responderé. Con él estaré yo en la angustia, lo libraré y le glorificaré. ¿Has sentido el peso del mundo sobre tus hombros? ¿Verdad? La vida a veces se convierte en un laberinto oscuro, un lugar donde cada paso se siente pesado y el aire se espesa con la angustia. Tal vez, ahora mismo, tus lágrimas son la expresión silenciosa de un alma que clama. Por eso hay un encuentro en la tormenta. Permite contarte la historia de Sara. Una mujer que enfrentó una tempestad sin igual. Sara era una mujer, bueno, una joven maestra, cuya alegría por enseñar se vio ensombrecida por la enfermedad repentina de su hijo. Las noches eran interminables, llenas de oraciones susurradas al cielo mientras la fiebre de su pequeño ardía sin clemencia. La desesperación se convertía en una constante compañera. Entonces, uno de sus momentos más sombríos, cuando pensaba que ya no podía más, elevó su voz. Un clamor brotó del mismo centro de su ser. «¡Dios! ¿Hay alguien ahí?» En aquel momento, de oscuridad profunda, un suave eco resonó dentro de ella. No fue un trueno, ni un estruendo, sino un murmullo que disipó momentáneamente el dolor. Un texto sagrado comenzó a cobrar sentido. En medio de su aflicción, recordó un versículo. «Clama a mí, yo te responderé». Jeremías 33:3. Así como Sara, ahora mismo, en la agitación de tu propia tormenta, también te digo, clama. Una promesa de la angustia. Quiero que sepas que la angustia no es ignorada. El Todopoderoso extiende su mano para sostenerte cuando sientes que vas a desfallecer. Escucha las palabras que Él te dice hoy, las palabras del salmista que hacen eco en la eternidad. Me invocará y yo le responderé, con él estaré yo en la angustia, lo libraré y le glorificaré. Salmo 91:15. No estás solo en esta batalla. Él no te abandona en la hora más oscura. Tal vez la prueba perdure un poco más, quizás sientas el frío del miedo colándose en lo más profundo de tu corazón. Pero su promesa sigue en pie. Yo estaré contigo en tu angustia. Esa voz divina no es un eco distante, sino una presencia real. En ella hallarás ese refugio tan buscado. Él no solo quita tu carga, sino que también la lleva contigo. Sientes que caminas en sombras. La luz del amor de Dios brillará en esos sitios recónditos donde el dolor se ha afincado. Al igual que Sara, quien sintió el amor sanador de Dios, tú también saldrás fortalecido de esta experiencia. La tormenta, créelo, dejará una huella que resplandece de gloria divina. La oración se convierte no solo en tu súplica de ayuda, sino también en ese puente irrompible que te une a tu Creador, el gran Yo Soy. No veas como un hechizo que borra el sufrimiento, sino como tu conexión directa con Dios. Él siempre estará presto a oírte, sin importar
cuán turbio esté el panorama. En la aflicción, súplica a ese Padre que escucha y transforma. Y en esa liberación, regocíjate y comparte la grandeza de quien nunca te abandonó. Él estará presente mientras llevas a cuestas este peso que te acongoja. Y así, como Sara, has de proclamar también con fe inquebrantable las verdaderas palabras de vida del rey David en ese mismo texto sagrado. Me invocarán y yo les responderé. En medio de las dificultades yo estaré con ustedes. Yo les salvaré y yo les glorificaré. Salmo 91, 15. Hablemos con el Señor. Rey soberano, no hay nada ni nadie que se iguale a ti. Dios poderoso, creador del universo y fuente de toda vida. Te damos gracias en esta noche por tu presencia que inunda nuestro ser con una alegría inmensa, una paz que sobrepasa todo entendimiento y una confianza inquebrantable. Sé que tú, en tu infinita sabiduría y amor, guías nuestros pasos y nos cubres con tu cuidado protector, como promete tu palabra en el Salmo 91:15. Padre, te ruego con humildad que nos ayudes a permanecer firmes en tu ejército, fiel a tus enseñanzas, aferrado a tu verdad. Reconocemos en ti, oh Dios, de gracia y misericordia, encontramos la fuerza, el valor y todos los recursos que necesitamos para enfrentar las batallas de este mundo y alcanzar la victoria que tú ya has ganado para nosotros en la cruz. Gracias por tu amor incondicional y por tu fidelidad eterna. En el nombre de Jesús. Amén y amén.

0: Escuchamos la canción interpretada por Alejandro Alonso, Perseguidos y Angustiados. Mensajes importantes y ya regresamos con este espacio de Una Voz a la Noche por Nuevo Continente. O 10:03.
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11: El Señor quiere fortalecer nuestra fe para que podamos permanecer firmes en su gran poder. Piense en David. Reconoció la naturaleza de la batalla. La lucha de David en el ámbito físico fue contra Goliat, pero la verdadera batalla era espiritual, al igual que la nuestra. Recordó la fidelidad de Dios en el pasado. La confianza de David se basaba en el poder del Señor que le permitió proteger a sus ovejas de los animales salvajes. Dependió del Señor. David no confiaba en armaduras o armas tradicionales. Creyó que el poder de Dios dirigiría una pequeña piedra a la cabeza de Goliat. Aquel que venció el pecado también velará por usted, le fortalecerá y le cuidará en cada situación. Confíe en él.
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Agrupación Gracias Soberana, la salvación es del Señor. Bueno, y continuamos aquí con este espacio de Una Voz en la Noche por Nuevo Continente. Y en esta oportunidad, bueno, vamos a yo no entiendo por qué Colombia está viviendo un momento difícil, una situación muy complicada. Pero yo veo en las redes sociales, en las noticias, que critican y critican al gobierno, al presidente, a su equipo de ministros, pero es que en realidad, de verdad, solo lleva 4 o 5 días de ejercer su presidencia. O sea, lo que fue sábado, domingo, lunes, martes, miércoles, jueves, viernes, o sea, son 7 días. Y no sé por qué nosotros, que somos colombianos, que somos hermanos, que nacimos en esta linda nación, que nos cobijan todos las hermosuras de esta patria, pues no toleramos nada, no tenemos un tris de tolerancia ni de paciencia. Solo queremos es destruir, acabar. Pero ¿sabes qué es lo más bonito, amigos oyentes? Que cuando uno ve el otro lado de la moneda, pues uno ve cómo los colombianos, de una otra forma, los equipos de fútbol, las barras de fútbol, los diferentes ministerios, las diferentes iglesias, los diferentes países, los diferentes estamentos, los cantantes, los actores, bueno, en fin, tanta gente que está mirando cómo reconstruir a Pereira y reconstruir Cali y Manizales y varios de todos esos municipios que han sido afectados por el terremoto, porque fue un terremoto. Y hace unas pocas horas en Indonesia se acaba de presentar un terremoto de 7.8 y hay posibilidad de un tsunami. Todavía no han descartado nada. Entonces, yo sí, de corazón, aquí en nuestra emisora Nuevo Continente, y como colombiano que soy, yo le pido que ahí donde usted se encuentre, tal vez usted diga, no, yo a esta hora no hago eso, tal vez estoy cansado, tengo sueño, ahí donde usted se encuentre, eleve una oración por este país, por el presidente. Muchas veces nos tocó orar por el presidente que salió y no estábamos de acuerdo con tantas cosas. ¿Por qué no oramos por el que está ahora? Sí, aquí en este momento no hay distingo de raza, ni que si usted es gordo, flaco, pequeño, alto, no, ni tampoco distingo político. Eso pasó a segundo plano. Lo mismo que en estos días, si usted es hincha de tal equipo, no, también pasó a segundo plano. Aquí lo que nos interesa como colombianos es orar por nuestro país, para que este país salga adelante. Sé que es difícil, más no imposible. Como les comentaba, el lunes, hace 27 años pasó el terremoto de Armenia. Y bueno, también fue devastador todo lo que pasó. Bueno, se fueron levantando, reconstruyendo y todo. Pero bueno, nos toca volver a empezar con otras ciudades. Por eso lo invito que ahí donde usted se encuentre, tal vez usted está solo en su cuarto, escuchando Nuevo Continente, en su alcoba, ahí en su estudio, en su sala, en su comedor. Otros están en el transporte público. Bueno, otros están trabajando por aplicación, no sé, o van en su automóvil, simplemente escuchando Nuevo Continente.
y otros están en una fábrica, en una oficina, en un departamento no gubernamental, o en la o también está de vigilante en un conjunto, en una fábrica, en unas oficinas, bueno, en fin, donde sea, donde quiera que usted se encuentre, aún en los que están en el extranjero, lo invito para que eleve una oración por este país, por el presidente, por sus ministros, por la familia del presidente. Bueno, eso no nos quita ni nos hace ricos ni pobres, ni vamos a ganar la salvación ni nos lo hablamos a perder. No, no, no. Oremos, oremos por Colombia. Lo que nos importa es orar por nuestro país. Orar para que en este país se acabe la delincuencia, se arreglen los problemas de la educación, se arreglen los problemas de la salud, para que todo lo que está llegando de otros países se lleve y llegue a los damnificados. Que no se quede uno con decir, no recibí nada. Ahora, se están elaborando estrategias para reconstruir estas ciudades. No es fácil. No es fácil, amigos oyentes. Yo creo que si nosotros nos unimos y elevamos una oración por Colombia y por el presidente, eso no nos quita nada. Obedezcámosle al Señor. Si es que yo no quiero a este presidente, listo, no lo quiere. Pero ore, ore por él. Ah, es que a mí no me gusta este gobierno. Pues ore. Y verá. Ah, es que no creo en nada. Pues bueno, no lo crea, pero ore. Mire que siempre Dios nos está invitando a orar, a buscar del Señor. Lea su palabra. Creo que estos momentos que vive Colombia no es para ponernos a pelear en las redes sociales, ni en los noticieros, ni con los compañeros de estudio, ni con los compañeros de trabajo, ni con el vecino o con el que está ahí atendiendo la tienda y que es que usted es de tal y yo soy de tal y que usted no sé qué y que usted hizo y no hizo. No, ore. La Biblia nos insta en 1 Timoteo capítulo 2 versículo 1 y 2 a orar activamente por quienes están en eminencia para vivir quieta y reposadamente. Por eso oremos. No nos quita nada con orar. Seamos obedientes. Y yo les confieso, yo no estaba contento con el gobierno que salió, ni con el presidente, pero Dios me daba una orden de orar. Y oraba. Ahora, tal vez el que salió, hay muchos que lo quieren y lo estiman y lo alaban, perfecto. Pero llegó otro, y después de ese va a llegar otro, y así sucesivamente. Y van pasando los años, y van pasando presidentes. Pero en este momento, donde Colombia lleva una situación tan difícil, donde hay gente que está durmiendo en las calles, que no ha podido entrar a su apartamento, a su casa, porque puede colapsar y le puede caer encima. Todos los que perdieron el fruto de su trabajo en 28 segundos y están allí, durmiendo en la intemperie, tal vez en una carpa. Tal vez no han podido sino solo tener un alimento en el día. Hermanos, somos privilegiados. A Bogotá no le pasó nada. O como otras ciudades de Colombia. Y les tocó preciso, por la infinita misericordia de Dios, estamos acá. Por eso, yo sí invito, y a todos los que de una u otra forma, miren, los activistas, los ecologistas, los feministas, los que se preparan a una marcha, a protestar. Porque en vez de estar protestando, en vez de pelear, más bien ora, o también ayuda en la situación que está viviendo el país,
sacando escombros, buscando, recogiendo alimentos. Mire, fue tan bonito ver en el estadio El Campín la gente, las hileras de personas, jóvenes, adultos, ayudando, llevando cada cosa que la persona va. También vi en los medios de comunicación un señor que iba en una cicla, muy humilde, muy sencilla, y le dijeron que para dónde iba, dijo, a llevar la ayuda, porque hoy tengo, mañana no sé. Es una exhortación, amigo oyente. No lo piense que los estoy regañando, ni que los estoy criticando, no. Pero piense de corazón un poquito, ahí en la quietud de la noche. Incline su rostro si puede, o si puede cerrar los ojos, menos manejando, o haciendo, o trabajando en algo bien peligroso. Pero si puede hacerlo, cierre sus ojos. Si no, pues elevemos una oración por Colombia. Que el pueblo colombiano nos necesita. Padre Celestial, Eterno y Señor de las Naciones, nos acercamos hoy ante tu trono de gracia con un corazón humilde y agradecido por nuestra amada Colombia. Tu palabra nos enseña que es feliz la nación cuyo Dios es el Señor. Y hoy ponemos la dirección del país en tus manos soberanas. Señor, elevamos un clamor especial por el presidente de la República, el doctor Abelardo de la Espriella, por su esposa y sus hijos. Te pedimos que extiendas tu mano protectora sobre ellos. Guárdalos en todo peligro, maldado, atentado. Concédele al presidente un corazón sensible a tu voz, para que aprenda a escucharte y actuar conforme a tu perfecta voluntad. Te suplicamos que lo revistas de firmeza, pero también de profunda sabiduría, justicia y humildad. Dale el discernimiento de Salomón para gobernar un país en tiempos de polarización y grandes desafíos. Permite, Señor, que el poder delegado en él no sea visto como un privilegio personal, sino como un llamado santo para servir con honestidad a cada colombiano. Dale sabiduría para manejar esta situación tan difícil como la tragedia de un terremoto. Bendice de igual manera al vicepresidente, el doctor José Manuel Restrepo, y a todo el gabinete de ministros. Oramos para que en cada decreto, reforma, decisión del gobierno, prevalezca siempre la verdad sobre la mentira, la honestidad sobre la corrupción, el diálogo constructivo sobre la confrontación y el amor por encima del odio. Finalmente, Señor, pedimos perdón por nuestros pecados, las injusticias pasadas y la violencia que ha azotado nuestra tierra. Sana nuestra nación, derrama tu paz en cada rincón del territorio y guíanos hacia un futuro de reconciliación, Señor, de prosperidad y bajo tu favor. Todo esto te lo pedimos con fe en el nombre poderoso del Señor Jesús y que se haga tu perfecta voluntad. Amén. Y amén.

0: Esa era la canción interpretada por Miguel Casín, Torre Fuerte. Mensajes importantes, 10:34 minutos y continuamos aquí con un espacio de la Una Voz en la Noche.
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El título de la canción hoy con Marcos Guida, a esta hora en este espacio de Una Voz a la Noche por Nuevo Continente. Y bueno, llega ese tiempo de 100 historias extraordinarias de oración para niñas valientes. Bueno, y en esta oportunidad pues tenemos la historia de Helen Keller. Y dice 1880-1968. El poder de hacer más. Si tienes vista, sabes cómo son las cosas. Pero, ¿y si no pudieras ver ni oír como Helen Keller? Cierra los ojos y tápate los oídos para no oír nada. ¿Cómo te sientes cuando estás solo con tus pensamientos? Helen Keller se quedó ciega y sorda por una enfermedad de su infancia. Por un tiempo, parecía imposible que pudiera aprender algo o tener una vida de provecho. Pero entonces, una profesora, Annie Sullivan, ayudó a Helen a aprender a vivir en el mundo que la rodeaba y que no podía ver. En su mundo interior, Helen no estaba sola. Dios estaba con ella. Podía sentir su amor, aprender de su sabiduría y sentir su poder obrando a través de ella. Podía imaginar lo que no podía ver y asignarle su propia belleza. Leyendo su Biblia en Braille, Helen podía profundizar en hechos y verdades sobre Dios que podía aplicar a su vida. Sobre la oración, Helen decía: tenemos que orar no por tareas a la altura de nuestras capacidades, sino por capacidades a la altura de nuestras tareas. Dicho de otro modo, debemos orar no solo para hacer lo que podemos, sino para tener el poder de hacer aún más, con la ayuda de Dios. Helen logró más. Aprendió a leer y a escribir y a hablar. Se graduó en la universidad y recorrió el mundo, dando conferencias y conociendo las personalidades famosas. Se dio a conocer en todo el mundo y recibió muchos premios. Helen también se casó. Tal vez tengas una discapacidad, como Helen, o tal vez haya algo que quieras hacer aún mejor. No dejes que eso te deprima. Recuerda la historia de Helen. Pídele a Dios que te dé poder para hacer más. Filipenses 4:13. Puedo hacerlo todo porque Cristo me da fuerza. La historia de Helen Keller.

Cantaba Marcela Gándara, Dame tus ojos. 10:47 minutos y bueno, en estos días, con esta situación que vive el país, varios de los que posiblemente fallecieron en Cali, en Pereira, en diferentes sitios de nuestro país por el terremoto, fallecieron, y creyentes. Y hay una pérdida, y lógicamente que somos sensibles a la ausencia, a ya no ver más a esa persona, el dolor que embarga y que entristece a todos los que persiguieron sus seres queridos. Es doloroso, y hay una pérdida. Cuando un creyente muere, pasa enseguida la presencia del Señor. Para el creyente, por lo tanto, la muerte es en realidad ganancia y no pérdida. Pero para los que quedan atrás, la muerte de un ser querido es a menudo una gran pérdida. Los viudos y las viudas, padres e hijos, hermanos y hermanas, conocidos y amigos, pueden alegrarse de la bendición que un ser querido ha obtenido, pero a menudo se ven agobiados por el sentimiento de su propia y profunda pérdida. Está bien concentrarse tanto en nuestros propios sentimientos de pérdida. Quizás no, pero Dios tiene lo hondo de nuestro sentir y promete estar cerca a nuestro lado, acompañando nuestra pena. Dios nunca nos dejará solos, ¿sabe? La palabra de Dios dice en Job capítulo 29, versículos 2, 4 y 5. ¿Quién me volviese como en los meses pasados, como en los días en que Dios me guardaba, como fui en los días de mi juventud, cuando el favor de Dios velaba sobre mi tienda, cuando aún estaba conmigo el Omnipotente y mis hijos alrededor de mí? El Salmo 61, versículo 1 y 2. Oye Dios mi clamor, y a mi oración atiende. Desde el cabo de la tierra clamaré a ti. Cuando mi corazón desmayare, llévame a la roca, que es más alta que yo. El Salmo 27, 5 dice, porque él me esconderá en su tabernáculo en el día del mal, me ocultará en lo cerrado de su morada, sobre una roca me pondrá en alto. La palabra es clara. Por eso, duele la ausencia del ser querido, la partida de esa persona, y muchos hogares, creyentes están pasando una situación difícil por la pérdida de sus seres queridos. Pero hay una esperanza: encontrarnos con el Señor Redentor, el Señor que nos da vida eterna, y son salvos, y nos vamos a poder encontrar algún día en las bodas del Cordero. Hay una canción interpretada por Miguel Ángel Guerra, dice: solo el amor. 10:51 minutos.

0: Bueno, y estamos recibiendo estas comunicaciones de nuestros queridos oyentes a esta hora, a las 10:55, nos escribe Cristina. Padre Santo, bendice a Colombia, haznos sensibles a tu voz, toca corazones, da sabiduría a nuestros dirigentes y a los opositores, para que unidos en el bien a los demás salgamos en esta situación de acuerdo a tu voluntad perfecta. Amén. Bueno, saludando a también a nuestros queridos colegas de emisora Sol Estéreo, creo que es en Anapoima, si no estoy mal. La bendición de Dios les acompañe siempre. Un saludo cordial para ustedes y en esa bonita labor que ustedes ejercen. Dios los bendiga, los guarde. Emisora Sol Estéreo, a todos ese equipo de trabajo, colegas, Dios los bendiga. Y que sigan llevando ese mensaje de salvación a tanta gente que lo necesita en esta región del país. Bueno, y a esta hora recibimos otra comunicación acá. Bueno, vamos a ver. No, bueno, aquí hay un mensaje de un querido hermano. Vamos a ver si podemos mirar de quién se trata. Ah, bueno, María Benilda. Ella gustosamente nos hizo llegar un aporte a la emisora Nuevo Continente. Benilda, muchas gracias, muy amable. Dios la bendiga, Dios la guarde. Y gracias por ese aporte y su inversión a Nuevo Continente. Con ese aporte podemos llevar el mensaje a tanta gente que lo necesita. Tal vez ustedes nunca realicen un programa radial, pero ese dinero financia otros programas que hacen radio para llevar y extender el reino de Dios a toda la tierra. Mil gracias. Gracias por ese aporte, por ese amor a su emisora Nuevo Continente. Bueno, y aquí nos vuelven a escribir de la emisora Sol Conectado. Buenas noches, hermano, bendiciones. Muy bendiciones de la emisora Sol Estéreo en Anapoima. Bueno, qué grato recibir los mensajes de ustedes. Nos complace, nos llena de alegría saber de ustedes. Mil y mil gracias por estar ahí en sintonía. Giovanni Calderón nos dice, buenas noches, Dios los bendiga, pido oración por Ángel Mantilla, un hermano de la iglesia, ya que fue diagnosticado con cáncer, por medida en salud y liberación de espíritus de tormento. Bueno, el Señor ya lo está liberando. Desde que usted conoce al Señor, Dios ya empieza a darle libertad y a hacer la obra maravillosa en su vida. Así que Dios es más fuerte, más poderoso, y el Señor está ahí llevando la bandera. Jehová Nisi, Jehová nuestra bandera. Y pues ahí está protegiéndolo. Porque Dios es el que lo cuida, lo fortalece. Y a veces decimos que hay espíritus que nos atormentan. El Señor ya está sacando eso. El Señor ya lo está dándole la libertad y lo está protegiendo, porque el Espíritu de Dios es más fuerte que las tinieblas. Bueno, en breves minutos estaremos orando por esas peticiones, porque ya vamos a ir con esos mensajes importantes a esta hora de la noche. Y bueno, vamos a ir con otra linda canción. Pero antes, estos mensajes.
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Esa era la canción interpretada por los Ministerio Palabra en Acción, Santo, Santo. 11:09 y tenemos esta reflexión, bueno, esta, como lo llamemos, más que también, ilustración también. La iglesia. Las cataratas del Niágara son una de las maravillas naturales del mundo. Situadas a mitad del camino del río Niágara, que fluye entre los lagos Erie y Ontario, vierten en su caída 500.000 toneladas de agua por minuto. Pero no solo son bellísimas, sino también útiles. Proporcionan el poder para plantas hidroeléctricas que abastecen a parte de Nueva York, Pensilvania y Canadá. Las cataratas pararon inesperadamente su actividad en la noche del 29 de marzo de 1848. El repentino silencio resultó tan abrumador que despertó a las personas que dormían. Corrieron al río y solo encontraron pozos de agua acá y allá y abundancia de lodo y maleza. Algunos lo interpretaron como una señal del fin del mundo. A la noche siguiente, los templos estaban llenos de personas que oraban y hablaban con preocupación y temor. El temor se estaba transformando en pánico. Entonces, después de 30 horas de silencio, se pensó a sentir procedente del lecho del río el ruido ensordecedor de una avalancha de agua que avanzaba y caía por la catarata. Se volvió a escuchar el sonido familiar y las personas se tranquilizaron. Se supo después que el 29 de marzo un fuerte vendaval había puesto en movimiento toneladas de hielo que cerraron la entrada del río cerca de Buffalo. El hielo hizo de muro contenedor del agua hasta que se derritió. Este extraordinario lugar de belleza y poder fue anulado temporalmente por el hielo. ¿Qué lección para las iglesias? Todas las fuerzas externas pueden frenar un poco, pero solo el hielo en los corazones de los creyentes puede pararla. Cuando Cristo nos dio una visión del futuro, nos advirtió acerca de las consecuencias de los corazones que se enfrían. Mateo, capítulo 24, versículo 12 y 13. ¿Cómo está tu corazón? ¿Qué lección nos deja esta reflexión? ¿Qué nos dice el Señor a través de esto? ¿Cómo está nuestro corazón? ¿Frío como hielo? Bueno, les dejo esa inquietud.

René González, mi iglesia. Bueno, y a continuación también, pues recibimos esta petición. Bueno, antes, emisora Sol de Serio se comunicó también y nos dice: reflexionemos. No necesitas ser un necio para terminar mal. Basta con caminar junto a ellos. No se dejen engañar, las malas compañías corrompen las buenas costumbres. Mil gracias, emisora Sol Estéreo, una emisora comunitaria en Anapoima, que también constantemente nos deja mensajes y están en sintonía de su emisora Nuevo Continente. Bien, tenemos también esta petición de Joanny Calderón. Buenas noches, Dios los bendiga. Pido oración por Ángel Mantilla, un hermano de la iglesia, ya fue diagnosticado con cáncer, por mi vida en salud y también por trabajo para un hermano. Con mucho gusto vamos a orar por esas peticiones ya a esta hora de la noche. Y bueno, tenemos ese tiempo de intercesión y vamos a orar por esas peticiones que nos han hecho saber en el transcurso del programa. Y hay unas que ya están siempre y constantemente porque nos piden que no nos mandan el mensaje, pero nos dicen que oremos por esas peticiones por sanidad. Entonces, pues vamos a orar por esa petición que nos hacen llegar aquí nuestros queridos oyentes. En esta oportunidad, bueno, vamos a orar por Ramón Mora Vargas, sanidad. Jenny Esmín Pinzón Cubillo, su sanidad. Catherine Vanessa Rubio, por sanidad. Vamos a seguir intercediendo también por la señora Rosa Inés, por Shirley Johanna, por Sara Isabel González, Michelle Johanna Ramírez, Gloria Bustos, Nicole Tatiana Ramírez, Johanna Saavedra, Tatiana Nope, Alcira Saavedra, por Isabela. Vamos a estar intercediendo por Nancy Godoy, sanidad, y también de su sobrina, Luciana Sandoval, por sanidad, Doris Caesayas, por sanidad, Eduardo Moreno, por sanidad, un milagro en su vida. Posiblemente tengan que amputarle una mano, un dedo, pero bueno, vamos a orar para que Dios se manifieste y haga un milagro en esa sanidad. También vamos a orar por la petición que nos hacía llegar Joanny Calderón, por Ángel Mantilla, sanidad. Bueno, es el tiempo de orar por los enfermos. Padre Celestial, nos acercamos ante tu presencia con un corazón humillado y lleno de fe, reconociendo que tú eres el Dios de lo imposible y el médico por excelencia. Señor, una vez más venimos a ti con un corazón afligido, tal vez triste, preocupado, pero Señor, ante todo, te exaltamos y te alabamos y te rogamos, Señor, para que seas tú obrando en la vida de todos los que están enfermos. Señor, te pido por los que están en un hospital, en una clínica, o le diagnosticaron una enfermedad grave que no tiene cura. Señor, he conocido infinidad de casos, testimonios de gente que habían sido desahuciados ya y los médicos no tienen, explicación, pero nosotros sabemos que sí hay una explicación. Señor, es tu intervención divina. Señor, clamamos a esta hora por todos los que están enfermos, por todos los que aún en las ciudades donde pasó el terremoto y los hospitales y clínicas quedaron averiados y les tocó sacarlos. Te pido, Señor, para que sean sanos, restaures su vida. Señor, hoy clamamos por esa intervención divina. Tu palabra dice en Isaías, Señor, que fuiste tú, oh Dios, nosotros fuimos curados, sanados. Señor, yo abrazo esa promesa y te pedimos, oh Dios, la sanidad
en el cuerpo de todas las personas que nos han nombrado ahora. Señor, te pido con tu mano, Señor Jesús, de corazón te clamamos, te rogamos, ten misericordia. Gracias por la misericordia que nos das todos los días. Pero hay muchos que quieren seguir viviendo, que quieren estar ahí, Señor, poder gozar más de esta linda vida que nos das. Señor, en el nombre poderoso de Jesús, te pedimos para que quites toda enfermedad, toda dolencia, todo dolor y diagnóstico adverso. Señor, que tu mano toque cada órgano afectado, cada célula y sistema del cuerpo, que se alinee y funcione perfectamente según el diseño original con el que nos creaste. Padre, a esta hora también te pido por la carga emocional, la ansiedad, por los que tienen preocupaciones, miedo o desánimo, que se debilita su salud cada día. Llénalos con tu Espíritu Santo y con esa paz que sobrepasa todo entendimiento. Señor, ponemos la vida de todos tus hermanos, de tus hijos, Señor, confiando en tu perfecta voluntad y en tu tiempo, Señor. Pero también bendice a los médicos, a los especialistas y el tratamiento que se va a realizar, pero que nuestra fe esté puesta firmemente en ti, en tu Señor que eres nuestro Salvador y Sanador. Gracias, Padre, porque nos escuchas. Sé que escuchas el poder sanador que está orando ahora mismo. Te pido, Dios, que seas tú restaurando, fortaleciendo. Señor, por eso acudimos a ti. Señor, porque tú eres Jehová nuestro Sanador. Tú eres el que perdona todas nuestras iniquidades, el que sana todas nuestras dolencias. Tu palabra dice: mas yo haré venir sanidad para ti y sanaré tus heridas, dice el Jehová. Mil gracias, Señor Jesús, pero que siempre se te haga tu voluntad, Señor. Que siempre seas tú obrando en la vida de todos los que están enfermos. En el nombre de Cristo Jesús. Amén.

0: Manuel Bonilla cantaba Un grano de arena. 11:29 minutos, vamos con un mensaje importante y continuamos aquí en Una Voz en la Noche por Nuevo Continente. 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
3: ¿Ha notado la tendencia de vender artículos envejecidos en los almacenes? Se pueden encontrar muebles que parecen tener siglos de antigüedad, camisas que parecen lavadas cientos de veces y pantalones con costuras deshilachadas y agujeros estratégicos. Curiosamente, mientras más envejecen las personas, más se esfuerzan por aparentar juventud. El mundo puede confundirse respecto a envejecer, pero Dios no. Para él, la edad trae valor verdadero. Los ancianos poseen una profundidad de sabiduría, conocimiento, perspectiva y experiencia que solo se adquiere con los años. Debemos celebrar la larga vida y los logros de los mayores. Y aquellos que los rodean también deben reconocer y honrar la riqueza que aportan a la familia, la comunidad y la sociedad. Le habla David Jeremiah animándole a que tome el camino a una vida nueva. Descubra el aprecio de Dios a los ancianos en su minuto en la Biblia.

0: Arturo Giraldo Jr. cantaba Espíritu Santo, ven a mí. 11:38 minutos.
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2: Cuando estaba creciendo, mi mamá era parte de mis espías de la red.
3: Para hacer un seguimiento a los hijos, definitivamente se necesita involucrar a otra gente en la que confiamos. De alguna manera, es necesario que exista una red a través de la cual se pueda saber qué está ocurriendo.
2: Déjeme contarle cuál era el sistema con el que mi mamá mantenía un seguimiento. Ella reclutó a una red de espías que tenían un ojo puesto sobre mí. Y como resultado, yo no podía hacer nada sin que ella lo supiera. Usted y yo necesitamos ayuda para criar a nuestros hijos. Necesitamos a otros

0: es como saber cómo se comportan cuando usted no está cerca. Usted necesita ayudar a su hijo a hacerse cargo de sus acciones, manteniéndose en contacto con otros adultos que forman parte de la vida de sus hijos. Soy Dennis Reiny y esto es Vida Real en Familia.
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La canción interpretada por Joaquín Bordoni, Canción a Mamá. Bueno, y a esta hora de la noche tenemos esta ilustración. Orden en la vida espiritual. Howard Rudolph, un piloto de la Fuerza Aérea de los Estados Unidos, fue derribado sobre el Vietnam del Norte a comienzos de aquella guerra. Pasó varios años, miserables años, como prisionero de guerra antes de que fuera dejado en libertad. En su libro, En presencia de mis enemigos, él reflexiona sobre la fuente de recursos de donde sacó fuerzas en aquellos días que parecían interminables e intolerables. Dice, durante aquel tiempo de forzada reflexión, se me hizo mucho más fácil separar lo importante de lo trivial, lo que merecía la pena y lo que me podía olvidar de ello. Por ejemplo, en el pasado, trabajaba o jugaba los domingos y nunca tenía tiempo para Dios. Durante años mi esposa me había animado a ir al templo con el resto de la familia, pero yo no hacía caso. Ella nunca me fastidió con el asunto, simplemente vivía en esperanza. Pero yo estaba muy ocupado, demasiado ocupado, como para pedir unas pocas horas a la semana a lo que era más importante. Ahora, la visión, el sonido y el dolor de la muerte estaban constantemente a mi alrededor. Mi hambre por alimento es espiritual superó muy pronto mi deseo de un filete de ternera. Ahora quería saber acerca de aquella parte de mí que nunca muere. Ahora sí que quería hablar de Cristo y de la Iglesia, pero en aquel campo de concentración, de aislamiento y sufrimiento, no había Biblia, ni pastor, ni templo, ni ignario, ni creyente. Yo me había olvidado por completo de la dimensión espiritual de la vida y fue necesario caer prisionero para darme cuenta de cuán vacía estaba la vida sin Dios. ¿Cuántas veces son necesarias las presiones y las dificultades de la vida para que nos demos cuenta, como Rudolph Howard, de que hay algo vital que olvidamos con mucha frecuencia y es Dios y nuestra relación con Él? Escuchemos esta linda canción, Hazme Brillar, Señor. 11:47 minutos.

Sí, señores, esa era la canción interpretada, bueno, por ese ministerio de inspiración, Hazme Brillar, Señor. Y a esta hora, bueno, vamos a darle gracias al Señor por todo lo que hemos recibido en estos días. Damos gracias, muchas gracias al Señor Jesucristo por, bueno, tenernos aquí, darnos el alimento, el hogar, por todo. Y a pesar de las circunstancias, de las cosas difíciles, somos privilegiados de que tenemos muchas cosas que hoy muchos no lo tienen. Padre Celestial, hoy nos acercamos ante tu presencia con un corazón rebosante de gratitud. Reconocemos que tú eres el creador de todo lo que existe, el sustentador de la vida y la fuente inagotable de toda bondad y amor. Señor, te damos gracias en primer lugar por tu sacrificio en la cruz del Calvario. Gracias porque, por medio de tu sangre preciosa, hemos recibido el perdón de nuestros pecados, la salvación de nuestra alma y el regalo inmerecido de la vida eterna. Gracias por tu gracia que nos sostiene cada día y el Espíritu Santo guía nuestros pasos, dándonos paz y consuelo en todo momento. Señor, gracias por la vida y la salud, por cada respiración que nos das, por el milagro de un nuevo amanecer y por la fuerza física y espiritual que nos concedes. Gracias, Señor, por la familia y los seres queridos. Te damos gracias por las personas que has puesto a nuestro lado. Gracias por protegerlas, bendecirlas y por el amor que compartimos. Señor, gracias por la provisión diaria. Gracias por el techo que nos cobija, el alimento en nuestra mesa, el abrigo y el trabajo que provee para nuestras necesidades. Tú eres Señor Jehová Jiré, Jehová el proveedor y constante. Por las pruebas y dificultades también te agradezco, Señor, por los momentos difíciles. Sé que a través de ellos moldeas el carácter, pruebas nuestra fe y nos enseñas a depender por completo de ti. Gracias porque nunca dejas solo en la tormenta. Gracias por nuestra iglesia, por los pastores, por nuestra congregación, Señor. Gracias por la comunión. Gracias por los hermanos en la fe, por los oyentes de Nuevo Continente. Gracias por esta emisora, por el transmisorista que está a esta hora allí, en el sector de transmisores. Gracias. Gracias por todo el equipo de trabajo de Nuevo Continente. Gracias por tu palabra viva que nos alimenta y por la libertad de alabarte y adorar tu santo nombre. Señor, tu palabra dice en 1 Tesalonicenses, capítulo 5, versículo 18, «Dad gracias en todo, porque esta es la voluntad de Dios para con vosotros en Cristo Jesús. Hoy decido obedecer tu palabra y vivir con una actitud de constante agradecimiento. Alabamos tu fidelidad, que es para siempre, y tu misericordia, que se renueva cada mañana. Ponemos nuestra vida, nuestros planes, nuestro futuro y el de nuestra familia, nuestro trabajo, nuestro dinero en tus manos, enteramente en tus manos, Señor. Que nuestra vida diaria sea una ofrenda agradable y de testimonio vivo de tu gran amor. Todo esto te lo pido, te lo agradezco con fe en el poder del nombre del Señor Jesucristo. Amén y amén. Bien, amigo oyente, estamos llegando al final de este espacio de Una Voz en la Noche por Nuevo Continente. En esta oportunidad los acompañó Carlos Fernando Ballesteros. Espero que tenga un sueño reparador, sino que se siga disfrutando de nuestra programación de su emisora Nuevo Continente. Me despido a todos los que están a esta hora en sintonía, que tengan, que descansen, que Dios los bendiga, los guarde, y en punto del martes a las 9, una vez más, este espacio de Una Voz en la Noche. Dios los guarde, Dios los bendiga y que sea obrando el Señor en la vida de todos ustedes. Continuamos con los mensajes importantes y la programación de Nuevo Continente. 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La canción interpretada por Steve Green, Padre Nuestro.

Padre nuestro, que estás en el cielo, santificado sea tu nombre. Venga tu reino, hágase tu voluntad, en la tierra como en el cielo.

porque tuyo es el reino, y el poder, y la gloria, por siempre.

0: Esta es la hora en Nuevo Continente 1460. Son las 12, es medianoche.
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Lectura de la Biblia en un año. Nueva versión internacional para hoy, 15 de agosto. Isaías, capítulo 40. Consuelen, consuelen a mi pueblo, dice su Dios. Hablen con cariño a Jerusalén y anúncienle que ya ha cumplido su tiempo de servicio, que ya ha pagado por su iniquidad, que ya ha recibido de la mano del Señor el doble por todos sus pecados. Una voz proclama: preparen en el desierto un camino para el Señor. Enderecen en la estepa un sendero para nuestro Dios. Que se levanten todos los valles y se allanen todos los montes y colinas. Que el terreno escabroso se nivele y se alicen las quebradas. Entonces se revelará la gloria del Señor y la verá toda la humanidad. El Señor mismo lo ha dicho. Una voz dice: proclama. ¿Y qué voy a proclamar? Respondo yo: que todo mortal es como la hierba, y toda su gloria como la flor del campo. La hierba se seca y la flor se marchita, porque el aliento del Señor sopla sobre ellas. Sin duda, el pueblo es hierba. La hierba se seca y la flor se marchita, pero la palabra de nuestro Dios permanece para siempre. Sión, portadora de buenas noticias, súbete a una alta montaña. Jerusalén, portadora de buenas noticias, alza con fuerza su voz. Alza con fuerza. Alza con fuerza tu voz. Álzala, no temas. Di a las ciudades de Judá: aquí está su Dios. Miren, el Señor Omnipotente llega con poder y con su brazo gobierna. Su galardón lo acompaña, su recompensa lo precede. Como un pastor que cuida su rebaño, recoge los corderos en sus brazos, los lleva junto a su pecho y guía con cuidado a las recién paridas. Quien ha medido las aguas con la palma de su mano y ha abarcado entre sus dedos la extensión de los cielos. ¿Quién metió en una medida el polvo de la tierra? ¿Quién pesó en una balanza las montañas y los cerros? ¿Quién puede medir el alcance del Espíritu del Señor? ¿O quién puede servirle de consejero? ¿A quién consultó el Señor para ilustrarse? ¿Y quién le enseñó el camino de la justicia? ¿Quién le impartió conocimiento o le hizo conocer la senda de la inteligencia? A los ojos de Dios, las naciones son como una gota de agua en un balde, como una brizna de polvo en una balanza. El Señor pesa las islas como si fueran polvo fino. El Líbano no alcanza para el fuego de su altar, ni todos sus animales para los holocaustos. Todas las naciones no son nada en su presencia. No tienen para Él valor alguno. ¿Con quién comparan a Dios? ¿Con qué imagen lo representarán? Al ídolo un escultor lo funde. Un joyero lo enchapa en oro y le labra cadenas de plata. El que es muy pobre para ofrendar escoge madera que no se pudra y busca un hábil artesano para erigir un ídolo que no se caiga. ¿Acaso no lo sabían ustedes? ¿No se habían enterado? ¿No se les dijo desde el principio? ¿No lo entendieron desde la fundación del mundo? Él reina sobre la bóveda de la tierra, cuyos habitantes son como langostas. Él extiende los cielos como un toldo y los despliega como una carpa para ser habitada. Él anula a los poderosos y a nada reduce a los gobernantes de este mundo. Escasamente han sido plantados, apenas han sido sembrados, apenas echan raíces en la tierra cuando Él sopla sobre ellos y se marchitan, y el huracán los arrasa como paja. ¿Con quién entonces me compararán ustedes? ¿Quién es igual a mí?, dice el Santo. Alcen los ojos y miren a los cielos. ¿Quién ha creado todo esto? El que ordena la multitud de estrellas una por una y llama a cada una por su nombre. Es tan grande su poder
y tan poderosa su fuerza, que no falta ninguna de ellas. ¿Por qué murmuras, Jacob? ¿Por qué refunfuñas, Israel? Mi camino está escondido del Señor. ¿Mi Dios ignora mi derecho? ¿Acaso no lo sabes? ¿Acaso no te has enterado? El Señor es el Dios eterno, creador de los confines de la tierra. No se cansa ni se fatiga, y su inteligencia es insondable. Él fortalece al cansado y acrecienta las fuerzas del débil. Aún los jóvenes se cansan, se fatigan, y los muchachos tropiezan y caen. Pero los que confían en el Señor renovarán sus fuerzas. Volarán como las águilas. Correrán y no se fatigarán. Caminarán y no se cansarán. Isaías, capítulo 41. Callen en mi presencia, costas lejanas. Naciones, renueven sus fuerzas. Acérquense y hablen. Reunámonos para juicio. ¿Quién ha hecho venir desde el oriente a aquel que siempre sale victorioso? Pone a las naciones en sus manos. Ante él los reyes se rinden. Con su espada los vuelve polvo. Con su arco los dispersa como paja. Con paso firme los persigue por una senda que nunca antes pisó. ¿Quién realizó esto? ¿Quién lo hizo posible? ¿Quién llamó a las generaciones desde el principio? Yo, el Señor, soy el primero, y seré el mismo hasta el fin. Lo han visto las costas lejanas y temen. Tiemblan los confines de la tierra. Ya se acercan, ya vienen. Cada uno ayuda a su compañero y le infunde aliento a su hermano. El artesano anima al joyero, y el que aplana con el martillo le dice al que golpea el yunque: ¡es buena la soldadura! Luego asegura el ídolo con clavos para que no se tambalee. Pero tú, Israel mi siervo, tú, Jacob, a quien he escogido, simiente de Abraham, mi amigo, te tomé de los confines de la tierra, te llamé de los rincones más remotos, y te dije: tú eres mi siervo, yo te escogí, no te rechacé. Así que no temas, porque yo estoy contigo. No te angusties, porque yo soy tu Dios. Te fortaleceré y te ayudaré. Te sostendré con mi diestra victoriosa. Todos los que se enardecen contra ti, sin duda serán avergonzados y humillados. Los que se te oponen serán como nada, como si no existieran. Aunque busques a tus enemigos, no los encontrarás. Los que te hacen la guerra serán como nada, como si no existieran. Porque yo soy el Señor tu Dios, que te sostiene de tu mano derecha. Yo soy quien te dice: no temas, yo te ayudaré. No temas, gusano Jacob, pequeño Israel, afirma el Señor. Porque yo mismo te ayudaré. El Santo de Israel es tu Redentor. Te convertiré en una trilladora nueva y afilada, de doble filo. Trillarás las montañas y las harás polvo. Convertirás en paja las colinas. Las aventarás y se las llevará el viento. Un vendaval las dispersará. Pero tú te alegrarás en el Señor. Te gloriarás en el Santo de Israel. Los pobres y los necesitados buscan agua, pero no la encuentran. La sed les ha resecado la lengua. Pero yo, el Señor, les responderé. Yo, el Dios de Israel, no los abandonaré. Haré brotar ríos en las áridas cumbres y manantiales entre los valles. Transformaré el desierto en estanques de agua y el sequedal en manantiales. Plantaré en el desierto cedros, acacias, mirtos y olivos. En áridas tierras plantaré cipreses, junto con pinos y abetos, para que la gente vea y sepa, y considere y entienda, que la mano del Señor ha hecho esto,
que el Santo de Israel lo ha creado. Expongan su caso, dice el Señor. Presenten sus pruebas, demanda el Rey de Jacob. Acérquense y anuncien lo que ha de suceder, y cómo fueron las cosas del pasado, para que las consideremos y conozcamos su desenlace. Cuéntenos lo que está por venir. Digan qué nos depara el futuro. Así sabremos que ustedes son dioses. Hagan algo, bueno o malo, para verlo y llenarnos de terror. La verdad es que ustedes no son nada, y aún menos que nada son sus obras. Abominable es quien los escoge. Del norte hice venir a uno, y acudió a mi llamado. Desde el oriente invoca mi nombre. Como alfarero que amasa arcilla con los pies, aplasta gobernantes como si fueran barro. ¿Quién lo anunció desde el principio para que lo supiéramos? ¿Quién lo anunció de antemano para que dijéramos, tenía razón? Nadie lo anunció ni lo proclamó. Nadie les oyó proclamar mensaje alguno. Yo fui el primero en decirle a Sión, mira, ya están aquí. Yo fui quien envió a Jerusalén un mensajero de buenas noticias. Miro entre ellos y no hay nadie. No hay entre ellos quien aconseje. No hay quien me responda cuando les pregunto. Todos ellos son falsos. Sus obras no son nada. Sus ídolos no son más que viento y confusión. Isaías, capítulo 42. Este es mi siervo, a quien sostengo, mi escogido, en quien me deleito. Sobre él he puesto mi espíritu, y llevará justicia a las naciones. No clamará, ni gritará, ni alzará su voz por las calles. No acabará de romper la caña quebrada, ni apagará la mecha que apenas arde. Con fidelidad hará justicia. No vacilará ni se desanimará hasta implantar la justicia en la tierra. Las costas lejanas esperan su enseñanza. Así dice Dios, el Señor, el que creó y desplegó los cielos, el que expandió la tierra y todo lo que ella produce, el que da aliento al pueblo que la habita y vida a los que en ella se mueven. Yo, el Señor, te he llamado con justicia. Te he tomado de la mano. Yo te formé. Yo te constituí como pacto para el pueblo, como luz para las naciones, para abrir los ojos de los ciegos, para librar de la cárcel a los presos y del calabozo a los que habitan en tinieblas. Yo soy el Señor. Ese es mi nombre. No entrego a otros mi gloria, ni mi alabanza a los ídolos. Las cosas pasadas se han cumplido, y ahora anuncio cosas nuevas. Las anuncio antes que sucedan. Canten al Señor un cántico nuevo, ustedes que descienden al mar y todo lo que hay en él. Canten su alabanza desde los confines de la tierra, ustedes, costas lejanas y sus habitantes. Que alcen la voz el desierto y sus ciudades, y los poblados donde Cedar habita. Que canten de alegría los habitantes de Selah, y griten desde las cimas de las montañas. Den gloria al Señor y proclamen su alabanza en las costas lejanas. El Señor marchará como guerrero. Como hombre de guerra, despertará su celo. Con gritos y alaridos se lanzará al combate, y triunfará sobre sus enemigos. Por mucho tiempo he guardado silencio. He estado callado y me he contenido. Pero ahora voy a gritar como parturienta. Voy a resollar y jadear al mismo tiempo. Devastaré montañas y cerros. Secaré toda su vegetación. Convertiré los ríos en tierra seca y secaré los estanques. Conduciré a los ciegos por caminos desconocidos. Los guiaré por senderos inexplorados. Ante ellos convertiré en luz las tinieblas y allanaré los lugares escabrosos. Esto haré,
y no los abandonaré. Pero retrocederán llenos de vergüenza los que confían en los ídolos, los que dicen a las imágenes: ustedes son nuestros dioses. Sordos, escuchen. Ciegos, fíjense bien. ¿Quién es más ciego que mi siervo, o más sordo que mi mensajero? ¿Quién es más ciego que mi enviado, y más ciego que el siervo del Señor? Tú has visto muchas cosas, pero no las has captado. Tienes abiertos los ojos, pero no oyes nada. Le agradó al Señor, por amor a su justicia, hacer su ley grande y gloriosa. Pero este es un pueblo saqueado y despojado, todos atrapados en cuevas o encerrados en cárceles. Son saqueados y nadie los libra. Son despojados y nadie reclama. ¿Quién de ustedes escuchará esto y prestará atención en el futuro? ¿Quién entregó a Jacob para el despojo, a Israel para el saqueo? ¿No es acaso el Señor a quien su pueblo ha ofendido? No siguió sus caminos ni obedeció su ley. Por eso el Señor derramó sobre él su ardiente ira y el furor de la guerra. Lo envolvió en llamas, pero no comprendió. Lo consumió, pero no lo tomó en

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Apláudale fuerte a Jesús, vamos. Vamos a adorarlo con todo nuestro ser.

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1: Aquí está la hora exacta en toda Colombia a través de Nuevo Continente. Es la 1 de la mañana y 5 minutos.
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2: Bienvenidos amigos oyentes una vez más a nuestra programación de enseñanza bíblica. A continuación los invito a escuchar al pastor y maestro bíblico Miguel Núñez, hoy con el tema Tu culpa te esclaviza y tu arrepentimiento te libera.
3: La historia cuenta de un par de abuelos con un par de nietos. Uno era un muchachoncito, por así decirlo, un jovencito, no sé qué edad, 10, 12 años. Y una hermanita quizás de 1 o 2 años más. Y le regalaron lo que nosotros llamamos un tirapiedra. Yo no sé cómo se llama eso en diferentes culturas. Una onda quizás o algo similar. Y él quiso comenzar a practicar y tomó su tirapiedra y como que apuntó a un pato que tenía el abuelo y le dio en la cabeza sin pensarle que le iba a dar, porque era su primer tiro y lo mató. Entonces él escondió el pato en unos matorrales. Y esa noche el abuelo le dice a María, a Mary, mira, para que laves los platos, que yo y tu hermanito vamos a estar haciendo X cosas. Y el hermanito se puso contento y él dice, no, mira, abuelo, mi hermanito va a lavar los platos. Él y yo arreglamos eso antes de la cena. Y él dice, no, él dice, acuérdate del pato. Y el hermanito lavó los platos. Al día siguiente el abuelo le dice a Mari, mira que tú, tu hermanito y yo vamos a salir a dar un paseo, de manera que quédate aquí ayudando a tu abuela, limpiando la casa y demás. Y dice, no abuelo, mi hermanito y yo acordamos que él iba a hacer eso hoy. Y el hermanito le dice, yo no he dicho, acuérdate del pato. Bueno, ya el hermanito estaba como por 2 semanas en buen dominicano, estaba ajito de la historia. Y entonces él decide que va a hablar con la abuela. Y fue donde la abuela, dice, mira abuela, el otro día que me regalaron el tirapiedra, tú sabes, y yo quería como practicar y apunté al pato del abuelo y yo no quería que pasara lo que pasó. Y es que la piedra le dio en la cabeza y maté al pato. Y ahora mi hermanita tiene 2 semanas que me tiene de relajo, que todo es, acuérdate del pato, ya yo quise decírtelo, pase lo que pase. La abuela le dice, tú sabes que estaba en la ventana cuando pasó lo que pasó y yo te vi. Y yo he observado también lo que tu hermanita te ha hecho por 2 semanas. Yo solamente quería saber cuánto tiempo te iba a permitir que ella te siguiera esclavizando. La culpa a ti te esclaviza. El arrepentimiento a ti te liberta porque se acabó el relajo con la hermanita. Pero si hay un problema universal es la culpa. Nadie puede hablar de que nunca ha experimentado culpa. Aún en esta generación que está, esta es la generación como que ha perdido el sentido del deber, el sentido de la culpa, el sentido de la vergüenza. Esta generación, aún esta generación, experimenta culpa por diferentes razones. De hecho, en psiquiatría se habla de que, o psicología, que la causa número 1 de atención psicológica es la culpa de algún tipo. Y eso es así por diseño divino. El sentido de culpa tiene un propósito, pero tiene un propósito hasta un límite, porque más allá es destructiva. Pero tiene un propósito y al mismo tiempo tiene una manera de ser curada, tiene una manera de ser terminada, y de eso queremos hablar. La primera parte tiene que ver con el sentido de culpa, la segunda parte tiene que ver con lo que yo necesito hacer, que es mi arrepentimiento. Entonces decía que queríamos hablar de esa realidad de la culpa que experimenta todo el mundo. Y comenzaba diciendo que es un problema universal o una experiencia universal. En segundo lugar, la culpa con frecuencia es paralizante. Es verdad que a veces la parálisis es pequeña, otra vez la parálisis es grande, pero de una u otra manera la culpa me paraliza de diferentes formas. A veces yo evito contacto con alguien porque tengo un sentido de culpa y no lo quiero ver, no quiero enfrentarme a eso. Bueno, es un tipo de parálisis, por así decirlo. La culpa puede enviarme a la condenación eterna. Yo voy a la condenación eterna porque no me he arrepentido, tan sencillo como eso. ¿Te imaginas que lo que yo necesito es tan sencillo como un arrepentimiento? Y el problema es tan grave como la culpa, que me puede enviar a algo que tiene consecuencias eternas. La solución tiene un precio. Todo tiene un precio. Y la solución de mi culpa es arrepentimiento. No es simplemente confesión, es arrepentimiento. El otro problema es que aunque todos hemos experimentado culpa, pocos la admiten. Sino que más bien tienden a disfrazar eso, tienden a proyectar la culpa incluso. Tengo el sentido de culpa, pero en vez de decir, no, yo me siento culpable, yo comienzo a acusar a alguno de cómo yo me siento, pero en realidad es mi culpa lo que estoy sintiendo, pero otro es culpable de cómo yo me siento. Entonces la proyectamos. Y muchos la sufren y la sufren en silencio. Cuando la gente va y confiesa su culpa, cuando son culpas que tienen como años ahí en silencio, va y la confiesa porque el dolor es tan grande que el dolor de continuar como están es peor que el dolor de ir y comentarle al psicólogo, al psiquiatra, al pastor, dependiendo al terapeuta personal acerca de la experiencia que venía experimentando. Pero es real, es dañina. Entonces, ¿qué es la culpa? Déjame darte una definición compuesta de diferentes fuentes, pero aquí está. Es un sentimiento de tristeza. En esta definición hay diferentes emociones humanas que la persona cargada de culpa pudiera experimentar, o una combinación de ellas pudiera ser la experiencia. Es un sentimiento de tristeza, de dolor emocional, a veces de ira, a veces de vergüenza, ansiedad, irritación o autocondenación, que nosotros experimentamos cuando violamos ciertas reglas, eso es una razón, o cuando nosotros no hicimos lo que debimos haber hecho, o hacemos algo que nosotros pensamos que es malo o bueno. Digo pensamos porque eso que pensamos puede ser correcto, que sea malo, pero a veces estoy cargado de una culpa falsa en el sentido de que no es malo, pero así fue que me criaron y ahora eso es lo que estoy sufriendo. Y con frecuencia esa persona culpable se siente con cierto temor. Tengo temor de ir y hablar con alguien. Tengo temor de ir y hablar con el pastor, porque yo no sé las consecuencias, yo no sé lo que me van a hacer. Tengo miedo de decirle a mi esposa, porque imagínate, si yo le confieso esto, ¿sabrá Dios cuáles serán las consecuencias que siguen? Entonces, con frecuencia, la culpa viene acompañado con cierto temor al castigo o a las consecuencias. Eso nos dice a nosotros que esto es serio. Yo tengo que resolver esto sí o sí. Ok. Entonces vamos a definir la culpa, vamos a hacer como dos grandes grupos de culpa, por así decir. Hay una culpa teológica, como ha sido definida, de la cual todos nosotros somos responsables. Todos hemos fallado, todos hemos pecado y nos hemos quedado cortos de su gloria. De manera que esa culpa es real. Esa culpa, de hecho, no es nada emocional, es un concepto judicial. Tiene nada que ver con cómo yo me sienta. Yo puedo ser un incrédulo, no creo en Dios, pero ¿sabes qué? Eres culpable. Hay una culpa sobre ti que te condena. Por eso ha sido llamado culpa teológica. De esa culpa Cristo nos exonera en la cruz. Pero luego viene esta culpa personal por diferentes hechos que continúan en el creyente y en el no creyente. Entonces, ¿cuándo se da esa culpa personal? Bueno, cuando violamos nuestra propia conciencia. De hecho, Romanos 2 habla de eso, que los incrédulos que no tienen ley muchas veces se sienten acusados por su conciencia. Su conciencia los acusa porque ellos tienen una ley escrita en sus corazones, la ley moral de Dios escrita en el corazón del hombre. Tanto es así que si tú lees los 10 mandamientos, todos los mandamientos que aparecen en Éxodo 20, todos fueron disciplinados, castigados en el Génesis, antes de llegar a los 10 mandamientos. Y tú dices, pero ven acá, es que no había ley. Bueno, no había la ley de Moisés, pues estaba la ley moral de Dios en el corazón de los hombres. De alguna manera, todos esos pecados fueron castigados por Dios o reprendidos por Dios. Entonces, violamos, experimentamos esa culpa personal cuando violamos nuestra conciencia o nuestros propios estándares. Hay estándares que tenemos de diferentes tipos. Hay gente que tiene estándares incluso hasta de limpieza de una casa o de gavetas que tienen que estar todas cerradas o diferentes cosas. Y violamos los estándares, y estándares que no son ni siquiera morales, pero nos cargan de culpa. Los perfeccionistas, recuerda que la perfección es una imposibilidad. La excelencia es algo bueno, algo al que debemos aspirar. El problema con el perfeccionista, digo, uno de los problemas con el perfeccionista, es que el perfeccionista tiene una conciencia ultrasensible y frecuentemente se carga de culpa más allá de lo necesario. No estoy hablando de la culpa judicial que todo el mundo tiene, no, de esa culpa emocional que sentimos. Entonces, son muy dados a este tipo de culpa donde los estándares ni ellos mismos los llenan. Como no los llenan, con frecuencia se cargan. Yo recuerdo darle consejería a una joven como de 20 años de edad, más o menos 20 años, creo que estaba por casarse en una ocasión y me decía cómo ella no podía creer, ella tenía un número de años en la fe cristiana y cómo ella había hecho esto y aquello, no me acuerdo qué, pero algo que me parecía, sí, era incorrecto, pero tú sabes, no era para seguir cargado de culpa. Y yo le decía, ¿sabes qué, fulana? ¿Por qué no lo puedes creer que lo hiciste? Porque tú no te creías capaz de poder hacerlo. La mala noticia es que tú eres capaz de hacer eso y un millón de cosas peores que eso. La buena noticia es que hay un Salvador y un Redentor capaz de perdonarte un millón de cosas peores que eso. Y eso es cuando tenemos esos estándares inviolables, entonces nosotros nos cargamos de una culpa innecesaria. No es que no haya algo que se violó, no es que no haya algo que quizás estuvo mal, pero yo puedo resolver eso esa misma noche con mi Dios y terminar ahí. Pero muchas veces no podemos porque no nos creíamos capaces de. Entonces hay una culpa apropiada y una culpa inapropiada. La culpa apropiada es cuando nosotros sentimos convicción de haber violado la ley de Dios o la ley del hombre. Los hombres tenemos leyes, los gobiernos tienen leyes. Si me pasé un semáforo en rojo y luego me siento culpable, bueno, eso es apropiado. Hiciste algo ilegal, algo que no debiste haber hecho. Mucho más si tuve un accidente después o tuve un accidente con alguien y demás. O hemos violado nuestra conciencia. La palabra de Dios nos manda a no ir en contra de nuestra conciencia porque, por un lado, nuestra conciencia tiene una ley moral escrita en nuestros corazones, ¿verdad? Por Dios. Pero por otro lado, hay cosas que Dios le dice a Miguel Núñez, no, que a, no sé, a Antonio le dice, no hay problema, porque no son cosas como de la ley moral de Dios, sino que, me vino a la mente un ejemplo, yo nunca he sufrido de alcoholismo, me quiero tomar una copa de vino, Dios dice, no hay problema, amigo, lo puedes hacer. Hay alguien que tiene un problema con el alcohol y le dice, no, tú no debieras ni siquiera tocar eso, y le pone un sentido pesado sobre eso. No violes tu conciencia, porque tú sabes cuál es la definición del alcohólico, ¿verdad? Que un trago es demasiado y 100 no son suficientes, porque un trago te lleva a los 100, pero cuando me tomé 100 quiero 101. Entonces ahí tú puedes ver por qué las conciencias necesitan ser respetadas. Entonces la palabra de Dios de nuevo nos recuerda que todos hemos pecado y quedamos cortos de la gloria de Dios. Esa culpa es apropiada, esa culpa que siento por mi pecado real. Pero hay una culpa inapropiada cuando me siento culpable porque yo considero pecaminoso o malo algo que no lo es, cuando lo que siento está fuera de proporción. O cuando un padre le hace sentir a un hijo culpable profundamente porque él iba a llevarle un vaso de agua, tropezó y se le cayó, y el padre o la madre le hace una reprensión increíble. Porque mira cómo mojaste o dañaste la alfombra, pero él no, primero fue accidental, segundo, eso no es moral, eso es algo, quizá el hijo o la hija quizás es un poco careless, descuidado, descuidada, sí, pero estamos hablando de un asunto moral, tenemos que disciplinar eso un poco mejor, eso no requiere una montaña de reprensión. Entonces cuando nosotros nos cargamos fuera de proporción con lo que hemos hecho, eso es importante. Pero es importante que yo lo mida conmigo, pero es importante que yo lo mida hacia otros, porque puedo hacer una reprensión mucho mayor de lo que el hecho realmente amerita. Y esa es una forma como nosotros criamos los hijos llenos de culpa, cargados de culpa, que es innecesaria, que no es buena, que es de hecho pecaminoso. Okay, aquí hay una serie de cosas que nos permiten comparar una con la otra. Culpa apropiada, está basada en un hecho. Hice algo, violé la ley de los hombres, de Dios, mi conciencia, es un hecho. Yo tengo quizás dolor por haber herido a alguien, le hablé mal, me voy, ahora me siento culpable y no he hecho nada al respecto. Eso es apropiado. Recibo convicción de parte de Dios. Creyentes y no creyentes reciben convicción de parte de Dios porque el Espíritu de Dios fue enviado, de acuerdo a Juan 16:8, para convencer al mundo de pecado, de justicia y de juicio. Al mundo. De manera que el incrédulo a veces es convicto de pecado por el Espíritu Santo, porque por eso es que la gente incrédula a veces viene y se arrepiente y pasa adelante, levanta la mano. ¿Por qué? Porque recibió convicción de pecado en su incredulidad. Quizá Dios me dio convicción de pecado. Esa culpa apropiada a veces resulta en arrepentimiento, o muchas veces, por eso es apropiada, o quizá me lleva a mi reconciliación con Dios, o me lleva a aceptar el perdón de Dios. Todo eso es apropiado. Acepta la obra de Cristo en la cruz, cuando a veces hacemos un llamado a la salvación y decimos, te guiamos en oración y que tú puedas decir, Señor, perdóname, basado en la obra de Cristo en la cruz, su sangre derramada. Todo eso es bueno, es apropiado. La culpa inapropiada no está basada en un hecho, en un sentimiento. Esa es una de las formas. O sea, yo me siento culpable porque no llamé, no sé, a Juan. Sí, bueno, pero tú sabes que me ha pasado. Llamo a Juan al otro día, 3 días después, cargado de culpa. Y Juan me dice, creo que Chachi y yo hablamos de eso un día pasado, y Juan me dice, oh, pastor, gracias por preocuparse tanto, usted se dedicó tanto. Y yo pensando, wow, yo estaba llamándolo porque me sentía cargado de culpa y él me está diciendo lo agradecido que está. En otras palabras, yo tenía un sentido de cargo inapropiado, porque la otra persona me salió adelante para agradecerlo. Cuando tengo temor al castigo, cuando eso es como mi principal reacción es una de temor por las consecuencias. Sería inapropiado también cuando la acusación no viene de parte de Dios, viene de parte de Satanás. Yo no sé cómo esto ocurre ahora, yo sé que ocurre porque está en la palabra. Zacarías 3, está Josué, el sumo sacerdote, parado delante de Dios y Satanás a su lado para acusarle. Y el ángel del Señor se levanta, Cristo preencarnación, y lo defiende ante el trono. ¿No es este un tizón sacado del fuego? Lo defiende. Este es alguien que Dios ha elegido. Y no solamente eso, sino que manda que le quiten sus vestiduras sucias, representativas del pecado, y que lo vistan de gala. En otras palabras, Josué es un redimido mío. Y tú, Satanás, no tienes nada que buscar acusando a mis hijos. Si alguien le va a acusar, soy yo a quien me pertenecen, pero no tú. Y a veces nosotros nos dejamos acusar por Satanás y cometimos un pecado que ya Dios no perdonó y seguimos dándonos con el látigo. Y Dios dice, pero terminamos con eso aquí arriba. Aquí no hay registro de eso ya. Resulta, por tanto, en condenación, sería una culpa apropiada. Me siento culpable. Pastor, yo no tengo un mes que no voy a la iglesia. Sí, por eso te llamé. ¿Y qué pasó? Bueno, usted sabe que yo cometí este pecado y me sentía tan sucio que no quería ir a la iglesia. ¿Y a dónde va a ir a que te limpien? Yo tuve un accidente de carro y estaba sangrando tanto que no fui, tenía vergüenza de ir a la clínica. Me fui para mi casa. ¿Tendría sentido eso? No, tú estabas sangrando del alma. ¿Dónde tú tienes que ir? Al hospital del alma. Entonces, cuando yo tengo un sentido de culpa que me aleja de Dios, eso no viene de Dios. O permanezco en autocomiseración. Wow, pobre, yo no puedo creer. Es que yo soy tan estúpido, tan poco santo, tan incapaz. Oye, qué pobre de mí. O esto yo lo veo en consejería bastante. Hice algo mal hoy, lo quiero reparar, en vez de ir y pedir perdón, entonces ahora comienzo a hacer cosas buenas para con la persona o para con otros. Porque como que esto estuvo malo y pesa 10 libras, tengo que hacer como 10 libras de cosas buenas aquí para que Dios como que compense. Y Dios dice, pero que es que el perdón no es por obras, es por arrepentimiento. Pero eso pasa mucho. Después, de repente me vuelvo nice. Como, ya que hice esto, ya que le dañé la vida a fulano, déjame ver si le arreglo la vida a este. Sí, pero es que la de fulano que está dañada, herida o maltrecha. Entonces comienzo a obrar para sentirme mejor por mis obras. Porque, tú sabes, afirmamos que la salvación y el perdón es por gracia, pero seguimos viviendo por obras. Un par de ilustraciones de culpa inapropiada. Esto es menos frecuente hoy en nuestra cultura, pero en la cultura victoriana de los años 50 o antes incluso, la sexualidad se veía como algo sucio y había, hoy ocurre todavía, créeme, parejas, sobre todo la parte de la mujer, que después de tener cierta intimidad como que se siente culpable porque piensa que hizo algo sucio. Alguien puede decir, pero eso es como raro. Sí, es que todo lo del ser humano es como raro, porque hay una serie de cosas como que no tienen sentido, pero eso es como es en nuestra forma caída de vivir la vida. O personas obsesivos compulsivas tienen un sentido de culpa excesiva. Y uno de los problemas de la obsesivo compulsividad es que cuando se me introduce un pensamiento en la mente, eso es como un disco rayado. Yo sé que no tenemos disco hoy, pero cuando teníamos disco, estaba rayado, estaba la misma línea de la canción repitiéndose. Entonces el obsesivo compulsivo tiene este sentido de culpa y todo el día o la noche, bueno, tenemos que tratar con eso. Porque es que la rigidez a veces de la obsesivo-compulsividad los consume con este sentido de lo que es bueno o es malo. Hay personas obsesivo-compulsivas ya en grado extremo que con frecuencia se lavan la mano y a veces se han llegado hasta a pelar la piel de tantas veces que se lavaron la mano. Pero ¿sabes qué? En el interior lo que ellos están tratando es quitarse la culpa que ellos sienten. Pero han desarrollado este hábito de lavarse. Como si tuviéramos en el Antiguo Testamento donde la gente se lavaba para limpiarse de pecado. Hay casos así, no son frecuentes, pero pasan. Para darte una idea del problema, del sentido de la culpa. Ok, entonces vamos a hablar un poquito de esos problemas. Cuando la culpa es nuestra única motivación para hacer lo correcto, eso es un problema. ¿Y sabes qué? La mayoría de los hijos de Dios, si mayoría es 50 más 1, porque yo no sé si es el 80 o qué, pero si mayoría es 50 más 1, la mayoría de los hijos de Dios, la razón primaria por la que hacen lo correcto es culpa. Pero Dios en ningún momento me dijo que lo obedeciera por temor. En ningún momento me dijo, obedéceme porque ten cuidado con las consecuencias que te voy a aplicar. Uno de los peores motivadores para hacer lo correcto es el temor. Cristo lo simplificó. Si me amas, obedece mis mandamientos. En otras palabras, ámame. Lo que yo te voy a pedir es que me ames. Cuando me ames, tu obediencia va a ser natural. Entonces, eso es un problema. Cuando la culpa es como la motivación única o primaria. Olvídate que sea la única. Aún si es la primaria debe ser el amor por Dios. Por otro lado, cuando nosotros hacemos las cosas primariamente movido por el sentido del deber. Y el sentido del deber es bueno, es necesario. Pero recuerda que hay algo superior al deber, que es el amor a Dios, estoy hablándole a cristiano, y el hecho de querer honrar el evangelio que me salvó, y la gracia que me salvó, y la bondad de Dios. Y el deber es como, este es mi sentido de deber, pero es mi sentido de gratitud que se convierte como en un deber. Eso es mucho más ligero. Confesamos nuestros pecados muchas veces para sentirnos bien con nosotros mismos. Este es el problema aquí, para sentirnos bien, en vez de estar bien, porque yo necesito estar bien. Entonces, cuando confieso mis pecados, no debe ser para sentirme mejor o descargado, es para estar mejor, mejor relación con Dios, a sentirme más tranquilo con Dios. O cuando nosotros, ya mencioné esto, cuando obramos para limpiar la conciencia, hacemos cosas buenas en la iglesia, con otro hermano, con el esposo, con la esposa, con los hijos, en vez de ir y pedirle perdón, porque entendemos que nuestra forma de pedirle perdón, debe entender, porque yo fui tan nice que él debe entender como que ya yo no tenía un problema con él. No, es que tú tenías el problema con él a quien ofendiste. Entonces eso es un problema cuando experimentamos la culpa y la vivimos de esa manera. Entonces, ¿cuáles son los efectos de la culpa? Bueno, hay diferentes efectos que van desde estos primeros a efectos físicos, literalmente hablando. Entonces, déjame leerte esta cita de Gary Collins. Le escribió un libro, se llama Christian Counseling. Es un libro grueso, un poco académico, pero aquí está esta cita que me pareció buena. Buscamos maneras de culpar al otro. Es el pensamiento defensivo cuando me siento culpable y no le abrazo la culpa. Buscamos manera de culpar al otro por lo que hicimos, para negar lo malo que hicimos, para racionalizar por qué nos hemos aislado de los demás. Cuando estos sentimientos de culpa comienzan a surgir, nos enojamos con otros, tratamos de justificar nuestras acciones, negamos nuestra responsabilidad individual por lo que ha pasado o nos excusamos profusamente. Es un pensamiento defensivo. Me siento culpable, Y en vez de aceptar la culpa, en vez de no solamente aceptarla, pero ir a resolverla, ya dejarla con la persona que ofendí al pie de la cruz, en vez de hacer eso, te acuso, digo, explico, me defiendo, lo que pasa, lo que fue, es que yo llegué tarde, ¿verdad? Pero mi esposa o cuando llegué aquí, imagínate, el hermano, en vez de recibirme de esta manera, me recibió de esta otra y yo exploté, entonces, wait. Tiene nada que ver con el hermano. ¿Quién fue que explotó? Fui yo. ¿Quién fue que hirió? Fui yo. ¿Quién fue que nos cumplió? Fui yo. Entonces admítelo. Ese pensamiento defensivo. Tú me dices, mira, pero Miguel, tú tienes días que no está llegando temprano. No, lo que pasa es que tú sabes que a veces el tráfico, esa defensa continua no te va a ayudar ni a crecer, ni a sanar, ni a estar bien con Dios, ni a estar bien en tus relaciones. Además, no te da ni siquiera un buen nombre delante de los hombres. La autocondenación es horrible, porque no puedo vivir en paz cuando me vivo condenando continuamente. Y cuando yo me autocondeno, ¿cómo yo me siento? Me siento inferior, me siento que no valgo, que no tiene sentido seguir haciendo lo que hago. Me siento inadecuado, no sirvo para nada, vivo con un sentido pesimista, como que se me está cayendo el mundo, vivo con sentido de inseguridad, por mí, pobre de mí. Soy un fracasado. Yo nunca voy a llegar a hacer nada. Es un sentido de autocondenación que no es bueno. Hay efectos físicos. Lo vamos a ver en el Salmo 32. Y lo vamos a ver luego en otra manera más como medio médica, si tú quieres. Hay un dolor moral. Uno de los efectos de la culpa. Dolor moral. La madre que se hizo un aborto y al año se arrepintió. Y ella no puede creer que se hizo tal cosa. No puede vivir con eso. Entonces tiene un dolor real, que es moral, porque lo que hizo fue realmente algo que violó un código de moralidad o de la ley de Dios. Entonces experimenta eso, son efectos. Pero decía que hay efectos físicos, y lo voy a ver en la Biblia, para mencionar, ups. En el Salmo 32, es un Salmo de David, que es compuesto después que él tiene que cometió pecado con Betsabé. Ustedes conocen el pecado de David con Betsabé, el pecado de adulterio. Entonces David escribe en el Salmo 32, mientras callé mi pecado, ok, David ahí no se está arrepintiendo, ok. Cayó su pecado, pero él tiene una culpa arriba, una culpa real, judicial, y tiene una culpa, imagino yo, por lo que está aquí, emocional también. Mi cuerpo se consumió, perdió peso, con mi gemir durante todo el día. Porque día y noche tu mano pesaba sobre mí, ese peso de la culpa. Mi vitalidad se desvanecía con el calor del verano. ¿Qué yo hice? Finalmente, todo eso me llevó a que te manifesté mi pecado y no encubrí mi iniquidad. Esa es la palabra. Fue inicuo lo que él dijo. Dije, confesaré mis transgresiones al Señor. ¿Qué pasó? Me liberaste. Y tú perdonaste la culpa de mi pecado. ¿Quién lo hizo? Tú. Me sentía cargado, estaba perdiendo peso. ¿Tú no crees que David sabía en ese momento cuando estaba consumiéndose su cuerpo cuál era el problema? Claro, pero ¿qué hizo? Cayó su pecado. ¿Por qué David cayó su pecado? Porque tenía miedo, el texto no lo dice, yo creo que lo podemos asumir, tenía temor a las consecuencias que en realidad llegaron. Pero él iba a tener las consecuencias y se iba a seguir desvaneciendo. ¿Cuál era la solución? Ve y habla con Dios, confesé mis transgresiones, pero escucha porque vamos, no sé si llegue ahí, pero lo voy a adelantar. Tu confesión comienza en tu mente. Dije, ¿a quién? Yo imagino que a él mismo. Confesaré mis transgresiones al Señor. En mi mente decidí eso y fui luego y lo hice. Entonces mi arrepentimiento y solución de mi culpa comienza en mi mente. Yo tomo una decisión. Y la decisión que yo tomo en la mente, luego voy y la vivo, y ahí está mi liberación. Y tú perdonaste la culpa de mi pecado. Problemas con los sentimientos de culpa no tratados, los efectos. Sería, ¿verdad? Aquí hay efectos internos y efectos externos. En el interior, la persona puede sentir ira, ansiedad, resentimiento, depresión. El sentido de que las cosas nunca van a estar bien. Falsa humildad. Estoy tratando de proyectar una imagen que yo no tengo, pero quiero lucir nice, humilde, ahora no me atrevo a nada. Pero ese no es el problema. El problema es que no he resuelto mi culpa. O me siento inferior, autocondenación, vergüenza, cosas que ya hemos dicho. Eso es en lo interno. Pero en lo externo, estas cosas han sido reportadas. La persona tiene incluso hasta ataques de pánico a veces. Taquicardia, sube la presión, fatiga. No duerme, no puede conciliar el sueño, culpa a otros, llanto en la noche, tristeza, baja libido, perfeccionismo. El perfeccionismo puede ser, o sea, yo hice algo mal y ahora estoy haciendo algo extremo para compensar lo mal que hice. Hacerlo extremo no compensa lo que hice. Lo que hice se arregla con una confesión a Dios, al otro, al hermano, a quien sea. Miedo a arriesgarse. O sea, me salió mal esta vez. Me siento cargado de culpa, no lo he resuelto y ahora yo no me atrevo a intentar otra vez. Excusas múltiples, aislamiento. El aislamiento es uno grande. La gente se carga de culpa. Tiene miedo siempre, como que le pudieran preguntar por esto. Cada pregunta que surge es como, cuidado si van a llegar ahí a eso que yo estoy tapando. Cuidado si me van a preguntar de esto que yo hice, porque no lo he resuelto. Entonces ahí están los efectos externos de esa culpa. Ok, hasta ahí entonces la primera parte tenía que ver con la culpa, pero no la puedo dejar ahí, porque si lo dejo ahí o extiendo mi exposición más acerca de la culpa, nos vamos de aquí todos cargados. Yo tengo que resolver la culpa ahora, ¿verdad? Y por eso fue que dividí la clase de esta manera. Está el sentido de la culpa y luego está el rol del arrepentimiento. Hermanos, mucho de lo que nosotros, por lo cual vamos a consejería, no requeriría tanta consejería si yo estuviera dispuesto a ir donde la persona, o ir donde Dios, o ir donde el pastor, o ir donde el hermano, o el esposo, la esposa, los hijos, y simplemente pedir perdón. Pasamos 6 meses en consejería en vez de simplemente humillarnos

las raíces de pecado. Entonces, ¿cuál es el rol del arrepentimiento en la consejería? Bueno, lo primero que tengo que entender, ¿qué es el arrepentimiento? En el hebreo hay varias palabras, en ocasiones en sermones yo he hablado de esto. Una de las palabras principales, aquí hay dos en el hebreo, que son las que mayormente se usan para hablar de arrepentimiento. Una es shub, que implica un regresar. Lo vamos a ver ahora en un texto bíblico. Regreso, me devuelvo en U. La otra palabra es nakam o nasham, que es dolor. Cuando yo me arrepiento hay un dolor. Bueno, quizá no es un dolor inmenso que yo lloro, pero hay algo que me duele. Y en el griego es metanoia, que es cambio de mente. Nous, N-O-U-S, es mente. Meta es cambio. Metamorfosis, cuando los renacuajos se convierten en sapo, es un cambio que sufren. Entonces, metanoia es un cambio de mente. Cuando tú lees la parábola del hijo pródigo, eso es exactamente lo que él sintió. El hijo pródigo, ¿qué hizo? Estaba aquí, su padre estaba allá, que lo había dejado, él regresó. Y él, recuérdate que él dijo, dije, voy a regresar donde mi padre. Él tomó una decisión en su mente. Se devolvió. El hijo tenía un dolor. Cuando iba a donde el padre, dice, padre, yo no merezco ni siquiera ser hijo tuyo. Ponme como un jornalero. Un jornalero, tú sabes que el jornalero estaba en la categoría más inferior en la antigüedad, porque había gente que trabajaba todos los días, de lunes a viernes, por así decirlo, y recibía un salario semanal o lo que tú quieras. El jornalero era lo que aquí llamamos trabajo por ajustes. Un día, ¿cuánto tú vas a trabajar hoy? ¿Cuántas horas? Tanto. Ser el más bajo, porque yo no sé si te voy a dar trabajo mañana. Entonces le dice, no, dame uno de tus jornaleros. Entonces él tenía un dolor. ¿Sabes qué? El cambio de mente, dijo, no, pero es que yo no, ¿cómo fue que yo hice lo que hice? Déjame ir y arreglar mi problema, mi culpa con mi padre, que representaba a Dios. Entonces mira ahora estas palabras en contexto. En Malaquías 3:7, mira lo que dice, la palabra shub, regresar. Desde los días de vuestros padres os habéis apartado de mis estatutos y no los habéis guardado. Volved, ahí está el regresar, volved a mí. Y yo volveré a vosotros, dice el Señor de los ejércitos. Pero decís, ¿cómo hemos de volver? Tú no sabes cómo necesitan volver. Confesando y arrepintiéndote. A veces decimos eso, bueno, imagínate, pero es que yo no sé cómo yo vuelvo para allá. ¿Y cómo yo ahora le confieso? ¿Cómo ahora yo le digo? No, tú sabes cómo le dices, ¿sabes cómo? Diciéndole. Diciéndole la verdad, lo que pasó, cómo te has sentido. ¿Cómo debiste haber venido antes, pero no lo hiciste? ¿Eso cómo se hace? La otra palabra que vimos fue nashan, dolor. Eso fue lo que le pasó a Job. Job al final de su experiencia, donde Job pecó, porque él terminó acusando a Dios. Acusa a Dios de una manera elegante, pero acusa a Dios de injusto, de no escucharlo, de haberse olvidado de él. Yo no estoy diciendo que hubiese reaccionado mejor que Job, créeme, yo hubiese reaccionado mucho peor que Job. Yo no tengo lo que Job tenía para haber pasado por esa experiencia, pero al final cuando Job dice yo me retracto, me arrepiento en polvo y ceniza, yo no creo que él dijo eso poéticamente. Yo creo que él cuando dijo yo me retracto y me arrepiento, imagínense esa época, en polvo y ceniza, yo creo que él se estaba muriendo del dolor de lo que él llegó a hacer en su acusación de Dios. Y Job cambió de mente, que es la otra palabra, metanoia. Claro, cambió de mente. Totalmente. Él tenía una idea de Dios en un momento dado. Dice, no, pero es que yo he hablado de cosas demasiado maravillosas que yo no comprendo, no puedo comprender que no. ¿De qué era que yo estaba hablando? Y no siguió preguntando y Dios tampoco le respondió. Job tenía preguntas, Dios se le aparece y Dios se la respuesta. Yo creo que así va a pasar en el cielo, cuando nosotros con frecuencia decimos, bueno, ahora no sabemos, cuando entremos al cielo, vamos a ver. No estoy tan seguro, porque yo creo que nosotros vamos a entrar al cielo y todas esas preguntas que estaban ahí atrás, como que no importan. Las respuestas ni siquiera importan. Y yo lo ilustré una vez y una madre me lo recordó reciente, que dio a luz. Me dijo, pastor, me acordé mucho de usted en el parto. ¿Y por qué? Pues no soy ginecólogo. Porque usted dijo que la madre experimenta ese dolor y yo estaba ahí con ese dolor y que la madre...

0: El niño nace y uno se olvida inmediatamente del dolor y ya está pensando en el próximo embarazo, quizás. Entonces me dijo, eso mismo me pasó a mí. Así va a pasar en el cielo. Entonces esta pregunta que teníamos, de todas estas cosas, que por qué me pasó, por qué permitiste, no van a importar un bledo. Porque lo que vas a ver es como lo que Job vio. ¡Wow! Increíble. ¿Qué es lo que yo estaba preguntando? Estos disparates y tonterías. Ok. Entonces, la importancia del arrepentimiento. Oye lo que dice este consejero, el doctor Edward Hinson. Hasta que una persona se arrepienta, genuinamente, esa es la palabra, él o ella no podrá cambiar. No podrá cambiar. O sea, tú vas a seguir igual. El arrepentimiento implica que yo no voy a seguir pensando igual. No puedo seguir pensando igual y pensar que estoy arrepentido. Eso no es el arrepentimiento. Me encanta esta cita, dice Thomas Watson, pero creo que no es Thomas Watson. Tengo que pensarlo un poquito. Es Thomas, pero no estoy seguro de que sea Watson. Pero lo llamó el vómito del alma. Wow. Tú has tenido náusea alguna vez, ¿verdad? Tú has incluso querido vomitar en ocasiones, ¿cierto? ¿Por qué es que tú quieres vomitar? ¿Te sientes mejor o no? A veces tú te induces el vómito porque sabes que te sientes mejor. Pero yo creo que muchas veces nosotros caminamos con náusea espiritual. Pero no me arrepiento, no confieso. Este puritano, Thomas Brooke, ese es el Tomás. B-R-O-O-K-S, Thomas Brooks. Él fue el que habló de que el arrepiento es el vómito del alma. Pero yo se lo pasé a la persona que me pasó esto mal. Entonces, él habló de que realmente cuando tú confiesas, tú te sientes mejor. Cuando tú te arrepientes, te sientes mejor. Te sientes descargado, te sientes en paz con Dios. Ya terminó la lucha. Y eso es importante. Ok, entonces, arrepentimiento verdadero o falso. Ahorita lo vamos a ver en un texto de Corintios. El arrepentimiento no es experimentar dolor. Judas sintió un dolor. Sintió remordimiento y hasta lloró. Pero no pasó de ahí. Terminó. De manera que no es simplemente experimentar dolor. Experimentar dolor por la razón correcta. No porque ahora estoy sufriendo unas consecuencias y imagínate cómo la pago. Eso está centrado en mí. El dolor por haber violado, haberle faltado a Dios, haber violado su ley. No es cambios conductuales. Judas fue y devolvió el dinero. Fue donde la gente que le pagó fue y le dijo, yo no quiero su dinero. Cambió su conducta. Pero no se arrepintió. Entonces no es que ahora yo llegaba a mi casa y no saludaba o me levantaba y no decía buenos días y que ahora lo digo. No es eso. Es que ahora lo digo por la razón que ahora llegué a entender que necesito decirlo. Que necesito ser amable, gentil, bondadoso, el fruto del Espíritu. Necesito mostrar el carácter de Cristo. El arrepentimiento no se acompaña de autodefensa. Ahí es donde está el problema. Cuando estoy en consejería, o cuando estoy en una conversación social tratando de ayudar a alguien, y la autodefensa comienza, yo quisiera decir, ay, ya, no siga. Que fue la experiencia de Saúl y Samuel. O sea, Saúl no estaba supuesto a ofrecer sacrificio, pero lo ofreció, entonces dice que tan pronto Saúl ofreció el sacrificio, apareció Samuel. Y Samuel dice, ¿qué es lo que tú has hecho? Y Saúl comienza. No, lo que pasa es que tú te estabas tardando tanto. Oye, la ley de Dios no decía que los reyes podían ofrecer sacrificio si el profeta se tardaba mucho. No decía eso. Es que no se puede, no se podía. No, entonces la gente, tú sabes, ¿qué iba a decir? Y si yo iba a la guerra, iba a perder. No, tú ibas a perder si violaba la ley de Dios. Entonces, cuando finalmente Saúl y él tienen la conversación, Saúl decide regresar y dice, oye, si tú vas a regresar, por lo menos déjame regresar contigo para que la gente luego diga, esa autodefensa era la evidencia de que Saúl no tenía nada de arrepentimiento. Él quería quedar bien. Y quedar bien no resuelve mi problema. Quedar bien me hunde en el problema. Es estar bien delante de Dios. Aunque los hombres no opinen otra cosa, no importa. Es que tengo que estar bien con Dios. Eso es lo que me descarga, literalmente hablando. El arrepentimiento no es parcial o selectivo. Balán recibe una visita de la gente del reino de Moab. Enviaron a Balac. Y Balac va y quiere que Balán maldiga a los israelitas por dinero. Y tú sabes que él dice que no, imposible. Como yo soy profeta de Dios, ¿cómo voy a maldecir al pueblo de Dios por dinero? Pero luego le triplicaron la oferta. Y Balán dice, bueno, déjame hablar con Dios, déjame orar. Oye, como diríamos aquí, qué barbarazo. O sea, déjame ver si Dios por una suma mayor de dinero me da permiso. Él está siendo selectivo, por esta cantidad de dinero no, pero por esta sí. No, es que por ninguna cantidad ni por ninguna otra cosa el arrepentimiento no puede ser. Déjame, fallé en 8 cosas, déjame ver si yo confieso 5 y las otras 3 me la dan como por sentado. Me la perdonan. No, eso es selectivo. Yo necesito confesar todo del 1 al 8. Y terminé. El arrepentimiento. Fíjate si el arrepentimiento no es para quedar bien o sentirme mejor. Que el arrepentimiento no me quita las consecuencias necesariamente. David se arrepintió. Tú sabes las consecuencias que le cayeron a David. Pero ¿para qué fue que David se arrepintió? No era para que le removieran la consecuencia. Es que él tenía que estar bien con Dios. Él necesitaba sentirse descargado, liviano, ligero, ya en relación restaurada, completa, full con Dios. Toda esta falta de energía y cansancio y debilidad y pérdida de peso. David quería salir de eso. Pero él entendió, bueno, es que yo no voy a salir de esto a menos que yo lidie con esto con Dios. El texto no dice con quién David habló, pero imagino que habló con algún hombre. Bueno, habló con Natán. Ciertamente, Natán fue y habló con él y David finalmente tuvo que haberle dicho a Natán. O sea que sí, que habló con alguien por lo menos. Pablo le escribe a los corintios, que eran una iglesia problemática. La iglesia de Corintios es tan problemática, o fue tan problemática, que Pablo le escribe primera de Corintios, segunda de Corintios, lidiando con sus problemas. Y resulta que para el final del primer siglo, Clemente, considerado por la Iglesia Católica como el tercer papa, ya que Pedro era el primero y hubo uno en el medio, escribe una tercera carta a los corintios. Y en esa tercera carta él habla de una intervención que él tiene que hacer porque los corintios siguen con problemas. Y Pablo le dice en un momento dado lo siguiente: porque si bien os causé tristeza con mi carta, no me pesa, aun cuando me pesó. O sea, me pesó escribir la carta, pero cuando considero los resultados, no me pesa. Pues veo que esta carta os causó tristeza, aunque solo por poco tiempo. Pero ahora me regocijo no de que fuisteis entristecidos, sino que fuisteis entristecidos para arrepentimiento. Ahí está. Ese arrepentimiento es verdadero. Te entristeciste, pero seguiste más para allá. Te entristeciste, pero no hiciste como Judas, que llegó hasta ahí nada más. No, fuiste y te arrepentiste. Porque fuiste entristecidos conforme a la voluntad de Dios. Eso lo produjo el Espíritu de Dios. Para que no sufrieras pérdida. De parte nuestra. Porque la tristeza que es conforme a la voluntad de Dios produce un arrepentimiento. Tú ves que hay una tristeza que no produce eso, que conduce a la salvación sin dejar peso. Pero la tristeza del mundo produce muerte. O sea, la tristeza que el Espíritu de Dios no produce, ¿sabes qué? Me deja cargado, me deja culpable, y si no soy creyente, sigo para la condenación eterna. Y si soy creyente, no me quita la salvación, pero como que me muero, mi vida en el Señor se muere, mi energía, mi gozo, mi motivación de vida se muere, porque es una tristeza conforme al mundo. Para quedar bien, para resolver mi problema, para que no se diga, para que los hombres no piensen mal de mí. Sí, pero es que el problema tuyo no son los hombres. El problema tuyo es
1: Dios.
0: Y el mío también. Entonces, el proceso de arrepentimiento comienza en tu mente. ¿Me acuerdan que les dije que me iba a adelantar? Ya mencioné eso. Hey, yo necesito, yo tomo una decisión y luego yo voy y la hago. Esto produce un cambio de actitud. O sea, mi mente, cuando decide algo, ya cambia de actitud. Ya decidí, ya voy. El resultado, un cambio de vida. El hijo pródigo, piensen eso. Él decidió en su mente ir. Cambió de actitud. Cambió su vida. Cuando usted cambia su mente con relación al pecado, usted cambia de dirección. Cuando tú cambias de tu mente con relación al pecado, tú cambias de dirección, tú te devuelves. El hijo pródigo se devolvió. Mejor ejemplo de ahí no lo vamos a tener, de cómo es que se da esto en la vida diaria. Un par de observaciones, con cuidado. Cuidemos la gracia barata. Ah, no, Dios me va a perdonar, entonces yo voy al trono de la gracia como que no ha pasado nada. Es como que si yo matara a una gente y voy como que maté un gato. No, o sea, el pecado es serio. Tengo que ir siempre serio delante de Dios, porque para Él es serio. Pero tengo que contar con su gracia, porque es una invitación que Dios me hace en el libro de Hebreos, capítulo 4, que nos acerquemos con confianza al trono de la gracia para que encontremos divino socorro, para que encontremos lo que yo necesito. Y el otro es el otro polo. Nada de gracia, todo es justicia, todo es un castigo, todo es, ya tú sabes, lo que Dios va a hacer. Dios te va a cargar, Dios te va a castigar, Dios te va, tú vas a ver, Él está así, pero tú vas a ver las consecuencias que le va. Tú sabes que hay muchísimas veces que Dios te libra las consecuencias. Que tú vas donde Dios y Dios te dice, gracias por venir, vete en paz y no peques más.
2: Y hemos llegado así al final de la conferencia con el pastor Miguel Núñez. Escuchábamos el tema, tu culpa te esclaviza y tu arrepentimiento te libera. Gracias por su fiel sintonía a nuestra programación de Nuevo Continente.
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6: En los 14:60 de Nuevo Continente, esta es la hora. Son las 2 de la mañana y 6 minutos.

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2: Capítulo 24 del Evangelio de Lucas, el versículo 44. Dice, y les dijo, estas son las palabras que os hablé estando aún con vosotros, que era necesario que se cumpliese todo lo que está escrito de mí en la ley de Moisés y en los profetas y en los salmos. Entonces les abrió el entendimiento para que comprendiesen la escritura y les dijo, así está escrito, y así fue necesario que el Cristo padeciese y resucitase de los muertos al tercer día y que se predicase en su nombre el arrepentimiento y el perdón de pecados en todas las naciones, comenzando desde Jerusalén. Y vosotros sois testigos de estas cosas. He aquí yo enviaré la promesa de mi Padre sobre vosotros, pero quedaos vosotros en la ciudad de Jerusalén hasta que seáis investidos de poder de lo alto. Y los sacó fuera hasta Betania, y alzando las manos los bendijo, y aconteció que bendiciéndolos se separó de ellos y fue llevado arriba al cielo. Ellos, después de haber adorado, volvieron a Jerusalén con gran gozo y estaban siempre en el templo, alabando y bendiciendo a Dios. Amén. Hasta aquí nada más en la lectura de la palabra de Dios. Según nos cuenta Lucas en su Evangelio, Jesús comenzó su ministerio alrededor de los 30 años. Dice, era como de 30 años, alrededor de los 30 años. Lógicamente que cuando leemos el Evangelio de Lucas nos cuenta el nacimiento de Jesús. Después hay un silencio y nos cuenta un episodio a los 12 años en la infancia. Y después queda un vacío hasta los 30 años. Quiere decir que de los 12 años hasta los 30 años no sé qué pasó. Sin embargo, a pesar de que no sabemos nosotros a ciencia cierta qué pasó, quedan muchos testimonios en la Biblia de dónde estuvo Jesús y qué hacía. Por ejemplo, cuando leemos el capítulo 4 de Lucas, dice, vino a Nazaret donde se había criado. Y dice que cuando habló con la gente, les dijo que ellos decían, hemos oído lo que se ha hecho en Capernaum, haz también aquí en tu tierra. Quiere decir que ese era el lugar de residencia de Jesús. Cuando Mateo cuenta esto, dice, vino a su tierra y les enseñaba en la sinagoga. Y la gente decía, ¿no es este el hijo del carpintero? Más adelante va a decir el Evangelio de Marco, ¿no es este el carpintero? Y usted puede unir todas estas cosas y tiene una idea de lo que pasó. Jesús residió allí en Nazaret. Iba a la sinagoga como era su costumbre, trabajaba de carpintero. Primero tomó el oficio de su padre y lo que era la carpintería de su padre, después fue su oficio de carpintero. Quiere decir que estaba metido con la gente, metido con el pueblo, metido con la realidad. Muchas veces creemos que el que se dedica a lo espiritual, lo que es religioso, como acostumbramos a decir, no está conectado con la realidad. Vive en una torre de cristal, pensando en lo celestial, en lo eterno. Y muchos cristianos lamentablemente lo viven así, ¿no? Lo viven así, como si ser cristiano es meterse dentro de una burbuja, ¿no? Entonces leen únicamente la Biblia, pero no leen ni siquiera los diarios. Van a los servicios religiosos y cantan únicamente y escuchan únicamente canciones cristianas. Y eso los escinde de la realidad, los saca de la realidad. Jesús vivía la realidad de su tiempo y todo su mensaje estuvo impregnado de realidad. Todo su mensaje, todo lo que él decía y todo lo que él hablaba, muestra el conocimiento que tenía de la realidad de los hombres. Nazaret está a la vera del campo. Nazaret está a mitad de una montaña y debajo hay una tremenda llanura y un poco más allá están los sembrados y en el fondo se ve el mar de Galilea donde están los pescadores. Jesús había visto sembrar, cosechar, acopiar, pescar a los pastores, y esto es lo que impregna su mensaje. Siempre está hablando de estas cosas, de pastores que llevan las ovejas, está hablando de pescadores que echan la red y que sacan peces, de la mujer que amasa y pone levadura, de las fiestas, de las bodas. Es decir, que Jesús vivía la realidad y conocía la realidad y conocía lo que pasaba en esos hombres y conocía los problemas. Conocía el problema de la inseguridad de su tiempo. ¿Recuerdan ustedes la parábola del buen samaritano? Él la sitúa geográficamente. Un hombre descendía de Jerusalén a Jericó. ¿Por qué esa era la zona de inseguridad? Porque conectaba justamente la ciudad rica de Jericó con la ciudad, la metrópoli de Jerusalén. Quiere decir que los ladrones se ensañaban con la gente que cruzaba por aquel lugar porque seguramente era gente que tenía dinero. Y Jesús sitúa la parábola allí porque él sabe de la inseguridad y sabe dónde está la inseguridad. Él habla de los problemas familiares, del padre que tiene dos hijos y el hijo se le va y se le lleva a la hacienda y los malgasta, de la insensibilidad que produce el materialismo. Todo eso está metido en la enseñanza de Jesús, porque él vivía realmente la realidad de su tiempo. Él palpitaba junto con la gente de su tiempo. Estuvo con ellos en Nazaret, no se fue a vivir con los eseños ni a Cachemira, como inventan algunos. Es muy claro que Jesús estuvo ese tiempo con ellos y veía la necesidad. Veía la necesidad del ciego, veía la necesidad del paralítico, le veía la necesidad del padre cuando le traen hijo, el hijo con convulsiones, del padre al que se le muere la hija adolescente. Todo eso lo veía Jesús. Y Jesús conocía íntimamente al hombre. No tenía necesidad de que nadie le diese testimonio del hombre porque él sabía lo que había en el hombre. Quiere decir que Jesús tenía un contacto permanente con la realidad. A los 30 años comienza el ministerio. Y uno se pregunta, y acá es la pregunta que uno se hace frente a, cuando tiene que enfrentar la realidad de todos los días, ¿cómo reaccionó Jesús frente a la realidad de su tiempo? Es decir, ¿cuál fue la respuesta que él dio a la realidad? Porque si nosotros llamamos a Jesús maestro, él nos tiene que marcar el rumbo de cómo tenemos que vivir la realidad y cómo tenemos que enfrentar la realidad. Jesús enfrentó a los corruptos y a la corrupción. Nunca se cayó él frente al corrupto ni frente a la corrupción. Herodes era un gobernante corrupto. Pertenecía a una familia de trepadores políticos. Trepadores políticos. Él era idumeo. Y sin embargo gobernaba una provincia romana. ¿Cómo había hecho? Pues se había infiltrado, había trepado dentro del imperio, habían defendido sus derechos en el Senado romano en Roma y finalmente les habían dado el gobierno de la región. A un hombre que no era romano, pero era un inmoral. Había tomado la mujer por mujer a la esposa de su hermano y vivía públicamente esta relación como si fuera normal. Juan el Bautista lo acusó públicamente, terminó en la cárcel y terminó decapitado. No voy a repetir hoy la historia porque todos lo conocemos. Jesús entró un día a predicar en los dominios de Herodes. Herodes ya tenía problemas porque había mandado decapitar a Juan el Bautista. No lo había hecho por propia voluntad, sino por una promesa que le hizo a la hija de Herodías, a Salomé, ¿no? Por eso. Ahora, esto no le había traído una buena fama, porque había tomado un hombre que tenía mucho arrastre público y lo había matado. Ahora se le filtra a Jesús. Y Jesús empieza a predicar en ese lugar. Y Herodes dice, hay que sacárselo de encima, Jesús. Pero él no puede ir a Jesús y decirle, váyase de estos dominios. Entonces manda a unos fariseos, y los fariseos que tenían relación con Herodes, le dice, vete de aquí porque Herodes te quiere matar. Es lo que nosotros llamaríamos hoy un apriete en nuestro lenguaje de todos los días. Lo están apretando. Mirá, Herodes te quiere matar, así que mejor que te vayas de acá. Jesús le contestó así, vayan y díganle a esa zorra, es notable que el símbolo del gobierno siempre es el león. La zorra es la astucia. Jesús lo calificó no del león, lo calificó de zorra. Es una zorra. Vayan y díganle a esa zorra. Y les está diciendo, miren que yo sé que los manda él. Miren que yo sé de dónde vienen ustedes. Y díganle a esa zorra, hoy y mañana expulso a los demonios y salgo a los enfermos. Y pasado mañana termino. Como diciéndole, yo la misión que tengo que cumplir, la voy a cumplir. Y no me voy de esta tierra, porque no hay ningún derecho, ni ninguna presión para sacarme. Y lo paró al corrupto. Denunció que se manejaba con astucia y afirmó su decisión de concluir su ministerio, pase lo que pase. Yo estoy aquí, estoy para predicar. Y no me voy a ir, porque esta es mi tierra. Esto se llama enfrentar la corrupción. Enfrentar la corrupción. El templo era el lugar de mayor corrupción que había en Israel. El templo es increíble, pero el poder y la religión, cuando se unen, son caldos de cultivo para la corrupción. Se habían unido en aquel lugar. Estaba allí el Sanedrín, que manejaba toda la cosa, los escribas, que eran los abogados expertos en la ley, y los sacerdotes, que comandaban todo el cuerpo. Y el templo se había constituido en un centro de corrupción. ¿Por qué? Había corrupción con los sacrificios, que uno lo tenía que comprar en el templo a un precio más grande porque lo marcaba el sacerdote y cobraba el sacerdote por marcarlo. Porque tenía uno que comprar en el templo con moneda del templo, quiere decir que la moneda de todos los días no le servía y tenía que ir y cambiar la moneda en el templo. Y por supuesto, tenían el dracma blue y el otro. Y entonces ellos tenían el dracma blue y se lo compraban a precio oficial en el templo. Cuando iban a comprar un cordero para el sacrificio, no podían traerlo de su casa, tenía que tener la marca. Por lo tanto, había que comprarlo en el templo. En el templo tenían que cambiar la moneda. Y después de cambiar la moneda, iban y compraban caro el cordero porque estaba marcado. Les salía 5 veces más que si ellos seleccionaban el cordero en su casa. Esto es corrupción. Esto es corrupción. Y esto es corrupción religiosa, de la cual hay mucho en Argentina en este momento. Muchísimos que están usando la fe como fuente de ganancia. No hace falta que yo lo diga acá, pero como hay que denunciar la corrupción, lo denuncio también, ¿eh? Lo denuncio también. Juan relata en su Evangelio que después de haber hecho el primer milagro en Caná de Galilea, fue al templo y haciendo un azote de cuerdas echó a los mercaderes de ese lugar y les dijo: mi casa no es un mercado, es una casa de oración. Es una casa de oración. Esto es enfrentarse a la corrupción de su tiempo. Jesús definió claramente su actitud. Él denunciaba el pecado y rechazaba la corrupción. Y esto era evidente para todos. Era evidente para todos. Ahora, me imagino que algunos dirían, no, porque es de acá. No, yo no soy ni de arriba, ni de abajo, ni el que está arriba. Yo estoy contra la corrupción y contra el mal. No importa de dónde venga. La corrupción es una manifestación del pecado. No importa de dónde venga. La corrupción siempre es mala. Siempre es mala. Siempre termina como ha terminado en estos días, con muerte. Siempre la corrupción termina así. La corrupción es como el cáncer de la sociedad. Se mete adentro y la corroe. Y empieza después a mostrar la muerte, porque el cáncer lo que llega a manifestar siempre es muerte. Jesús enfrentó eso. Y Jesús enfrentó la miseria. La miseria. Fíjense lo que le decía a la gente que lo seguía. Cuídense de los escribas. Vamos a ponerlo en términos de hoy. Cuídense de los abogados. Porque los escribas eran eso. Cuídense de los abogados. Que le gusta que los saluden con respeto en las plazas. Buscan asiento de honor en las sinagogas. Pero devoran las casas de las viudas. Y por pretexto hacen largas oraciones. Estos recibirán mayor condenación. ¿Qué hacían los abogados en ese momento? Empezaron a sacar las leyes. Usted sabe que las leyes las entiende el especialista. Y la viuda era una persona totalmente desprotegida. Le quedaban los bienes de su esposo. Y era la parte más débil. La mujer no tenía la preparación que tiene hoy para defenderse. Entonces iban y se quedaban con la casa de la viuda. Y Jesús dice, cuídense de esto, porque esta gente que está sentada en el templo pero está condenada. Lo que quiere decir que Jesús se daba cuenta de lo que era la corrupción y cómo traía la miseria. Y estaba defendiendo al hombre que tenía poco, a la mujer que tenía poco, al desamparado. Lo estaba defendiendo para que no fuera víctima de lo que los despojaban de lo poco que tenían. Se comparecía en el sentido material y en el sentido espiritual. Un día sale una multitud, eran 5.000 hombres, sin contar las mujeres y los niños. Y dice, y salió Jesús y viéndolo, tuvo compasión de ellos, porque los vio como ovejas que no tienen pastor, tuvo compasión espiritual, pero tuvo también compasión física. ¿Dónde van a ir a comer? Esta gente hambrienta me está escuchando durante tanto tiempo, ¿dónde van a ir a comer? Y llamó a los discípulos, ¿eh? Y le dijo, denle ustedes de comer, y usted conoce la historia, multiplicó los panes y los peces. ¿Por qué? Porque estaba atendiendo la necesidad de esa gente que necesitaba comer. Necesitaba comer. Quiere decir que Jesús actuó contra la corrupción y actuó contra la miseria. Y habló sobre esto. Y habló de los que oprimen. Y habló de los que se enriquecen mientras que alrededor los demás se empobrecen. Y habló de los que usan de privilegios para enriquecerse. Todo esto está en el Evangelio, lo que quiere decir que Jesús estaba metido bien en la realidad de su tiempo, conocía bien la realidad y estaba bien comprometido con esa realidad. Y cuando tenía que hablar, hablaba, porque él venía para traer un mensaje. Y ese mensaje era un mensaje total. Algunos dicen, no, pero tiene que ser un mensaje espiritual. Es que lo espiritual afecta a toda la vida. Afecta a toda la vida. Y lo espiritual tiene que ver con el pecado. Y la corrupción es pecado. Por lo tanto, lo espiritual tiene que ver con eso. Y la estafa es pecado. Y si están estafando al pobre, como las viudas estas de las que habla Jesús, Jesús no podía callarse. Decía, cuídense, cuídense, porque hay quienes los estafan. Quiere decir que Jesús se comprometía con esto. Y hablaba. ¿Cuál fue el resultado de Jesús contra la corrupción? Limpió el templo al principio de su ministerio. En la última semana volvió al templo. ¿Qué había pasado? Que tuvo que sacar de vuelta a los mercaderes porque se habían agrupado de vuelta. La primera vez les dijo, han hecho de mi casa un mercado, afuera. La segunda vez les tuvo que decir, hicieron una cueva de ladrones. Quiere decir que en los 3 años de ministerio se había multiplicado el mal. Es una cueva de ladrones ya esto. Quiere decir que la acción era necesaria. Pero no había que esperar que eso cambiara las cosas. No había que esperar que eso cambiara las cosas. La sacó por segunda vez. ¿Qué le parece a usted que pasó 10 días después? Que estaban de vuelta en ese lugar. Que estaban de vuelta en ese lugar. El resultado de Jesús contra la miseria. Tomó a 5.000 personas y las alimentó porque tenían hambre. Y las mandó a su pueblo para que volvieran y trabajaran. Al otro día vinieron nuevamente. Vinieron nuevamente. Y dijeron, bueno, a ver si multiplicamos los panes y los peces porque querían vivir del asistencialismo. A ver si multiplicamos los panes y los peces. No, no, ayer tenías hambre y te dimos que comer, pero el pan hay que ganarlo con el trabajo. Y Jesús les dijo, trabajen, trabajen, para cambiar espiritualmente. No trabajen solamente por la comida que perece, sino por las cosas eternas. Trabajen en su interior para entender qué es lo que Dios quiere. Dijeron, bueno, nosotros te escuchamos, nuestros padres recibieron el maná del cielo, ¿qué milagro haces? Lo estaban induciendo a que les diera pan. Jesús le dijo, yo soy el pan de vida. Se fueron todos. Saquemos conclusiones de esto. La corrupción siempre vuelve. No basta con echar, ni basta con denunciar. No basta con enseñar. La corrupción vuelve porque está dentro del corazón del hombre. Está dentro del corazón del hombre. La miseria y la pobreza es endémica. El Señor dijo, a los pobres los van a tener siempre con ustedes. Y algunos hablan de esto como si Jesús estuviera... No, no, lo que Jesús está diciendo, que mientras que el hombre sea egoísta, los pobres van a estar siempre. Los pobres van a estar siempre. No es que Jesús estaba conforme con la pobreza. Está diciendo, mientras que los hombres sean egoístas y el mundo sea lo que es, pobres habrá siempre. Pobres habrá siempre. Porque mientras que hay algunos que acumulan, otros se mueren de hambre. Mientras que hay codicia, va a haber pobreza. Nuestro país tiene en este momento 40 millones de habitantes y tiene más de 10 millones de gente pobres y tenemos alrededor de 4 millones de personas que están bajo el nivel de pobreza, que no alcanzan las proteínas necesarias. ¿Entendemos? Ahora, esto puede suceder en un desierto, pero no puede suceder en una llanura como esta en la que nosotros vivimos, donde se siembra y sale. Esta es la realidad en la que vivimos. Y entonces uno dice, bueno, pero Jesús le dice a los suyos, yo les dije... que era necesario. Fíjense ustedes esto que leímos hoy. Era necesario. Era necesario que el Cristo padeciera. Porque lo que necesita el hombre es un cambio de corazón. No vamos a conformarnos con la corrupción. Porque Jesús no se conformó con la corrupción. No podemos decir, bueno, roban pero hacen. Frase que se ha hecho general en los argentinos. No, no, no. Nadie tiene que robar. Porque robar es pecado. Es malo. El cristiano tiene que alzar la voz a favor de la verdad, a favor de la justicia, a favor de la honestidad. Son cosas necesarias, porque si no el boomerang se vuelve contra nosotros y contra nuestros hijos. Hay que luchar por la verdad, por la honestidad, por la justicia. No podemos permanecer tampoco impasibles frente al necesitado. Si hay alguien que tiene hambre, hay que darle el pan que necesita. Si hay alguien que necesita abrigo, hay que abrigarlo. No vamos a bajar los brazos en cuanto a esto. No vamos a bajar los brazos, pero tenemos que entender que el cambio no se da ni a través de la denuncia, ni a través de la protesta, ni a través de la acción social. El cambio tiene que venir de adentro hacia afuera. Y por eso la suprema tarea de la Iglesia es llevar el Evangelio a los hombres. Esto es irrenunciable, porque el problema... se repite permanentemente porque el corazón del hombre está atacado. Porque el corazón del hombre tiene pecado, tiene corrupción adentro. Y mientras que el hombre tenga corrupción adentro, todo lo que podemos hacer es frenarla, pero cuando saquemos la mano vuelve a surgir. Nadie puede combatir las hormigas poniendo la mano sobre el hormiguero. Porque cuando las saque, las hormigas están allí. Hay que llegar a la raíz del problema. Y la raíz del problema, la raíz del problema que vivimos nosotros, es el corazón del hombre. Hannah Arendt, que es una famosa filósofa, estudiosa de los problemas políticos y sociales, testigo, escribió un libro, una serie de notas, del juicio que se le hizo a Adolf Eichmann en Jerusalén, testigo de esa, ella acuñó una frase que después se la discutieron, pero que queda en pie. Ella dijo, la banalidad del mal. ¿Qué quiere decir con esto de la banalidad del mal? Quiere decir que cuando uno empieza a hacer mal, llega un momento en que no se da cuenta más de las consecuencias de lo que hace. Se insensibiliza. Es decir, pertenece a una estructura y surgió esto y el asunto es cómo puedo tirar la pelota afuera, pero no pienso en los que sufren, en los que mueren, no pienso en nada de esto. Hoy estamos viendo la banalidad del mal. La banalidad del mal. Es decir, nos estamos conformando con que a un señor, para robarle 30 pesos, le peguen un tiro en la cabeza y dejen una familia sin paz. Y entonces, si nos conformamos a eso, hermanos, si no nos indignamos frente a eso, si no hablamos frente a eso, entramos en la banalidad del mal. Hay que aguantarlo todo. Y no hay que aguantarlo todo. Porque nosotros somos heraldos de la verdad, de la honestidad y de la justicia. Y porque Jesucristo nos enseñó esto. Y nos enseñó el valor del ser humano. Estaba hablando con un funcionario acerca del tema de las drogas. Un funcionario bastante conocido. Y me decía, bueno, pero el Paco, dice, es una droga barata. Dice, después de todo, ¿dónde se vende? En las villas. Y es una forma de terminar con la pobreza. ¿Sabe qué significa esto? Que como un chico toma Paco a los 3 años, está quemada su cabeza y se va a morir antes. Entonces, según él, había que dejarlo. Porque eso forma parte de la selección natural. Es un tema que viene desde Darwin. Selección natural, ¿no es cierto? Es decir, nosotros dejamos esto y él, como es débil, toma Paco y entonces se muere antes y tenemos menos pobreza. ¿Usted, cristiano, puede permanecer tranquilo frente a este planteo? ¿Puede permanecer callado frente a este planteo? Ningún cristiano puede permanecer eso. Pero tenemos que entender que es necesario que miremos a Jesucristo. Porque si no viene por allí, el cambio no viene. Si no viene por allí, es necesario. Porque el problema que nosotros estamos viendo es un problema de orden espiritual que afecta el mundo interior de los hombres, que llegan a la banalidad del mal. El mal no me conmueve. Se preguntaba Hannah Arendt, ¿cómo puede ser que un hombre, por ejemplo, esté en un campo de concentración y saque por día 300, 400 prisioneros, los meta en un horno, allí, en una cámara de gas para que muera, saque los cadáveres, mande a los médicos para que le saquen todas las muelas de oro que tienen para juntar el oro y después digan tírenlo a la fosa común? Y va a la noche y se sienta y cena con sus hijos y con su familia y se va al teatro y escucha a Wagner, escuchaba en aquel momento. ¿Por qué? Porque ha entrado en la banalidad del mal, en la banalidad del mal. Lo ha visto tantas veces que ya para él forma parte de lo común. Es decir, se quema la conciencia. Hay conciencias que se queman. Y no podemos tener la conciencia quemada. Pedro se levantó en Hechos 4 frente al Sanedrín y él dijo, en ningún otro hay salvación, porque no hay otro nombre debajo del cielo dado a los hombres en que podamos ser salvos. Él le dijo, señores, estaba diciendo, no hay otro camino, no hay otra respuesta, no hay otra solución. Si no cambia el corazón del hombre, siempre va a haber hambre, desamparados, pobres, religiosos falsos, corrupción económica, decadencia moral. Por lo tanto, levantar la voz, sí, ayudar todo lo que podemos, pero no creamos que esa es la solución. La solución es atacar el problema del corazón del hombre. Jesús dijo, hay que predicar el arrepentimiento, el cambio de mente. Fue el mensaje de Juan el Bautista, fue el mensaje de Jesucristo, fue el mensaje de los primeros cristianos que dieron vuelta al Imperio Romano predicando este mensaje. El perdón de pecados es la renovación de la relación con Dios. Tenemos que llegar al hombre de la calle, ese hombre que no quiere mirar hacia atrás ni preguntar por las sendas antiguas, ese hombre que no quiere mirar hacia adelante y ver las consecuencias de lo que pasa. A ese hombre hay que hablarle. A ese hombre. A ese hombre que siembra vientos y después se queja cuando recoge tempestades. Siembra vientos. Leía un editorial hace pocos días en el diario sobre un caso sonado escandaloso de estos que tenemos, de una madre que se pelea con su hija. Y el abogado dice, lo sembró esto durante toda la vida, ahora se queja por lo que está recogiendo. Bueno, a ese hombre tenemos que llegar, que siembran vientos y recogen tempestades. Tenemos que llegar a un hombre que está centrado en el aquí y el ahora y que no mira el sentido o la trascendencia. A un hombre que tiene una gran desconfianza comprensible, una gran desconfianza de las religiones también y del verso religioso, que está descreído de los mensajes trascendentes. A un hombre materialista que cree que todo pasa por el dinero y que se dedica a eso. Un hombre hedonista que busca desesperadamente el placer y todo lo que gana lo gasta en placer. A un hombre individualista que piensa en sí mismo, nunca piensa en el prójimo. A un hombre frívolo que es incapaz de profundizar. A un hombre tinelizado que está siempre bailando por un sueño, permanentemente. Pero también un hombre superado por la tecnología. Un hombre agobiado por la sobreinformación. Un hombre bombardeado por la publicidad. Y la urgencia de hoy es salir a buscar a ese hombre, porque el Hijo del Hombre vino a buscar y a salvar lo que se había perdido. Y esa es nuestra urgencia. La mano del cielo se tiende siempre hacia nosotros, y somos nosotros los que tenemos que buscar que esa mano se tienda hacia los que están alrededor. Hay que proclamar que en Cristo hay esperanza, y hay que buscar un cambio de mente. Y ese cambio de mente únicamente lo puede hacer Jesucristo. Lo puede hacer Jesucristo. Y en ningún otro hay salvación. Era necesario. ¿Cómo habrá caído esta palabra a los discípulos? Lo habían visto a Jesús sacar a los mercaderes del templo y se sintieron contentos. Lo habían visto a Jesús denunciar y se sintieron contentos. Pero Jesús le dice, mira, era necesario que el Hijo padeciera. Era necesario. Era necesaria la redención. Era necesario el cambio de mente. Era necesario eso. Porque si no hay eso, no hay esperanza. Y entonces seguiremos denunciando y seguiremos atendiendo al hospital y a todos los necesitados, porque es importante, como cristianos, que seamos productores de bien. Pero sobre todas las cosas, vamos a trabajar para que este mensaje de Jesucristo llegue al corazón de los hombres. Porque en ningún otro hay salvación, porque no hay otro nombre debajo del cielo dado a los hombres en que podamos ser salvos. Y tenemos que aprender como argentinos que en ningún otro hay salvación. Porque si no cambia nuestra mente, cambiamos únicamente de caras, de nombres, de figuras, de todo esto. Pero nunca tenemos cambios profundos, cambios desde adentro. Los primeros cristianos eran 120 y hablaron de esto. Y pudieron, porque el Espíritu Santo estuvo con ellos. Y podemos, no porque seamos fuertes, ni inteligentes, ni capaces, sino porque el Espíritu del Señor está con nosotros.

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0: ¿Qué hora es? Aquí en Nuevo Continente te decimos, son las 3 de la mañana.
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2: Este capítulo Juan 17, la oración sumo sacerdotal de Cristo. Como ya dije, es un abogado que no puede perder un caso. ¿Por qué? Porque toda la evidencia apunta a nuestro perdón, a nuestra libertad. Aboga a tu favor con la evidencia de tu justicia en las cicatrices de sus manos. Si alguien nos acusa, no importa. No importa, porque él está ahí abogando. Yo morí por Josías. Yo di mi vida por él. Él está justo porque tiene mi justicia. Ahora, alguien a lo mejor escucha esto, un escéptico, y dice, bueno, suena muy lindo esto, de que nadie puede perder su salvación. Suena muy lindo decir que todos los discípulos de Cristo llegan a la gloria, pero yo sé de uno que no, y se llama Judas. Porque no todos los doce llegaron al cielo. Hay uno que se perdió. ¿Cómo lo explicamos? ¿Qué tal si yo soy uno de los Judas, el 10% que Cristo no puede salvar? Bueno, Cristo anticipa ese argumento. Si continuamos leyendo versículo 12, dice que ninguno de ellos se perdió, sino el hijo de perdición para que la escritura se cumpliese. Jesús dice, yo guardé a todos sin excepción. Judas se perdió porque yo nunca intenté guardarlo. Judas no era uno de los que mi padre me dio. Judas era el hijo de perdición, destinado para la destrucción. Es decir, claro que uno abandonó, claro que uno se perdió. Estaba ordenado para eso. Pero eso no socava el poder de Dios para guardar los suyos, porque siempre era parte del plan que Judas traicionara a Jesús. Alguien tenía que crucificar a Jesús. Alguien tenía que pecar. Alguien tenía que traicionar a Jesús. Alguien tenía que entregarlo a los judíos. Alguien tenía que entregarlo a los romanos. Entonces, claro que hay pecadores, claro que hay los que no siguen, claro que hay los que abandonan, pero es una demuestra aún más de la soberanía de Dios, que Dios puede usar el pecado de los falsos para asegurar la salvación de lo suyo, porque es precisamente la muerte de Cristo que nos garantiza nuestra salvación, como John Owen tituló su libro, La muerte de la muerte en la muerte de Cristo. Cristo mata la muerte con su muerte. Ahora, regresando al tema de Judas, de que hay falsos, pues como hubo falsos en aquel tiempo, hay falsos en nuestros tiempos. Falsos pastores, falsos discípulos, hay falsos aquí, en este salón. No hay duda de esto. Dios sigue permitiendo que haya cizaña sembrada dentro del trigo. Siempre habrá, siempre habrá. La pregunta es si el hecho de que esa gente, cuando ellos se pierden, y abandonan, si esto demuestra la inseguridad de la salvación. Y el punto de Jesús es que no muestra la incapacidad de Cristo de preservar los suyos, sino la capacidad de Cristo de cumplir la Escritura. Todos los que el Padre le dio, los guarda, los salva. Todos. Ni uno más, ni uno menos. ¿Recuerdan cómo lo dijo en el versículo 2, Juan 17, 2? Como le has dado potestad sobre toda carne para que dé vida eterna, ¿a cuántos? A todos los que le diste, todos ellos y solamente ellos. Nadie entra por la puerta de atrás. Todos los escogidos tienen que ser salvos y todos los reprobados tienen que perderse y terminar en el infierno, porque Dios es totalmente soberano en la salvación. Y nuevamente eso choca con nuestro concepto de justicia, porque en mi mente, la mente de Josías, la mente humana caída de Josías, esto minimizaría mi responsabilidad. Si todos los escogidos van al cielo y todos los reprobados van al infierno, pues si soy escogido, tengo que llegar al cielo, no importa lo que hago. Y si soy reprobado, ¿qué importa cómo vivo? Voy a terminar en el cielo sí o sí. Pero nuevamente, la Escritura no presenta la soberanía de Dios así. la soberanía de Dios no minimiza tu responsabilidad. Si tú terminas en el infierno, no es porque Dios no te escogió. La única razón de que alguien termine en el infierno es si rehúsa creer en Cristo para salvación. Tú eres responsable por creer en Jesucristo. Si alguien termina en el infierno, es por su propia culpa de no creer en Jesucristo. Y si alguien llega en el cielo, es porque creyó por la gracia de Dios, de que Dios puso en él tanto el querer como el hacer para seguir a Jesucristo. Entonces, Dios es totalmente soberano y nosotros somos totalmente responsables. Ahora, lo triste es de que a veces Satanás usa esa confusión para crear, no sé, como tristeza. Hablamos de esa, de temas de elección, de la seguridad de la salvación y provoca frustración en nuestras mentes cuando el propósito de hablarnos de esto es precisamente para, vean el versículo 3. Porque es de que Cristo nos habla, de que nos guarda y que estamos seguros en Él. Dice, ahora voy a ti. Okay, o sea, Cristo va a morir, va a ascender al Padre, va a sentir gozo. Porque Hebreos 12:2 nos dice que Cristo, por el gozo puesto delante de Él, sufrió la cruz. Entonces pronto va a estar gozándose con el Padre. Y luego dice, voy a ti y hablo esto en el mundo para que tengan mi gozo cumplido en sí mismo. Yo hablo en voz alta para que ellos escuchen de que son seguros, los estoy guardando, de que ellos seguramente van a ver mi gloria, porque cuando piensan en esto van a entender mi gozo, tener gozo. La idea es de que mi gozo cumplido es de que es un gozo que te llena por completo, que controla todo tu ser, totalmente gozoso, totalmente feliz. Y no es un gozo humano caído. Vean que dice que tendrán mi gozo. ¿Cómo es el gozo de Cristo en la eternidad? Es un gozo pleno, es un gozo eterno, es un gozo que no varía. No se siente mejor o peor una hora a la otra. Es un gozo profundo, lleno. La idea es de que Cristo quiere que tengamos ese gozo. Obviamente, eso no se va a cumplir por completo hasta la gloria, cuando vemos a Cristo cara a cara y seremos totalmente llenos de su gozo. Pero quiere que aún hoy, ahora, que comenzamos a sentir ese gozo al saber que Él nos guarda. El mundo nos puede atacar, va a haber pruebas, va a haber dificultades, pero nadie puede quitarme el gozo. ¿Por qué? Porque yo voy a llegar a Cristo. Satanás, que busca hacernos caer, bueno, puede intentar, pero estoy en las manos de ¿quién? Estoy en las manos de Cristo. Yo tengo que llegar a la gloria porque Cristo no puede perderme. Él es capaz de terminar la obra que comenzó en nosotros. Y la pregunta es, si tu hermano te gozas de esa verdad, si te regocijas. A veces entre cristianos decimos que tenemos gozo, pero luego no hay una sonrisa en la cara, ¿no? Es como que estás en casa y regañas a tu hijo por portarse mal. No, yo estoy feliz. Bueno, no me estás convenciendo. A veces somos así como cristianos, que debemos vivir llenos de gozo, un gozo que el mundo puede ver en nuestras caras, de que somos protegidos y guardados por Jesucristo. Tenemos esa esperanza anclada en el lugar santísimo. Pero evidentemente sí va a haber ataques, sí hay un enemigo. Entonces, versículo 14, nuestro segundo punto, el propósito de ser guardados por Jesucristo. ¿Por qué Cristo nos tiene acá? Es la pregunta de esta sección. ¿Por qué Cristo nos tiene acá en el mundo? Y comienza versículo 14, yo les he dado tu palabra. Cristo obviamente es la encarnación de la palabra de Dios. Es la expresión visible, audible de toda la palabra de Dios. Pero creo que en este contexto está hablando de que ha comunicado la palabra de Dios a los apóstoles. Y el punto es de que la palabra de Dios, cuando uno lo acepta, cuando uno recibe la palabra de Dios, le transforma, le hace diferente, nos da vida. Tú no puedes recibir la palabra de Dios y quedarte con la misma cosmovisión de este mundo. Tú vas a pensar de manera diferente, tú vas a vivir de manera diferente, porque ya somos de Cristo y pensamos como Él, vivimos como Él. Es la palabra que hace ese trabajo. Recuerda en versículo 17 que citamos tan a menudo, santifícalos en tu verdad, tu palabra es verdad. Es la palabra que nos transforma, que nos hace nacer de nuevo. El cristiano ha recibido la palabra de Dios, lo ha creído, y como consecuencia, el resultado de esto, versículo 14, yo les he dado tu palabra y el mundo los aborreció. El mundo nos odia porque ya no pecamos como ellos, ya no pensamos como ellos, ya nos portamos de manera diferente y nuestra luz condena su iniquidad. Ya no seguimos al mismo amo de ellos, ya no seguimos a Satanás, ya tenemos otro amo. Fuimos trasladados a otro reino, el reino de nuestro amado Jesucristo. Y eso nos hace totalmente diferentes. Vean cómo sigue, porque no son del mundo como tampoco yo soy del mundo. El mundo nos aborrece porque fundamentalmente somos totalmente diferentes que ellos. Ya no somos de acá. La palabra de Dios nos ha cambiado, nos ha dado otra ciudadanía. Nuestra ciudadanía no está aquí, está en el cielo. Ya no yacemos bajo el dominio del enemigo. Ya seguimos a otro amo. Ya pertenecemos a Cristo. Entonces ahora el mundo nos aborrece. El mundo odia lo que somos. Ahora, una aclaración. Muchas veces cuando escuchamos este versículo y otros que nos hablan de esta verdad de que estamos en el mundo pero no somos del mundo, un refrán cristiano muy conocido, estamos en el mundo pero no somos del mundo, que es cierto, pero a veces eso nos pone a la defensa, que el mundo nos ataca, el mundo nos aborrece y como que qué lástima que todavía estamos acá y tenemos que soportar todo este odio. Y como que pensamos en cómo protegernos de los ataques del mundo, todo defensivo. Pero el contexto es lo opuesto. El contexto es de que tenemos que estar a la ofensiva, ¿no? Vean hacia dónde va Cristo en argumento, el versículo 18, Juan 17, 18. Dice, como tú me enviaste al mundo, así yo les he enviado al mundo. Es decir, que estamos acá no porque nos quedamos aquí y tenemos que esperar. No, fuimos enviados intencionalmente al mundo. Estamos acá porque Cristo nos ha enviado. Nos ha enviado con un propósito, con una misión, con una comisión de alcanzar al mundo. No somos del mundo, sí, y el mundo nos va a odiar. ¿Por qué? Porque estamos aquí con la misión de rescatarlos, de salvarlos. Y por eso no debe quitarnos el gozo cuando el mundo nos ataca. Somos protegidos. Estamos acá para cumplir una misión, un propósito. Vean el versículo 15. No ruego que los quites del mundo. No los saques del mundo, Padre. Por favor, no. Los necesito en el mundo para cumplir con mi comisión de predicar el Evangelio a todas las naciones. Todos los escogidos tienen que creer. Todos los que me diste tienen que escuchar el Evangelio. Porque necesitamos salvarlo. Entonces mi petición no es de que los quites del mundo, sino que los guardes del mal. Que los guardes del mal. Ves de que si la meta solamente fuese protegernos, pues sería mucho más fácil simplemente quitarnos del mundo y ya. ¿Qué nos va a tocar si estamos en el lugar santísimo de Dios? Pero evidentemente no es la meta. La meta, el propósito de dejarnos aquí es para alcanzar a los demás escogidos, los que necesitan escuchar el Evangelio. Entonces, lo que Cristo pide es de que Dios nos guarde del mal para que podamos cumplir con el propósito por el cual nos envió acá. Ahora, en Reina Valera dice que nos guarde del mal. En griego la palabra mal presenta artículo. Probablemente es mejor traducido como lo hacen las otras versiones. Guárdalos del que es malo, es decir, el maligno. Guárdanos del maligno, de Satanás. Porque toda persecución que enfrentamos aquí en este mundo está orquestada por el maligno, por el diablo. El diablo y sus demonios trabajan por medio de los incrédulos para perseguirnos, para afligirnos, para buscar destruirnos. Ellos desean que todos se pierdan. Quieren que todos nosotros seamos Judas. Porque odian a Cristo. Y ya que no pueden tocar a Cristo, quieren atacar a sus representantes. Como el narco que tiene que secuestrar y afligir, amenazar a la familia de la persona que odia. No importa porque, o sea, en el peor de los casos nos matan y nos envían directamente al cielo, a Jesucristo. Por eso no pueden tocar nuestro gozo. Pero hay que recordar, ¿no?, de que esa persecución, esa aflicción no debe frenarnos. Estamos acá con una misión de ser sal y luz a este mundo, de evangelizar a todas las naciones. Claro que tenemos un enemigo, claro que nos aborrece, Pero gózate, Cristo te va a guardar hasta que cumplas con la misión por la cual te ha dejado aquí. Es seguro. Versículo 16. No son del mundo como tampoco yo soy del mundo. Una comparación explícita ahí, de que el mundo nos va a tratar a nosotros como trata a Jesucristo. Nosotros no somos del mundo, así en la misma manera que tampoco Cristo es de este mundo. Entonces, el diablo quiere matarme a mí, ¿por qué? Porque quiere matar a Jesucristo. Somos del mismo lugar. Por eso, si seguimos a Cristo, habrá que llevar su cruz. Entonces, por un lado, sí, estamos guardados por Jesucristo, eso nos da gozo. Por otro lado, entendemos de que eso significa que mientras llevamos a cabo su misión de predicar el Evangelio, seremos atacados por los enemigos de Cristo. Debemos estar listos entonces. Si buscamos cumplir la misión de Cristo, vamos a ser perseguidos por el enemigo de Cristo. Y muchas veces esa realidad puede ayudarnos a ver si realmente nos estamos portando como Cristo. Porque si todo el mundo, si todos tus vecinos y todos tus compañeros de trabajo y todos tus familiares te quieren, hay un problema ahí. ¿Cómo es posible que alguien odie a Cristo, pero te quiera a ti? Si tú estás hablando como Cristo, si tú estás viviendo como Cristo, la gente te va a responder a ti en la misma manera que quisieran tratar a Jesucristo. Claro que algunos te van a abrazar, te van a dar las gracias por predicarles las buenas nuevas porque aman a Cristo. Pero la mayoría del mundo te va a aborrecer, te va a querer matar. Gracias a Dios en esa nación no hemos llegado a mucho de esto. Pero de corazón lo que habrá es que nos van a aborrecer. Va a haber desprecio, odio. Lo vas a ver en sus caras. Pero repito, esto no puede quitarnos el gozo y no debe frenar nuestra misión de llevar el Evangelio a los que lo necesitan. Lo más que Satanás busque, pues hacernos caer, pues descansamos en la realidad de que Cristo nos guarda, de que Él no puede perdernos. Pablo dice en Romanos 8 que ni la muerte, ni la vida, ni ángeles, Satanás es un ángel, ni principados, ni potestades, ni ninguna otra cosa creada, esto incluye a Satanás y todos sus demonios, nada de esto nos puede separar del amor de Cristo que nos guarda. Ahora, una pregunta curiosa que yo tuve cuando estaba estudiando esto. Si el diablo sabe de que no puede ganar, ¿por qué sigue tratando de hacer caer a los cristianos? Si Cristo no ha perdido ni un solo caso en miles de años. Bueno, pensé en dos cosas. Primero, el pecado nos hace necios. El pecado nos hace tontos y tú lo sabes y yo lo sé. ¿Por qué? Porque pecamos. En el momento de pecar, tú sabes de que el pecado te está mintiendo. Tú sabes de que en 10 minutos vas a lamentar el hecho de que pecaste. Pero ¿qué haces? Crees la mentira y lo haces, aunque es torpe. Me imagino que Satanás, que es un pecador, también es engañado por el pecado. Pero hay una segunda pregunta que yo tengo aquí. La pregunta es esta. ¿Satanás sabe quiénes son escogidos y quiénes no son escogidos? O sea, tú llevas una letra allí en el pecho que dice escogido. Yo no veo lugar en la Escritura que me diga que Satanás es omnisciente o que él sepa quiénes de nosotros somos cristianos y quiénes son falsos convertidos. Lo que Satanás ve es lo que nosotros vemos. Ve el fruto de regeneración. Ve si alguien se porta como cristiano o no. Y Satanás sabe mucho mejor que nosotros. O sea, a ustedes todos los veo como cristianos, porque en la iglesia todos nos portamos como cristianos. Yo no sé cómo te portas en tu recámara cuando nadie te está viendo, pero Satanás sabe esto, porque los demonios andan ahí en su casa viendo cómo te porta. Entonces Satanás solamente ve el fruto de nuestras vidas. El punto es de que aun si alguien vive por un tiempo como un cristiano, no necesariamente significa que es salva. Recordemos de la parábola del sembrador en Mateo 13. Hay cuatro terrenos. El sembrador siembra la semilla en cuatro terrenos diferentes. Y lo más sorprendente de la parábola es de que la semilla brota en tres de los cuatro terrenos. La semilla aparenta dar fruto en tres de los cuatro terrenos. Pero luego sale el sol, luego otras plantas le chocan y solamente uno termina dando fruto, solamente uno fue regenerado. Satanás no sabe, creo, quiénes de nosotros estamos diciendo la verdad y quiénes somos falsos. Entonces él busca hacer caer a todos. Él simplemente busca hacer un Judas de toda persona que profesa ser cristiano. Y lo maravilloso es de que sí o sí, no importa lo que haga Satanás, solamente cumple con el plan de Dios. Porque Satanás no puede tocar al creyente. Si estamos en Cristo, el maligno no nos puede tocar y solamente hace caer a los que estaban reprobados, a los que estaban destinados para la destrucción. Bueno, la próxima vez veremos el versículo 17 que nos habla del instrumento que se usa para cumplir con el propósito de Dios en este mundo. Pero antes de terminar, quisiera pues concluir pensando en cómo aplicar el pasaje un poquito, el mensaje en nuestras vidas. Obviamente debemos gozarnos, ¿no? Como primera aplicación, gozarnos de que nuestro sumo sacerdote está dentro del lugar santísimo y que nuestra llegada allí está totalmente asegurada. Él no puede perder a ninguno de los suyos. Él va a guardar, Él promete guardar a cada uno de sus hermanos sin excepción. Tiene su intercesión, tiene su sangre para asegurar de que todo el que cree en Él llegará a la gloria. Y esto debe llenarnos de gozo al saber de que somos guardados por Jesucristo, guardados por su sangre, guardados por su intercesión. Y quisiera terminar leyendo un par de versículos que mencioné, pero no leímos totalmente en Hebreos 6 y 7. ¿Quieren acompañarme y terminamos aquí? Hebreos 6 y 7. Comenzando con Hebreos 6, versículo 17. Hebreos 6, 17. Dice, por lo cual, queriendo Dios mostrar más abundantemente a los herederos de la promesa la inmutabilidad de su consejo, es decir, que quiso mostrarnos de que su promesa de guardarnos es inmutable y no puede cambiar, dice, interpuso juramento. Para que por dos cosas inmutables en las cuales es imposible que Dios mienta, recuerden que Cristo promete guardarnos, es imposible que Él mienta, tengamos un fortísimo consuelo en los que hemos acudido para asirnos de la esperanza puesta delante de nosotros, la cual tenemos como segura y firme ancla del alma y que penetra hasta dentro del velo, donde Jesús entró por nosotros como precursor, hecho sumo sacerdote para siempre según el orden del Melquisedec. Pasemos a Hebreos 7, 24. Mas este, por cuanto permanece para siempre, tiene un sacerdocio inmutable, por lo cual puede también salvar perpetuamente a los que por él se acercan a Dios, viviendo siempre para interceder por ellos. Cristo es totalmente capaz de guardar a los suyos. Entonces, la única pregunta es si eres uno de esos, si eres uno de los suyos, si estás en Jesucristo. Y hay una sola manera de estar en Cristo, abandonar tu pecado y creer en Cristo. Creer que Cristo es quien dice que es el eterno Hijo de Dios, que vino a este mundo para vivir la vida perfecta que no lograste vivir, para morir en tu lugar, para morir por tus pecados, pagar la paga de pecado que tú debes pagar, que fue sepultado y que al tercer día fue resucitado y que hoy está a la diestra de Dios intercediendo por los suyos. Tienes que creer esto, tienes que perseverar creyendo en esto. Todos tenemos lucha, todos tenemos dudas a veces, tenemos momentos de debilidad, todos caemos. Pero recordemos, si creemos en Cristo, si somos de Cristo, nuestra salvación no depende de nuestra fuerza para perseverar. Nuestra salvación depende del poder de Cristo para guardarnos, para cumplir con su promesa de no perder a ninguno de los que acuden a Él en fe. Así que hermano, gózate. Déjame ver tu sonrisa. Gózate que estás seguro en Cristo, que llegarás a la gloria porque Cristo te guarda. Y eso debe animarte a cumplir con el propósito por el cual te dejó aquí, de compartir sus buenas nuevas con todo el mundo. Amén. Vamos a orar. Señor, qué promesa tan hermosa. Nosotros que somos pecadores, nosotros que merecemos ir al infierno, que estamos seguros en Cristo, guardados en la mano del soberano. Gracias por el gozo que esto infunde a nuestros corazones. Ayúdanos a ser fieles ahora, a cumplir con nuestra misión de ser sal y luz en este mundo, a no ser amenazado por los ataques del enemigo, sino de ser animados en que estamos viviendo como nuestro Cristo. Gracias, Señor, por este tiempo, gracias por mis hermanos, y yo te imploro, Señor, si hay personas aquí que no han puesto su fe en ti, que saben que son esclavos de su pecado, que vienen solamente para aparentar que son cristianos, que tú los lleves al arrepentimiento, que tú les ayudes a odiar su pecado para ver la belleza de su Salvador, Cristo Jesús. En su nombre que oramos. Amén.

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2: Nuevo Continente te informa la hora Bogotá, Lima, Quito. Son las 4 de la mañana y un minuto.

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1: Por supuesto que la felicidad no la produce el dinero. Pero cuando usted tiene dinero, las penas son menos. Cuando usted tiene dinero, pues usted no se siente tan mal. Se siente mal cuando tiene que pagar la renta y no tiene dinero. Entonces, Jeremías destaca estos tres detalles y luego dice: mas alábese en esto el que se hubiere de alabar. Tremenda declaración que nos insta para que esto sea parte de nuestra vida, para que lleguemos a ese nivel donde podemos decir: yo estoy consciente de quién es Dios porque lo conozco, y también lo entiendo cuando acerca de la vida no entiendo nada. Hay veces que no entendemos nada, pero si usted logra entender a Dios, usted vivirá seguro, experimentará paz, tendrá seguridad y podrá hacerle frente a cualquier situación difícil. ¿En qué es en que se debe de alabar? En lo que nosotros identificaríamos como la gloria del hombre. Uno de los más grandes logros, una de las más grandes realizaciones. De hecho, esta viene a ser la más importante de todas. Porque si usted logra llegar a este nivel, está comprobado que su vida no será la misma. Usted no vivirá igual, no sentirá lo mismo y no experimentará las inseguridades y temores que son los acompañantes de muchas personas que tienen afanes, temores, miedos y a la vez inseguridades. Esto es lo que Dios dice: alábese en esto el que se hubiere de alabar, en entenderme y conocerme. Dos detalles importantísimos: entenderme y conocerme. Partamos primeramente del hecho de conocer a Dios. El Evangelio según San Juan, capítulo 17, versículo 3, describe la oración de nuestro Señor Jesucristo por los discípulos, y él agrega en ese versículo en particular el 3: y esta es la vida eterna, que te conozcan a ti, el único Dios verdadero, y a Jesucristo a quien has enviado. Tener conocimiento personal de Dios equivale a que usted tiene la seguridad de la vida eterna. Interesante. No necesita sacrificarse, no necesita crucificarse, no necesita realizar mandas. Si lo que usted quiere es la vida eterna, lo único que tiene que hacer, conocer a Dios. Conocer a Dios es sinónimo de tener la vida eterna. El tener el conocimiento personal de quién es Dios le otorga como seguridad de que el día que usted parta de este mundo, usted irá a un lugar que Él ha preparado, donde según la Escritura dice que allá no habrá llanto, que no habrá enfermedad, habrá dolor, que no habrá noche, que no habrá oscuridad y que no habrá muerte. No existe un lenguaje que pueda describir en su totalidad lo que será la seguridad de la vida eterna. Y ese maravilloso regalo, Dios nos lo otorga por medio de Jesucristo. Amén, amén. Y se confirma cuando usted tiene conocimiento personal con Dios. De aquí entramos al segundo factor, en conocerme y entenderme. Lo voy a plantear de la siguiente manera. Conocer a Dios de este lado del cielo es la garantía de su bienestar en la vida eterna. Es la garantía de su bienestar eterno. Entender a Dios aquí en la tierra es su garantía de su bienestar emocional. La vida muchas veces nos sorprende porque nos introduce en experiencias que son inexplicables y a la vez incomprensibles. La única manera en la que nosotros podemos experimentar descanso es cuando tenemos un completo entendimiento de cómo es Dios. Por eso esto representa uno de los más grandes desafíos que no todos los seres humanos logran superar. No se trata solamente de saber que Dios es real, tampoco que Dios existe o que es poderoso. Se trata de dos factores importantísimos. El primero, conocer a Dios. Y el segundo, entenderlo. Usted conoce a Dios por medio de una relación personal con Él. En la medida que el tiempo pasa, usted más lo conoce. Mientras más lo conoce, usted más lo disfruta, más se deleita en Él. Y esto a su vez le ayuda para que por medio de lo que se encuentra en su palabra, usted pueda descansar cuando hay circunstancias que no entiende. Muchas de las veces nos sentimos confundidos porque lo que estamos viviendo no tiene explicación alguna. No encontramos un punto de referencia como para tener paz en medio de aquello que resulta un misterio a nuestra vida. Ejemplo, ¿por qué la gente buena sufre? ¿Por qué aquellos que en el fondo de su corazón determinan honrar a Dios, cuando se lo proponen, comienzan a experimentar toda una serie de situaciones? ¿Por qué de momento parece que las cosas les salen mal? Cuando determinan hacer el bien, entonces les comienza a ir mal. Y luego se confunden, pues me dijeron que iba a tener una mejor vida. Me dijeron que me iba a ir bien. Y la situación se ha complicado. Es que esto es lo que otorga sentido a nuestra fe. Que en medio de aquellas experiencias que nosotros no entendemos, de aquello que nos ocurre y que no tiene en sí una claridad como para poderlo ver y tener conceptos claros acerca de lo que ocurre, en medio de todo eso, podemos descansar en el Dios que conocemos. Si bien es cierto que no entendemos las circunstancias, que no tenemos un comprendimiento total acerca de las cosas, por causa del conocimiento que tenemos en Él, podemos descansar en sus promesas. Lo que ocurre que a veces es incómodo tener presiones emocionales, presiones financieras, presiones familiares, presiones provocadas por las circunstancias. Y las mismas presiones representan una amenaza en nuestra contra. Ante semejante realidad, no hay nada tan saludable como descansar en el Señor, confiar en Él y hacer aquello que humanamente resulta imposible. Un ejemplo. Dios les promete a los israelitas sacarlos de la esclavitud, de una vida de pobreza, de miseria y de opresión. Los israelitas nos representan a nosotros ahora en el periodo del Nuevo Testamento. El mismo interés que Dios tenía para con ellos es el mismo que tiene para con nosotros. A Dios no le satisface solamente perdonar nuestros pecados. No le satisface solamente liberarnos del poder del mal. No se complace solamente con que salgamos de una vida de esclavitud. El anhelo de Dios es que logremos alcanzar una vida plena, abundante y realizada, lo cual es posible en nuestro Señor Jesucristo. Eso a Él le deleita, por eso Él dice que vino a darnos vida, vino para que tengamos vida y para que la tengamos en abundancia. Entonces inicia un proceso de liberación. Salen de la esclavitud, bien entusiasmados, contentos, danzando, felices, porque además de que salieron de ahí de Egipto, ahora para ya no vivir en esclavitud, en opresión, salieron con toda la riqueza de los egipcios. Desfalcaron a todos. Eso era lo que Dios había dicho. Y todos estaban bien contentos. Hasta María estaba danzando. Ya todos iban. Cuando de repente llegan a donde estaba el Mar Rojo, por un lado estaban las montañas, por el otro estaba el desierto y por la parte de atrás venía Faraón con su ejército. No había ninguna otra salida. Le diré que muchas de las veces en nuestro caminar con Dios así nos sentimos. No hay salida por ninguna parte. La situación está complicada a la derecha, está grave a la izquierda, crítica para la parte de atrás y seriamente misteriosa hacia el frente. Y comienzan a sentir la presión, la duda, la incertidumbre. Y Dios le habla a Moisés y le dice que levante su vara para dar a entender que no importa lo que uno vea, lo que uno sienta o lo que esté experimentando, Dios se vale de usar esas circunstancias difíciles para que podamos conocerlo mejor. Se lo voy a decir de otra manera. Cada vez que usted atraviesa por un periodo difícil, el conocimiento que usted tiene de Dios no es el mismo. Porque en medio de esos periodos difíciles, usted pudo ver a Dios más de cerca. Y cuando lo pudo ver, el conocimiento que tenía de Él se aumentó. Y ese conocimiento que tiene de Dios no permite que usted sea igual. Yo declaro en el nombre de Jesús que todos aquellos que están atravesando situaciones difíciles, dolencias, enfermedades, calamidades, desventajas financieras, en el nombre de Jesús, experimentarán el poder de Dios que los sacará de la pobreza, de la miseria, de la enfermedad, de la dolencia, del quebranto. Esa es la especialidad de Dios. Muchas veces pareciera que ya estamos abajo y que ya no hay para dónde darle. Ahí es donde Dios aparece y nos sorprende, haciendo acto de presencia y obrando como nunca nos lo imaginamos. Y de momento usted espera la solución por el norte o por el sur, y no viene ni por ahí ni por allá. Viene por donde menos se lo imaginó. Ese viene a ser Dios. Lo que le quiero decir es que no importa lo que tenga que encarar, en medio de todo aquello que se relaciona con su vida, aprenda a descansar en la soberanía de Dios. Dos cosas que nunca se le deben olvidar de Dios. Hay muchas, pero guárdese esto en su corazón. La primera: Dios es todopoderoso. No solo poderoso, todopoderoso. Que significa que Dios todo lo puede. Y la segunda: Dios es fiel. Dice que Dios no puede negarse a sí mismo. Ahora, para que entienda este principio, dice en el libro de Corintios, segundo libro de Corintios, capítulo número 2, versículo 14, lo siguiente: mas gracias sean dadas a Dios, quien nos lleva siempre de triunfo en Cristo Jesús. Siempre nos lleva en triunfo en Cristo Jesús, y por medio de nosotros manifiesta en todo lugar el olor de su conocimiento. El conocimiento que usted tenga de Dios es tan importante, porque usted lo da a conocer en la manera en la que usted se conduce ante las adversidades de la vida. Un testimonio. Ahí en la congregación, en Hesperia, tenemos el caso de un hermano que financieramente estaba bien. De momento él hizo decisiones equivocadas y lo perdió todo. Perdió su casa, perdió sus bienes, perdió sus carros, lo perdió todo. Finalmente llegan a rentar una casa. Y la esposa estaba muy contenta con la casa. Le gustaba. Pagaban más de $1,000 al mes de renta. Y la mujer comienza a orar. Padre, yo te doy gracias por esta casa. Señor, y tú sabes cuánto me gusta esta casa. Y yo declaro que esta casa va a ser mía en el nombre de Jesús. Y el marido que estaba a un lado dice: oye, pues, no puede ser. Interiormente él decía: no tenemos crédito. Estamos arruinados por lo que perdimos. No tenemos dinero para el enganche. No tenemos manera de comprar. Y peor, la dueña no la quiere vender. Y la mujer seguía orando: Señor, yo te doy gracias por esta casa. Yo declaro que esta casa es de nosotros, porque tú sabes cuánto me gusta, Señor. Y yo te doy. Y él decía: estaba ahí, pero no creía. No creía. De momento, la mujer viene y les dice a ellos: ¿saben qué? Les vendo mi casa. Gloria a Dios. Y cuando la vende, todavía el tipo dice: no se puede, no tengo crédito. Cuando la mujer escucha la noticia, se pone contenta. Y el otro: no, no podemos. Es imposible, no tenemos crédito. Además, no tenemos para el enganche. Entonces la mujer le dice: mira, yo he estado orando por esta casa, a mí me gusta la casa y Dios me va a dar esta casa. Bueno, si tú dices, ok. Fueron para ver a uno que hacía préstamos de carros y dice: miren, su crédito está mal, Pero podemos hacer una maniobra. Si ustedes pagan la cuenta de ciento y tantos dólares, creo eran, y con eso se los aumentamos. Cuando hicieron esa transferencia, el crédito les subió y pudieron aprobarles el crédito, pero no tenían para el down payment. Resulta que la hermana, la esposa de él, recibe una herencia de Guadalajara. Y con esa herencia pudo dar para el down payment. Y en estos días les entregan su casa. Y el hombre se queda. Es Dios. No solamente Dios trae paz al corazón, no solo otorga significado a nuestra vida, pero aún Él dice, por la boca de David, deleítate a sí mismo en el Señor y Él te concederá las peticiones de tu corazón. Y se cambian las camisas. Dice Juan capítulo 1, versículo 1. En el principio era el Verbo, y el Verbo era con Dios, y el Verbo era Dios. Este era en el principio con Dios. Todas las cosas por Él fueron hechas, y sin Él, nada de lo que ha sido hecho fue hecho. Y mire el versículo 4. En Él estaba la vida, y la vida era la luz de los hombres. Nosotros tenemos vida, nosotros tenemos luz, porque Dios vive en nosotros. Déjeme, le dejo unos pensamientos y después de esto concluimos. Demasiadas personas le piden a Dios que les guíe y luego ellos toman el volante del automóvil. Su relación con Dios durará si Él es el primero en su vida. Muchas personas quieren la bendición de Dios, pero no quieren a Dios. Cuando usted pierde a Dios, no es Dios el que está perdido. Nuestra oración debe ser: Dios, quiero estar en tu voluntad y no interponerme en tu camino. Nada nos separa tanto de Dios como nuestra propia voluntad. Dios nos encuentra donde estamos y con nuestra autorización nos lleva a donde deberíamos estar. Otros libros fueron dados para nuestra información de Dios, pero Él inspiró la Biblia para nuestra transformación. Por último, no solo debemos dar a Dios lo que tenemos, sino también debemos darle lo que somos. Son dos cosas muy diferentes. Está comprobado que la vida de una persona cambia en su totalidad cuando rinde su voluntad a Dios. Uno vive diferente, ve la vida diferente y lo que siente en su interior también es diferente. Si hay alguien aquí que no tiene la seguridad de su salvación, yo le invito para que le pida que venga a morar a su vida. La especialidad de Dios es esa: transformar nuestros corazones. Transformó al apóstol Pablo, a Pedro, a millones de personas. Dios se especializa en hacer a los seres humanos personas nuevas. Y yo quiero invitarle para que, si no tiene la seguridad de su salvación, repita después de mí lo siguiente. Diga: Señor Jesús, ven a mi corazón, perdona mis pecados y ayúdame a vivir para ti. Te agradezco por morir por mí en la cruz del Calvario. Confieso con mi boca que tú eres el Señor y creo que Dios te levantó de los muertos. Y por la fe declaro que soy salvo en el nombre de Jesús.

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4: Nuevo Continente te informa la hora Bogotá, Lima, Quito. Son las 4 de la mañana y 30 minutos.
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6: Fe prestada. La Biblia cuenta que el rey Joás, a quien el sacerdote Joiada y su esposa le salvaron la vida de niño, hizo lo recto ante los ojos de Dios mientras Joiada vivió. Incluso Joás hizo reparar el templo, mostrando celo por lo sagrado. Pero cuando murió el sacerdote Joiada, el rey Joás siguió malos consejos, olvidó a Dios y su ley, adoró dioses paganos, hizo maldad. Dios le envió a Zacarías, hijo de Joiada, para confrontar su pecado y Joás lo mató, siendo Zacarías hijo del matrimonio que le salvó la vida. Joás todo lo olvidó, terminando muy mal. Los sacerdotes descuidaron el templo. Poco les importaba, pues eran sacerdotes por línea familiar, no por convicción. Solo algunos eran de corazón. Joás fue creyente mientras Joiada vivió. Los sacerdotes eran creyentes por familia. Todos ellos vivían una fe prestada. ¿Cuántas personas fueron aparentes creyentes, mientras familia, pastor, misionero o amigo lo acompañaron? Luego no, sino que se dejaron llevar por otros caminos. Tanta gente que dice creer en Dios heredado de alguien, pero creen también en el poder de un Buda, o foto de un colibrí, o de un santo, o un manojo de ajos. Pregunté a una persona si era cristiana y respondió: claro, si mi hermano es sacerdote, me casé por iglesia, bauticé a mis hijos. ¿Cómo no? Le insistí si realmente creía en Dios y su palabra, y allí guardó silencio. La Biblia dice: ¿crees en Dios? También los demonios creen y tiemblan. Santiago 2:19. La salvación es personal, no heredada. La fe genuina en el único Dios, creador del universo, se revela en nuestras vidas, creyendo por nosotros mismos que solo Dios tiene poder. No vivamos una fe prestada. Meditación escrita por Marcel Legarra, Uruguay.
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Señor, queremos ser olor fragante. 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
9: 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En Nuevo Continente son las 5 de la mañana y un minuto.
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Nueva versión internacional para hoy, 15 de agosto. Isaías, capítulo 40. Consuelen, consuelen a mi pueblo, dice su Dios. Hablen con cariño a Jerusalén y anúncienle que ya ha cumplido su tiempo de servicio, que ya ha pagado por su iniquidad, que ya ha recibido de la mano del Señor el doble por todos sus pecados. Una voz proclama: preparen en el desierto un camino para el Señor. Enderecen en la estepa un sendero para nuestro Dios. Que se levanten todos los valles y se allanen todos los montes y colinas. Que el terreno escabroso se nivele y se alicen las quebradas. Entonces se revelará la gloria del Señor y la verá toda la humanidad. El Señor mismo lo ha dicho. Una voz dice: proclama. ¿Y qué voy a proclamar? Respondo yo: que todo mortal es como la hierba, y toda su gloria como la flor del campo. La hierba se seca y la flor se marchita, porque el aliento del Señor sopla sobre ellas. Sin duda, el pueblo es hierba. La hierba se seca y la flor se marchita, pero la palabra de nuestro Dios permanece para siempre. Sión, portadora de buenas noticias, súbete a una alta montaña. Jerusalén, portadora de buenas noticias, alza con fuerza su voz. Alza con fuerza. Alza con fuerza tu voz. Álzala, no temas. Di a las ciudades de Judá: aquí está su Dios. Miren, el Señor Omnipotente llega con poder y con su brazo gobierna. Su galardón lo acompaña, su recompensa lo precede. Como un pastor que cuida su rebaño, recoge los corderos en sus brazos, los lleva junto a su pecho y guía con cuidado a las recién paridas. Quien ha medido las aguas con la palma de su mano y ha abarcado entre sus dedos la extensión de los cielos. ¿Quién metió en una medida el polvo de la tierra? ¿Quién pesó en una balanza las montañas y los cerros? ¿Quién puede medir el alcance del Espíritu del Señor? ¿O quién puede servirle de consejero? ¿A quién consultó el Señor para ilustrarse? ¿Y quién le enseñó el camino de la justicia? ¿Quién le impartió conocimiento o le hizo conocer la senda de la inteligencia? A los ojos de Dios, las naciones son como una gota de agua en un balde, como una brizna de polvo en una balanza. El Señor pesa las islas como si fueran polvo fino. El Líbano no alcanza para el fuego de su altar, ni todos sus animales para los holocaustos. Todas las naciones no son nada en su presencia. No tienen para Él valor alguno. ¿Con quién comparan a Dios? ¿Con qué imagen lo representarán? Al ídolo un escultor lo funde, un joyero lo enchapa en oro y le labra cadenas de plata. El que es muy pobre para ofrendar escoge madera que no se pudra y busca un hábil artesano para erigir un ídolo que no se caiga. ¿Acaso no lo sabían ustedes? ¿No se habían enterado? ¿No se les dijo desde el principio? ¿No lo entendieron desde la fundación del mundo? Él reina sobre la bóveda de la tierra, cuyos habitantes son como langostas. Él extiende los cielos como un toldo y los despliega como una carpa para ser habitada. Él anula a los poderosos y a nada reduce a los gobernantes de este mundo. Escasamente han sido plantados, apenas han sido sembrados, apenas echan raíces en la tierra cuando Él sopla sobre ellos y se marchitan, y el huracán los arrasa como paja. ¿Con quién entonces me compararán ustedes? ¿Quién es igual a mí?, dice el Santo. Alcen los ojos y miren a los cielos. ¿Quién ha creado todo esto? El que ordena la multitud de estrellas una por una y llama a cada una por su nombre. Es tan grande su poder
y tan poderosa su fuerza, que no falta ninguna de ellas. ¿Por qué murmuras, Jacob? ¿Por qué refunfuñas, Israel? Mi camino está escondido del Señor. ¿Mi Dios ignora mi derecho? ¿Acaso no lo sabes? ¿Acaso no te has enterado? El Señor es el Dios eterno, creador de los confines de la tierra. No se cansa ni se fatiga, y su inteligencia es insondable. Él fortalece al cansado y acrecienta las fuerzas del débil. Aún los jóvenes se cansan, se fatigan, y los muchachos tropiezan y caen. Pero los que confían en el Señor renovarán sus fuerzas, volarán como las águilas, correrán y no se fatigarán, caminarán y no se cansarán. Isaías, capítulo 41. Callen en mi presencia, costas lejanas, naciones, renueven sus fuerzas, acérquense y hablen, reunámonos para juicio. ¿Quién ha hecho venir desde el oriente a aquel que siempre sale victorioso? Pone a las naciones en sus manos. Ante él los reyes se rinden. Con su espada los vuelve polvo, con su arco los dispersa como paja. Con paso firme los persigue por una senda que nunca antes pisó. ¿Quién realizó esto? ¿Quién lo hizo posible? ¿Quién llamó a las generaciones desde el principio? Yo, el Señor, soy el primero, y seré el mismo hasta el fin. Lo han visto las costas lejanas y temen. Tiemblan los confines de la tierra. Ya se acercan, ya vienen. Cada uno ayuda a su compañero, y le infunde aliento a su hermano. El artesano anima al joyero, y el que aplana con el martillo le dice al que golpea el yunque: ¡es buena la soldadura! Luego asegura el ídolo con clavos para que no se tambalee. Pero tú, Israel mi siervo, tú, Jacob, a quien he escogido, simiente de Abraham, mi amigo, te tomé de los confines de la tierra, te llamé de los rincones más remotos, y te dije: tú eres mi siervo, yo te escogí, no te rechacé. Así que no temas, porque yo estoy contigo. No te angusties, porque yo soy tu Dios. Te fortaleceré y te ayudaré. Te sostendré con mi diestra victoriosa. Todos los que se enardecen contra ti, sin duda serán avergonzados y humillados. Los que se te oponen serán como nada, como si no existieran. Aunque busques a tus enemigos, no los encontrarás. Los que te hacen la guerra serán como nada, como si no existieran. Porque yo soy el Señor tu Dios, que te sostiene de tu mano derecha. Yo soy quien te dice: no temas, yo te ayudaré. No temas, gusano Jacob, pequeño Israel, afirma el Señor. Porque yo mismo te ayudaré. El Santo de Israel es tu Redentor. Te convertiré en una trilladora nueva y afilada, de doble filo. Trillarás las montañas y las harás polvo. Convertirás en paja las colinas. Las aventarás y se las llevará el viento. Un vendaval las dispersará. Pero tú te alegrarás en el Señor, te gloriarás en el Santo de Israel. Los pobres y los necesitados buscan agua, pero no la encuentran. La sed les ha resecado la lengua. Pero yo, el Señor, les responderé. Yo, el Dios de Israel, no los abandonaré. Haré brotar ríos en las áridas cumbres y manantiales entre los valles. Transformaré el desierto en estanques de agua y el sequedal en manantiales. Plantaré en el desierto cedros, acacias, mirtos y olivos. En áridas tierras plantaré cipreses, junto con pinos y abetos, para que la gente vea y sepa, y considere y entienda, que la mano del Señor ha hecho esto,
que el Santo de Israel lo ha creado. Expongan su caso, dice el Señor. Presenten sus pruebas, demanda el Rey de Jacob. Acérquense y anuncien lo que ha de suceder, y cómo fueron las cosas del pasado, para que las consideremos y conozcamos su desenlace. Cuéntenos lo que está por venir. Digan qué nos depara el futuro. Así sabremos que ustedes son dioses. Hagan algo, bueno o malo, para verlo y llenarnos de terror. La verdad es que ustedes no son nada, y aún menos que nada son sus obras. Abominable es quien los escoge. Del norte hice venir a uno, y acudió a mi llamado. Desde el oriente invoca mi nombre. Como alfarero que amasa arcilla con los pies, aplasta gobernantes como si fueran barro. ¿Quién lo anunció desde el principio para que lo supiéramos? ¿Quién lo anunció de antemano para que dijéramos, tenía razón? Nadie lo anunció ni lo proclamó. Nadie les oyó proclamar mensaje alguno. Yo fui el primero en decirle a Sión, mira, ya están aquí. Yo fui quien envió a Jerusalén un mensajero de buenas noticias. Miro entre ellos y no hay nadie. No hay entre ellos quien aconseje. No hay quien me responda cuando les pregunto. Todos ellos son falsos. Sus obras no son nada. Sus ídolos no son más que viento y confusión. Isaías, capítulo 42. Este es mi siervo a quien sostengo, mi escogido en quien me deleito. Sobre él he puesto mi espíritu, y llevará justicia a las naciones. No clamará, ni gritará, ni alzará su voz por las calles. No acabará de romper la caña quebrada, ni apagará la mecha que apenas arde. Con fidelidad hará justicia. No vacilará ni se desanimará hasta implantar la justicia en la tierra. Las costas lejanas esperan su enseñanza. Así dice Dios, el Señor, el que creó y desplegó los cielos, el que expandió la tierra y todo lo que ella produce, el que da aliento al pueblo que la habita y vida a los que en ella se mueven. Yo, el Señor, te he llamado con justicia. Te he tomado de la mano, yo te formé, yo te constituí como pacto para el pueblo, como luz para las naciones, para abrir los ojos de los ciegos, para librar de la cárcel a los presos y del calabozo a los que habitan en tinieblas. Yo soy el Señor, ese es mi nombre. No entrego a otros mi gloria, ni mi alabanza a los ídolos. Las cosas pasadas se han cumplido, y ahora anuncio cosas nuevas. Las anuncio antes que sucedan. Canten al Señor un cántico nuevo, ustedes que descienden al mar y todo lo que hay en él. Canten su alabanza desde los confines de la tierra, ustedes, costas lejanas y sus habitantes. Que alcen la voz el desierto y sus ciudades, y los poblados donde Cedar habita. Que canten de alegría los habitantes de Selah, y griten desde las cimas de las montañas. Den gloria al Señor y proclamen su alabanza en las costas lejanas. El Señor marchará como guerrero. Como hombre de guerra, despertará su celo. Con gritos y alaridos se lanzará al combate y triunfará sobre sus enemigos. Por mucho tiempo he guardado silencio. He estado callado y me he contenido. Pero ahora voy a gritar como parturienta. Voy a resollar y jadear al mismo tiempo. Devastaré montañas y cerros. Secaré toda su vegetación. Convertiré los ríos en tierra seca y secaré los estanques. Conduciré a los ciegos por caminos desconocidos. Los guiaré por senderos inexplorados. Ante ellos convertiré en luz las tinieblas y allanaré los lugares escabrosos. Esto haré,
y no los abandonaré. Pero retrocederán llenos de vergüenza los que confían en los ídolos, los que dicen a las imágenes: ustedes son nuestros dioses. Sordos, escuchen. Ciegos, fíjense bien. ¿Quién es más ciego que mi siervo, o más sordo que mi mensajero? ¿Quién es más ciego que mi enviado, y más ciego que el siervo del Señor? Tú has visto muchas cosas, pero no las has captado. Tienes abiertos los ojos, pero no oyes nada. Le agradó al Señor, por amor a su justicia, hacer su ley grande y gloriosa. Pero este es un pueblo saqueado y despojado, todos atrapados en cuevas o encerrados en cárceles. Son saqueados y nadie los libra. Son despojados y nadie reclama. ¿Quién de ustedes escuchará esto y prestará atención en el futuro? ¿Quién entregó a Jacob para el despojo, a Israel para el saqueo? ¿No es acaso el Señor a quien su pueblo ha ofendido? No siguió sus caminos ni obedeció su ley. Por eso el Señor derramó sobre él su ardiente ira y el furor de la guerra. Lo envolvió en llamas, pero no comprendió. Lo consumió, pero no lo tomó en serio.

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Ese aplauso fuerte al Señor.

0: Esa es la hora en Nuevo Continente 1460. Son las 6 de la mañana.
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2: Bien, amigo oyente, a esta hora del día llega la predicación del pastor Sujel Michelén. Tiene la responsabilidad de predicar la palabra regularmente en el Día del Señor.
3: Ahora vamos a predicar el Evangelio, un Evangelio que es poder de Dios para salvar, no solo para rescatar a pecadores, sino también para que tus hijos, tu pueblo, los comprados con la sangre del Cordero, vean a Cristo una vez más. Vean su amor, vean su gracia y de nuevo, Señor, sigamos comprometidos con vivir una vida completamente rendida a Él. Ayúdanos, Señor, en esta mañana predicando tu palabra. Te lo pedimos en Cristo. Amén. Hay eventos históricos importantes que tú y yo podemos ignorar sin que eso cambie demasiado nuestras vidas. Un montón de eventos históricos. Pero hay un acontecimiento que nadie puede darse el lujo de ignorar, no solo por su impacto en nuestra vida aquí y ahora, sino también por su impacto en la eternidad. Y obviamente me refiero a la resurrección de nuestro Señor Jesucristo. Porque si es verdad que hace 2000 años Jesucristo se levantó de la tumba al tercer día, no existe otra opción razonable que rendirnos ante Él y reconocerlo como nuestro Señor y como nuestro Dios. Y eso es precisamente lo que vamos a ver en el pasaje que vamos a considerar en este. El encuentro de Tomás, el escéptico Tomás, con el Cristo resucitado. Ahora, antes de entrar en nuestro relato, permítame rápidamente ponerlo en su contexto. Jesús fue crucificado el viernes en la mañana, murió alrededor de las 3 de la tarde, fue sepultado y el domingo en la mañana su tumba estaba vacía. Y obviamente los discípulos, que según Juan no habían entendido lo que él les había dicho acerca de su resurrección, estaban absolutamente confundidos, ellos no sabían qué pensar. Ese mismo domingo en la noche, los discípulos estaban reunidos en una habitación, no sabemos exactamente dónde, llenos de miedo, totalmente confundidos, cuando Jesús se presenta en medio de ellos, les presenta las marcas de su crucifixión, y en vez de recriminarlos por haberlos dejado solo, Jesús los bendice. Paz a vosotros. Pero Tomás no estaba ahí. No sabemos por qué y tampoco importa, pero Tomás no estaba ahí. Y cuando los demás les dicen que han visto al Señor, él se resiste a creerlo. Y eso nos lleva a la primera parte de este relato, la duda que nace del desencanto. Versículo 24. Tomás, Juan 20, 24, uno de los doce llamado el Dídimo, es decir, el gemelo, no estaba con ellos cuando Jesús vino. Entonces los otros discípulos le decían: hemos visto al Señor. Pero él les dijo: si no veo en sus manos la señal de los clavos y meto el dedo en el lugar de los clavos y pongo la mano en su costado, no creeré. Ahora, antes de emitir juicio sobre el escepticismo de Tomás, es importante aclarar que su duda no era la incredulidad arrogante de un escéptico moderno. La incredulidad de Tomás era un escepticismo nacido del dolor y nacido del desencanto. No era que Tomás no podía creer que la resurrección era posible. No olviden, mis hermanos, Tomás era un judío piadoso. Tomás conocía el Antiguo Testamento. Él no tenía ningún problema intelectual con la idea de la resurrección. Pero Tomás ya había sufrido una gran desilusión religiosa y él no estaba dispuesto a pasar por eso de nuevo. Tomás había creído con todo su corazón que Jesús era el Mesías prometido en el Antiguo Testamento. Él había dejado todo para seguir a Jesús, su vida, su trabajo, sus planes. Por 3 años y medio caminó con él, escuchó sus enseñanzas, fue testigo de sus milagros. Pero de repente todo eso se vino abajo. Jesús fue arrestado, humillado y condenado a morir como un criminal. Y eso no encajaba con la idea que Tomás tenía del Mesías. En la mente de un judío del primer siglo, los mesías no mueren, los mesías siempre ganan. De manera, mis hermanos, que la crucifixión de Jesús destrozó las esperanzas de Tomás. Y yo supongo que muchos de ustedes que están aquí hoy pueden identificarse perfectamente con Tomás. Miren, mis hermanos, muchas de las dudas con las que luchamos los creyentes no surgen de argumentos filosóficos, surgen de expectativas no cumplidas. Nosotros pensábamos que el Señor actuaría de cierta forma, sobre todo cuando estamos en medio del dolor, pero no lo hizo. Y terminamos heridos, terminamos decepcionados y dudando. ¿O no es así? Algo parecido a lo que sucedió con Tomás. Él quería estar absolutamente seguro de que no se trataba de un engaño. Él quería estar seguro de que esto no había sido una especie de alucinación colectiva. De ahí el reto en el versículo 25. ¿Se dieron cuenta? Sí, si no veo en sus manos la señal de los clavos y meto el dedo en el lugar de los clavos y pongo mi mano en su costado, no creeré. O sea, Tomás no solo quiere evidencia, él quiere evidencia en sus propios términos. Él pone las condiciones para decidir si va a creer o no. Ahora, lo que Tomás no sabía era que Jesús estaba ahí. Lo que Tomás no sabía era que el Señor conocía perfectamente lo que había en su corazón y respondería apropiadamente a su necesidad. Y ¿saben qué, mis hermanos? Esto es muy alentador. El Señor conoce nuestras dudas, el Señor conoce nuestras heridas y el Señor sabe cómo tratarlas. Y yo repito, tal vez tú viniste a la iglesia hoy con un corazón golpeado por providencias que tú no entiendes. Y le has pedido un montón de veces al Señor: Señor, por favor, ayúdame a entenderte, no te entiendo, has puesto mi mundo de cabeza, enfermedades que no sanan, pérdidas dolorosas, decepciones, oraciones no contestadas. Pero si ese es tu caso, mi hermano, ¿sabes qué? Cristo no desprecia a los suyos que están heridos. Él sabe cómo venir por medio de su palabra para sanarnos con paciencia en nuestra debilidad y traernos de vuelta hacia Él, lo mismo que hizo con Tomás. Alguien dijo una vez que Tomás había cerrado la puerta de la fe, pero no había tirado la llave. Él estaba en crisis, pero no estaba perdido, porque Jesús lo amaba y se encargaría de lidiar con su duda. Lo que nos lleva a la segunda parte de este relato, el encuentro que transforma la duda en adoración. El encuentro que transforma la duda en adoración. Vean el versículo 26. 8 días después, en la contabilidad judía, 8 días después significa el siguiente domingo, porque los judíos contaban desde el día en que estaban hasta el siguiente. 8 días después, el próximo domingo, sus discípulos estaban otra vez dentro de la habitación, y esta vez Tomás con ellos. Y estando las puertas cerradas, Jesús vino y se puso en medio de ellos y dijo: paz a vosotros. Otra vez. Y luego dijo a Tomás: acerca aquí tu dedo y mira mis manos, extiende aquí tu mano y métela en mi costado, y no seas incrédulo, sino creyente. Jesús se les aparece de nuevo, ya lo dije el siguiente domingo, los bendice otra vez, pero de inmediato se vuelve hacia Tomás para concederle la prueba empírica que Tomás había pedido. Tomás, mete aquí tu dedo, mira mis manos, mira mi costado, yo mismo soy. ¿Saben lo que está haciendo Jesús aquí? Él no solamente está demostrando su resurrección, le está mostrando a Tomás las marcas de su amor por él. Jesús todavía, mis hermanos, lleva en su cuerpo glorificado las marcas de nuestra redención. Cuando estemos en su gloria, cuando veamos a Jesús, lo veremos con sus manos traspasadas, lo veremos con el costado traspasado, las marcas de nuestra redención seguirán allí por toda la eternidad. Y por supuesto, eso fue suficiente para transformar el corazón dudante de Tomás en un corazón creyente. Versículo 28. Respondió Tomás y le dijo: Señor mío y Dios mío. Noten que Tomás no se limitó a decir simplemente: Jesús, eres tú, estás vivo. No, cuando Tomás vio a Jesús, su conclusión inmediata era que se encontraba delante de su Señor y delante de su Dios. En otras palabras, Tomás no solo reconoce que Jesús resucitó, él está reconociendo aquí quién realmente es Jesús. Y al final de cuentas, ese es el propósito del Evangelio de Juan. ¿Recuerdan cómo comienza Juan 1:1? En el principio era el verbo era con Dios y el verbo era Dios. Y luego en el versículo 14, y aquel verbo se hizo carne y vimos su gloria, gloria como del unigénito del Padre, lleno de gracia y de verdad. Y ahora, terminando el Evangelio de Juan, vemos a este escéptico postrándose rendido delante del Señor y diciéndole: ciertamente tú eres el Señor y tú eres Dios. La resurrección de Jesucristo no solo prueba que venció la muerte, sino también que Él es el Dios de gloria que se encarnó para morir por los suyos, el que resucitó al tercer día como prueba de que su obra de redención fue aceptada por el Padre. No se necesitan más sacrificios. Jesucristo borró de una vez y para siempre todos nuestros pecados en la cruz. Y la pregunta que yo quiero dejar en tu mente una y otra vez es esta: ¿cómo se supone que nosotros debemos reaccionar ante ese hecho? Miren, mis hermanos y amigos que están aquí, Jesús no es el personaje que recordamos en Semana Santa. Jesús es Señor y Dios y debe ser adorado 24/7, debe ser servido 24/7, debe ser amado 24/7, debe ser adorado 24/7. Él es el Señor. ¿Cómo se supone que debemos reaccionar ante ese hecho? La confesión de Tomás no fue un mero reconocimiento intelectual de la deidad y el señorío de Cristo. No sé si se dieron cuenta, hermanos, pero la confesión de Tomás fue intensamente personal: Señor mío y Dios mío. Esta no es únicamente una reacción emocional del momento, es una total rendición. Mira, si Jesús es el Dios de gloria, el Dios de gloria, el creador del universo, el sustentador de todas las galaxias, que se hizo hombre por amor a nosotros y luego dio su vida en una cruz para que pudiéramos ser perdonados ante el tribunal de Dios, la única respuesta coherente, la única respuesta razonable, la única respuesta adecuada es entregarnos por entero a Él como nuestro Señor y como nuestro Dios. ¿Acaso es posible darle un poco de devoción a aquel que, siendo Rey de Reyes y Señor de Señores, se entregó por entero para salvarnos? ¿Qué es lo que vamos a recordar hoy en la Cena del Señor? Por eso les decía al principio, hermanos, que si es verdad que hace 2000 años Jesucristo se levantó de la tumba después de haber sido ejecutado en una cruz romana, es imposible reaccionar ante él con indiferencia. Es absolutamente imposible ser neutral ante la persona de Jesús. El que no es conmigo, dice él, contra mí es. Y eso fue lo que Tomás entendió esa noche. Y es exactamente lo que cada uno de nosotros necesita entender de hoy. Pero nuestro pasaje no concluye ahí, con el encuentro de Jesús con Tomás. De hecho, de haber terminado en el encuentro, si Juan el apóstol hubiera terminado su relato allí, algunos, quizás aquí mismo hoy, pudieran pensar: me alegro por Tomás, él tuvo un encuentro impresionante, pero como yo no he visto a Jesús, como yo no he visto su cuerpo, como yo no he visto las marcas de su sacrificio, yo no sé por qué debo creer en él. Lo que nos lleva a la tercera parte de este relato. Ya vimos la duda que nace del desencanto. Ya vimos el encuentro que transforma la duda en adoración. Veamos ahora en tercer lugar el testimonio que ahora convierte al que no ha visto. El testimonio que ahora convierte y transforma al que no ha visto. Versículo 29. Jesús le dijo: porque me has visto, has creído. Dichosos los que no vieron y sin embargo creyeron. Algunos asumen que lo que Jesús está diciendo aquí es algo como esto: Tomás, la fe no descansa en pruebas objetivas, sino simplemente en una certeza emocional. Tomás, tú tienes una fe de segunda clase porque tuviste que verme para creerme. Bienaventurados los que sin ninguna evidencia creyeron. Y tristemente, ese es el concepto que mucha gente tiene hoy de la fe. Es un salto irracional al vacío, como si la fe no tuviera nada que ver con hechos concretos, con realidades históricas, sino más bien con sentimientos subjetivos del corazón. Pero ese no es el tipo de fe que Jesús espera de aquellos que creen en él. Una fe que no descansa sobre una base objetiva, una fe que no es racional. Entonces, ¿qué es lo que Jesús le está diciendo a Tomás aquí? Lo que Jesús le está diciendo a Tomás es que a partir de entonces, después de ese encuentro, muchos creerían en él a través del testimonio de aquellos que sí lo vieron y que ha quedado registrado en las Escrituras. Vean lo que dice el versículo 30. Y muchas otras señales hizo también Jesús en presencia de sus discípulos que no están escritas en este libro, pero estas se han escrito, incluyendo el encuentro de Jesús con Tomás, para que creáis que Jesús es el Cristo, el Hijo de Dios, y para que al creer tengáis vida en su nombre. 40 días después de su resurrección, Jesús ascendió a los cielos y a partir de ese momento millones y millones han creído en él sin haber visto nunca su cuerpo ni las marcas de su crucifixión, y muchos estamos sentados hoy aquí. ¿Cómo llegarían toda esa gente a creer en Jesús? A través del testimonio escrito de aquellos que sí vieron al Cristo resucitado. Mis hermanos, nosotros somos los bienaventurados que sin haber experimentado una aparición de Cristo como la de Tomás, sí tenemos acceso al testimonio autorizado de todos aquellos que lo vieron resucitado. Déjame hacerte una pregunta. ¿Cuáles son los padres fundadores de la República Dominicana? Bueno, si tú fuiste a la escuela, ya rápidamente pensaste Duarte, Sánchez y Mella. No diga como el niño que dijo Juan, Pablo y Duarte. No. Duarte, Sánchez y Mella. Ahora, mi pregunta es, ¿cómo tú lo sabes? ¿Cómo tú sabes qué fue lo que pasó en nuestra guerra de independencia? Lo sabes por los escritos, por los documentos escritos de aquellos que fueron testigos presenciales de nuestra independencia. A final de cuentas, mis hermanos, todos aquí vivimos sobre la base de testimonios confiables en casi todas las áreas de nuestra vida. El problema es que al acercarnos a la persona de Jesús, nosotros demandamos otro tipo de evidencia. Lucas dice al inicio del libro de los Hechos que después de haber padecido, Jesús se presentó vivo delante de los discípulos con muchas pruebas indubitables. Y Pablo dice en 1 Corintios 15 que aparte de habérsele aparecido a todos los apóstoles, se apareció a más de 500 hermanos a la vez. Y Pablo dice, muchos de ellos están vivos, vayan y pregúntenle. Y termina diciendo, y al último de todos, como a un abortivo se me apareció a mí. ¿Cómo explicamos la transformación de Saulo de Tarso, el odioso perseguidor de la iglesia, que terminó siendo un ardiente predicador del evangelio? Tuvo un encuentro camino a Damasco con el Cristo resucitado. Todos estos hombres estuvieron dispuestos a dar sus vidas por proclamar que Jesucristo está vivo, incluyendo Tomás, que probablemente murió martirizado en la India, y el mismo apóstol Pablo, que murió martirizado en la ciudad de Roma. De manera que los cristianos no creemos sin evidencias, aunque no son las evidencias en sí mismas las que producen en nosotros la fe, sino la obra del Espíritu Santo en nuestros corazones a través del Evangelio. Esa fe que el Espíritu produce en nosotros no es una mera convicción intelectual, es una fe que nos conduce inevitablemente a la misma confesión de Tomás, con todo lo que esa confesión implica. No solo nos mueve a creer en Jesús como Señor y como Dios, sino también, como dice Pedro, a amarle sin haberle visto. A quien amáis sin haberle visto, en quien creyendo, aunque ahora no lo veáis, os gozáis con un gozo inefable y glorioso. Mis hermanos, este pasaje del Evangelio de Juan no fue escrito únicamente para responder a los escépticos. También fue escrito para pastorear a los creyentes. Como yo decía hace un momento, tal vez hoy aquí en la iglesia, incluso ahorita cuando estabas cantando himnos, tú puedes identificarte con Tomás. No has abandonado la fe, pero tu corazón ha sido tan golpeado por providencias que tú no entiendes, que estás cansado y estás confundido. Y poco a poco la duda ha comenzado a ocupar un lugar en tu corazón. Bueno, mi hermano, este relato nos recuerda que Cristo no abandona a los suyos en medio de sus luchas. Él viene a ellos por medio de su palabra con la misma paciencia, con la misma gracia, con la misma ternura con la que Él trató con Tomás. Él no siempre responde nuestras preguntas de la manera que quisiéramos, pero sí se acerca para darnos exactamente lo que necesitamos para seguir creyendo, para sacarnos de ese peligroso mar de confusión, contemplando de nuevo su amor y su gloria en el Calvario. Miren, mis hermanos, aunque la duda de Tomás era comprensible, sigue siendo incredulidad, y sigue siendo peligrosa, y sigue siendo pecaminosa. Por eso Cristo lo confronta para restaurarlo, para sanarlo con su gracia, al mostrarle de nuevo en sus manos y en su costado las marcas de su amor redentor por él. De ahí las palabras de Jesús: Tomás, no seas incrédulo sino creyente. Eso es una orden de Jesús. Y se lo está diciendo a un creyente, no seas incrédulo. Deja de dudar, mira el amor de Cristo en el Calvario, mira su poder y su gloria en su resurrección. Él es Dios, Él es Señor, y vale la pena vivir y morir por Él, aunque yo no entienda lo que Dios está haciendo. Jesús no solo consuela a Tomás, Él lo llama a dejar su incredulidad. Pero este pasaje, mis hermanos, y estoy hablando aquí a creyentes, también nos confronta con la realidad de lo que implica reconocer a Jesús como nuestro Señor y nuestro Dios. Mis hermanos, esto es una confesión que lo cambia todo. Si Jesús es realmente mi Señor y mi Dios, entonces ya no me pertenezco, no te perteneces. Mis planes no me pertenecen, mi dinero no me pertenece, mi tiempo no me pertenece, mi voluntad no me pertenece. Él es el Señor. Ya no pregunto primero qué es lo que yo quiero, sino Señor, Señor, ¿qué es lo que tú quieres? ¿Qué es lo que tú quieres? Ahora le pertenecemos, mis hermanos, a aquel que murió y resucitó por nosotros. ¿Qué dice Pablo en 2 los Corintios capítulo 5? El amor de Cristo nos constriñe, el amor de Cristo nos presiona, pensando esto, que si uno murió por todos, luego todos murieron, y por todos murió, ¿para qué? Para que los que viven ya no vivan para sí, sino para aquel que murió y resucitó por ellos. Esa es la conclusión. Este relato no solo nos llama a creer que Cristo resucitó, este relato nos llama a vivir como hombres y mujeres que realmente le pertenecen al Cristo resucitado. ¿Tú vives con esa conciencia? Antes de venir para acá, créame, mis hermanos, yo tuve que hacerme esa misma pregunta. Yo no les estoy predicando a ustedes algo que yo no me haya predicado primero a mí mismo. ¿Vives con la conciencia de que tú no te perteneces? De que tu cuerpo no es tuyo, tu tiempo no es tuyo, tu voluntad no es tuya. Le perteneces a alguien que te compró con sangre. Este pasaje nos llama a adorar a Cristo con reverencia, a obedecerlo con gozo. Con gozo, Él sabe lo que está haciendo. A someternos a su palabra, aun cuando su voluntad contradiga nuestros deseos. Este es un buen momento para preguntarnos como creyentes si seguimos respondiendo de una manera apropiada al Cristo resucitado. Venimos a esta mesa recordando que el Señor de gloria sigue llevando en su cuerpo las marcas de nuestra redención. No solamente hemos venido a rendirnos otra vez a su señorío, sino también venimos como creyentes que necesitan con urgencia que el Cristo resucitado nos vuelva a mostrar por medio de su palabra y por medio de estos símbolos su amor inmutable. Mira, la obediencia cristiana no nace únicamente del reconocimiento de la autoridad de Jesús. Nace también de haber sido cautivados por su gracia. Yo quiero vivir para un Señor tan glorioso que me ama tanto. Sí, tal vez has venido hoy con el corazón turbado, luchando con preguntas que no has podido resolver. Bueno, este pasaje nos recuerda que Cristo no abandona a los suyos en su debilidad. Él viene a través de su palabra, Él viene a través de estos símbolos a llevarnos de vuelta a la cruz, para que allí podamos palpar otra vez su amor, su gracia, su bondad, su misericordia, su perdón. Y si tú estás aquí sin Cristo, escucha una vez más lo que dice el versículo 31. Muchas cosas hizo Jesús que no están en este libro, dice Juan, pero estas se han escrito para que creáis que Jesús es el Cristo, el Hijo de Dios, y para que al creer tengáis vida en su nombre. Juan no escribió este evangelio para que admires a Jesús desde lejos, sino para que tengas vida en su nombre. Este pasaje nos lleva de la duda al asombro, del asombro a la adoración y de la adoración a la rendición. Una rendición gozosa y deleitosa. Tomás vio al Cristo resucitado y finalmente se dio cuenta que no estaba delante de un maestro admirable, estaba delante de su Señor y de su Dios. Mira, mi amigo, el Cristo resucitado no admite una devoción a medias. Yo decía el domingo pasado y lo vuelvo a repetir, yo creo que en nuestra generación, y particularmente en República Dominicana, Jesucristo está de moda. El cristianismo está de moda. Vas a un montón de lugares y te encuentras con personas que dicen ser cristianas. Pero tristemente, la forma como viven muchas veces no encaja con su profesión de fe. El asunto no es decirle a Jesús, Señor. El asunto es rendirnos ante Él como Señor. No, el Cristo resucitado no admite una devoción a medias. Él no vino, mi amigo, a ocupar un lugar secundario en tu vida. Él no vino simplemente a ser parte de tu agenda o para ser recordado en Semana Santa el domingo de resurrección. No, Él vino para ser reconocido como tu Señor y como tu Dios. Él dio su vida en una cruz por pecadores, como tú y como yo, no solo para salvarnos, sino para reclamarnos para sí. Mira, mi amigo, mientras sigas queriendo gobernarte a ti mismo, nunca conocerás la verdadera vida, porque tú no fuiste hecho para llevar sobre tus hombros el peso de ser tu propio salvador, el peso de ser tu propio Señor. Tú fuiste creado para descansar en Jesús. Mi esperanza está en Jesús, solo en Jesús, en nadie más. No sigas posponiendo la respuesta que este pasaje exige. Juan escribió su evangelio para que creas que Jesús es el Cristo, el Hijo de Dios, para que lo creas y para que creyendo tenga vida en su nombre, tengas vida, verdadera vida. ¿Saben que el problema de muchos no es que les falten evidencias para creer? Es que no quieren que Jesús los gobierne por completo. No es falta de evidencia. Es que no están entendiendo el tesoro supremo que es Jesús. Tenerlo como nuestro Señor y nuestro Dios no es un problema intelectual, es un problema moral. No es falta de pruebas. Es que si nosotros intuimos, tú estás intuyendo probablemente que si Jesús es el Señor, entonces ya no somos nosotros quienes vamos a definir nuestras vidas. Y ¿sabes qué? Entregarle a Jesús tu vida de esa manera asusta. No solo es que no puedes creer, es que temes lo que implicaría creer. Pero el Cristo que nos invita a rendirnos, mi amigo, es el primero que se rindió por completo para salvar a pecadores. Él es tan glorioso, tan bueno, tan lleno de gracia, que rendirse ante Él no es perder la vida, es encontrar finalmente el descanso que has estado buscando para tu alma en un montón de lugares donde no hay descanso. Y lo que hace Dios a través de su palabra, a través del Evangelio, es abrirnos los ojos a la gloria de Jesús. ¿Saben para qué? Para que viendo esa gloria en su palabra, ya no queramos seguir resistiéndonos. Él vence nuestra hostilidad, Él vence nuestra resistencia viendo la gloria de Jesús, viendo la hermosura de Jesús, viendo la majestad de Jesús, viendo la gracia de Jesús, viendo la bondad de Jesús. Mi amigo, deja de poner condiciones y ven a Cristo. Ahora, ven a Cristo como un pecador necesitado y arrepentido, creyendo en Él y solo en Él, poniendo toda tu esperanza únicamente en Él, y encontrarás perdón, encontrarás misericordia y vida eterna, solo en Jesús, solo en Jesús. Padre, nosotros queremos darte muchas gracias por darnos tu palabra una vez más y por permitirnos de hoy no solamente predicar tu palabra, sino también ver tu palabra en estos símbolos a través de los cuales recordamos el cuerpo de Cristo partido en la cruz, su sangre derramada para el perdón de nuestros pecados. Señor, perdónanos en nuestra incredulidad, perdona nuestras dudas, despéjalas con la gloria, con el amor, con la bondad, con la gracia de Jesucristo. Por favor, ayúdanos, te lo suplicamos, en Cristo nuestro Salvador. Amén.
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0: Esta es la hora en Nuevo Continente 1460. Son las 6 de la mañana y 43 minutos.
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0: Esta es la hora en Nuevo Continente 1460. Son las 6 de la mañana y 44 minutos.
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0: dejando lo que queda atrás. Filipenses capítulo 3, versículos del 12 al 17 dice: No que lo haya alcanzado ya, ni que ya sea perfecto, sino que prosigo, por ver si logro asir aquello para lo cual fui también asido por Cristo Jesús. Hermanos, yo mismo no pretendo haberlo ya alcanzado, pero una cosa hago, olvidando ciertamente lo que queda atrás y extendiéndome a lo que está delante, prosigo a la meta, al premio del supremo llamamiento de Dios en Cristo Jesús. Así que, todos los que somos perfectos, esto mismo sintamos. Y si otra cosa sentís, esto también os lo revelará Dios. Pero en aquello a que hemos llegado, sigamos una misma regla, sintamos una misma cosa. Hermanos, sed imitadores de mí, y mirad a los que así se conducen, según el ejemplo que tenéis en nosotros. Alguna vez un cantante escribió: Vivir sin soñar es tanto como morir estando vivo, dando a entender que nuestros sueños y metas nos brindan una razón para seguir adelante y esforzarnos cada día por mejorar. El mismo apóstol Pablo tenía una meta en su corazón: ser cada día más como Cristo en su manera de vivir y caminar. Considero que esta debe ser la meta más importante de todo hijo de Dios. Y si el propio apóstol Pablo reconocía que aún no la había alcanzado plenamente, ¿cuánto más nosotros tenemos un largo camino por recorrer? Sin embargo, lo importante es no desmayar ni rendirse. Como enseña este pasaje, debemos aprender a dejar atrás nuestros fracasos y errores, levantarnos y seguir adelante en la carrera de llegar a ser más como Jesús. Este principio también se aplica a todas las áreas de nuestra vida. Si aprendemos a soltar aquellas cosas que nos mantienen atados al pasado y que se convierten en un peso que nos impide avanzar con libertad, y si perseveramos a pesar de las dificultades, tarde o temprano alcanzaremos aquellas metas que Dios ha puesto en nuestro corazón. Así que ten siempre presente hacia dónde quieres llegar. Identifica aquello que te está atando. Rompe esas cadenas en el poderoso nombre de Jesús y no te rindas. Sigue adelante, porque Él te fortalecerá y te ayudará a llegar a la meta.
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0: Les damos un cordial saludo a todos nuestros amigos oyentes a esta hora de la mañana, compartiendo con ustedes nuestro programa habitual Construyendo Familia. Gracias por estar aquí, gracias por ser parte de nuestra programación y de nuestra sintonía. Nos gusta también que ustedes nos cuenten desde qué lugar nos están escuchando a través de la línea 311-830-4162. Bueno, sin más preámbulo, quiero invitarlos a escuchar una enseñanza que sabemos va a bendecir a muchas familias, cosas que no se pueden perder en el matrimonio.
1: Bien, qué rico estar con ustedes. Tuve la oportunidad de casar una pareja hace unos meses y en sus votos la novia le dijo a sus padres algo así como esto: papi y mami, ustedes me inspiraron a casarme. Tomo esta decisión al ver su pasión, amor, respeto y la incondicionalidad que han tenido el uno con el otro. Cuando ella dio esas palabras, me quedé pensando acerca de lo que el matrimonio puede hacer, puede inspirar a otras personas a casarse. Pero estas palabras han contrastado con otras que he recibido en algunos correos, donde hay algunos hijos que me escriben pidiéndome consejo de qué hacer con sus padres, porque ellos dicen que sus papás no tienen coherencia, que son diferentes en la iglesia y en la casa. Dicen que esta es la razón por la cual se han vuelto rebeldes y no creen en Dios, y no creen en el matrimonio ni en la familia. Y algunos han llegado a decir que, afirmar que por eso su identidad sexual se está perdiendo. La verdad es que los hijos reflejan tanto las virtudes como las incapacidades que tenemos en casa. Y yo sé que estamos en proceso de cambio y que algunos hemos trabajado en arrepentirnos, otros todavía no lo hemos hecho. Y sin embargo, nos cuesta trabajo y tampoco hemos restaurado las relaciones, permitiendo que las relaciones en pareja o en el hogar estén fisuradas. Quiero que vayamos a Apocalipsis capítulo 2, versículos 3 y 4. Dice lo siguiente: has sufrido por mi nombre con paciencia, sin darte por vencido. Pero tengo una queja en tu contra. No me amas a mí, ni se aman entre ustedes como al principio. Este es un mensaje que ustedes van a encontrar que Dios le está dando a la iglesia de Éfeso. Y versos atrás le está diciendo: mire, usted es una iglesia buenísima, usted es una iglesia que trabajan demasiado, que se esfuerzan, una iglesia que hace las cosas bien. Pero hay algo que al Señor le incomoda en medio de lo que Él está viendo, y es que ellos han perdido el primer amor hacia Él. Es como si Dios se preguntara: ¿qué está pasando entre tú y yo? ¿Por qué no me adoras como antes? ¿Por qué ya no me buscas? ¿Por qué ya no soy tu primer pensamiento en la mañana? ¿Por qué ahora toleras el pecado? Y en medio de esta reclamación, por decirlo así, de parte de Dios, esta versión de la Biblia añade otro inconveniente. Y es que Dios les está diciendo: tampoco se aman entre ustedes. Ya no hay ayuda uno con el otro. Ya no hay profundas relaciones. Ya no hay pertenencia por la iglesia. Ahora, este contexto obedece a una situación particular entre Dios y su iglesia y entre los miembros de la iglesia. Pero quiero sacar un poco el contexto de este pasaje para aplicarlo al entorno familiar, porque está diciendo: ni se aman entre ustedes como al principio. Ahora, con esta predicación pretendo que las personas casadas piensen en aquello que se ha perdido en la relación matrimonial, en lo que se ha perdido con los hijos, porque hay cosas que con el paso de los años se van perdiendo. También quiero que los que son novios piensen lo que significa levantar un hogar. Pero también quiero que los que son solteros se proyecten, que sueñen con el tipo de relación matrimonial que les gustaría tener en su momento y en el hogar que quieren establecer. Al día siguiente del matrimonio de mi hija mayor, yo estaba con la depre. Y recordé una canción de mi época. ¿Y cómo es él? ¿En qué lugar se enamoró de ti? Yo cantaba: ¿de dónde es? ¿A qué dedica el tiempo libre? Hasta que llegué a la parte donde dice: es un ladrón que me ha robado todo. Mire, usted no imagina, pero yo lloré mucho. Fui a Dios, me pregunté si había sido buen papá o no. Me recriminé por algunas cosas que faltaron decirle o hacerle. Pensé en los días que perdimos el tiempo peleando por bobadas, y también pensé en mis novatadas. Miré fotos y recordé cada una de las situaciones. ¿Cuánto anhelé volver al principio de cuando mi hija era una bebé? Ahora, ese fue mi duelo. Lamentablemente, en momentos así es cuando venimos a reflexionar acerca de lo que está pasando. Ahora, sin embargo, sea cual sea su situación, yo quiero animarlo hoy para volver a la esencia del principio. Y estoy hablando del hogar, a la esencia de su relación matrimonial, o a la esencia de tener a sus papás o tener a sus hijos. Porque el deseo de Dios es que recuperemos lo que perdimos o que conquistemos lo desconocido. Con el paso de los años, si no estamos atentos a las circunstancias, hay cosas que se van perdiendo. Cuando me operaron mi clavícula, el doctor al final me dijo: mire, sus huesos están bien, tienen lo normal del desgaste por los años. Y me pregunto si esto sucede en los matrimonios o en las relaciones en casa. ¿Hay algo de normal en el desgaste de las relaciones? Pues esto no debería ser así. Para empezar este principio de año, quiero compartir la historia de Boaz y Ruth, que es hermosa, y usted la encuentra en el Antiguo Testamento, en el libro de Ruth. Esta mujer es de origen moabita. Ella se casó con el hijo de Noemí, y al cabo de 10 años Ruth enviudó. Esa desgracia coincidió con que también en esa misma época murió su suegro y también murió su concuñado. Por eso es que de un momento a otro usted va a encontrar a Noemí la suegra, a Orfa la concuñada y a Ruth que están solas. Orfa decide continuar su vida por otro lado, pero Noemí y Ruth deciden volver a Belén de Judá, donde Noemí es oriunda. En ese entonces había una ley que no opera para hoy en día, que decía que si moría el esposo y no había dejado descendencia, el pariente más cercano debía redimirla para que no se quedara sin hijos. Es allí cuando aparece en escena Boaz. No me refiero a Boaz Lightyear, sino a Boaz el de la Biblia, el de Ruth. Y la historia toma otro rumbo apasionante. ¿A cuánto les gusta la historia, las historias de amor? Bien, vamos mejorando. Espero en la última reunión de mañana que todos levanten la mano, porque estamos en déficit. Pero es una historia de amor buenísima, y tenemos mucho que aprender de ellos. Y si lo aplicamos en nuestro caso, en nuestros hogares, creo que funcionarán mucho mejor. Esto se trata de avivar el fuego. Se trata de cosas que no se pueden perder en un matrimonio o en un hogar. Voy a leerle varios versículos, voy a saltar de uno al otro, porque si lo hiciera todo completo no alcanzaríamos a leerlos. Voy a Ruth capítulo 2 versículo 3. Así que Ruth salió a recoger espigas detrás de los cosechadores, y resultó que lo hizo en un campo que pertenecía a Boaz, el pariente de su suegro Elimelec. Versículo 5. Entonces Boaz le preguntó a su capataz: ¿quién es esa joven que veo allá? ¿De quién es? Versículo 8. Boaz se acercó a Ruth y le dijo: escucha, hija mía, quédate aquí mismo con nosotros cuando recojas grano. No vayas a ningún otro campo. Sigue muy de cerca a los jóvenes que trabajan en mi campo. Versículo 9. Fíjate en qué parcela están cosechando y síguelas. Advertí a los hombres que no te traten mal. Y cuando tengas sed, sírvete del agua que hayan sacado del pozo. Versículo 11. También sé todo lo que has hecho por tu suegra desde la muerte de tu esposo. He oído que dejaste a tu padre y a tu madre y a tu tierra natal para vivir aquí entre gente totalmente desconocida. Que el Señor Dios de Israel, bajo cuyas alas viniste a refugiarte, te recompense abundantemente por lo que hiciste. Versículo 14. Después, a la hora de comer, Boaz la llamó: ven aquí y sírvete la comida. Puedes mojar tu pan en el vinagre. De modo que Ruth se sentó junto a los cosechadores y Boaz le dio a comer grano tostado. Ella comió todo lo que quiso hasta el tesoro. ¡Qué galán este tipo Boaz! Desde entrada demostró interés por ella. Pareciera que fuera amor a primera vista. ¡Hombres! Hay mucho que aprender de Boaz. Mujer, si tiene un hombre al lado, pégale un codazo. Pero pégale un codazo suave, porque después se le puede devolver. Entonces tenga mucho cuidado. En estas líneas yo veo principios muy interesantes que los hombres tendríamos que practicar. Y no le voy a hablar de todos los que está ahí porque no alcanzamos por el tiempo. Pero vos es el tipo de hombre que tiene cosas que dar. ¿Saben ustedes que en la familia hay un principio que es el principio de dar? Damos los padres, damos los esposos y damos los hijos. Solo que algunas personas piensan que la familia es el lugar donde solamente van a recibir, pero no es así. Este hombre tenía un campo, lo mantenía, generaba empleo y era próspero. La Biblia dice: dad y se os dará. Por ese hombre tenía claro que él tenía que darle a los demás. Los solteros hoy en día no pueden llegar a un matrimonio sin contemplar lo que van a dar en la relación. La época de papá y mamá y la soltería ya quedó atrás. Ahora les toca a ustedes dar, pensar en dar. He trabajado con hombres y me he dado cuenta que Dios quiere transformar sus vidas para que ellos sepan dar. Y me refiero no solamente en el área financiera, sino en todas las áreas de su vida. Porque creo que muchos hemos olvidado hacerlo. Nos hemos acostumbrado a recibir. Y cuando estoy pensando en dar, estoy pensando en dar abrazos. ¿Usted es una persona que frecuentemente lo hace o no? En preguntarle a nuestro esposo, a nuestra esposa, a nuestros hijos, ¿cómo estás? Y mirarlos a los ojos. Porque mirar a los ojos demuestra interés. O reír juntos. A propósito, ¿cuándo fue la última vez que ustedes lo hicieron entre esposo y esposa o entre novios? Porque a veces pasamos más tiempo peleando que riendo. O dar un detalle fuera del cumpleaños, o un halago, o una palabra de ánimo. ¿Cuándo fue la última vez que invitaron a cenar hombres o a salir a caminar juntos? Dios nos ha llamado a ser cabezas, y ser cabeza tiene la obligación de dar. Y nosotros tenemos que romper los esquemas mentales que nos limitan y nos hacen creer que no podemos hacer nada. Los hombres podemos hacer mucho, porque creo que si Dios nos da, nosotros podemos darle a otras personas. También me gusta de Boaz, que era un hombre con iniciativa. Cuando él vio a Ruth, él quiso saber quién era ella y preguntó: ¿y quién es esa servidora que está vestida de negro? Caramba, ¿cómo le luce? Obviamente estaba soltero, no puede estar casado preguntando quién es la servidora, ni más. Y el tipo dice: ¿y de quién es? ¿Quién es el dueño? Y la Biblia dice que él se le acercó, tomó la iniciativa. Hombres fuimos diseñados por Dios para tomar la iniciativa. Ahora, yo entiendo perfectamente que necesitemos un tiempo de oración para pedirle dirección al Señor, pero también debemos decidir y avanzar. Hermanos, necesitamos acción. Jesús dijo que los tiempos en privado se notan en público. Dijo: y tu Padre que ve en lo secreto te recompensará en público. Así que creo que la oración y la acción van de la mano. Hombres, ¿cuándo fue la última vez que usted invitó a su esposa a un almuerzo romántico? Sin la suegra y sin su mamá. Porque algunos dicen: no, yo hice moñona, la saqué a todas. No, solamente a ella. ¿Cuándo fue la última vez que montaron bicicleta? No, es que está pinchada, fuera ese espíritu de acá, despínchela. ¿Cuándo fue la última vez que cocinaron juntos, solos, sin los hijos, solos? Porque a veces los hijos toman ese lugar. ¿Cuál fue el último piropo que le dijo a su esposa? En el 74 le dije: solteros, tápese los oídos, obedezcan. Tápeselos. Hombres casados, ¿ustedes saben por qué sus esposas les dan sexo con gotero? Porque ustedes no siembran lo suficiente para cosechar. ¿Ya pueden destapar los oídos? Aunque si me escucharon es porque estaban escuchando todo, están en pecado. Iniciativa es una idea que sirve para iniciar alguna cosa. No se trata de decir: hacemos esto y punto, y aquí se hace lo que yo diga. No, se trata de mirar cuál es el beneficio para la pareja y para los hijos y para la familia. Con mi esposa estamos en un momento crucial porque tenemos más tiempo y más plata. Es crucial. Usted no imagina lo que nosotros estamos viviendo. He llegado a la conclusión que los hijos los succionan a uno. Y sabe que estamos en un momento donde nos estamos disfrutando. Somos libres de los hijos. Ya pasó el duelo, aleluya. Estamos en los gozosos. ¡Uah! Y sabe que esto viene de parte de Dios. Hemos hecho convenios y estamos proponiendo locuras no pecaminosas para disfrutar más nuestra relación. Yo veo que muchas mujeres nos reclaman liderazgo y lo que están diciendo las mujeres es que propongamos nuevas cosas en nuestra familia. Yo no quiero llegar a mis 60 años acostumbrado al matrimonio, no quiero hacerlo. Por eso desde ya nos estamos preocupando por traer vida a nuestra relación. Y con mi esposa preferimos proponer a dejar que las cosas sigan sin emociones. Solteros, si usted conoce una niña en la iglesia y son amigos y han orado por ella y la invitan a salir, ¿qué es lo peor que puede pasar? Pues que le diga que no, allá ella se pierde la bendición. ¿En serio? Pero no es el fin del mundo. No tiene que repetir el paso a la sanidad las emociones cuando me rechazan, ni subrayar todas las frases de rechazo en la Biblia con rosado. ¡No, sea varón! ¡Listo, no fue ella! ¡Gloria a Dios! Y seguimos hacia adelante. ¿Les gustó el nuevo registro de lectura? ¿Les gustó? ¿Lo tienen o no tienen? Pregúntele al de al lado, ¿lo conoce o no lo conoce? Si no, debe ser de otra iglesia que nos visita. Amén, hermano, aquí también viene gente en enero. Al principio de cada mes tiene un cambio y dice: antes de empezar el mes, ¿qué quiero alcanzar con Dios? Y aquí tiene un poco de áreas para poder escribirlo antes de empezar el mes. Alguno dirá: no, que quiero alcanzar con Dios lo que Él quiera. No, usted no entendió. ¿Qué es lo que usted quiere alcanzar con Dios? O sea, tome la iniciativa. Propóngale a Dios: este año yo quiero esto, Señor. Este año me gustaría esto. Padre, yo te oro por esto. Y eso es entre usted y el Señor. Ahora, yo sé que Dios al final es el que va a decidir, pero qué rico que usted le pueda proponer, porque a Dios también le gusta eso. En la vida de vos encuentro que fue sensible a la necesidad de la mujer. Estuvo pendiente de su trabajo, de su necesidad, que no se fuera a otro lugar a recoger las espigas. Le dio consejos de quién le podía ayudar en su terreno y le preguntó: si tienes sed, sírvete. O le dijo: si tienes sed, sírvete todo lo que quieras. Un hombre sensible a sus necesidades. Algunos ni nos damos cuenta cuando la señora va a la peluquería y lo tomamos como un gasto. Amén. Pero tenemos que esforzarnos en descubrir cuál es la necesidad de nuestras mujeres. Aún si usted no se ha casado, la necesidad de su mamá. Cuando su mamá le cantaletea es porque hay una necesidad detrás de ella. Y es que usted no deje los calzoncillos tirados, piénselo. Hay una necesidad allí.

0: ellas tienen que ir a la peluquería. Ese es su lugar secreto muy público. Entiéndalas. Y con las mujeres no debería ser tan complicado, porque ellas todo lo expresan. Si les pasa esto o no, las mujeres todo lo expresan, gloria a Dios. El problema somos nosotros. Hay que ponerles atención. Yo a mi esposa a veces la miro fijamente y ella me dice: usted no me está poniendo atención. Yo digo: sí, yo te estoy poniendo atención. Y me dice: dígame lo que acabo de decir. Yo le digo, ¿lo digo parafraseado o con las mismas palabritas? Okay. Entonces hay que ponerles atención. Pero además hay algo, y es que tenemos que pedir al Espíritu Santo revelación de lo que ellas quieren decir. Poder interpretar bien. En serio. Hombre, les estoy dando todo de mí. Ellas necesitan toallas higiénicas, quieren comer light, les gusta hacerse las uñas, les encanta comprar ropa, desean que las escuchemos mirándolas atentamente a los ojos, necesitan que les repitamos 10,000 veces al día que son hermosas y las amamos. Sí, les gusta que las ayudemos en la casa, quieren que el 24 y el 31 de diciembre estemos con su mamá. Hay liberación en este lugar. Aman salir de vacaciones y que tengan un gran presupuesto disponible. Pero si lloran, hombres, escúchenlo, si ellas lloran, no les den un consejo. Esperen a que la cosa empiece a avanzar. Ella solamente quiere que usted esté al lado. Ay. Y pasen el Kleenex. Mujeres, ¿estoy en lo correcto?
1: Sí.
0: Digan un amén. Eso es toda una iglesia evangélica, Señor, gracias. La Biblia dice que Él le dijo: ven aquí y sírvete de la comida. Ella comió todo lo que quiso y hasta le sobró. Ella satisfizo su necesidad. Tacaño no, mijo. Déjela que pida el jugo de mandarina. Así sea caro. No la mire rayado cuando lo haga. Fue revelación. Yo sé que es más barato llevar 3 mandarinas en el bolsillo y exprimirlas en esa agua y sabe a lo mismo. Pero no sea caballero. No siempre tiene que pedir agua que de la llave. Dios me está hablando. ¿Qué necesidad tiene su esposa, sus hijos, su mamá o su novia? Y por último, este hombre hizo algo impresionante. Y es que sus frases siempre estaban cargadas de bendición, de alabanza y de buen trato. Sé todo lo que has hecho por tu suegra. Dejaste tu tierra natal por venirte aquí. Que el Señor te recompense abundantemente. Que el Señor te bendiga. Eres, todo el pueblo sabe que eres una mujer virtuosa. Yo te redimiré. ¿Qué tipazo? Hace un poco tiempo mi esposa me dijo: es que tú no me alabas. ¿Lavas? Si yo ayudo con la loza, yo ayudo con Manuela. No, alabas. Y desde ese entonces me he esforzado en reconocer sus virtudes, porque realmente mi esposa es una mujer sota. Pero también lo hago porque quiero que mi matrimonio dure para toda la vida. Alabar es decir cosas favorables, resaltando las cualidades. Bendecir es expresar satisfacción y agradecimiento. Y buen trato tiene que ver con la forma como lo hacemos. Si queremos que las familias sean estables, que los hijos crezcan con identidad, hombres, usted y yo tenemos que trabajar en nuestros matrimonios. Esto no es negociable. ¿Estamos o no estamos? Mujeres, amén.
1: Amén.
0: Bien, ahora viene su tanda. Ruth capítulo 2, versículo 2. No crean que se van a ir así sin bendición completa. Pocos días después, Ruth le dijo a Noemí: déjame ir a recoger espigas. Seguramente los que cosechan en los campos me dejarán seguirlos para recoger las espigas que vayan quedando. Entonces Ruth, en señal de humildad, se inclinó hasta tocar el suelo con la frente y le preguntó a voz: ¿por qué es usted tan amable conmigo? ¿Por qué se preocupa tanto por mí si soy su simple extranjera? Ah, picarona. Capítulo 3, versículo 3. Báñate, perfúmate y ponte tu mejor vestido. Ve al campo donde está vos trabajando, pero no lo dejes que te vea hasta que termine de comer y beber. ¿Quién, versículo 9, quién eres? Preguntó vos. Soy Ruth, su humilde servidora. Usted es familiar mío y de mi suegra, y las dos necesitamos que usted nos proteja. Quiero pedirle que se case conmigo. Lo primero que hizo esta mujer fue irse a recoger las espigas. No se quedó lamentando por su desgracia. Es que mi marido murió, es que Orfa se devolvió, es que Noemí está desubicada, que yo soy moabita, es que no nací para espigar, es que Dios tiene favoritos. ¡No! Se puso a trabajar. Y su jornada laboral no era corta, y su jornada laboral era cargar las espigas y después sacar el grano duro. Tal vez terminaba molida de la espalda, pero no dio rienda suelta a los videos, sino que se ocupó de algo productivo. Mujeres, no hay nada más horrible que una mujer quejumbrosa. ¿Saben cuál es el significado? Que se queja con poco motivo o por hábito. Yo creo que es un demonio, no la mujer, sino la queja. La Biblia dice que la mujer sabia edifica su hogar, pero la necia con sus propias manos lo destruye. Y yo añado, y algunas su boca les ayuda. Esta mujer, además de recoger las espigas, supo decir y hacer las cosas. Dice la Biblia que ella se inclinó ante vos. Y alguno diría, uy, inclinarme ante mi marido. No, es una señal de humildad. Fue un acto de reconocer sus limitaciones y debilidades. Y en medio de ese acto ella le pregunta, ¿y por qué se preocupa de mí? ¿Por qué es tan amable usted conmigo, vos? Alguna soltera de aquí le hubiera dicho, ¿cuál es su intención oculta? ¿Usted por qué me está dando espiga? Dígame a ver. Cálmate, niña. Yo espigo, tú espigas. Los dos espigamos y tal vez nos redimamos, algo así por el estilo. Alguna casada que no sabe decir las cosas le diría, la cabeza de esta casa parece uña. Todo me toca a mí. Nunca lo veo orando. Si el Señor rapta, ¿por qué no lo llevará rápido a usted? Es que no ayuda nada, ¿no? Pero cuando el joven quiere bocados y sabe Biblia, es que no os neguéis el uno al otro. No, señor. ¿Sí saben ese versículo, no? Tiene que estar pegado en su cuarto. No os neguéis el uno al otro. Y no se refiere al teléfono, mijo. Eso se refiere a... Sigamos. Entonces... Mujeres, ustedes tienen que aprender a decir las cosas. Cuando Ruth le pidió que se casara con ella, le entregó la responsabilidad al hombre, y ahora la decisión es de vos. Pero le dio el lugar. Y ahora vamos a ver si este hombre responde o no responde. ¿Sabe qué piensa la mayoría de mujeres? Y si no lo hace, por eso le toca a una. No, déjelo. Déjelo que él haga lo que tiene que hacer. Algunas creen que la iniciativa debió ser de él, y yo estoy de acuerdo. Pero es que a veces ustedes no son claras. Si nos dicen que les gusta una chaqueta, para nosotros no es sinónimo de comprarla. Si usted dice que le gustó, sencillamente para nosotros es que le pareció bonita. Pero si usted quiere la chaqueta, de por Dios, ayúdenos y dígale, me gusta, cómpremela. Y entonces uno ya entiende. Hombre, ¿tiene una mujer al lado? Dígale, ¿le quedó claro? Gracias. Codificamos diferente. Esta mujer dijo algo más. Cuando va a hablar con vos, ella le dice la palabra sierva. Y la palabra sierva se refiere a ser esclava, completamente sometida o entregada a su servicio. Ahora no estoy buscando que fuera soy esclava, no toca. No. La palabra esclava también traduce algo como estar rendido o enamorado. Lo que ella le está diciendo es, yo quiero algo con usted y quiero que mi vida esté bajo su cobertura, bajo el principio del sometimiento. Ruth, sierva de vos, y vos, siervo de Dios. Es un asunto de cobertura. Yo me sentiría extraño si mi esposa me dijera, aquí tu sierva. Pero tendría claro que me estaría reconociendo como cabeza, y esto me daría mayor responsabilidad para cumplir con mi rol, mas no para abusar de ella. Siervo viene la palabra servir, y esto es un verbo que no puede faltar en ninguna relación matrimonial ni en ningún hogar. Servir el hombre a la mujer y la mujer al hombre, pero también los hijos a los papás y los papás a los hijos. Vos sabía por sus palabras y acciones que ella iba a ser una mujer que trabajaría por su bienestar y el de su familia. Y lo último que yo aprendo de esta mujer tiene que ver con báñate, perfúmate y ponte tu mejor traje. Algunas mujeres dicen, pues que me conozca así como soy. Sí, pero venga, ayúdese un tris. Colabore porque pues somos seres humanos, ¿no? Ahora, yo me expongo a que me envíen mensajes diciéndome que el Señor se fija en el corazón y no en lo externo. Sí, pero es que yo no soy el Señor. Bendita carne que soy. Nosotros los hombres somos carne y de entrada no vemos el Espíritu. No he conocido a ningún hombre que me haya dicho, uy, tengo unas ganas de chupar piña con ese Espíritu. No. Haga su parte, colabore. Si no tiene novio, haga su parte. Que la belleza interior se le note en lo exterior, ahora sin necesidad de ser vulgar. Ahora quiero aclararles que el consejo se lo da una mujer a otra mujer y está en la Biblia, y está en la Biblia es por algo. Ahora yo me niego a creer que solo este versículo aplica para cuando estamos solteros, sino también lo podemos llevar al contexto del matrimonio. ¿Por qué usted se dejó de arreglar? No, es que ya no es necesario. Eso es un error. El hombre es visual. Y si usted no se arregla, la vecina del puesto de trabajo de su marido lo va a hacer. Y tal vez huela más rico que usted. Y su hombre va a entrar en conflicto, porque cuando llega a la casa y la ve con todos esos pepinos, mascarilla de pepinos, él va a pensar que es una alienígena. Y él dice, alienígena o la oficina, ¿qué voy a hacer? Y hay un conflicto mental. ¿Sabe? A mí me gusta que mi esposa se arregle para mí. Me encanta que lo haga. Y me encanta que se aplique muy buenos perfumes. Me encanta. ¿Y sabe por qué me gusta? Porque si en mi casa tengo esa estabilidad con ella, no tengo necesidad de buscar afuera lo que en casa yo tengo. Y me gusta. Y sé que tengo una mujer que lo hace para mí. Ahora quiero decirle algo más. Dios es el Dios que lo llena todo. Pero Dios dio una responsabilidad al hombre y la mujer. Y en medio de la responsabilidad, Dios le está diciendo al hombre, haz tu trabajo para satisfacer a la mujer. Mujer, haz tu trabajo para satisfacer al hombre. Y yo sé que es imposible que un hombre o una mujer nos llenen completamente. Pero tenemos una responsabilidad. Y tenemos que cumplir a cabalidad con ello. Por eso la Biblia habla diferentes cosas, diferentes formas que tenemos que hacer. Lo primero en la vida de Boaz y Ruth fue Dios. Y es la única y la mejor base para que todas las familias florezcan. Pero Dios le entregó el papel protagónico al hombre y a la mujer. Dios nos está llamando a trabajar, a ser responsables por nuestros hogares. Cuando hablamos del año nuevo y hablamos acerca de visión del año nuevo, la gente siempre habla, ay, que es un año de bendición, dinero, un trabajo, provisión, ahorros, viajes. Pero por lo general no estamos pensando en la estabilidad familiar. Y nuestros hijos necesitan estabilidad familiar. Yo quiero que cuando los hijos vean los matrimonios de sus papás, digan, yo me quiero casar porque yo creo el matrimonio de mis papás, el testimonio está en casa. Y no hijos que salen a convertirse en homosexuales porque vieron un mal ejemplo entre su papá y su mamá. Nuestros hijos necesitan ver solidez en la pareja y en el matrimonio. Necesitan ver un ejemplo. Y sé que los hombres a veces hemos orientado más hacia la provisión, cosa que también necesitamos, pero no es lo único. Y sé que las mujeres tienen otras inclinaciones. Pero un hogar estable trae bendición sobre cualquier familia, porque la familia la instituyó Dios y Dios no se equivocó. Así que tenemos que honrar la familia, cada uno asumiendo su responsabilidad. Por favor, pónganse de pie, son tan amables. Padre, gracias. Yo sé que estás en este lugar y al estar en tu casa, esta es la ofrenda con la que empezamos este nuevo año y queremos iniciarlo permitiéndote a ti que seas el Dios de toda nuestra vida. Y tú conoces perfectamente el estado familiar de cada persona que está en este lugar, aún de los que nos ven por internet, Señor, o por la emisora, por cualquier lugar. Tú lo sabes bien. Y quiero pedirte, Señor, que podamos hoy volver al inicio de nuestra relación. Señor, cuando nos amábamos, cuando nos coqueteábamos, cuando nos escribíamos noticas, cuando solo queríamos pasar el tiempo ella y yo, cuando queríamos darnos besos desesperados, cuando queríamos tomarnos de la mano, recorrer las noches, Señor, frías juntos, así fuera en manga corta. Y si nos decía, ¿tienes frío? No, yo estoy bien, así quédate tú con mi chaqueta. Y éramos tan, Señor, tan atentos. Éramos tan pendientes de sus necesidades. Éramos seres no solamente espirituales, sino gente que mostraba con su vida que el amor de Jesús está en medio nuestro. Y tú te inventaste el amor eros porque así te plació, Señor. Pero con el paso del tiempo, Señor, nos desgastamos. Y lo que hacíamos antes ya no se volvió una prioridad. Después llegaron los hijos y los hijos absorbieron el eje central. Y ya no tanto lo absorbieron, Señor, que ya no hay regalos el uno para el otro. Ya no hay piropos porque todo es para los hijos. Pero algún día, Señor, ellos se van a ir.

queja, ya no se saben decir las cosas, ya no sabemos cómo hablar, hay peleas, el dinero tomó el lugar más importante, o los exámenes médicos o la salud, pero se perdió el romance que tú inventaste, Señor, aquello que tenía abundantemente vos y que tenía Ruth. Y yo quiero pedirte hoy, Señor, volver a esas obras del inicio. Primero, amarte a ti por encima de todas las cosas. No olvidar, Señor, que nacimos para adorar, para orar, para buscarte. Pero también que como hombres y mujer tenemos una responsabilidad en casa. Y yo te pido perdón, Señor, porque lo que hemos transmitido a nuestros hijos no ha sido lo mejor. Porque hay hijos que no creen en el matrimonio por nuestra responsabilidad. Yo te pido perdón, Señor, y que hoy podamos restituir aquello que se perdió. Pero también te pido hoy por los solteros, Señor, que ellos empiecen a ver que el matrimonio es una bendición creada por ti. Aún si alguno ha hecho votos de no me voy a casar, no me interesa, que pueda decir hoy, no, mire, si es de Dios esto. Y que pueda entender que hay un propósito y que tal vez, Señor, tú lo estás invitando a crear una relación como tú has querido que sea. Pero también oro por aquellas personas que han enviudado, Señor, durante este tiempo, que seas tú tomando su corazón, que seas tú tomando su vida y haciéndole volver al primer amor contigo. Y también oro por aquellos recién casados, Señor, por ellos que sean relaciones fuertes, Señor, que aquellos que los enamoró, Señor, no se pierda, sino que la gente conozca que en esto somos tus discípulos, en que nos amamos los unos a los otros. Señor, ven a este lugar y restaura matrimonios. Repara, Señor, las finanzas. Repara las relaciones. Repara el romance, el trato, la disciplina con los hijos, los tiempos de la risa, Señor, restáuranos. Queremos gozar nuestra vida. Queremos disfrutar lo que tú nos has entregado, porque tú eres bueno. Gracias, Señor.

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0: 8:01, Nuevo Continente, 8:01. Qué bendición poder contar con ustedes, estar en esta mañana de sábado 15 de agosto de este año 2026. La bienvenida para ustedes, amigos que recién se conectan con nosotros y ya están preparados para iniciar juntos la franja infantil en Nuevo Continente. Mi nombre es Uriel Montoya Londoño, va a estar con ustedes en este día sábado. Esperamos ese reporte de sintonía, la participación de todos ustedes y especialmente de los niños en este tiempo que es especial para ellos. 311-830-4162, línea WhatsApp de Nuevo Continente habilitada, 311-830-4162, preparándonos para iniciar este tiempo, este espacio, en tu historia preferida para este 15 de agosto, los últimos días de David, es el título de lo que hoy vamos a aprender, de lo que hoy vamos a recordar, así que vamos a escuchar una historia de la Biblia que nos va a llevar mucho más atrás, cuando David era el rey de Israel, ¿recuerdan? Pero bueno, David ya estaba muy viejito y sabía que pronto tendría que dejar el trono. ¿Y saben quién sería el próximo rey? Su hijo Salomón. Pero no todo sería sencillo porque otro de los hijos de David, llamado Adonías, quería convertirse en rey por su propia cuenta. En la historia que vamos a compartir el día de hoy, vamos a descubrir qué pasó con David en sus últimos días, qué consejos le dio a Salomón y qué ocurrió con algunas personas que decidieron hacer cosas malas y desobedecer. Así que, amiguitos, pónganse cómodos, escuchen con mucha atención y descubramos juntos qué podemos aprender de esta historia. Los últimos días de David. Escuchemos a partir de este momento la franja infantil iniciando con tu historia preferida. 8:03, 8:03.
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5: Saludos a todos, amigos.
6: Hola, niños y niñas.
5: Estamos muy contentos de tenerlos con nosotros nuevamente.
6: Dentro de un momento, tío Daniel les va a presentar una historia adaptada de las Sagradas Escrituras.
5: Así es, tía Elena. En nuestro último capítulo, descubrimos que David, ahora viejo y debilitado, quedó estupefacto al saber que otro de sus hijos, de nombre Adonías, se había propuesto colocarse a sí mismo como rey de Israel.
6: Sí, recuerdo que David rápidamente se animó y renunció a su trono en favor de su hijo más joven, Salomón, antes que Adonías pudiera apoderarse del reino.
5: Este acontecimiento inesperado puso a Adonías en realidad en un serio dilema. Oiremos algo más sobre ello en nuestra historia de hoy, la cual está dividida en dos partes, tía Elena. La primera se titula Los últimos días de David. Entonces todos los invitados de Adonías temblaron y se levantaron y se fueron cada uno por su camino. Adonías tuvo miedo de Salomón, de manera que fue y se agarró de los cuernos del altar.
7: Puedes pasar adelante, Benaía.
8: ¡Larga vida tenga el rey!
7: ¿Has estado en el tabernáculo?
8: Sí, su majestad. Y encontré al príncipe Adonías, hijo de David, agarrando los cuernos del altar, reclamando de esa manera el derecho a protección.
7: Al mismo tiempo, con esa acción, admite haber realizado un hecho digno de muerte y, por lo tanto, una necesidad de clemencia. ¿Lo trajiste contigo?
8: Sí, su majestad. Está ahora en la antesala, su majestad, esperando que se le conceda una audiencia.
7: Escriba, haz entrar a Adonías.
9: El príncipe Adonías se presenta ante Salomón. ¡Rey de Israel!
7: Adelante, Adonías.
10: Larga vida tenga el rey.
7: Nuestro padre David sugiere que te trate con bondad. ¿Crees tú que mereces alguna consideración después de lo que hiciste?
10: Someto a mi persona y mi suerte completamente a ti, oh rey.
7: Entonces reconoces que yo soy rey.
10: Nuestro padre David te escogió, al igual que Dios. Tú eres rey.
7: Bueno, voy a perdonarte, Adonías, con una condición. Que de ahora en adelante vivas como un ciudadano privado. Que vivas tranquilamente y te sometas de todo corazón al nuevo régimen. Cualquier acto de maldad de tu parte hará que te retire el perdón inmediatamente.
10: Me inclino en sumisión a mi rey. Que el rey viva por siempre.
5: Joab y Abiatar, aunque dignos de muerte, fueron también perdonados por Salomón. Ahora que la conspiración había sido aplastada, David pidió una reunión general con todos los príncipes, líderes y hombres valientes de la nación para presentarles el proyecto de la construcción del templo y formalmente colocar a Salomón en el trono. Debido a la debilidad física de David, no se esperaba que él asistiera. Pero la inspiración de Dios vino sobre él y fue capaz, por última vez, de dirigirse a su pueblo.
11: Escúchenme ahora todos, mis hermanos. Yo había puesto en mi corazón el construir una casa de descanso para el arca del pacto del Señor. Y yo hice los preparativos para esa construcción. Pero Dios me dijo: tú no construirás una casa a mi nombre, porque tú has sido hombre de guerra y has derramado mucha sangre. Salomón, tu hijo, construirá mi casa, porque yo lo he escogido a él para que sea mi hijo, y yo seré su padre. Ahora, por lo tanto, pueblo mío, guarden todos los mandamientos del Señor, su Dios, para que puedan poseer esta buena tierra y dejársela a sus hijos después de ustedes, para siempre.
5: David ahora hace una pausa y hace señas a Salomón, quien se acerca a él. Aparentemente David tiene algo que desea decir al joven rey.
11: Salomón, hijo mío, reconoce al Dios de tu padre y sírvele con todo tu corazón y con toda tu mente, porque el Señor escudriña los corazones y entiende todo pensamiento. Si lo buscas, lo encontrarás, pero si te olvidas de él, él te echará de sí para siempre. El Señor te ha escogido a ti para que le construyas un templo. Esfuérzate y hazlo.
5: Al terminar David de dirigirse a su hijo, el escriba de la corte se adelanta llevando un rollo, el cual entrega a David. David lo recibe y ahora lo coloca en manos de Salomón. El rollo contiene los planos para el nuevo templo, dibujados por el mismo David, bajo la inspiración de Dios.
11: Mi hijo Salomón, a quien únicamente Dios ha escogido, es joven e inexperto. Y el trabajo es grande, porque no será un palacio para hombre, sino para el Señor Dios. Por lo tanto, yo he provisto para la casa de mi Dios tanto como he sido capaz. El oro para las cosas de oro, la plata para las cosas de plata, bronce, hierro, madera, además de grandes cantidades de ónix y toda clase de piedras preciosas y mármol. Más aún, además de todo lo que he podido proveer para la santa casa, tengo un tesoro personal de oro y plata, y debido a mi devoción, lo entrego para la casa de mi Dios. 3,000 talentos de oro y 7,000 talentos de plata refinada. Querido pueblo, ¿quién de ustedes tendrá un espíritu dadivoso y se consagrará hoy al Señor?
5: Hay un gran movimiento aquí entre los concurrentes a la vasta asamblea. Sin dudar por un momento, líderes de las 12 tribus de Israel, comandantes, oficiales y jefes de familia, todos están trayendo sus ofrendas de oro, plata, piedras preciosas y otros materiales. Los traen con júbilo y buena voluntad para el servicio del Señor su Dios. Las Sagradas Escrituras dicen: entonces David bendijo al Señor en presencia de toda la asamblea, y la asamblea en pleno alabó al Señor. Y al siguiente día ofrecieron al Señor sacrificios y holocaustos, y comieron y bebieron con mucha alegría. Después proclamaron por segunda vez a Salomón, hijo de David, como rey, y lo consagraron ante Dios como soberano. Así pues, Salomón ocupó el trono como rey en lugar de David, su padre. Ahora, al sentir David que su muerte se aproximaba, pesaba una gran carga en su corazón por Salomón y el reino de Israel, cuya prosperidad dependería mayormente de la fidelidad de su rey. Así que David se dirigió a su hijo diciendo:
11: hijo mío, Dios ha sido muy bueno conmigo. De un humilde pastor de ovejas, Dios me convirtió en gobernante de su pueblo durante estos 40 años. Pero tú, hijo mío, tú serás un gran rey. Ten valor y pórtate como un hombre. Cumple las ordenanzas del Señor, tu Dios, haciendo su voluntad y andando en sus caminos. Guarda sus estatutos y mandamientos para que puedas prosperar en todo lo que hagas.
10: Así lo haré, padre.
11: Salomón, hijo mío, hay algunas cosas de las que te quiero hablar.
10: Sí, padre.
11: Ante todo, Salomón, hijo mío, deseo hablarte de varias personas que me han servido y que han jugado un papel importante en mi vida. Principal entre todos ellos está Joab, mi comandante en jefe y sobrino. Joab es un hombre áspero, rústico, despiadado, inescrupuloso. Es un general talentoso, un líder natural, pero obedece o desobedece mis órdenes según le viene en gana. Abiertamente se unió a Adonías en su conspiración. Asesinó a Abner y a Amasa en tiempo de paz, no de guerra. Actúa de acuerdo a tu sabiduría, pero no dejes que vaya a la tumba en paz.
10: Seguiré tu consejo, padre.
11: Mientras estuvimos en Galaad, los hijos de Barzillai mostraron gran bondad hacia mí. Me cuidaron junto con mi familia. Así que permíteles participar de la hospitalidad de la casa real. Que sean de los convidados en tu mesa y que por siempre reciban real consideración.
10: Te lo prometo, padre.
11: Deseo hablarte de Simeí, el benjamita, un pariente lejano del rey Saúl.
7: ¿Qué pasó con él, padre?
9: Fue él quien cruelmente me maldijo y lanzó insultos contra mí y mi familia cuando salí de Jerusalén huyendo de Absalón. Él me consideraba como un usurpador del trono, pensando que él o algún descendiente más cercano de Saúl debería ser rey. Aparentemente, él pensó que yo había sido destronado permanentemente, porque cuando regresé triunfante a Jerusalén y al trono de Israel, Simeí vino a mí y me profesó arrepentimiento. Me suplicó que tuviera paciencia con él. Así que yo lo perdoné y le prometí en nombre del Señor que nunca lo mataría a espada.
7: ¿Su arrepentimiento era falso? ¿Una manera rápida de salvar la vida?
9: Obsérvalo con cuidado, Salomón, porque no creo que sea sin culpa. Tú eres un hombre sabio, mi hijo, y tú sabrás lo que debes hacer con él. Sí. Y ahora, estoy muy cansado, hijo mío. Yo debo descansar.
5: Así que David murió y fue enterrado en la ciudad de David. Grande había sido el pecado de David, pero profundo fue su arrepentimiento, ardiente su amor y fuerte su fe. A él se le perdonó mucho, por lo tanto, amó mucho.
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6: Y ahora volvamos con el tío Daniel y la segunda parte de la historia de hoy titulada Los tres transgresores.
5: Poco antes de su muerte, David instruyó a su hijo Salomón para que tratara sabia pero severamente a aquellos que no habían sido leales a su reino. Salomón, aunque era bondadoso y misericordioso, no dudó en tomar acción rápida contra los súbditos desleales. Un día, poco después de que Salomón se convirtiera en rey, Betsabé, la reina madre, recibió un inesperado visitante.
10: Buenos días, Su Alteza Betsabé.
13: Príncipe Adonías, ¿qué te trae por aquí? ¿Vienes en son de paz?
10: Pacíficamente.
13: Siéntate.
10: Gracias, Su Majestad.
13: Justamente, ¿cuál es la naturaleza de esta visita? ¿O vienes por alguna diligencia?
10: Quiero hacerle una petición. No me la niegue, Reina Madre.
13: No puedo prometer nada.
10: El rey Salomón no le negará nada a usted, por ser su madre. Por lo tanto, le suplico que vaya donde el rey y le solicite que me permita casarme con Abisag, quien estuvo atendiendo a David antes de su muerte.
13: ¿Tú amas a Abisag?
10: Ella es muy joven y hermosa y yo la amo mucho.
13: No veo razón por la cual ella no pueda ser tu esposa. Llevaré tu solicitud ante el rey.
10: Gracias, Su Alteza.
5: De manera que Betsabé hizo la petición al rey Salomón, y cuando éste la oyó, le dijo a Betsabé su madre:
7: Así que Adonías desea a Abisag por esposa. Bueno, siendo que tú estás de acuerdo con él, ¿por qué no pides de una vez la mitad del reino para Adonías?
13: ¿Te niegas a permitir que Abisag se convierta en esposa de Adonías?
7: Ciertamente que sí. Yo sé que tú no te proponías hacerme daño, madre, pero esta es una trama. Una trama para traicionarme, una trama para sacarme del trono de Israel y dárselo a Adonías.
13: ¿Pero cómo? ¿Por qué?
7: Abisag está considerada como una de las esposas de David. Cuando un rey muere, sus esposas pasan al nuevo rey. Si yo le permitiese a Adonías casarse con Abisag, estaría admitiendo que él es el verdadero rey de Israel. La gente se daría cuenta de esto y se uniría a Adonías, especialmente el ejército, y lo harían rey. Mi vida y la tuya y la de todo aquel que se interpusiese en su camino estarían en peligro.
13: Sí, ya veo. Entonces es un complot contra ti, contra mí, contra el pueblo de Israel, aún contra Dios mismo.
7: Caballeros, príncipes, miembros de mi corte, sepan que en este día Adonías ha tramado la destrucción de su propia vida. Ahora, por lo tanto, juro por el Señor que me ha colocado y confirmado en el trono de David, mi padre, y que me ha establecido una dinastía, que Adonías será castigado por su maldad en este día. Benaía.
14: Sí, su majestad.
7: Reúne una compañía de tus tropas y busca a Adonías y castígalo. ¿Sabes cuál es el castigo por traición?
14: Sí, su majestad. Larga vida tenga el rey.
7: Escriba. Envía a buscar al sacerdote Abiatar inmediatamente.
14: Sí, señor.
15: Larga vida tenga el rey.
7: Puedes levantarte, Abiatar.
15: El rey es muy generoso.
7: Como sacerdote principal de Israel, deberías estar por encima de toda traición y trama en contra de una dinastía establecida por Dios mismo. ¿Estás tú con Adonías en esta traición? Tu silencio es una admisión de culpabilidad. La traición contra el trono es castigada con la muerte. Pero tú has hecho mucho por David, mi padre. Por lo tanto, seré misericordioso y te perdonaré la vida. Sin embargo, serás destituido de tu puesto como sacerdote jefe y serás enviado a tu casa como un ciudadano común. Sadoc será sacerdote en tu lugar.
12: Por muchos años, Joab había servido como comandante en jefe del ejército de David. Durante los primeros años, él había peleado fielmente de parte de David. Pero en varias ocasiones, después que David subió al trono de Israel, Joab fue desobediente y desleal a su rey. Ahora que Salomón ocupaba el trono, Joab sabía que podría ser que lo llamaran para pedirle cuenta por sus crímenes contra David. Cuando le llegaron las noticias de la ejecución de Adonías, Joab huyó y se escondió en el tabernáculo.
14: Larga vida tenga el rey.
7: Sí, capitán Benaía.
14: Me acabo de enterar, su majestad, de que el general Joab ha huido y ha pedido protección en el tabernáculo.
7: Yo sospechaba que él tenía parte en la rebelión secreta de Adonías. Ahora lo sé con seguridad. Esta acción de Joab prueba su culpabilidad. Capitán, apresúrate. Ve al tabernáculo y mata a Joab por su acto de traición.
14: Puedo recordarle a su majestad que el tabernáculo es un lugar de refugio para aquellos que han sido acusados de algún crimen.
7: Cualquier crimen, excepto homicidio premeditado.
14: Pero el general Joab es culpable de traición, no de homicidio premeditado.
7: Entonces lo acusaremos de homicidio premeditado.
14: ¿Al general Joab? ¿Un homicida?
7: Sí. Él asesinó a Abner y a Amasa. Los dos fueron asesinados con todo propósito, en forma premeditada.
14: Iré al tabernáculo inmediatamente. Saludos, general Joab.
16: Aquí me quedaré, agarrado de los cuernos el altar. Si te atreves, mátame aquí mismo. Ve y dile eso mismo a su majestad, el rey Salomón.
7: Haz como él dice, capitán. Castígalo ahí mismo, agarrado de los cuernos del altar.
14: ¿No es esa una acción en contra de la ley de Moisés, su majestad?
7: Muy al contrario, capitán. La ley de Moisés establece que aquellos que están en el poder, junto con el pueblo, serán responsables por el derramamiento de sangre hasta que el ofensor sea castigado. Así que ve y haz como Joab mismo dijo. Mátalo en el altar y entiérralo, para que la culpa por el derramamiento de sangre inocente sea quitada de mí y la casa de mi padre. Y habrá paz del Señor para siempre.
12: Así que Benaía fue y mató a Joab y lo enterró en el desierto. Y Salomón envió a buscar a Simeí y le dijo:
7: el príncipe Adonías y el comandante en jefe Joab han sido castigados ambos por crímenes y traición contra la corona.
17: Eso he oído, majestad.
7: ¿Estás tú o estabas a favor o en contra de Adonías, el príncipe heredero?
17: Su majestad sabe, también como todos los demás, que yo soy un partidario de la casa de Saúl y un ardiente enemigo de la casa de David.
7: Debes admitir entonces que será sabio de mi parte el mantener el ojo abierto sobre ti y tus actividades.
17: ¿Su majestad tiene algo en mente?
7: Te voy a dar otra oportunidad. No te haré daño a ti ni a tu familia, pero voy a restringir tus acciones. Justamente afuera de Jerusalén está el arroyo de Cedrón. Y más allá de Cedrón está Baurín.
17: Baurín es donde yo vivo, su majestad. Es mi hogar.
7: Y es allí donde tú tienes más influencia y la mejor oportunidad para crear problemas. Por tal razón, ahora te prohíbo que vayas a tu hogar o aún cruces el arroyo de Cedrón. Construye una casa aquí, en Jerusalén. Manda a buscar a tu familia y vive en ella, donde yo pueda mantenerte vigilado. Te ordeno que nunca, bajo ninguna circunstancia, cruces el arroyo de Cedrón. Si lo haces, en ese mismo momento se pronunciará tu sentencia de muerte. Tu sangre será sobre tu propia cabeza.
18: ¿Y nunca podremos regresar a Baurín otra vez?
17: Este es nuestro hogar ahora.
18: Pero nosotros nacimos en Baurín. Nuestros parientes y amigos están allí. Nuestro ganado, nuestras ovejas, todo lo que tenemos está allí. Tendremos que vender nuestra casa y nuestras posesiones y vivir aquí para siempre.
17: Oh, no, no, no. Tú puedes ir a Baurín. Nuestros sirvientes pueden quedarse allí y cuidar de la finca. Tú puedes ir en cualquier momento a visitar tus familiares y amigos. Y ellos pueden venir aquí.
12: Pero sucedió que después de 3 años, dos de los esclavos de Simeí se escaparon.
19: Ellos escaparon y se unieron al ejército de Aquís, rey de Gat.
17: ¿Se escaparon? Ajá, bien, pero allí no se van a quedar. Yo mismo iré a buscarlos. Se van a arrepentir de haberse escapado de mí. Prepara mi montura. Iré a Gat inmediatamente. Tú irás conmigo.
19: Sí, amo.
18: Bienvenido a casa, Simeí. He estado muy sola y preocupada. ¿Encontraste los dos sirvientes fugitivos?
17: Por supuesto que sí. Y nunca más se les ocurrirá escaparse. Puedes estar segura de eso.
18: ¿Te has dado cuenta de que al ir a Gat cruzaste el arroyo de Cedrón?
17: Sí, pero seguramente al rey Salomón no le importará. Yo fui solamente a recobrar algo de mi propiedad personal. De ninguna manera podría mi viaje estar conectado con alguna conspiración contra Salomón o su trono.
18: Espero que estés en lo cierto. Desde que te fuiste he estado preocupada, temiendo que el rey y su... ¿Quién podrá ser?
17: Oh, nadie. Probablemente algún vecino.
20: Simeí, soy un mensajero de la corte.
17: Sí, ya veo. ¿Cuál es la razón para que mi humilde morada sea honrada por un mensajero real?
20: Simeí, el rey Salomón desea verte. Debes acompañarme ahora.
18: No, no, Simeí. Tú no has hecho nada malo. El rey debe comprender
17: Alba,
18: eso.
17: No hay por qué preocuparse. Su majestad seguramente desea verme por algún negocio. Quizás pedirme consejo, darme una posición en su corte. No te preocupes, no te preocupes. Muy bien, mensajero. Vamos.
7: Larga vida tenga el rey. Simeí, ¿no te prohibí yo que cruzaras el arroyo de Cedrón?
17: Sí, majestad, pero yo fui a Gat...
16: Hablarás porque... en la presencia de su majestad, únicamente cuando se te indique.
17: Sí, señor.
7: ¿Tú cruzaste el arroyo de Cedrón?
17: Sí, su majestad.
7: Tú me juraste por el señor que no cruzarías el arroyo. Y yo te dije que el día que lo hicieras, si alguna vez lo hacías, que ese día se pronunciaría tu sentencia de muerte. ¿Te acuerdas?
17: Sí, lo recuerdo, su majestad.
7: Tú sabes, Simeí, toda la maldad secreta que existe en tu corazón. Estás consciente de todas las cosas malas que le hiciste a David, mi padre. Por lo tanto, el Señor hará volver tu maldad sobre tu propia cabeza. Benaía, saca a Simeí y ejecútalo y entiérralo.
12: Con la muerte de Adonías, Joab y Simeí, los tres transgresores, y la destitución del sacerdote Abiatar, el peligro de conspiración contra Salomón y su trono, contra Israel y el Dios de Israel, vino a su fin. Y el reino de Israel fue establecido firmemente en la mano de Salomón.
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21: ¡Que el Señor les bendiga!

Bueno, ¿qué tal la historia de hoy? Buena, ¿no? Aprendemos bastante de la palabra de Dios con estos espacios, este tiempo con el tío Daniel, la tía Elena, en tu historia preferida aquí en Nuevo Continente. Y bueno, podemos concluir, amiguitos, que podemos aprender bastante de estas historias bíblicas. Primero, que debemos obedecer a Dios y escuchar los buenos consejos. Eso es algo que aprendemos en esta historia de hoy. David le enseñó a Salomón que él debía servir a Dios con todo su corazón y caminar por sus caminos. También podemos aprender que nuestras malas decisiones pueden traer consecuencias. Adonías, Joab y Simei, ellos tomaron decisiones equivocadas y tuvieron que enfrentar las consecuencias de sus acciones. Por eso cuando nuestros papás, cuando nuestra mamá o nuestros maestros, los profesores nos dicen que algo está mal, no debemos pensar que, bueno, eso no importa, nadie se va a dar cuenta, porque eso es lo que muchas veces viene a nuestra mente. Saben, amiguitos, que Dios conoce nuestro corazón y Él sabe lo que hacemos, incluso cuando nadie más nos está mirando. Recordemos algo muy importante: Dios quiere que hagamos lo bueno, que seamos obedientes, honestos y que aprendamos de nuestros errores. Así que hoy quiero dejarles una pregunta para todos ustedes, amiguitos, que hasta ahora nos escuchan, a los niños que están sintonizando Nuevo Continente y que les gusta tu historia preferida. Preguntémonos: ¿estoy tomando decisiones que agradan a Dios incluso cuando nadie me está viendo, cuando nadie me está mirando? Pensémoslo durante el día de hoy y recordemos siempre escuchar a Dios y obedecer sus enseñanzas. Esto nos ayuda a tomar buenas decisiones. Así que, amiguitos, hasta la próxima. Que Dios les bendiga. El próximo sábado estaremos aprendiendo más aquí en Nuevo Continente, en la franja infantil, de tu historia preferida. 8:35 minutos, 8 de la mañana, 35 minutos.

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3: 8:39, que así sea, que sigamos apoyando, sigamos orando, sigamos ayudando lo que más podamos con estas personas que realmente lo han perdido todo materialmente. Que llegue el mensaje también de Cristo para consolar esos corazones y que entiendan que con el Señor lo tenemos todo, ¿no les parece? Gracias a todos los que han venido por estos días, nos han dejado también una ayuda de esos productos no perecederos para hacerlo llegar también a las personas afectadas por el terremoto en el Valle, en el departamento de Risaralda, especialmente en Pereira, también en Chocó y también en el Quindío, en Manizales, bueno, muchos lugares de ese sector, es como el suroccidente de Colombia que se vio afectado por el terremoto. Gracias a todos los que se han movilizado, gracias damos al Señor por poner ese sentir de colaboración, de ayuda de toda Colombia que se ha volcado para ser un poquito de ayuda, de alivio para las personas que están sufriendo tanto por estos momentos. Por eso para todos ustedes también, muchísimas gracias por sumarse a esta acción, a esta ayuda que queremos tener para llegar también con algo de parte de toda la familia Nuevo Continente a los damnificados del terremoto. 8:40, saludamos a Sarita. Sarita está con nosotros en esta mañana. Dice, cuando miramos la cruz entendemos que el perdón no nace de nuestras fuerzas, sino del amor de Dios obrando en nosotros. En esto consiste el amor, no en que nosotros hayamos amado a Dios, sino en que Él nos amó a nosotros y envió a su Hijo en propiciación por nuestros pecados. Amados, si Dios nos ha amado, así debemos también nosotros amarnos unos a otros. Bendecido día. Eso está en Primera de Juan, capítulo 4, versículos 10 y 11. Muchas gracias a Sara. Ligia Vega, también por aquí nos está acompañando el día de hoy. Dice, tu historia preferida aclara las decisiones de Salomón. Muchas gracias, Ligia, por estar atenta también a la franja infantil. Marta, bueno, a ver qué nos dice Martica en esta mañana. 8:34 nos dejó el mensaje. Martica, buen día. ¿Quién de pronto es algún niño?
4: Y hermanito, buen día, hermanito. Ay, perdóname.
3: Uriel.
4: A mí me gustaría tener, ¿cómo hago para tener nuevamente y buscar las citas bíblicas que estoy aquí haciendo y no alcancé a coger los apuntes? Uriel, perdón, gracias.
3: Listo, Martica, ya le colaboramos con eso, no se preocupe. Para eso estamos aquí en Nuevo Continente, para ayudarles, para acompañarles también el día sábado y poder colaborarles en lo que más se pueda. Con mucho gusto, Martica. Sigan comunicándose, 311-830-4162. Línea WhatsApp habilitada aquí en Nuevo Continente cuando son las 8 de la mañana, 42 minutos. Mañana linda, mañana de sábado, aquí acompañándolos con esta programación, la programación infantil en Nuevo Continente.

0: 8:45 minutos, faltan 15 minutos para las 9 de la mañana. 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Y bueno, continuamos con otra de esas historias que nos llenan de conocimiento y cosas para poner en nuestra vida práctica. Claro, para aplicarlas en nuestra vida, empezando desde esa edad que usted tiene, amiguito, amiguita. Yo les digo, nuestros oyentes junior, los niños que hasta ahora también nos sintonizan, bienvenidos. Déjenos su mensaje, si quiere saludar, si quiere reportarnos sintonía, desde donde nos está escuchando, ahí lo pueden hacer, dígale al papito, a la mamita, que le preste el celular un momentico y nos graban ahí una nota de voz. Y aquí la pasamos, porque vamos a aprender ahora con Sabio y Prudente. Vamos a continuar con las aventuras de Sabio y Prudente y conociendo un poco más sobre la historia de Moisés. En esta aventura pues vamos a aprender algo muy importante. Confiar en Dios, incluso cuando tenemos miedo o cuando las cosas que están pasando a nuestro alrededor parecen difíciles de entender a propósito de lo que se está viviendo en nuestro país por estos días. Entonces vamos a conocer lo que ocurrió cuando el pueblo de Israel se alejó de Dios y adoró a un becerro de oro. Pero amiguitos, ocurrió algo maravilloso. Moisés oró por el pueblo y pidió a Dios que tuviera misericordia de ellos. Además, nuestros amigos van a vivir una aventura sorprendente que los llevará a un lugar lleno de estrellas, ovejas y pastores, donde van a escuchar un mensaje muy especial de un ángel. Así que prepárense, amigos, oyentes junior de Nuevo Continente, porque hoy vamos a aprender que cuando confiamos en Dios y buscamos su ayuda, podemos enfrentar nuestros miedos con valentía. ¿Preparados? Bueno, listo, ya en breve. 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

0: El tema de hoy está relacionado con la historia de Moisés. En nuestro episodio anterior, el grupo compuesto por Hormiguita Chispín, Robotito y Abracadabra se apoderó del segundo medallón y lograron unirlos. En cuanto al abuelo gusano, dulce, sabio y prudente, continúan hablando con Moisés sobre los 10 mandamientos. Además, en nuestro episodio anterior, el conde negro y sus secuaces se encontraban celebrando de antemano la destrucción del pueblo de Israel. Pero la fiesta fue interrumpida cuando la misericordia de Dios entró en acción.
1: ¡Lo logramos! ¡Lo logramos! ¡Ja! ¡Engañamos al pueblo! ¡Al pueblo de Dios!
2: El plan fue genial. Los muy tontos rechazaron a Dios por un becerro de oro.
3: Lo más gracioso fue ver a través de los monitores la cara de asombro de Moisés cuando Dios le dijo lo que estaba pasando con el becerro de oro.
1: ¡Basta! ¡Basta ya de algarabía!
4: Algo no está bien.
2: ¿Algo no está bien? ¿A qué se refiere?
4: Lo que está ocurriendo en los monitores.
1: Luce como si Dios hubiera cambiado de parecer.
3: ¡Y es verdad! Por culpa de Moisés, Dios ha decidido perdonar a los israelitas.
1: ¿Cómo puede ser eso? ¡Es imposible!
2: Dios ha aplacado su enojo por culpa de Moisés.
3: La misericordia.

0: Dios volvió a dañar nuestros planes.
1: A causa del becerro de oro, Dios había determinado destruir al pueblo de Israel, pero cambió de parecer por culpa de Moisés.
2: Dios se enojó a causa del becerro de oro. El pueblo merecía que lo destruyera, pero algo más grande que la ira de Dios entró en acción. Me refiero a su misericordia. Moisés recurrió a la misericordia de Dios, la cual es más grande de lo que podemos entender y comprender.
3: Mi Señor y Dios, ¿por qué dar pie a que los egipcios digan que nos sacaste de su país con la intención de matarnos en las montañas y borrarnos de la faz de la tierra?
4: Moisés, demasiado pronto este pueblo ingrato se ha apartado del camino que les ordené seguir.
3: Señor, calma tu enojo. Ten misericordia. Aplácate y no traigas sobre tu pueblo esa desgracia. Acuérdate de tus siervos, Abraham, Isaac e Israel.
4: ¿Qué hay con ellos?
3: Señor, tú mismo les juraste que harías a sus descendientes tan numerosos como las estrellas del cielo. Tú les prometiste que a sus descendientes les darían toda esta tierra como su herencia eterna.
1: Garrapata, ¿qué está sucediendo con la señal? No veo nada en los monitores.
5: El señor Conde Negro, eso es culpa de este inútil monitor. Es asunto de un par de golpes. ¡Ay! Creo que rompí el monitor.
0: ¡Ay! Estoy preocupado.
1: ¿Por qué Garrapata rompió el monitor?
0: No por eso, sino por lo que vio en el monitor antes de que se rompiera.
1: ¿Qué fue lo que viste?
5: Ay, me pareció que ante el clamor de Moisés, Dios se calmó.
1: ¡Tonterías! ¡Eso es tontería! ¡Tontería! ¡Dios va a destruir al pueblo por culpa del becerro de oro!
6: ¿Cuando eso ocurra?
1: Cuando eso ocurra, el jefe rojo estará orgulloso de mí.
5: ¿Qué podemos hacer para estar seguros de que Dios destruyó al pueblo de Israel?
0: Señor Conde, yo tengo una sugerencia.
6: Señor Piojoso, ¿cuál es su sugerencia?
0: Usemos la computadora del Consejo de Guerra.
1: ¿La computadora?
2: Por culpa de Garrapata, el monitor que están usando para ver lo que estaba ocurriendo entre Dios y Moisés se rompió. Ellos no se llegaron a enterar de que el Señor se calmó y desistió de hacerle a su pueblo el daño al cual les había sentenciado. Este suceso de interceder delante de Dios tiene serias implicaciones a niveles espirituales y causa pánico al mundo de las tinieblas. Ahora acompáñenme a la caverna de las ocho cualidades, donde Chispín logró unir los dos medallones. Al hacerlo, todo quedó a oscuras, excepto por el destello de luz de donde provenía la voz de Dios y la tenue luz que provenía de unos pequeños puntitos que comenzaron a aumentar en intensidad.
5: ¡Miren el techo! ¡Son millones y millones de puntitos de luz en el techo!
7: Da la impresión de que estuviéramos mirando el cielo lleno de estrellas.
8: Mis sensores me indican que cada puntito de luz representa una estrella en el cielo.
7: ¿Estamos mirando el cielo?
5: Si no es el cielo, ¿qué puede ser?
7: ¿Qué fue eso?
5: ¿De dónde salió esa oveja? No es una, sino muchas ovejas a nuestro alrededor.
8: Hemos sido teletransportados. Ya no estamos en el interior de una cueva, sino a la intemperie en medio de un rebaño de ovejas que está pastoreando.
2: Nuestros amiguitos se habían distraído mirando el techo lleno de estrellas, al punto que no se dieron cuenta de que todo a su alrededor había cambiado. Se encontraban en el campo al aire libre, cerca de un grupo de pastores. De pronto, un destello de luz atrapó la atención de los pastores. De la nada, un ángel se les apareció.
5: ¡Miren! ¡Un ángel se les apareció a los pastores!
9: Una luz ha envuelto a los pastores. Y ellos lucen muy asustados.
8: Tranquilos, esa luz es la gloria de Dios. Acerquémonos para escuchar lo que el ángel está diciendo.
4: No tengan miedo. Miren que les traigo buenas noticias que serán de mucha alegría para todo el pueblo.
2: El miedo era la reacción común ante las apariciones angélicas. Los pastores necesitaban recibir aliento y confianza. Es por eso que el ángel les dijo, no tengan miedo. La noticia que el ángel les trajo a los pastores está relacionada al evento más grande e importante de toda la creación. De esto hablaremos en nuestro próximo episodio. Ahora pasemos al tope del monte donde se encuentra el abuelo gusano hablando con Moisés. Junto al abuelo también están Dulce, Sabio y Prudente.
10: Estoy muy impresionada al conocer los 10 mandamientos.
11: Me imagino que el pueblo de Israel también se alegró al conocer los 10 mandamientos.
12: Lamentablemente, no fue así.
13: ¿No fue así?
14: Moisés, ¿qué fue lo que ocurrió?
12: ¿Cómo les explico? El pueblo con su conducta no tan solo rechazó los 10 mandamientos, sino que rechazó a Dios.
10: ¿Rechazaron a Dios? ¿Luego de experimentar el poder de Dios en acción? ¿Cómo es posible que hicieran algo así?
12: Una mezcla de temor e ignorancia fue la responsable. Temor a todo lo que estaba ocurriendo a su alrededor. Me refiero a los truenos, relámpagos, sonido de trompetas y, para colmo, la montaña entera envuelta en humo.
15: ¡Guau! ¿Toda la montaña? ¿Cuándo ocurrió todo eso?
2: Todo esto ocurrió antes de que Moisés subiera por segunda vez para hablar con Dios. Esta vez, Moisés no bajó de inmediato, sino que estuvo reunido con Dios por 40 días y 40 noches. Ante la ausencia de Moisés, el pánico se apoderó del pueblo al escuchar los truenos y ver la montaña entera en humo como si fuera un horno gigante. En vez de confiar en Dios, ellos le dieron la espalda.
12: El pueblo rechazó a Dios.
14: Moisés, ¿a qué se refiere cuando dice que ellos rechazaron a Dios?
12: Ellos se dejaron impresionar por la tempestad a su alrededor y se olvidaron de la promesa de Dios.
14: Moisés, al ver todo lo que estaba pasando a su alrededor, los rayos, los truenos y el humo en la montaña, ¿no tuvo usted miedo?
12: Claro que no. Yo he aprendido a confiar en Dios.
2: Los israelitas se mantuvieron a distancia mientras Moisés se reunía con Dios. Él estuvo hablando con Dios durante 40 días y 40 noches. Durante esos días, recibió de parte de Dios las 2 tablas que contenían los 10 mandamientos. Pero también recibió la triste noticia del becerro de oro. En nuestro próximo episodio hablaremos de este becerro de oro. Te invitamos a que nos acompañes. Te aseguro que te divertirás muchísimo y aprenderás de la sabiduría de Dios. 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
10: Hasta luego, nos veremos pronto. Adiós.
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16: Bueno, ¿qué tal la historia que nos trajo hoy Sabio y Prudente en la franja infantil? Seguimos aprendiendo, ¿no les parece, niños? Qué bueno cuando Dios nos habla a través de la predicación de la palabra de Dios y la forma como enseñan esos ministerios, de verdad que es algo de valorar. Hoy aprendimos, amiguitos, algo que podemos aplicar todos los días. No debemos permitir que el miedo nos haga olvidar a Dios. Los israelitas habían visto el poder de Dios y habían experimentado su ayuda. Pero cuando tuvieron miedo, ¿qué hicieron? Olvidaron las promesas de Dios y comenzaron a buscar otras cosas en las cuales confiar. ¿Les ha pasado alguna vez que tienen miedo y sienten que todo está saliendo mal? Cuando eso ocurra, recuerden que Dios sigue estando con ustedes, sigue estando con nosotros. Pueden hablar con Él, es decir, orar y confiar en que Él los escucha. Bueno, también aprendimos algo muy bonito de Moisés. Él oró por otras personas y pidió misericordia para ellas. Bueno, asimismo también podemos orar por nuestros papás, por nuestros hermanos, nuestros amigos y por las personas que necesitan nuestra ayuda y que necesitan principalmente la ayuda de Dios. Recuerden lo que dijo el ángel a los pastores: no tengan miedo. Dios puede darnos confianza y tranquilidad aun cuando las circunstancias parezcan difíciles. Así que, amiguitos, cuando tengan miedo, no se olviden de Dios, confíen en Él y oren y recuerden también sus promesas. Nos vemos la próxima semana para tener con ustedes y participar de estas aventuras de Sabio y Prudente. Y recuerden siempre que aprender de la palabra de Dios nos ayuda a crecer en sabiduría. Así que Dios los bendiga.

0: Saludamos a Angélica Ballesteros. Dice, gracias Señor por la vida de cada uno de mis hermanos de Nuevo Continente. Bendiciones. Angélica, amén. Muchísimas gracias por ese lindo saludo en esta mañana. ¿Quién más por aquí nos ha dejado reporte de sintonía? Bueno, por aquí Sandrita Lozano, también muy agradecida con las enseñanzas de tu historia preferida. Bueno, todo lo que tiene que ver con esta franja, la franja infantil. Ella también dice que tiene muy pendiente las citas bíblicas. Esperanza Medina, Esperancita, muchísimas gracias. Ella hace un aporte, una ofrenda para la emisora. Dice, excelente día, linda obra, gracias, bendiciones infinitas. A usted, Esperancita, muchísimas gracias por el apoyo al Ministerio Radial. Que Dios le multiplique en gran manera las bendiciones. Y todo le esté yendo muy, pero muy bien a usted y a su familia, Esperancita. Muchas gracias por hacer parte de los Dadores Alegres. Bueno, tenemos un oyente junior. Bueno, aquí él le pidió prestado el celular al papito y nos dejó una nota de voz. Él se llama Andrés Riaño. Nos deja por aquí un saludito. Hola, Andresito. Bienvenido a la franja infantil.
1: Hola, despertando sintonía del continente, acumulando tesoros en el cielo.
0: Muy bien, mire, Andresito dice, acumulando tesoros en el cielo. Un saludo también para su papito, para Oscar Riaño, para toda la familia Guaje. Dice que ahí nos están escuchando, que él es muy juiciosito, Andresito, escuchando esta programación de Nuevo Continente. Que Dios nos siga bendiciendo también a ustedes como familia, Oscar, y siga cuidando de ese jovencito, de Andresito, para que siga siendo también un niño ejemplar donde quiera que esté, lleno del Señor y de su presencia. Saludo para mi hermana Nancy Godoy, Nancyita, fiel oyente de la emisora, también por aquí nos deja saludo. Dice, buenos días mi hermanito Uriel, acá en sintonía. Muchas gracias. Igualmente, Nancy, que mi Dios le bendiga, que Dios le siga ayudando en cada una de sus necesidades, que Dios se siga manifestando de una manera bien especial en su nietecito Kenneth, en toda la familia. Seguimos orando para que todas las cosas mejoren con ustedes, Nancy. Gracias por estar ahí en la sintonía. Que el Señor les bendiga rica y abundantemente. Ya son las 9 de la mañana, 5 minutos en Nuevo Continente, 9 y 5 minutos. Continuamos con ustedes. Esta es la franja infantil en Nuevo Continente.
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0: Ya son las 9 de la mañana, 5 minutos, 9 y 5 minutos.
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2: 9 de la mañana, 9 minutos, seguimos avanzando en esta mañana de sábado, sábado 15 de agosto de este año 2026. Tiempo para que iniciemos con música, música bonita para la franja infantil. Ya en breve tendremos a Pedrito el Pulpo con una historia muy especial, algo que vamos a aprender muy importante, porque a veces podemos sentir pereza, podemos enojarnos, hacer travesuras o pensar que no pasa nada si hacemos algo malo, ¿cierto? Pero bueno, nuestras decisiones siempre tienen consecuencias. En la historia de hoy de Pedrito el Pulpo, para que se vayan preparando, vamos a conocer a Juanita, una niña que no quería ayudar a su familia y que hacía travesuras para molestar a los demás. Pero una de sus travesuras se salió de control y le enseñó una gran lección. Así que prepárense, amiguitos, porque vamos a descubrir qué pasó con Juanita y qué podemos aprender de su historia. Escuchen con atención. Ya en pocos segundos, Pedrito el Pulpo, aquí en Nuevo Continente, la franja infantil.

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0: Hola, amiguitos y amiguitas. Bienvenidos a mi programita Programote de Pedrito el Pulpo. Sí, ese soy yo. Quiero saludar a todos aquellos que nos escuchan en toda Latinoamérica. Y también quiero saludar a mi papá. Hola, papi.
1: Hola, Pedrito. Y hola, amiguitos de toda habla hispana. Espero que hoy estén muy bien, porque hoy tenemos muchas cosas que contar.
0: Claro que sí, papi. Estoy seguro que esta ha sido una semana muy bonita para todos los amiguitos.
1: Y aunque así no fuera, Pedrito, aunque algunos de nuestros amiguitos hayan pasado por situaciones difíciles, tienen que saber que Dios no se olvida de ellos, que Él siempre
0: está al control de todo y de todos, amiguito. Él siempre te recompensará porque somos sus hijos.
1: De eso vamos a hablar hoy, Pedrito. Pero primero, como es costumbre, ¿qué tenemos?
0: ¡Una hermosa cancioncita! ¡Adelante, Pulpe DJ!

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1: Ahora sí, papi, ¿cómo se titula la historia de hoy?
2: La historia de hoy se titula La Paga. En las montañas del norte, ahí en medio de los impresionantes paisajes, verdes pastos y árboles de todo fruto, está el pequeño pueblito llamado Frutilán, famoso por producir las mejores frutas de la comarca, las más sabrosas y jugosas, las más coloridas y aromáticas. Pero esto no es por casualidad, esto se debe a su gente. Son las personas más alegres de las montañas. Trabajan con ánimo y pasión por lo que hacen. Cada fruta es como un tesoro muy valorado y por eso se esfuerzan mucho. Todos. Bueno, casi todos. Ahí tenemos a Juanita, perezosa, rezongona, malhumorada. No le gusta colaborar con nada. Escuchemos a ver qué está rezongando ahora.

0: ¡Fastidio! Otra vez levantarme temprano para ir a atender las plantas de duraznos, luego las de manzanas. ¡Yo quiero dormir! Ojalá ahí viniera un fuego y quemara todo para no tener que trabajar más. ¡Qué fastidio!
1: Así es, amiguitos. Juanita siempre estaba malhumorada, porque su papá le mandaba a hacer sus deberes y aunque era tiempo de vacaciones escolares, tenían como familia que levantarse muy temprano para atender las plantas. Todos lo hacían con alegría, menos Juanita. Juanita tenía un hermano llamado Andrés. Andrés siempre le decía:
2: oye, Juanita. Juanita, no debes quejarte tanto. Y mucho menos desear mal a la cosecha. ¿No ves que este es nuestro sustento? Si se quema toda, ¿de dónde comeremos?
0: ¡Ay, no me importa! Yo lo que quiero es descansar y no hacer nada.
1: Casi nada podía calmar el mal humor de Juanita. Casi nada. Pero había una sola cosa que la podía calmar. Hacerle bromas pesadas a las demás personas del pueblo. Pasaba el día y la noche maquinando cómo hacer bromas pesadas y que no la descubrieran. Pero un día...
0: Quitar estos clavos de la escalera del señor Pericles. Y cuando la utilice, se caerá. Y yo estaré ahí para verlo.
1: Y así pasaba, amiguitos. Cada travesura era peor. Cada travesura acarreaba más daño. Pero esto no parecía importarle a Juanita. Ella disfrutaba de la calamidad de otras personas. Hasta que un día...
0: Esta será la travesura de las travesuras. Encenderé esta pequeña fogata con toda esta hierba seca y haré una gran humareda. El pueblo pensará que hay un incendio, pero no solo eso, dejaré un camino que guíe hasta la habitación de Andrés para que toda la culpa se recaiga sobre él. Sí, esta será la mejor travesura que jamás haya hecho. A ver, debo recoger todo el pasto seco que pueda.
1: ¿Qué les parece lo que tenía planeado Juanita? Eso no está nada bien, ¿verdad? Pero esto no es de una niña buena. Así que empezó a recoger toda la hierba seca que pudo y la amontonó entre los árboles del campo de su papá. Hizo también un caminito de restos guiados a la habitación de Andrés. Todo estaba planeado como Juanita lo quería. Solo faltaba encender el fuego.
0: Solo falta encender el fuego. Pero... ¿será que esto es una buena idea? ¿Y si el fuego se extiende y quema todo? ¿Y si me castigan? No, nada de eso pasará. Yo tengo todo bajo control. ¡Empecemos!
1: ¿No te ha pasado, amiguito, que Dios te avisa de todo lo que pasará si haces cosas malas, pero aún así las haces? Pues eso exactamente pasó, amiguitos. Primero, toda la hierba seca produjo una enorme nube de humo y Juanita estaba muy contenta por haber cumplido el propósito. Y en el pueblo...
3: ¡Ah, oh, miren! ¡Debe ser un incendio!
4: Sí, en la propiedad del señor Juan.
3: ¡Ah, qué humo! ¡Allá, allá!
4: ¡Vienen de allá!
3: ¡Oh, no!
0: Ya todos deben estar alarmados. Pronto vendrán. Así que dispersaré las hierbas y me esconderé para cuando vengan encuentren el camino a la habitación de Andrés.
1: Pero justo en ese momento, amiguitos, cuando Juanita estaba dispersando el pasto, un viento fuerte del sur sopló y de repente el humo ya no era humo, era fuego. Una enorme columna de fuego cubrió toda la hierba seca que Juanita había juntado.
0: ¡Ay, esto no era lo que planeé. ¡Ay, ahora debo apagarla antes de que llegue a los árboles!
1: Juanita intentó con todo lo que tenía a mano extinguir las llamas, pero no podía. Cada vez se hacían mayores y de repente, otro viento fuerte.
0: ¡Ay!
1: Así es, amiguitos. Las llamas alcanzaron a Juanita. Tal fue el dolor y el humo que respiraba que se desmayó en el sitio. Cuando despertó, estaba lejos de las llamas, al lado de su madre y su hermano Andrés, mientras su padre y las personas del pueblo intentaban apagar el fuego. Sentía mucho dolor en su brazo izquierdo, pero no sabía por qué. De repente su papá volteó a verla y dejó a los demás y le dijo:
5: vamos al médico del pueblo. Hay que llevarla rápido.
1: Juanita se desmayó otra vez. Esta vez, cuando despertó, habían pasado 2 días.
0: ¿Qué pasó? ¿Dónde estoy?
2: Estás en el hospital del pueblo, hermanita.
0: ¿Y qué me pasó? ¿Por qué tengo estas vendas en mi brazo?
5: Hija, lamentablemente el fuego alcanzó tu brazo y parte de tu cara. Te recuperarás, pero te quedarán las marcas de tu mal comportamiento. Vimos que trataste de inculpar a tu hermano, pero él siempre estuvo con nosotros, trabajando mientras tú estabas haciendo travesuras. Lo que hiciste estuvo mal, pero gracias a Dios pudimos rescatarte a tiempo y estás viva.
0: Papi, siento mucho haber quemado la cosecha.
5: Sí, se quemaron algunos árboles, pero logramos apagar el fuego y no fue peor. Hubiera deseado que se quemara toda la cosecha, pero que a ti no te pasara nada. Dios tenía otros planes. Nos toca confiar en que Él siempre quiere lo mejor para nosotros.
0: Lo siento, hermano. Quería que te culparan a ti. Sé que eso no está bien. ¿Me perdonas?
2: Claro que sí, hermana. Pero no digas más. Recupérate. Descansa.
1: Amigos, lamentablemente tuvo que ocurrir esta tragedia para que Juanita comenzara a hacer las cosas bien. Y lo hizo mejor cada día, empezando por cuidar los árboles que había quemado. Y cada vez que se desanimaba o quería hacer travesuras, veía las cicatrices de su brazo y decía:
0: gracias, Dios, por darme otra oportunidad de hacer las cosas bien.
6: ¡Qué emocionante historia, papi! Pero qué tragedia también que Juanita se quemó el brazo. ¡Uy, qué dolor! Si yo me quemara uno de mis pequeños tentáculos, me dolería mucho.
1: Así es, Pedrito. Fue una tragedia, pero pudo ser peor. Pudo morir por consecuencia de sus travesuras, pero el Señor Dios la perdonó y le dio otra oportunidad.
6: Sí, amiguitos, Dios nos da la oportunidad de portarnos bien, pero también dice en Proverbios 3:12, porque el Señor disciplina a los que ama, como corrige el padre a su hijo querido.
1: Así es, Pedrito. Y amiguitos, Cristo te ama mucho. Recuérdalo siempre. Él quiere lo mejor para ti. Si nos quieres escribir y mandar tus dibujos, lo puedes hacer a través de nuestro correo: Pedrito el Pulpo, apartado 47, Maracay, Aragua, Venezuela. O a través del correo electrónico pedrito@transmundial.org. pedrito@transmundial.org.
6: ¡Chao, amiguitos! ¡Que Dios te bendiga!

Bueno, una nueva enseñanza muy buena de Pedrito el Pulpo, la que acabamos de escuchar aquí en Nuevo Continente. Y bueno, ¿qué podemos aprender de Juanita? ¿Ah? Amiguitos que hasta ahora nos escuchan. ¿Saben? Debemos pensar muy bien antes de hacer algo malo. Una pequeña travesura puede convertirse en un problema muy grande. También debemos aprender a escuchar a nuestros padres, ayudar en casa, cumplir nuestras responsabilidades y tratar bien a los demás. Y si alguna vez hacemos algo malo, no debemos esconderlo ni culpar a otra persona. Lo mejor es reconocer nuestro error, pedir perdón y cambiar. Y recuerden algo muy importante: Dios nos anima muchísimo. Cuando nos equivocamos, Él quiere que aprendamos, que volvamos a hacer lo correcto y que aprovechemos las nuevas oportunidades que Él nos da. Porque Él nos anima, pero también nos ama bastante. Por eso Él perdona nuestros pecados cuando los confesamos delante de Él, cuando decimos que hemos fallado, que nos hemos equivocado, que hemos desobedecido. Así que, amiguitos, antes de hacer una travesura, pregúntese: ¿esto está bien? ¿Le puedo hacer daño a alguien? ¿A Dios le agradaría que yo hiciera esto? Hagamos siempre lo bueno, ayudemos a los demás y recordemos que Jesús es nuestro mejor amigo. Dios los bendiga, amiguitos, que hasta ahora están con nosotros en la Franja Infantil.

El saludo para nuestro amigo Johnny Zapata desde Ibagué, reportándonos sintonía. Dice aquí siempre desde Ibagué en total sintonía, un gran abrazo, gracias por su compañía y edificación con cada espacio. Bendiciones a nuestro querido hermano y amigo Johnny Zapata, siempre con nosotros, escuchándonos en la linda ciudad de Ibagué. Que el Señor les bendiga, les ayude mucho con esto de los climas, el calor intenso, los incendios en esta linda región del país. Bueno, que llegue la lluvia de parte de nuestro Señor y les ayude con esto a todos nuestros amigos del departamento del Tolima. Bueno, mi amigo Johnny, abrazo fuerte. Dios le siga usando, le siga bendiciendo en gran manera. Cecilia nos dice muy buenos días, escuchando las historias hermosas, bendiciones. Gracias Cecilia, también por estar escuchándonos, por estar apoyando siempre a Nuevo Continente. 8:29 minutos, 8:29, ya en pocos segundos, super libro también en la franja infantil.

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1: En el principio, Dios creó los cielos y la tierra. La tierra estaba sin orden y vacía, y las tinieblas cubrían la superficie del abismo. Y el Espíritu de Dios se movía sobre la superficie de las aguas. Y Dios dijo: sea la luz.

Así fueron acabados los cielos y la tierra, y todos sus ejércitos. Y después el Señor Dios formó al hombre del polvo de la tierra, y sopló en su nariz el aliento de vida. Dios creó al hombre y a la mujer a su imagen. Después vio Dios todo lo que había hecho y vio que todo era bueno.

0: Anita, hola.
1: Luis Pérez, ¿estás espiando a tu papá?
0: No, no estoy espiando exactamente. Mira, papá ha estado trabajando por semanas en un proyecto súper secreto. Ni me deja entrar al laboratorio. ¿Qué no quiere que yo vea?
2: ¡Oh, no! Se me terminó el ambigorio 233 y simplemente no puedo terminar mi invento sin él.
0: ¿Hay algo que yo pueda hacer para ayudarte mientras no estás, papá?
2: Ah, no. Y Luis, recuerda, no entres al laboratorio. ¿Está claro?
0: Sí, señor.
2: Muy bien. Bueno, debo irme.
0: ¡Hey! ¡Papá dejó la puerta abierta! Tenemos que asegurarnos de que todo está bien.
3: De propulsión a chorro, pero más compacta y eficiente que otros diseños.
1: Probablemente no harías ningún daño si solo, tú sabes, la probaras tal vez.
3: Luis, no lo hagas, debes obedecer a tu padre.
0: Relájate, tuercas, no va a pasar nada.

0: ¿Ves? No hay problema. Ahora solo la pondré en su lugar y ya. Ay, ¿cómo limpiaremos esto antes de que papá vuelva a casa?
1: Nosotros es mucha gente, Luis. ¿No fuiste tú el que desobedeció a tu padre?
2: ¡Superlibro!
0: Superlibro, este es un muy mal momento para...

0: voy a llevarlos a un lugar y tiempo donde la desobediencia destruyó el mundo.
1: Tuercas, ¿dónde estamos?
2: Yo no puedo descifrar nuestra fecha y ubicación.
3: No tengan miedo. Nada va a pasarles aquí. Mi nombre es Miguel y ustedes están en el cielo. El regalo perfecto que Dios ha prometido a todos sus hijos.

soy la obra más grandiosa de Dios. Yo estaré en la cima de toda la creación.

0: sírveme y comparte mi triunfo. O saborea la derrota eterna.
1: No tengo miedo, Lucifer, porque sirvo al Señor.
0: Lástima.
2: Estoy muy asustado para mirar.
1: Has pecado contra el Señor. Por esto serás desterrado.

0: Ayúdame. Tengo el poder de recompensarte como nunca soñaste.
1: ¿Cómo has caído del cielo, Lucifer, hijo de la mañana?

0: Cortado fuiste por tierra. Tú que debilitabas a las naciones, ahora has sido arrojado a lo más profundo del abismo.
1: ¿Por qué hizo esto?
2: Pensó que podía ser como Dios.

0: ¿Dónde estamos ahora?
1: ¿Esto es aún el cielo?
2: Le llamamos Edén. Yo soy Adán.
1: Y yo me llamo Eva.
3: ¿Y por qué están sin ropa?
1: No sé. Acostúmbrate.
3: Bien, estoy bien.
2: Cuando le daban nombre a los animales que Dios puso para nosotros, supongo que no los vi.
0: Soy Luis.
1: Y yo soy Anita.
3: Y yo soy...
2: No, espera. Se me va a ocurrir algo. Tú...
3: Te doy una pista. Soy Tuercas.
1: Tuercas. Es perfecto.
2: Entonces, Tuercas.
3: Sí, es perfecto.
1: Ahora, ¿cuál es tu pro...?

0: el almuerzo.
1: ¿Pero por qué no nos comió?
2: Porque querría.

0: desde aquí pueden ver los cuatro grandes ríos del Edén.
1: Ah, sí, el Tigris, el Éufrates, el Pisón y el Gijón.
0: ¿Cómo sabes sus nombres?
2: Pues...
3: ¿Adiviné?
4: Oh, tú que creaste la majestad del universo. Oh, ¿cómo voy a devastar tu gloriosa obra? Una simple perfección a la vez. La tierra será mi nuevo dominio.
1: Es mi quinto licuado de frutas achidelituercacioso.
5: ¿Por qué la comida en casa no sabe tan rica como aquí?
1: ¡Aquí no tiene conservantes!
6: Dios nos ha dado todo aquí en el jardín.
0: Y lo podemos disfrutar si no comemos del árbol del conocimiento del bien y del mal.
1: ¿Por qué es problema comer esa fruta?
0: Eso es lo que Dios me dijo.
6: Él solo quiere lo mejor para nosotros.
0: Así que hacemos todo lo que Él nos pide. Cualquier otra cosa sería...
5: ¿Desobediencia?
7: Luis, recuerda, no entres al laboratorio.
2: Sí, desobediencia. Esa es la palabra.
0: Vengan, les enseñaré nuestra cascada favorita.
4: No te preocupes. ¿Ah? Tu padre se olvida completamente de todo.

0: sido el día más espectacular. Quisiera que nos quedemos para siempre.
1: Anita, ¿recuerdas aquel ángel que vimos en el cielo? ¿El malo? Está aquí, en Edén. Y creo que puede cambiar de forma.
0: No puede ser, Luis. Cayó en un pozo de fuego, ¿recuerdas? Imaginas cosas.
1: Eso es lo que me preocupa.

0: Ten cuidado con lo que escoges.
1: ¿Qué quieres decir?
0: Con que Dios les dijo, no comerán de ningún árbol del huerto.
1: Podemos comer de los árboles del jardín, pero del fruto del árbol que está en medio del huerto, Dios nos ha dicho, no lo comerán ni lo tocarán para que no mueran.
0: Ciertamente no morirán, pues Dios sabe que el día que coman del fruto, sus ojos serán abiertos y serán como Dios, conociendo el bien y el mal.

0: Eva, ¿qué sucede?
1: Siento todo.
0: Dios nos dijo que no.
1: Ya sé, Adán. Ya sé.

0: eso?
1: Oye, esta va a ser una mega tormenta.
0: Debemos encontrar a Adán y Eva.

0: Lo sabía. ¡No te tenemos miedo!
1: ¿Por qué habrías de tener miedo? Al fin de cuentas, yo solo quiero ayudarte a alcanzar todo tu potencial. Observa y aprende.

0: Sígueme y podrás tener todo lo que quieras. Ustedes, los humanos, pueden ser dueños de su propio destino.
1: ¡No! Tú no quieres que seamos dueños. Tú quieres que seamos esclavos. ¡Tus esclavos!
0: Los humanos son tan simples.

0: Adán, ¿dónde estás?
1: Escuché tu voz en el jardín y tuve miedo porque estaba desnudo y me escondí.
0: ¿Quién te dijo que estabas desnudo? ¿Has comido del árbol del que te mandé que no comieras?
1: La mujer que tú me diste por compañera me dio del árbol y yo comí.
0: ¿Qué es lo que has hecho?
2: La serpiente me engañó y yo comí.
0: Por haber hecho esto, maldita serás más que todos los animales y más que todas las bestias del campo. Te arrastrarás sobre tu vientre y comerás polvo todos los días de tu vida. Tú y la mujer serán enemigas y todos sus descendientes serán tus enemigos, y vendrá uno de ellos que aplastará tu cabeza y tú herirás su talón.

0: ¡Espérenos!
1: ¿León? ¿Gatito?
2: Mis dispositivos exploradores indican que ha dejado de ser un gatito.
3: Multiplicaré en gran manera tu dolor en el parto y darás a luz a tus hijos con dolor. Tu deseo será para tu marido y él tendrá dominio sobre ti. Maldita será la tierra por tu causa. Con el sudor de tu rostro comerás el pan hasta que vuelvas a la tierra, porque de ella fuiste tomado, pues polvo eres y al polvo volverás.

0: florido el Edén. ¿Qué va a pasar con Adán y Eva?
1: A esta historia le falta mucho por terminar, porque yo sé muy bien los planes que tengo para ustedes, afirma el Señor. Planes de bienestar y no de calamidad, a fin de darles un futuro y una esperanza.
2: Y así inicia mi reino sobre la tierra.

0: Ay, amigo, ¿qué voy a hacer con todo esto?
1: ¡Oh, no! ¡El profesor Pérez está en casa!
2: Oh, ¡Luis! ¡No puede ser! ¿Qué pasó aquí?
0: No tengo excusa. Entré al laboratorio aunque tú me dijiste que no, y vi la mochila de propulsión y...
3: Hijo, eres humano. Y a veces nosotros los humanos no seguimos las reglas, aun cuando sabemos que está mal.
0: Papá, lo siento. ¿Todavía me quieres?
3: Yo siempre te amaré. Sin embargo, cuando desobedeces, hay consecuencias. El próximo mes no habrá salidas al centro comercial con tus amigos ni al parque de patinetas. También tienes que limpiar este laboratorio, comprar otra lámpara, arreglar el taburete...
1: ¡Luis! ¡Yo puedo encargarme de todo!

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0: Ya son las 10 de la mañana y 2 minutos, 10 y 2 minutos en Nuevo Continente. Y bueno, estamos iniciando este espacio los sábados, Valiente y Esforzada. Un programa que se emite en los 1460 AM en nuevocontinente.org y también en nuestro canal de YouTube. Búsquenos ahí como emisora Nuevo Continente y participe con nosotros de este programa especial para el día de hoy. Y bueno, como siempre, nos acompaña nuestra directora, la señora Becky Guevara, que va a estar con nosotros también el día de hoy para compartir siempre cosas importantes para que tengamos en cuenta en nuestra vida propia, nuestra relación con el Señor, nuestra relación con los demás y bueno, que también enfrentemos las realidades que vienen en nuestra vida siempre con la sabiduría de Dios. Señora Becky, bienvenida. Qué gusto poder acompañarla en esta mañana aquí en este sábado en Valiente y Esforzada.
1: Gracias, Uriel. Y sí, Juan Sebastián también nos está acompañando y parece que somos los tres, ¿no?
0: Sí, sí, señora.
1: Pero, y en especial, bienvenida cada mujer y también cada varón, cada caballero que nos acompaña en el programa de Valiente y Esforzada y apoya a Nuevo Continente. Gracias. Y sí, como lo estaba comentando a Uriel, ha sido una semana de impacto, una semana inolvidable en muchas maneras en nuestra patria. El viernes pasado, el 7 de agosto, recibimos un nuevo presidente, un hombre escogido por Dios, lo digo así. Pero en particular lo que se ha visto en estos últimos días es el corazón que él y su gabinete tienen para con Colombia. Amados oyentes, qué privilegio tenemos nosotros de ver esa respuesta de nuestro Dios Padre para con Colombia. Le comentaba a Luis Enrique ayer y le dije cómo anteayer, ¿cómo hubiera sido con otro gobierno? No vamos a entrar ahí en ese tema, pero Dios tiene sus tiempos perfectos. No, el doctor Abelardo solo había tomado el juramento, creo que fue más o menos por allá a las 4, Uriel.
0: Sí, empezó como todo después de las 4 de la tarde, por ahí 5 ya se dio más o menos como cuando él toma el juramento ya por parte, que recibe la banda por parte del presidente del Senado.
1: Ok, entonces no eran muchas las horas que habían pasado cuando se recibe la información de que ha habido un terremoto. Mayormente en el eje cafetero, la área del eje cafetero. ¿Y qué hicieron? Inmediatamente tomaron medidas, empezaron a visitar esos desastres, esos lugares de desastres, abrazar al pueblo, hablar con ellos. Sí, con la tecnología que hoy en día tenemos es mucho más fácil de hace muchos años. Pero lo hicieron y se ve ahí la entrega, el compromiso con el pueblo. Empezaron a reunir donaciones, empezaron a pedir. Y creo que ni siquiera sin pedir llegaban las donaciones. Porque tenían una confianza en este liderazgo. Internacionalmente se está viendo un cambio en absoluto. Positivamente. Estimados oyentes, qué privilegio tenemos de conocer a ese Dios que nos ha tenido en cuenta. Se dice, y por experiencia propia, habiendo vivido bajo... Sí, yo solamente tenía 6 años cuando sucedió la dictadura del general Rojas Pinilla, Y cuando yo escuché la palabra del profeta rabino de venezolano, y habló de que los 70 años de maldición, de pacto con Satanás, se cortaba el 7 de agosto del 2026. Y yo, tantos años, Uriel y estimados oyentes, a través de los años, yo me preguntaba, ¿por qué, Señor? ¿Por qué tiene que correr tanta sangre por Colombia? ¿Por qué tiene que haber tanta violencia? ¿Tanta corrupción? ¿Por qué? Y nunca había recibido respuesta hasta que escuché esa palabra, ese mensaje profético del rabino. Y hablé con mi hermana mayor, que me lleva 2 años, y ella me había dicho a través de los años, yo recuerdo, Becky, cuando en un camión tenían a Rojas Pinilla amarrado y pasó por esa avenida ahí cerca del Centenario, y yo estaba con papá, una niñita de unos 8 años, y ella recuerda muy claramente. Yo recuerdo, ¿no?, esa tensión que se estaba viviendo. Pero tantos años, y yo sé que no soy la única persona que hacía esas preguntas. Pero a la misma vez, estimadas oyentes y oyentes, Dios estaba haciendo algo. Dios había permitido que llegaran personas de muchos otros países para invertir, entregar sus vidas aún, para que hoy en día Colombia posiblemente tenga 10 millones de sus habitantes que conozcan de Dios. Sí, ha corrido sangre inocente, innecesariamente. Pero, amados oyentes, Dios ha estado ahí. Dios ha escuchado. Dios ha estado trabajando. Y trabajando esa tierra para que fuera una tierra fértil y productiva. Y a pesar de todo, Uriel, la tierra colombiana ha sido tremendamente fértil.
0: Sí.
1: Y especialmente también el eje cafetero. ¿Cómo las cosas se dan y le dan a esa tierra tan duro con este terremoto? ¿Pero qué dice la palabra en Romanos 8:28? No dice que algunas cosas, no dice que otra cosa o la otra. Dice todas las cosas ayudan para bien a los que son llamados y escogidos. ¿Qué comentas, Uriel? ¿Qué piensas? ¿Cuál es la percepción de lo que hemos vivido en Colombia?
0: Pues la verdad, todos estos días han sido días muy tristes, muy lamentable todo lo que sucedió. Yo tengo familia en Cali y gracias al Señor a ninguno le pasó nada.
1: Ay,
0: sí, solamente pues que están, hacen cortes de luz y pues también quedan sin internet, sin comunicaciones. Pero las cosas no hubo pues vidas que lamentar o entristecerse uno por la familia, pero sí de pronto personas que uno no conoce, pero que le duele, ¿no? Porque es el país de uno, es la región de uno, y los testimonios que siguen cada día, que siguen saliendo, videos y cosas, pues lo llenan a uno de tristeza. Porque uno se pone a pensar que cuántos de ellos pues parten sin el Señor, ¿no? Aparte de eso, el dolor que queda en las familias que quedan también sin protección de nada, solamente dependiendo de otros, dependiendo del Estado. Y por eso me alegra mucho lo que usted decía, señora Becky, de lo que está haciendo el gobierno, el Estado colombiano, que se puso al frente de esta misión, de esta tarea, y están llegando, por lo menos está llegando el aliento, está llegando ese consuelo, esa palabra de ánimo, vamos a salir todos juntos, estamos con ustedes, no están solos, y eso es bonito. Por eso también yo le daba gracias a Dios y hablábamos con mi esposa de que qué bueno que el presidente es una persona joven. Y, sí, y sí. La esposa también, porque tienen energía y se ve que van a un lado a otro. Entonces todo eso hace parte también de un plan de Dios. Pasaron muchos años con mucha sangre, mucha violencia, y confiamos que sea ya este el momento en que Dios va a obrar de alguna forma para cesar todas esas cosas, y que sea también una oportunidad esto que está sucediendo para que estemos unidos, así como se está mostrando la solidaridad de las personas ayudando en estos momentos, que estemos unidos. No es el momento ni de criticar a lo que se está haciendo, no es el momento de estar juzgando, sino más bien de estar todos unidos con un propósito que es ayudar, bendecir. Y veo yo pues la misericordia del Señor que se manifiesta de esa manera, porque así como estuvo con la nación de Israel 70 años en Babilonia, porque Él no los dejó solos. Él estaba con ellos ahí en ese cautiverio, enviaba profetas, les hablaba, les llegaba la palabra a ellos. Pues así con nosotros ha estado en todos estos años de violencia y de guerra, un país que ha sido tan atacado, que ha derramado tanta sangre inocente, que han querido por todos medios el enemigo de acabarlo, de desestabilizarlo, pero sigue siendo una tierra próspera, una tierra bendecida por Dios. Yo creo que eso nos motiva, nos anima mucho a seguir clamando por nuestra nación y a seguir también apoyando pues este nuevo gobierno, que en su primer día hábil de gobierno pues le sucede estas cosas. Pero como el mismo presidente lo ha dicho, Dios envía las pruebas más duras a los soldados, a los que saben que pueden resistir, y Él siempre pone pues a Dios por delante, y la verdad que eso a mí me alegra y me da tranquilidad y me da paz en el corazón.
1: Sí, así es. Y si hay oyentes que quieren participar o dar alguna palabrita, los micrófonos van a estar disponibles.
0: Claro que sí.
1: Pero y también que Uriel me comenta que si estamos recibiendo insumos ahí en la emisora. Si usted tiene algo que quiere donar, la emisora está durante la semana, tiene su horario, usted tranquilamente puede traer esas cosas y la emisora luego se encargará de entregar eso, es lo que llega a un sitio de acopio. Y financieramente también los animamos, pero no lo vamos a hacer por la emisora ahorita, pero porque hay tantas opciones. Entonces el Señor les guiará a cada persona a entregar su granito de arena en algún lugar de, ¿no?, responsable.
0: Sí.
1: Pero es increíble, como yo lo había pensado ayer también, Uriel, qué bendición que son muchos de los que están liderando en este gobierno, son jóvenes. Y tienen esa energía. Es que imagínense la trayectoria las cuales ellos han vivido desde el lunes, y andando aquí, andando allá, hablando, quién sabe cuándo comer, cuándo dormir, pero lo están haciendo, comprometidos con un pueblo. ¡Qué bendición tan grande que Dios nos ha dado! Pero sí, cualquier cosa que usted quiera donar, la emisora está ahí para también facilitar esas oportunidades.
0: Sí.
1: Y otra cosa que lo quiero hacer en una manera más práctica. Y estaba escuchando ayer las transmisiones donde hablaban de las trillizas, la familia que perdió los padres y dos de las trillizas en Cali. No porque ellos son más únicos o mejores no. Fue una situación porque yo tengo primos gemelos y tengo nietos gemelos. Y cuando esos niños nacen en esa situación, hay un una algo muy particular entre ellos, porque han vivido algo que nosotros no comprendemos. Mm. Una unidad única. Son, ¿no? Y cuando, y creo tal vez por eso me impactó, esas trillizas eran ellas. Y se habían, desde el vientre, se habían conocido.
0: Claro.
1: Y ahora solo queda una. Y me puse a pensar en las ramificaciones de que a veces nosotros no pensamos en el día de mañana. Mm. No hacemos los preparativos para, en una situación de estas, ayudarle a los que quedan. Mm. Y me refiero a documentación, a certificados toda esa documentación que se necesita para comprobar quién eres tú, para que tú también tengas acceso a cuentas bancarias. Pero si usted no tiene la información, estimado oyente, y especialmente, perdón, hablando a las mujeres, que a veces nosotras somos descuidadas. Mm. Y decimos, no, mi esposo se encarga, mi esposo hace eso, eso no me corresponde, no me interesa. Y yo he aprendido que necesitaba que Daniel me enseñara. Y él siempre quiso. Aquí está la información, esto es lo que tienes que hacer, aquí están los números, aquí están las claves. Y las animo, amadas oyentes, a que ustedes también tomen esa medida. Y no es solamente la información financiera, es la documentación, ¿no? Todo eso, el certificado de nacimiento, de matrimonio. Sí, eso se puede conseguir si usted sabe a cuál notaría y cosas así, ¿no? Pero eso a veces no es tan fácil. Pero estaba pensando en esta jovencita y dije, Señor, las ramificaciones de haber perdido padres y hermanas, y yo soy la única que queda, y un tío. Entonces, uso esta plataforma que el Señor nos ha entregado para animarlas a ustedes, en particular mujeres, nuestras amadas mujeres. Bueno, si usted es sola, pues ya es diferente. Pero también compartirle esa reunir esa información y compartírsela en una manera de confianza a una persona muy responsable, pero fuera de su casa. Cuando nosotros estábamos criando a nuestros dos hijos, nosotros teníamos un plan y teníamos una palabra clave para compartir. Y nos pusimos de acuerdo dónde nos íbamos a encontrar, fuera de la casa. O a quién le íbamos a comunicar que todo estaba bien. Entonces son cositas así que pueden facilitar la situación en una tragedia, algo inesperado. Pero se necesita planearlo y hablarlo y organizarlo y reunir copias de toda esa documentación para que si algo así sucede, en alguna manera otra persona tiene acceso a esa información y puede hacerle la vida mucho más fácil a los que quedaron. Mm. ¿Qué opinas, Uriel?
0: No,
1: tú que tienes ahora una nieta.
0: Sí, no, sí, muy importante eso, porque usted me hacía pensar también en la niña que quedó solita, ¿no? De las trillizas, que ella que va a saber dónde están, digamos, las escrituras de si tenían la propiedad de la casa, por ejemplo.
1: Sí,
0: ¿Dónde va a ir a sacar esas copias? dónde estaban los registros civiles. Entonces sí, muy importante también tener eso y la confianza para compartir con el esposo, con la esposa, porque bueno, puede que uno parta, el otro no, y dónde está toda esa información. Entonces muy, muy cierto eso, y fíjese que a raíz de estas situaciones, mire que uno también aprende. Y cosas como esas para ser uno práctico también, y saber uno que la vida, nuestra vida le pertenece al Señor. En cualquier uh-huh. momento partimos, y qué pasa con las personas que quedan, qué pasa con nuestros familiares, que también tengamos como esa seguridad de que ellos sepan muchas de esas cosas que no les estamos contando a todo el mundo, ¿no? Y hace unos días, a raíz de la situación, mi hija, por ejemplo, se comunicó con la hermanita, y le dijo, yo no, pues, para no preocupar como a mis papás o esto, pero le comparto eso a usted. Como ella está lejos de nosotros, en otro país, en Europa, dice, estos son mis claves de lo que yo tengo ahorrado, todo esto tan, y entre ellas se compartieron pues ese tipo de informaciones. Y pues a raíz de todas estas cosas, porque imagínese que de un momento a otro pues se pierdan las cosas que con tanto esfuerzo pues también se han conseguido, ¿no? Entonces dice por lo menos que la familia tenga ahí algo de tranquilidad y seguridad, porque sí hay ayudas, ¿cierto? Están llegando y todo esto, pero eso es hasta cuándo va a ser. Va a llegar un momento en que la gente pues no va a seguir dando, aunque la motivación es que sigamos aportando, sigamos ayudando hasta que de pronto digan ya no más, ya se estabilizó todo. Pero es que según el presupuesto, esto se vuelve nuevamente a normalizar, a estar como a reconstruir todo lo que se ha caído, lo que se ha perdido, por lo menos entre 3 y 5 años. Entonces debemos como irnos programando para estar apoyando a estas personas por lo menos por 5 años. Digo yo, ¿no? Que no se pierda como esa costumbre de estar ayudando mientras se siguen estabilizando las cosas, pues con un granito de arena, con alguito. Pero que también esto nos enseña a nosotros de que hay cosas que tenemos que procurar dejar bien organizadas. En este caso, pues ese tipo de documentos, ¿no? Los números de cuenta, que las claves, que dónde nos vamos a encontrar, si algo, cómo nos vamos a comunicar, esos puntos de encuentro que llaman también en las brigadas de seguridad para los momentos como estos, tenerlo claro. Y desde luego también pues documentación de la casa, todo lo que se tenga, pues muy buen consejo. Me parece que eso es algo que debemos desde ya comenzar a ponerlo en práctica, porque sabemos de las recomendaciones que se dan, inclusive y sabiéndolas no las cumplimos, no las hacemos, que es tener una mochilita con el botiquín, sí, con un radio, que con una linterna, que productos para desinfectar, pastas como para los dolores, agüita. Sabemos que tenemos que tener eso, pero aún así no lo hacemos. Entonces ahora yo creo que esto sí nos enseña a que nos pongamos serios con esto. Mire, cuando se hacen esos simulacros de evacuación, la gente está jugando, se está recochando, no lo toman en serio. Y cuando llegan estas emergencias, pues por eso es que no sabemos tampoco cómo podemos actuar, cómo debemos hacerlo. Entonces, que pongamos en conocimiento de nuestras familias también, y nos pongamos serios con todas las cosas que hacen las empresas, como son los simulacros y tener muchas cosas de cuidado para una situación como esta, estar prevenidos, ¿no?
1: Sí, creo que lo que Uriel comentó, que es fuera de nuestro propio hogar. Una persona que tal vez no, ni siquiera está en la misma ciudad, pero tiene la información, tiene acceso a la información, y eso es otra parte de este consejo. Sí, tiene que ser una persona responsable, porque usted está exponiendo todo lo suyo. Pero a la misma vez también puede prevenir el complique. Vi una señora ayer y estaba tan encantada porque tenían ahí un remesón donde habían recolectado información y papeles y fotos y toda esa cosa que estaban reuniendo, sacando de los escombros. Y esta señora pasa y encuentra un álbum de la familia. Estaba en, no lo podía creer. Y ahí estaba, porque la familia había tomado esas fotos en las fiestas y cosas así. Pero qué cosa tan sencilla y qué alegría le estaba dando a esta persona que había sobrevivido esta tragedia. Entonces sí, el Señor nos habla en Proverbios 31 de ser esas mujeres que planean, que se preocupan por el bienestar de su familia. Y creo que ahí es lo que estamos haciendo. Nos estamos preocupando por el bienestar de los que nos siguen. No estamos diciendo que tienes que vivir bajo temor o preocupación e intranquilidad, no. Pero la palabra sí nos enseña a que necesitamos planear para el día de mañana, aunque no nos llegue. Pero nosotros no sabemos eso. ¿Cuántas personas el lunes en la mañana ya no están?
0: Cierto.
1: Y no lo habían pensado. Entonces, es ayudarle a los que quedan, hacerle un poquito más fácil esa partida. Mis papás también fueron muy cuidadosos y nos avisaban de cambios que tenían en las cuentas bancarias y situaciones así, sí, dónde estaba la escritura de la casa, esto y lo otro. Todo eso ayuda bastante en una crisis. Entonces, eso es algo que es práctico, pero la Biblia también nos enseña a ser prácticos. Yo no sé si hay participación, Uriel, que...
0: Sí. Si tenemos oyentes por aquí que se comunican con nosotros, y también les invitamos para que de pronto, si tienen algún testimonio, algún familiar en estos sectores que hayan pasado por una situación como esta, de pronto perdieron a un amigo, a un conocido, a un familiar, pues también nos lo pueden contar en el 311-830-4162, o nos lo escribe también aquí en nuestro canal de YouTube. Ahí les estaremos leyendo. Tenemos varias personas aquí en el canal de YouTube que nos han dejado mensajes, y también en WhatsApp. En YouTube saludamos a Nubia Silva Cruz. Ella pues solamente dice buenos días. Luz Marina Muñoz dice buenos días, aquí escuchando. Gracias, Luz Marina. Livia Villa García dice también por aquí buenos días. Así es, Dios está con nosotros, nos dice Livia. Patricia dice bendiciones, buen día. Y también Jimmy Beltrán dice bendecida mañana para todos, que en medio de este dolor de patria sea la oportunidad para que Colombia se una y la gente se acerque a Dios. Lo que nos dice nuestro amigo Jimmy Beltrán. También por aquí Cata dice muy buenos días, bendiciones. Carmenza Roja dice buenos días. Mujeres valientes y esforzadas. Gracias, familia de Nuevo Continente. Pues es lo que nos ha llegado por aquí en el canal de YouTube. Son varias personas conectadas con nosotros que hasta ahora también nos están viendo nuestro canal. Muchísimas gracias a ustedes que pronto no nos escriben, no nos dejan nada, pero ahí nos están viendo y también nos están escuchando en el canal de YouTube y en nuestra página en internet, o también en el dial, el 1460 AM. El saludo por aquí para Johnny, que nos reporta sintonía desde Ibagué, dice Dios los bendiga, saludos, él nos saluda a nosotros, dice saludo a mi hermana Becky, a Juan Sebastián, un gran abrazo, él está en Ibagué, pues ahí no se sintió tanto, no hubo pues algo que lamentar, pero que se sintió en todo el país, se sintió también en Ibagué, y ahí nos envía pues el saludo nuestro amigo Johnny. Diana Rocío dice amén, muchas gracias a Diana Rocío. Nuestro amigo Edgar Artunduaca también nos está reportando sintonía, dice aquí en Bogotá, reportando sintonía, gloria a Dios. Cristina nos ha dejado por aquí una nota de voz, vamos a ver si es relacionado con lo que estamos hablando. Cristina, muy buenos días.
2: Hola, mi hermanito Uriel, muy buenos días. Dios me lo continúe bendiciendo. Muchas, muchas gracias por ese enlace. Que tenga un bonito fin de semana. No sé si es que le toca trabajar o qué, pero bueno, ahí vamos. Muchas gracias por ese enlace.
0: Ah, bueno, ella agradece porque se le envió el link para conectarse a YouTube. Entonces también nos está viendo en YouTube. Pero yo hablé hace unos días con Cristina, señora Becky, y ella me comentaba que tenía familiares en Cali. Y tuvo también algunos daños bastante fuertes en sus casas, aunque gracias a Dios pues la vida de ellos fue guardada por el Señor. Entonces, Cristinita, si de pronto nos quiere decir algo más, qué ha pasado con su hermano, con su familia, ahí le escuchamos. Rafael Garzón, el pastor Rafael, también nos saluda, dice buenos días hermanos. Nelly dice 100% de acuerdo. El pastor Alfonso Rubiano nos saluda, dice bendiciones, excelente programa. Tania Rojas, mire, ella dice que hasta que los vamos a estar, ella va a traer una donación para los damnificados. Hasta la una, Tania, estamos aquí el día de hoy. Gracias a Tania y a todos los que quieren seguir aportando, seguir ayudando también para las personas que han perdido muchas cosas materiales. Pero saben que algo que no se pierde es el Señor. Ese es nuestro tesoro más grande. Carlos Santana nos deja nota de voz. Escuchemos a Carlitos en esta mañana. Hola, Carlos, buen día.
3: Muy buenos días para todos. Pues con respecto al tema, pues bendiciones para todos. Qué pena para Becky, para todas las personas que están haciendo este video programa. Me siento muy optimista con este nuevo gobierno. De hecho, se siente cuando los periodistas hablan con respecto a este gobierno, se les nota en el rostro la paz y la tranquilidad que ellos sienten porque saben que es un buen gobierno, es un buen presidente y unos buenos ministros. Dios permita que le dé suficiente sabiduría a este presidente y a todas las personas que conforman el gabinete para que hagan las cosas de acuerdo a la voluntad de Dios y que lo hagan como para Dios, como para Cristo. Y yo confío mucho en ellos porque se nota que están trabajando muy duro. Gracias a ellos fue en este gobierno. Hubiera sido en el anterior, no sé qué hubiera pasado. Y pues Dios permita que las personas sigan adelante con este gran problema que existe por medio del terremoto.
0: Bueno, es el comentario de Carlos Santana, señora Becky. Siguen llegando más mensajes, más comentarios. Pero qué bueno, ¿no, señora Becky, que sigamos también precisamente apoyando a el gobierno entrante como cristianos, como hijos de Dios, en oración, que le siga a Dios llenando de sabiduría, dándole las fuerzas y que puedan también ellos contar con personas que les aporten, que les ayuden con ideas y se distribuya de la mejor manera y con sabiduría pues, todos estos recursos, porque está llegando recursos de Estados Unidos, de Israel, de muchos países, de México, viene también ayuda de El Salvador, de otro país como de los árabes, mira, todos árabes también llegó ayuda. Entonces está llegando de muchos lugares y aquí los empresarios, mira, algo que me parece también muy bonito, se está haciendo como un encuentro de la ANDI en Cartagena y se pensaba suspender el evento, ¿no? Pues por la situación, porque el gobierno no podía participar, porque estaba atendiendo estos asuntos, pero lo hicieron y lo usaron más bien para mirar cómo ayudan como empresa a la nación. Y se han recogido entre todos los empresarios en Colombia más de 200 mil millones de pesos. Entonces, fíjese cómo se ha despertado también esa buena actitud. Y lo veo yo también como una manifestación de apoyo al nuevo gobierno.
1: Así es. Yo creo que indudablemente el mundo ve el cambio y reaccionó positivamente y a favor. Y sí, la bendición de Dios. De personas que están comprometidas no solamente con Dios pero con la patria y sí, como la hizo alusión Carlos Santana, que hay las noticias también se prestan para sabotear.
0: Sí.
1: Pero el gobierno del doctor Abelardo también enfrenta eso cuando tiene el tiempo. Entonces, tengamos sensibilidad que a veces las cosas no son exactamente como la prensa, los medios lo están pintando. Porque después sale lo que es la verdad y lo que está comprobado. Pero si yo no sé si hay más mensajes, Uriel.
0: Esto está lleno de mensajes.
1: Y entonces también queremos orar muy específicamente por estas áreas afectadas, estos departamentos, municipios, y pedirle al Señor esa recompensa, esa restauración, Él lo hace y lo va a hacer rápidamente. Yo no creo que nos demoramos 3 a 5 años, Uriel.
0: Hola, sea
1: la, la técnica que tienen hoy en día, pueden hacer las cosas mucho más fáciles y rápidamente. Pero no olvidarnos, como lo que está diciendo Uriel, es no nos olvidemos que esto sucedió, que estas personas siguen viviendo bajo las consecuencias de esta tragedia. Y como nosotros no fuimos afectados, entonces, chao, chao. No, tenemos que ser conscientes que esto no pasa de la noche a la mañana. Y podemos seguir poniendo nuestro granito de arena.
0: Amén.
1: Adelante, Uriel.
0: Bueno, aquí en YouTube tenemos varios comentarios de oyentes. Dice Esperanza Forero, Esperancita ya está en Chía, la conozco, Esperancita, un saludo para ella, para la familia. Dice, buenos días, siguiendo su programación, como siempre, muy importante sus recomendaciones. Yolanda Castellanos dice, buenos días, qué dolor, pero debemos estar preparados, el Señor Jesús está por volver. Leonel González dice, solidaridad de oración por las familias, por los damnificados, por los socorristas, por los diferentes ministerios que están participando. Ayuda al presidente y al vicepresidente. Gracias a Leonel también por su comentario. Él dice que Dios multiplique los recursos que llegan al 1,000 por 1 y que sobren y alcancen para que el pueblo colombiano se sensibilice y se voltee. Se vote más bien en los brazos de Dios. Qué bueno, Leonel, muchas gracias. Lucía Chávez dice, buenos días para todos, feliz fin de semana. Todo esto nos deja una enseñanza, que debemos disfrutar y dar gracias a Dios por todo lo que nos ha dado, pero no poner nuestra esperanza en ello. Si es que cuando las cosas materiales centran nuestra atención y no al Señor, pues ahí es cuando viene el dolor mucho más grande, pero a Dios nadie nos lo quita. Gracias a Lucía. Carolina Jamaica dice, buenos días para todos. En sintonía con mi familia, nosotros tenemos conocidos en Pereira. Ese mismo día se les fue la luz. Un abrazo grande, saludos a todos en la emisora, a la señora Becky. Bueno, ella también me envía saludito a mí en esta mañana. Gracias a Carolina Jamaica, a la mamita, a su hijo, bueno, a todos ahí escuchando Nuevo Continente. Marta Eva dice, buenos días, Nuevo Continente. También ahí ese es el mensaje que nos llega. Esto es en YouTube. En nuestro WhatsApp saludamos a Janet Velázquez. Ella dice, bueno, ella nos envía saludo. Dice, equipo Nuevo Continente, Dios les continúa bendiciendo grandemente. Gracias por estar presentes. La oración del justo puede mucho. Gracias a Dios Padre, Hijo y Espíritu Santo por su respaldo y misericordia hacia nuestra Colombia, por colocar un nuevo gobernante junto con su equipo de trabajo sin saber la prueba que venía para Colombia. Pero Dios, Dios no se equivoca, Él es soberano. Gracias doy por la unión del mundo entero, por la unidad para salir adelante. Gracias Padre Celestial por ser nuestra ayuda y socorro en la tribulación. Vea qué bonito, Janet, así como una especie de oración. Un abrazo para Janet, muchas gracias. Elvira Guaraca también por aquí dice muchas gracias, bendiciones. Waldina dice, Dios nos proteja, envía un corazón con la bandera de Colombia y la señal de oración. Gracias, Waldina. Sildana Vargas también nos envía saludos y si Dios los bendiga, que está muy atenta escuchando el tema. Fanny Castañeda, Si no estoy mal, Fanny fue la que ganó hace 8 días, ¿no?
1: Ganó, sí.
0: Sí. Ella dice, buen día, acompañándolos y aprendiendo. Bendiciones. Qué gran programa. Prevenir. Ella es, lo traduce en una sola frase. Prevenir. Gracias, Fanny. Delfina Ordóñez, ella estuvo por aquí hace un ratico trayendo una ayuda para los damnificados. Gracias, Delfinita. Ella envía su saludo y envía abrazo. Judith Landines, ella nos deja nota de voz. Judith, buen día, bienvenida a Valiente y Esforzada aquí en Nuevo Continente, Judith.
4: Buenos días, Uriel. Buenos días, hermana Betty. Qué alegría escucharlos. Pues les cuento que mi corazón destrozado por este sufrimiento de nuestros hermanos, no, pues yo orando por todos, que Dios les dé mucha fortaleza a los que perdieron sus seres queridos, orando por los niños, niñas, adolescentes que quedaron huérfanos, eso es muy duro. Y también estoy orando por los rescatistas, que Dios los bendiga, los bomberos, los de la Defensa Civil, los de la Cruz Roja, que Dios los bendiga, a la policía, a todas las autoridades, les recompense tan linda labor y los ilumine. Muchas gracias, Uriel, y muchas gracias, hermana Betty. Dios los bendiga.
1: Amén. Gracias, hermana. Bendiciones.
0: Ella es Judith Landines. Un abrazo para Judith. Ella está orando por todas las personas que están participando. Mire, no solamente por los que están sufriendo, sino también por los que están ayudando. Muchas gracias. Edgar Rincón aquí nos envió una orejita, es decir, está atento, escuchando Nuevo Continente, este espacio. Carolina dice, excelente tema, gracias y bendiciones. Armando Cristancho también reporta sintonía. Sofía dice, Dios les bendiga por llevar esperanza a todos los que en este momento perdieron sus familias. Dios nunca te fallará, Él obrará en su tiempo y en su voluntad. Solo confía, orando por Colombia, envía la bandera de Colombia. Gracias a Sofía. Otra nota de voz que tenemos por aquí de Flor Marina. Flor Marina, bienvenida a Valiente y Esforzada.
5: Buenos días, familia Nuevo Continente. Es un agrado participar, comentar la alegría, la satisfacción de saber que Dios está con nosotros. Ajá. Dios está en Colombia. Amén. Y gracias a ese Señor poderoso que nos dio la bendición de tener un presidente que de verdad se ve que va a ayudar a Colombia a salir, amén, adelante. Comprometido él y toda su familia y todo su equipo de trabajo. A Colombia le va a pasar lo que una vez hicieron ofrendas en el Antiguo Testamento, ahorita no me acuerdo el versículo, que decía que no trajeran más, porque las ayudas son...

0: ¿no? Es eso lo que ella nos hace referencia. Gracias, Flor Marina. Blanca Inés también por aquí nos envía saludo. Dice, sí, el tema es el terremoto. Pues les cuento, por aquí en Santander del Sur, todo bien. Casi no se sintió. Gracias por tenerme en cuenta. Dios les bendiga. Es lo que nos dice Blanca Inés. Blanquita, muchas gracias. Miren, en Santander del Sur no se sintió. Ana Díaz dice, bendiciones para todos en abundancia. Abrazo. Darwin Trujillo dice, buen día, mil gracias, bendiciones. Marta Eva también envía saludos, dice gracias. Esperancita también por aquí nos reporta sintonía, que gracias por el programa y por el saludo. Contable Chadais, así está en el contacto, dice, aquí escuchándolos y estoy por YouTube escuchándolos también. Ya compartí el link a varias personas. Gracias a mi Dios Todopoderoso con mi familia, estamos bien, pero con mucho dolor por todas las familias que están pasando por este proceso de dolor, por sus familias también, ayudando en centros de acopio. El problema es muy cierto, ahora hay muchas ayudas, pero en unos meses, ¿quién va a ayudar? La pregunta que, sí, que nos hacemos muchos, ¿no? Por eso esto tenemos que proyectarnos para ser constantes con esa ayuda a las personas. Y mire que hay lugares donde pues se puede hacer también la ayuda en dinero, ¿no? Como el banco de alimentos, aparte de los alimentos, ahí en la Cruz Roja también se está recibiendo aportes.
1: Minuto de Dios.
0: También.
1: Escuché también.
0: Sí, y hay como unas aplicaciones que llama Baki y también están usando esto para llegar con esas ofrendas, con ese apoyo, pues a las personas que están pasando momentos muy complicados por estos días en Colombia. Margarita Daza también dice que amén. Sergio dice, Dios les bendiga, estoy feliz con Dios. Él está mandando muchos millones para reconstruir a Pereira, todo lo que tenemos en el año. Bueno, dice que él está mandando, que nadie se acordó del Chocó y este gobierno está llevando el Chocó, que está llegando el Chocó, que él está feliz por eso, porque también se ha puesto la mirada en este lugar de Colombia, dice, porque no han abandonado el Chocó, este nuevo gobierno, también dice, ustedes son una bendición de Dios. Sanaciones, dice, de ser Naciones Unidas, para mandar 200 millones de dólares para reconstruir las ciudades dañadas, afectadas. Así que siguen llegando sin más donaciones de gente de muchos países. Eso es lo que está recordándonos aquí también Sergio. Y mire, resalta algo también importante, ¿no? Mire que esto ha servido para echar una miradita al Chocó, para llegar a ese lugar que ha sido pues también de alguna manera muy abandonado por los gobiernos. Pero en este esperamos que no sea así. Es lo que estamos viendo, ¿no? Por ahora con él, la primera dama y los ministros también haciendo presencia y diciéndole al Chocó, aquí estamos, no están solos. Luz Osorio también por aquí dice, el Señor les bendiga. Angélica Cardoso Guevara dice, Dios nos ha estado alertando de predicar el Evangelio, no solo marchar, hay que predicar para salvar almas y vidas. Un abrazo, bendiciones. Bueno, Delfina también nos dice por aquí que hay una hermana que se llama Isabel Ramírez, fue por primera vez a la emisora y llevó donación para los damnificados. O sea, es que Delfina vino acompañada con Isabelita y trajo la donación para los damnificados. Gracias, Delfinita, y gracias también a Isabel por el apoyo. Dice que primera vez que viene a la emisora. Gracias. María dice, ¿verdad que estamos viviendo tiempos que a lo bueno, malo y viceversa? Al fin, que de la abundancia del corazón habla la boca. Los verdaderos cristianos son los que se quedan con lo bueno de los gobiernos, de las personas y demás, y oran por los gobernantes sin importar quiénes sean, sin hacer división. Gracias a Dios, quien conoce verdaderamente lo que hay en el corazón y en cada mente. En la viña del Señor de todo se escucha y se ve. Isaías 5:7 es lo que nos dice María. Gracias a María. Cecilia por aquí también nos ha reportado sintonía. Ana Lucía. Anita dice, muchas gracias por el envío. Lo escucho por la radio y se me olvida verlo por YouTube. Pero ya saluda a Sebastián, dice, Dios los guarde y bendiga. Un saludo especial para mis hermanitos, la señora Becky, para Uriel. Ahí nos está escribiendo algo más. Pero es lo que nos deja Ana Lucía por el momento. También Germán envía lluvia de bendiciones, también un mapa de Colombia con los colores de la bandera. Miren, la gente participando bastante, también en YouTube siguen llegando más mensajes. Muchísimas gracias a Lucía Chávez,

0: dice también que debemos seguir orando por Colombia, por todos los afectados, para que el Señor Jesucristo les dé fortaleza y consolación para que puedan seguir. Y también nos dice Lucía que nuestra congregación de avivamiento ya llevó una ayuda para Pereira y en Cali también se está ayudando. Mire la solidaridad de la gente colombiana, también de la iglesia que nos ha quedado quieta y está también apoyando, está ayudando bien en estos momentos tan complicados. Gacela P. dice, buen día, conectándome por YouTube. Bueno, estos son los más recientes que también nos llegan en el canal de YouTube. Y son los oyentes, señora Becky, que siguen participando, que están con nosotros.
1: ¡Qué bueno!
0: Que se sensibilizan también con esta situación y pues son conscientes también de lo que debemos ser, ¿no? Prevenidos antes de que las cosas pasen, estar muy alertas, muy atentos, seguir algunos consejos que nos van a servir muchísimo. Y bueno, también después de lo que sucedió, pues ya ni modo, hay que es orar, ayudar, clamar al Señor por nuestra patria y bueno, estar todos unidos y estar en apoyo constante por más tiempo.
1: Sí, y para finalizar el programa, estuve leyendo en Job capítulo 22, el versículo 28, y hay una traducción en inglés que me encantó para la situación que Colombia está viviendo. Y dice, y la traducción es, tú decidirás y declararás una cosa y será decretado y establecido. Y Dios brillará sobre tu camino. Es una parafraseando el Job 22:28. Pero recordando a nuestros oyentes, Uriel, que nuestras palabras tienen fuerza, son poderosas y pueden traer vida o no traen vida. Pero nosotros en esta mañana vamos a orar por los damnificados y vamos a declarar que, como dijo Uriel, que sí, lo que viene para Colombia, no solamente económicamente, pero en todas las áreas. Colombia va a ser ese faro para ese nuevo continente sudamericano. Como les he dicho, amados oyentes, el nombre de la emisora Nuevo Continente no fue una casualidad. Yo siempre he sentido que fue profético. Y geográficamente Colombia está sitiado en un lugar clave para ser y traer ese cambio a este continente. Oremos. Dios eterno, Dios Padre, te alabamos y te glorificamos en esta mañana. Porque, como decían en el programa de los niños, decía Moisés, yo he aprendido a confiar en Dios y no tener temor.
0: Amén.
1: Y Señor, qué privilegio que que te conocemos. No tenemos que vivir atemorizados, intranquilos. Pero sabemos en lo profundo de nuestro corazón que tú tienes lo mejor para nosotros y para Colombia. Señor, solo tú entiendes y conoces la magnitud de esta tragedia.
0: Amén.
1: La profundidad de este dolor. Pero en esa misma manera, tú, por medio de los cuales tú has creado, el hombre y la mujer, también ellos van a ser de bendición, de ayuda, de compromiso para sacar adelante ese país que ha sufrido tanto, pero que con la ayuda tuya cesó la horrible noche el 7 de agosto de 2026. Y sí, parece que la noche se oscureció, pero Señor, tú nunca te equivocas. Tú siempre traes bendición aunque no se ve así. Tú sabes lo que cada persona necesita, Señor, y tú estás ahí escuchando y respondiendo.
0: Sí, sí.
1: Te alabamos, Señor, te glorificamos. Porque tú tienes cada persona que ha sufrido, en parte, ha sido afectada por esta tragedia. Tú la tienes en el hueco de tu mano y la ves como la niña de tu ojo.
0: Sí, Padre.
1: Gracias, Señor, por esos ángeles que han rodeado estos lugares, aunque tal vez nunca, no se vieron, pero estaban ahí, Señor, porque tú los habías enviado y las oraciones de tu pueblo también había pedido que ellos llegaran. Señor, sabemos que a través del tiempo escucharemos mucho más de los milagros que se vieron, que se escucharon, que se sintieron. Porque tú estás en Colombia.
0: Amén.
1: Y estás en cada una de estas áreas afectadas. Gracias, Padre, por este gobierno, este nuevo gobierno. Este gobierno comprometido, Señor, lo ponemos ante ti y te pedimos, Señor, que tú los mantengas humildes ante ti, conscientes siempre que no lo pueden hacer sin la ayuda tuya y la guianza de tu Espíritu Santo.
0: Amén.
1: Declaramos, decretamos, Señor, bienestar, protección, fortaleza en esa juventud. Fortaleza, Señor, para estos tiempos. Pero gracias, Padre, por esta tremenda bendición a un tiempo específico que tú lo haces todo tan bien. Te lo entregamos todo, Señor. Cada uno de nuestros oyentes que sigue orando por Nuevo Continente, Señor, gracias. Bendícelos, recompénsales económica, financieramente, Señor. Esos tesoros que acumulamos en el cielo, Señor, multiplícalos aquí en la tierra. En esta tarde, esta mañana, Señor, oramos y solo te agradecemos porque esto es lo único que podemos hacer, darte a ti toda la honra y toda la gloria y la gratitud. Gracias, Padre. En el nombre de del Padre, del Hijo y del Espíritu Santo hemos orado. Amén.
0: Amén y amén. Y bueno, para despedirnos también quisiera compartir lo que dice el Salmo 95. Dice: venid, aclamemos alegremente a Jehová, cantemos con júbilo a la roca de nuestra salvación. Lleguemos ante su presencia con alabanza, aclamémosle con cánticos, porque Jehová es Dios grande y Rey grande sobre todos los dioses, porque en tu mano están las profundidades de la tierra y las alturas de los montes son suyas. Suyo también el mar, pues él lo hizo y sus manos formaron la tierra seca. Ahí sigue el salmista invitando a la alabanza, a la adoración a Dios, porque eso es lo que debemos hacer todos los días: alabar al Señor, adorarlo, entregar nuestro corazón, nuestras vidas a Él, y eso nos va a servir para que entre más cercanos estemos del Señor en comunión, más cercanos vamos a estar también de las necesidades de otros, reconociendo la grandeza de Dios, reconociendo su poder, reconociendo que Él creó la tierra, que es el dueño del mar, que es el dueño de todo, asimismo que Él, con su amor y su misericordia, nos va a cuidar, nos va a guardar de todo mal, porque Él dice, Él habla y la misma creación, la naturaleza le obedece. Entonces, estamos en las mejores manos de Dios, confiemos en Él y bueno, que todo esto nos sirva para que tomemos las precauciones correspondientes, sigamos unidos, adorando, alabando al Señor, y sigamos también unidos, pues apoyando a las personas que tanto nos necesitan en estos momentos. Así que gracias a todos los que nos acompañaron el día de hoy, qué bendición. Todos los que estuvieron con nosotros, señora Becky, participando, por aquí siguen llegando más mensajes. Aquí les responderemos en un ratico, pero quisiera escuchar, finalizando, a Sarita, que nos deja una nota de voz, señora Becky. A ver qué nos dice,
1: sí.
0: Sara. Tenemos aquí unos minuticos,
1: claro que sí.
0: Vale la pena cuando hay buena participación, pues que todos estén también con nosotros. Sarita, ¿qué tal? Buen día.
2: Muy buen día para la mesa de trabajo de Nuevo Continente, para los oyentes, para todos los que estamos ahí, que realmente vemos la misericordia de Dios para Colombia, porque Colombia es de Dios, Colombia le pertenece a nuestro amado Jesucristo. Nos toca es orar y clamar para que esas ayudas que están llegando las entregue verdaderamente a las personas que lo necesitan, esa cantidad de dólares, de euros que están llegando también, que los utilicen para construirle las casas a las personas que las perdieron, que perdieron el patrimonio de toda su vida, todo lo absolutamente lo perdieron, porque en todas partes donde hay abundancia, donde hay dinero, hay corrupción también. Entonces nos toca exclamarle a mi Dios que llegue a las manos idóneas, que no piensen en enriquecerse con lo que es de donación para las personas que realmente lo necesitan, como ya dije. Bueno, bendiciones para todos, gracias a los que están ahí, que nos ayudan a prolongar el evangelio, porque estas emisoras llegan hasta lo más recóndito de Colombia, los lugares escondidos, los lugares donde no llega sino la palabra de Dios, las emisoras. Entonces por eso toca seguir colaborando con las ofrendas que mi Dios nos pone para llevar a la emisora. Feliz y bendecido día, feliz semana para todos, feliz puente, que pasen felices y contentos con sus familias en reunión, pero especialmente con el Padre, el Hijo y el Espíritu Santo de Dios, para que siga bendiciendo a Colombia y que ya por favor la tenga con su mano poderosa, que no la deje estremecer, que no la deje temblar más. Amén y amén. Feliz día. Chao, chao.
0: Chao, Sara, muchas gracias, feliz día. Hermana Sara. Ana Lucía también por aquí nos envió un sticker. Vertica también ahí con pulgar arriba. Blanca nos envía también un apoyo para la emisora. Muchísimas gracias a Blanquita por participar del Dador Alegre. Gracias, abrazo fuerte. Ofelia Pinilla también, muchas gracias. Dice, gracias por el programa, todos colaborando con la gente más necesitada en esta tragedia. En Bogotá fuimos bendecidos, pero mucha gente afectada en su sistema nervioso. Hay muchos casos que no salen a la luz. Dios nos siga bendiciendo. En mi iglesia se unieron por ministerios para las ayudas. O con ministerios para las ayudas. Qué bueno, Ofelia, muchísimas gracias. Ella envía abrazo. Por aquí nos escribe alguien, dice que Dios los bendiga, hermanos, amigos. Tengo un testimonio que viví. Ay, bueno, déjenlo ahí, lo escuchamos más adelante. Con confianza, déjenos ahí el testimonio. Ahí quedamos pendientes para escucharlo y que salga al aire. Muchas gracias a nuestro oyente, no tenemos el nombre. Bueno, aquí dice Yasmín en el contacto. Sildana Vargas dice amén. Lida Marlene dice gracias, hermanos, estamos en oración. Armando Cristancho también dice que excelente equipo de la emisora, que él nos felicita porque fue un excelente tema el día de hoy, nos desea un feliz y bendecido fin de semana. Gladys Belandia también envía feliz, bendecido día, abrazos. Cristina también nos envía una foto con un mensaje bien bonito al Salmo 23. Bueno, son los oyentes que se siguen comunicando con nosotros, que siguen también en este espacio Valiente y Esforzada. Gracias a los que también nos dejaron bastantes mensajes, comentarios en el canal de YouTube. Que el Señor les bendiga rica y abundantemente. Entonces, señora Becky, muchísimas gracias también por acompañarnos. Dios mediante, la próxima semana, después de las 10 de la mañana, con otro tema importante aquí en Valiente y Esforzada.
1: Gracias, gracias Uriel, gracias Juan Sebastián y en particular gracias a todos los oyentes y las oyentes que participaron y sí, seguimos unidos con ese reto, orando por nuestro país. Amén. Bendiciones.
0: Amén y amén, bendiciones para todos y continúen escuchando esta señal, la señal de Nuevo Continente.

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1: Ya son las 11 de la mañana y 8 minutos, el Nuevo Continente 11, 8 minutos, después de este espacio valiente y esforzada y de recibir toda la participación de ustedes en el 311-830-4162, en el canal de YouTube. Bueno, también les invitamos para estar atentos y que aprendamos juntos de la Palabra de Dios con Itiel Arroyo, quien ya a esta hora está con nosotros para compartirnos acerca de un tema bien especial. Escuchen atentamente, tomen nota y aprendamos juntos con Itiel Arroyo aquí en los 1460 AM de su emisora Nuevo Continente.
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ardiendo en mi corazón, que la he titulado de la siguiente manera: ¿por qué estás atascado? Pregúntale al que está a tu lado, ¿por qué estás atascado? Ahora pregúntale a la otra persona que has marginado la primera vez y dile, ¿por qué estás atascado? Yo, desde bien jovencito, he sido un apasionado jugador de videojuegos. ¿Alguien aquí juega a los videojuegos? Yo apenas tengo tiempo para jugar hoy, pero cuando era más jovencito, cuando tenía tu edad, yo disfrutaba de la época dorada de las videoconsolas. Y permíteme decirte que la época dorada de las videoconsolas era cuando llegó la Nintendo 64. A mí me encantaba jugar a la Nintendo, a los videojuegos como Mario 64, Zelda, Ocarina of Time, todos esos juegos que tenían pues desafíos de plataformas o aventuras gráficas, eran los que más me gustaban. Pero había algo que ocurría en esa época donde todavía Internet no se había desarrollado como hoy en día. No teníamos tutoriales ni gente que grababa sus partidas y las colgaba en YouTube. Solamente teníamos nuestro videojuego y todo el intelecto que podíamos poner en la tarea de resolverlo. Y muchas veces llegábamos a un punto donde nos atascábamos. Llegábamos a un punto donde no podíamos resolver el puzzle, llegábamos a un punto donde no podíamos ir a la siguiente pantalla, nos sentíamos atascados. Y de vez en cuando salían unas revistas con tutoriales, con el mapa para resolver, por ejemplo, las hobby consolas. Seguramente eso no existía aquí en México, pero sí en España. Y comprábamos esas revistas para encontrar la respuesta a nuestro bloqueo. Queríamos salir del atasco, queríamos avanzar al siguiente nivel y teníamos que buscar la respuesta en esos manuales. Y generalmente la respuesta siempre estaba en regresar hacia atrás en el videojuego y resolver algo que habíamos dejado pendiente. Tomar una poción mágica, realizar una misión alternativa, desencriptar algún tipo de código. Tenías que regresar hacia atrás y resolver algo que habías dejado pendiente. Y eso que resolvías era la llave para abrirte el camino al siguiente nivel. Y hay muchos de los que estáis aquí que, aunque no juguéis a videojuegos, estáis jugando un juego que es el más importante, el juego de vuestra vida. Y algunos os sentís atascados, como que no podéis avanzar al siguiente nivel, como que habéis llegado a un momento en vuestra vida donde algo está bloqueado. Algo está bloqueado en vuestra área emocional, algo está bloqueado en vuestra área espiritual, algo está bloqueado en vuestra área profesional y sentís que no podéis ir hacia adelante. Y hoy quiero decirte que quizá la manera de desbloquear lo que está bloqueado en tu vida es yendo hacia atrás y resolviendo un asunto que te ha quedado pendiente. Hay algo que sabes, o quizá no sabes, pero que intuyes que tienes que hacer y que es la llave para abrirte la puerta al siguiente nivel. ¿Por qué estás atascado? Porque tienes un asunto pendiente que tienes que resolver. Y me gustaría que me acompañases a un episodio en las Escrituras que creo que nos muestra la clave para desbloquear una vida bloqueada. Y este texto que vamos a leer probablemente es uno de los textos más oscuros de toda la Biblia. Probablemente hoy sea la primera vez que escuches a un predicador predicar acerca de este texto, y muy probablemente hoy sea la última vez que escuches a un predicador predicar acerca de este texto. Porque es un texto misterioso, un texto oscuro, un texto difícil de entender, pero que creo
que nos va a mostrar la clave para desbloquear el atasco en nuestra vida. Acompáñame a Éxodo capítulo 4, versículos 24 al 26. El contexto es este: Moisés, su esposa Séfora y su hijo de aproximadamente unos 12 años de edad van rumbo a Egipto, rumbo a la misión que Dios había encomendado a Moisés. Se hace de noche y versículo 24 dice: y aconteció en el camino que en una posada Dios le salió al encuentro de Moisés y quiso matarlo. ¿Qué quiso? Matarlo. Entonces Séfora tomó un pedernal afilado y cortó el prepucio de su hijo. Esto se pone interesante. Y le echó a sus pies diciendo: a la verdad, tú me eres esposo de sangre. Así le dejó luego ir, y ella dijo: esposo de sangre a causa de la circuncisión. ¡Wow! ¡Qué texto tan extraño, ¿verdad? Ya estoy viendo a José poniéndome cara rara diciendo: ¿de qué va esto, Itiel? Un texto acerca de prepucios, intenciones divinas de matar a alguien, sangre, ¿de qué va esto? ¡Qué texto tan extraño, ¿verdad? Si sacásemos una foto a la escena que acabamos de leer, esta sería la foto. Moisés, su esposa Séfora y su hijo de aproximadamente unos 12 años de edad se encontraban pasando la noche en un hotel de carretera justo en la frontera antes de entrar en la tierra de Egipto. Moisés

gritaba: ¡Ah! ¡Me muero! ¡Me muero! Séfora, con la cara desencajada, tiene un cuchillo en su mano derecha y un trocito de carne sangrante en su mano izquierda. El niño, dando vueltas por el suelo, se agarra la entrepierna y grita: ¡Ah! Sangre por todas partes en la habitación. Casi parece una escena de terror, ¿verdad? Pero no lo es. Es un acontecimiento real que está descrito en las Escrituras y que ocurrió justo en la frontera. Di conmigo: justo en la frontera. Justo en la frontera de Egipto. Justo en la frontera, antes de que Moisés entrase al lugar de su llamado. Justo en la frontera, antes de que Moisés entrase al lugar de su destino. Justo en la frontera, antes de que Moisés entrase al nuevo nivel en su vida, a la nueva etapa que dejaría una marca en la historia de la humanidad durante milenios. Justo en la... justo en la... justo donde muchos de vosotros os encontráis ahora, justo en la frontera, justo en la frontera de algo, algo grandioso. El siguiente episodio en vuestra vida, el siguiente nivel, la siguiente etapa, pero que estáis atascados, justo en la... Y he venido aquí en el nombre de Jesús, porque sé que José y todos los pastores de La Roca desean que todos vosotros y vosotras crucéis la... y que nadie muera justo antes de entrar al lugar de su llamado. Ahora, para entender lo que acabamos de leer, tenemos que irnos a 80 años antes en la vida de Moisés. Justamente cuando Moisés era un tierno bebé hebreo que nació en un territorio hostil, en territorio egipcio. Y dice la Biblia que desde el mismo momento del nacimiento de Moisés, Moisés era un condenado a muerte. Parece ser que las mujeres hebreas, al igual que las mujeres mexicanas, sabían parir y parían bien. Eran mujeres fuertes, mujeres fecundas, mujeres que pusieron muy nervioso a Faraón y a todo el territorio egipcio. Pensaban que si el pueblo hebreo seguía multiplicándose, iban a ser un peligro para el imperio egipcio. Entonces Faraón decretó una orden de infanticidio. Dijo que todo niño hebreo en su nacimiento debía ser ejecutado. Y justo en ese momento nació Moisés. Y desde el momento de su nacimiento, Moisés tenía una sentencia de muerte sobre él. Pero la mamá de Moisés, como toda mamá, amo a las madres porque las madres son valientes. La mamá de Moisés vio a ese bebé, vio a su hijo y pudo percibir el llamado de Dios que estaba sobre él. Y por hacerte corta la historia, la mamá de Moisés puso en riesgo su vida para salvar la vida de Moisés, para salvar el propósito, el destino y el llamado de Moisés. Probablemente conoces la historia. La mamá puso a Moisés en un canasto y de manera estratégica ese canasto fue llevado al río Nilo, donde la familia real egipcia hacía sus labores, y la familia real descubrió a ese niñito hebreo abandonado y lo adoptó. Y parece ser que, según la historia, incluso según el testimonio de algunos historiadores judíos como Flavio Josefo, Moisés durante 40 años fue educado
por los egipcios. Fue educado por la cultura más sofisticada de la época. Fue educado por las artes, los conocimientos y las habilidades egipcias. Literalmente tomaron a ese niñito hebreo y lo convirtieron en alguien de la realeza, un comandante en jefe, alguien preparado para gobernar. Eso es lo que dice el historiador Flavio Josefo. Pero de alguna manera, escúchame bien, Moisés sabía que no pertenecía a ese mundo. Moisés sabía que él no formaba parte del palacio real egipcio. Cada vez que se miraba al espejo, podía intuir que por sus venas corría sangre hebrea, que él no formaba parte de ese mundo, él era un hebreo. Y por hacerte corta la historia, parece ser que un capataz egipcio empezó a maltratar a uno de los hebreos, y cuando Moisés lo vio, el celo de su llamado empezó a arder con tanta fuerza dentro de él que, perdiendo el control, en un arrebato de ira se abalanzó contra aquel egipcio, probablemente con una piedra en la mano, y lo asesinó. Miró a izquierda y a derecha para ver si alguien había visto el acto delictivo, y después decidió ocultar el cadáver. Y todos aquellos que alguna vez hemos ocultado un cadáver sabemos lo difícil que es, ¿verdad, José? Ahora nos reímos, somos de Tijuana, ¿eh? Es broma, es broma. Estoy bromeando, estoy bromeando. Es difícil ocultar un cadáver. Y finalmente Moisés fue descubierto y tuvo que huir al desierto durante 40 años. Y quiero hacer un parón aquí y darte un principio. Querido, querida, el fin no justifica los medios. Lo voy a volver a decir. El fin no justifica los medios. Moisés quería hacer la voluntad de Dios, pero quería hacerla con las artimañas de su carne. Moisés quería liberar al pueblo hebreo de la tiranía de los egipcios, pero Moisés lo quería hacer a su forma, a su tiempo y con sus métodos. ¿Y sabes una cosa? Si intentas hacer la voluntad de Dios, pero con las artimañas de tu carne, vas a terminar ocultando cadáveres. Escúchame bien. Dios, años después, iba a liberar a los hebreos, y para hacerlo iba a desplegar plagas que literalmente iban a dejar muchos muertos en el camino. La cuestión no era que una persona muriese en el camino, la cuestión era que Moisés quería hacer las cosas a su manera. Y muchos de los que estáis aquí decís: es que yo tengo una buena intención, quiero hacer algo bueno para Dios, pero lo quieres hacer a tu manera. Y cuando intentas hacer la voluntad de Dios, pero a tu manera, con tus métodos, a tu tiempo, a tu forma, terminas ocultando cadáveres, terminas intentando ocultar los errores que dejas atrás. Y esto constantemente es algo que percibo en medio de nosotros. Gente que dice: no, pero yo tengo una buena intención, pero en el camino estás dejando muchos cadáveres que tienes que ocultar. Porque no se trata de hacerlo a tu manera, sino a la manera de Dios. Esto venía de gratis, vamos hacia adelante ahora. Moisés huye al desierto. Y durante 40 años, Dios toma a ese hombre que había sido educado por las artes, el conocimiento y la ciencia egipcia. Toma a ese hombre soberbio y durante 40 años lo quebranta. Quiebra su ego. Fíjate si Dios quebrantó a Moisés, que Moisés terminó siendo el cuidador de las ovejas de su suegro. Dime si hay algo más humillante que trabajar para tu suegro. Durante 40 años Dios
quebró el ego de Moisés porque necesitaba un hombre quebrantado para marcar la historia de la humanidad. Y por hacerte corta la historia, un día Moisés tiene un encuentro con Dios que se le aparece en una zarza ardiente. Y Dios empieza a hablar con él. Y por resumir la conversación, Dios le dijo: Moisés, ¿recuerdas lo que hace 40 años intentaste hacer con tus fuerzas? Ahora las vas a hacer con las mías. Ve y libera a mi pueblo de la tiranía de los egipcios. Pero Moisés ya no era aquel hombre soberbio, aquel hombre impulsivo, aquel hombre que creía que tenía lo suficiente para hacer las cosas a su manera. Moisés era un hombre quebrantado. Y parece ser que le dice a Dios, al menos en 5 ocasiones, que él no era la persona indicada para esa misión. Empieza a poner excusas y dice: Dios, no, busca a otro, yo no soy la persona. Fíjate, soy un viejito de 80 años que cuido ovejas y soy medio mudo. Y por favor, seamos claros. Moisés tenía muchas razones para negarse a cumplir esa misión suicida. Yo imagino que en un momento Moisés preguntó a Dios: Dios, no me entiendas mal, pero ¿con qué gran arma voy a enfrentar al imperio Egipto? El imperio que es tecnológicamente superior a todos los imperios, que tiene lo último en armamento militar y tiene a los mejores soldados entrenados. ¿Cuál es el gran arma, Dios, que me vas a dar para enfrentar a los egipcios? Y Dios le dice: ¡un palo! ¡Un palo! Pero queridos, Moisés, al igual que todos nosotros, tenía que aprender que un palo en las manos de un hombre quebrantado es más poderoso que un ejército en las manos de un hombre soberbio. Un palo en las manos

doblegar milagros que no habían sido vistos hasta el momento. Y quizá una pregunta pertinente para justo este momento es preguntarte, ¿cuál es tu palo? ¿Cuál es ese palo que estás menospreciando porque te parece nada, pero que quizá con un corazón quebrantado y con una actitud de entrega, Dios puede usar para marcar la historia? ¿Cuál es tu palo? Finalmente Moisés decide aceptar la misión. Y si algo aprendemos de su discusión con Dios es que es imposible ganar a Dios en una discusión. Moisés dice, está bien, voy a ir rumbo a Egipto, agarra la maleta, llama a su esposa, a su hijo y van rumbo a Egipto. Y yo imagino que el camino fue largo, se hizo de noche y justo en la frontera, Moisés y su familia pasan la noche en un hotel de carretera. Y llegamos a este versículo que hemos leído. Dios salió al encuentro de Moisés para matarlo. ¿Qué? A ver. ¿Dios salió al encuentro de Moisés para matarlo? A ver, ¿por qué Dios tomó 40 años?

para matarlo. A ver, ¿quién le encuentra sentido a esto? Escúchame, vamos a ser claros. ¿Qué sentido tiene esto? La pregunta esta noche es, ¿qué podía ser tan importante para Dios, para que Dios estuviese dispuesto a abortar la misión? ¿Qué podía ser tan importante para Dios como para que Dios estuviese dispuesto a matar a Moisés antes de que Moisés entrase al lugar de su llamado? Ay, es que no me gusta esta predicación que está dando Itiel. Escúchame, está en la Biblia. Está en la Biblia. ¿Qué podía ser tan importante? Pues la respuesta está aquí. Si te fijas bien, te darás cuenta del punto. Moisés tenía un asunto pendiente. Di conmigo, un asunto pendiente. Moisés tenía un asunto sin resolver. Un asunto importante que Moisés conocía, un asunto importante que Dios conocía, pero que al parecer durante años parece que Dios no le había dado mucha importancia a ese asunto, pero justo en la frontera. ¿Justo dónde? En la frontera, cuando Moisés está a punto de entrar al lugar de su llamado, justo en la... Cuando Moisés está a punto de entrar al lugar de su destino, justo en la frontera, donde muchos de vosotros os encontráis ahora, a la frontera de algo, a la frontera del plan de Dios, a la frontera. Dios dice, Moisés, o arreglamos este asunto pendiente, o aquí se termina la misión. Porque justo cuando estás en la frontera de algo, aquello que parecía algo insignificante puede volverse importante para Dios. Siempre lo fue, pero en ese momento, ¡pum!, se revela su importancia para salir del atasco, para salir del bloqueo. ¿Y cuál era el asunto pendiente de Moisés? ¿Cuál era? Está ahí. Y tenía que ver justo con algo que nos ha hablado José, tenía que ver con pacto. ¿Cuál era el asunto pendiente de Moisés? La circuncisión de su hijo. La circuncisión de su hijo. A ver, por favor, no me pidáis que dé detalles acerca de lo que era la circuncisión, pero bueno, aquí hacéis tacos, entonces sabéis un poquito de... Básicamente la circuncisión era un corte en el miembro viril masculino, era un corte del prepucio, del pene del varón, que más que un corte externo, era una marca interna que Dios usaba para decir, ellos son mi pueblo, ellos me pertenecen. La circuncisión era una marca externa que evidenciaba una realidad interna, era un sello divino sobre el pueblo hebreo que Dios le había dado a Abraham, el padre de los hebreos, como pacto. ¿Como qué? Como pacto con ellos, que iba a señalar delante del mundo entero, ellos son mi pueblo. Y todo niñito hebreo, a los 8 días de nacido, era circuncidado. Y todo hebreo, antes incluso de que fuese promulgada la ley, Dios te bendiga, todo hebreo, antes de que fuese promulgada la ley, ya cumplía con ese pacto. Todo niñito hebreo, incluso en Egipto, era circuncidado. Pero por alguna razón, Moisés no había circuncidado a su hijo. No sabemos por qué no lo había hecho. Quizá era por renuncia a sus raíces hebreas, por apatía, por vergüenza, por miedo, por culpabilidad. No sabemos el motivo. Lo único que sabemos
según los historiadores, según los teólogos, que el niño de Moisés tenía 12 años de edad y Moisés no lo había circuncidado. Y durante 12 años parecía que Dios no le había dado importancia a ese asunto, pero justo en ese momento, cuando Moisés está en la... Cuando Moisés está a punto de entrar al lugar de su llamado, Dios le dice: ese trocito de carne me molesta. Y algunos aquí: ¡ay, qué exagerado, Dios! ¿Tanto drama por un trocito de carne en el pene de su hijo? ¿Un trocito de carne? ¡Qué dramático, Dios! Hacer un escándalo, estar a punto de salir a matar a Moisés por un trocito de carne. Así piensan aquellos que tienen una mentalidad mediocre y no ven la grandeza. Porque, querido, querida, Dios sabía que eso era más que un trocito de carne. Dios sabía que eso era la credibilidad de Moisés. Porque piénsalo, Moisés iba a liderar la liberación de 1 millón de personas que estaban esclavizadas en Egipto, y las iba a liderar desde Egipto a la tierra prometida. Dios iba a usar a Moisés no solo para mostrar su grandeza y sus milagros, sino para que Moisés fuese el portavoz de su ley. Moisés iba a decirle al pueblo: así dice el Señor, antes erais esclavos, pero ahora sois pueblo libre. Antes estabais en Egipto, pero ahora formáis parte de la tierra prometida. Y la nueva cultura, la cultura de Dios, implica estas leyes. Pero decidme una cosa: ¿qué autoridad iba a tener Moisés para decirle al pueblo lo que Dios esperaba de ellos, si él, en una cosa tan pequeña que todo hebreo cumplía, que era la circuncisión de sus hijos, él había sido infiel? Dios sabía que no solo era un trocito de carne, Dios sabía que era la credibilidad de Moisés. Dios sabía que ese prepucio le iba a robar la credibilidad a Moisés. Dios sabía que esto era un asunto que podía robarle el liderazgo. Dios sabía que al final un trocito de carne puede boicotear tu destino. Dios lo sabía. Quizá por eso tenemos tan poca credibilidad en el mundo, porque como cristianos estamos diciendo: así dice el Señor, pero andamos con nuestros prepucios al aire, andamos con nuestros trocitos de carne sin cortar, y se ven, y perdemos la credibilidad porque decimos que somos gente de pacto, pero el pacto no está visible en nosotros. No sé si alguien me está entendiendo lo que quiero decir. Y algunos aquí dicen: ¡Ay, qué exagerado! ¡Ay, este españolito hablando de trocitos de carne! Tampoco hay que exagerar. Querido, querida, ¿no te has dado cuenta de que normalmente tenemos la tendencia de cambiarle el nombre a nuestros asuntos pendientes para hacerlos más tolerables? Decimos: ¡es un trocito de carne! Pero quizá no es solo un trocito de carne. Muchas veces lo he escuchado, seguro que José también: ¡pastor! Tengo problemas con mi disciplina. Me cuesta levantarme por la mañana. Cuando suena el despertador, lo paro 1, 2, 3 veces antes de levantarme. Y no suelo terminar mis tareas en el colegio ni mis tareas en el trabajo porque tengo problemas con mi disciplina. No lo llames problemas con tu disciplina, llámalo pereza, que es así como se llama. He escuchado a gente decir: ¡pastor! Tengo carencia de amor.
Porque cuando era una niña o un niño, mi papá me abandonó y eso dejó un hueco en mi corazón que intento compensar cortejando a todo bicho viviente que está a mi alrededor y llevándolo a la cama porque tengo carencia de amor. No lo llames carencia de amor, llámalo lujuria, que es así como se llama. He escuchado, ¡pastor! Es que tengo un carácter fuerte. Porque cuando mi mamá me lleva la contraria o mi papá me pide que haga la tarea cuando yo no quiero hacerla, me pongo nervioso y rompo los platos en la cocina y hay un agujero en la puerta del baño del último puñetazo que di porque tengo un carácter fuerte. No lo llames carácter fuerte, llámalo ira, que es así como se llama. Querido, querida, hasta que no le pongas el nombre correcto a tu asunto pendiente, no vas a poder resolverlo. Mientras sigas argumentando que es solo un trocito de carne, no vas a poder resolverlo. Mira, yo hablé con Dios hace unos años atrás. Y Dios me dijo, Itiel, siempre que vengas a mi presencia, escúchame, con el corazón roto y arrepentido, y me hables de un asunto pendiente, con verdadero arrepentimiento, quiero prometerte algo, me dijo el Señor. Te voy a perdonar. Te voy a perdonar. Mi gracia lo puede cubrir todo. Pero Dios me dijo, solo te pido una cosa. Solo te pido una cosa, que cuando vengas a hablarme de ese asunto, no le cambies el nombre. No lo nombres de esa manera que te hace sentir tranquilo a ti, que te da un poquito de alivio. No, no, no, no. Ponle el nombre verdadero, ese nombre que te da vergüenza pronunciar, ese nombre que te comprime las tripas. Si eres adicto al porno, dime que eres adicto al porno. Si eres rencoroso con tu papá, dime que eres rencoroso con tu papá. Si eres un mentiroso, dime que eres un mentiroso. Porque cuando le pongamos el nombre correcto a tu asunto pendiente, entonces vamos a poder tratar con él. Porque cuando le pones el nombre correcto al asunto pendiente, sientes el dolor. ¡Escucha! Sientes el dolor que Dios siente al verte atascado, al verte bloqueado en la frontera de tu llamado, al ver cómo ese trocito de carne está boicoteando los planes de grandeza que Él tiene para ti. Y no es solo para ti, es para ellos, porque si Moisés muere en la frontera, no habrá liberación.

jugado a un juego peligroso y hay que resolver el asunto pendiente. Dios te bendiga. Quiero terminar, pero por favor escucha esto. Parecía un trocito de carne, pero en realidad era desobediencia. Y alguno aquí puede decir, ¿cómo que desobediencia? ¿Cómo que desobediencia? Si claramente Moisés tomó la maleta, tomó a su esposa y a su hijo y se fue rumbo a Egipto. Se ve claramente que Moisés tenía buenas intenciones. Sí, Moisés tenía buenas intenciones, pero tenía un área de desobediencia consciente en su vida. Y quiero decirte algo, Dios no bendice tus intenciones, Dios bendice tu obediencia. Lo voy a volver a decir, Dios no bendice tus intenciones, Dios bendice tu obediencia. Tú no eres lo que dices que vas a hacer, tú eres lo que realmente haces. Si las intenciones tuviesen poder, el 1 de enero todos tendríamos un cuerpo fit, una vida devocional en llamas y mucho dinero ahorrado en el banco. Pero queridos, el 2 de enero hay que empezar a hacer dieta. El 2 de enero te tienes que levantar una hora antes.

Porque creo que me has entendido, y si no me has entendido, déjame ser más claro. No estoy hablando de prepucios físicos, estoy hablando de los prepucios del corazón. Hay algo de carne que debe ser cortado aquí dentro. ¿Qué es lo que te está bloqueando? Te encuentras en la frontera del momento más emocionante de tu vida. Dios tiene algo más grande para ti. Hay un plan, pero estás en la frontera. Dios no te dejará pasar de esta etapa en la que te encuentras a la siguiente etapa en tu vida hasta que no resuelvas los asuntos pendientes de tu etapa presente. Lo que quiero decir es que Dios ya te habló. Algunos aquí dicen, he venido al congreso para que Dios me hable. Quizá Dios no tiene por qué hablarte si Él ya te habló hace un mes atrás, hace un año atrás o hace 5 años atrás y no obedeciste a su voz y estás recordando hoy lo que te dijo y es lo que está bloqueando el siguiente mensaje divino. Escúchame. Tú dices, quizás si el predicador, si José o Danilo o Majo ponen su mano sobre mí, su unción liberará mi destino. Pero tu destino no se libera con unción, tu destino se libera con una decisión. Hay una decisión que debes tomar en este congreso. Has sido traído hasta aquí como Moisés estuvo en aquel lugar. Pasando la noche, Dios nos ha reunido en esta habitación, al borde de la carretera de Tijuana, en este hotel de carretera, para tener una conversación. O resolvemos ese asunto, o se termina. Hay que resolverlo ya. Hay que tomar una decisión. Y yo sé que mientras estoy hablando, algunos aquí ya saben de lo que estoy hablando. ¿Cuántos que me están escuchando ahora saben que ya Dios les dijo que hay un asunto pendiente que tienen que resolver? Levanta tu mano si sabes cuál es ese asunto pendiente. Mira, si no resuelves ese asunto pendiente, te puedes convertir en un casi, casi. Casi me caso con la mujer de mis sueños, pero no tuve el valor de declararme por si acaso me rechazaba. Casi emprendo un negocio para fundar la empresa que deseaba, pero el miedo a perder mi estabilidad económica no me lo permitió. Casi hago algo grande para Dios, pero el temor al qué dirán de las personas acomodadas me hizo quedarme sentado en la silla de mi iglesia. Casi, casi. En el epitafio de la tumba de muchos va a poner casi casi en la frontera, al borde de lo que Dios tenía. Casi casi. Déjame terminar con esto. Yo durante años fui un casi ingeniero informático. Un casi ingeniero. Estudié los 4 años de carrera universitaria como ingeniero informático. Y al terminar los 4 años en España, para graduarte tienes que hacer algo que se llama la tesis o el proyecto de fin de carrera. ¿Cómo se llama en México? La tesis. Pero en ese momento yo estaba a 1 año de casarme y tenía mis primeras invitaciones a predicar en diferentes lugares. Y yo le dije a mi prometida, la que ahora es mi esposa, mira, déjame dejar esto pendiente, el proyecto de fin de carrera, la tesis, y cuando ahorre un poquito de dinero, hago la tesis. ¿Y qué crees que pasó? Pasó 1 año y yo no hice la tesis. Y yo argumenté a Damaris, pero ¿para qué quiero sacarme el título de ingeniero informático si yo soy predicador? Es mi pasión predicar. Y me negué durante semanas, pero una noche el Señor me habló y me dijo, Itiel, yo también quiero que traigas ese título a casa. Y yo le dije, ¿por qué? Si yo no voy a ser ingeniero informático, yo soy tu predicador. Y Dios me dijo, pero ese título habla de tu credibilidad.
Ese título es tu aval para que cuando hables delante de personas que son mucho más inteligentes que tú, empresarios, doctores, y te pregunten, oye, ¿y tú quién eres? ¿Por qué deberías?

les dices, pues bueno, yo soy un casi, casi ingeniero informático. Me falta la tesis, pero bueno, ¿qué es la tesis, no? Y me fui, escúchame, me fui a meterme durante meses a estudiar, a escribir código, a programar. Tuve que anular un montón de invitaciones y meterme a hacer algo que no quería hacer. Presenté el proyecto, traje el título a casa y hoy tengo ese título en mi casa. No porque vaya a ser programador, no porque vaya a ser ingeniero, yo soy predicador, pero ese título dice que yo termino lo que empiezo. Ese título avala que soy una persona de confianza, que cuando doy mi palabra la cumplo. Y mi pregunta, ¿cuál es tu asunto pendiente? ¿Cuál es tu asunto pendiente? Quizá no sea terminar una tesis, o quizá sí, pero quizá en el caso de otro sea perdonar a su papá. Quizá en el caso de otro es borrar el contacto de esa chica o de ese chico que le está robando el propósito. Quizá para otro sea borrar esa cuenta falsa que te has hecho en esa app a través de la cual estás viendo o haciendo lo que no debes hacer. ¿Cuál es tu asunto pendiente? Quizá para algunos aquí, quiero que me escuchéis bien, es bautizarse. Es bautizarse. No, es que no lo tengo claro, no lo tengo claro. Tienes que decidir si esto, este movimiento, es tu movimiento. Si eres cristiano, ¿a qué estás esperando para comprometerte? ¿Cuál es tu asunto pendiente? He traído este cuchillo para hacer un acto profético. Hoy quiero preguntar si hay alguien que quiere tomar una decisión, que no quiere quedarse como un casi casi, que quiere cruzar la frontera y aunque duela, quiere cortar el prepucio de su corazón, quiere terminar con ese trocito de carne. Quizás estás esperando que tu cuerpo tiemble bajo la unción, pero queridos, vuelvo a decirlo, esta noche no se trata de una impartición de unción, esta noche se trata de que tomes una decisión. Y quizá en este lugar una decisión es el desencadenante de la etapa más emocionante de tu vida. De esa etapa que va a marcar tu historia y la historia de otros, porque no es solo por ti, también es por ellos. Quiero invitar a todos aquellos que hoy quieren responder a este llamado de una manera muy práctica. No a salir aquí delante porque no hay espacio, pero sí vamos a hacer algo desde el lugar donde estás. Cuando Dios llamó a Moisés desde la zarza, ponme de nuevo la zarza, le dijo, quítate el calzado de tus pies, porque el lugar donde estás es santo. Es un lugar donde Dios está, donde está ocurriendo algo sagrado, Dios está hablando. Tú eres consciente de que Dios te está hablando, y solo si realmente Dios te está hablando y sabes que hay un paso que tienes que dar, un compromiso, una resolución, una llamada, borrar algo, quemar algo, hacer algo. Si sabes que Dios lleva hablándote meses y estás postergando ese asunto, estás diciendo, Dios te oigo, Dios te oigo. Y voy a obedecer.

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0: Algo que necesita el mundo es la paz. El René González, Paz en la Tierra, canción que compartimos con ustedes en este día sábado, después de escuchar a Itiel Arroyo con esa buena predicación, hablándonos de no dejar cosas inconclusas, de terminar lo que iniciamos. Buen consejo para que lo pongamos en práctica. Y bueno, demos por finalizado muchas cosas, que seamos conscientes y constantes también de no dejar las cosas ahí a medio empezar, sin terminar. Bueno, algo que nos decía ahí Itiel en esta enseñanza para el día de hoy. Ya son las 12:01. Saludamos por aquí a oyentes. Elisa nos deja por aquí un texto. Dice: Dios es nuestro amparo y nuestra fortaleza, nuestro pronto auxilio en las tribulaciones. El Salmo 46. Tomados de su mano somos capaces de seguir. Muy buenos días, y que hoy sea un día lleno de bendición y esperanza en estos momentos tan complicados, dice Elisa. Esperanza, fe, optimismo y el mejor de los buenos días. Y nos deja una tacita para tomar el tinto. Gracias, Elisa, por estar acompañándonos en esta programación de sábados aquí en Nuevo Continente, una programación dedicada a la familia en las horas de la mañana. Margaret dice: excelente y bendecido día, abrazos llenos de bendiciones. Gracias a Margaret. Gloria Viracocha Quiñones dice: amén. Ella choca las manos en señal de que está sintonizándonos hasta ahora. Elenita Mendoza, a ver, ¿cuál es la buena noticia para hoy, Elena? Dice: damos gracias a Dios porque nos permite estar unidos como uno solo para bendecir y proveer a los más necesitados y así lograr la restauración de nuestra amada nación. El texto está en Romanos 15. Así que los que somos fuertes debemos soportar las flaquezas de los débiles y no agradarnos a nosotros mismos. Cada uno de nosotros agrade a su prójimo en lo que es bueno para edificación. Y el Dios de esperanza os llene de todo gozo y paz en el creer, para que abundéis en esperanza por el poder del Espíritu Santo. Muchas gracias a Elenita y esa buena noticia que está en la palabra de Dios. Ana Bernal también por aquí nos ha dejado un saludo. Dice que está aprendiendo con el Nuevo Continente. Bueno, ya ahí también gracias, agradece por el link que dimos para el espacio Valiente y Esforzada. El pastor René Caicedo también por aquí nos ha reportado sintonía en esta mañana. Dice: los conoceréis por sus frutos, no en el culto, sino fuera del culto. Gracias, pastor René, ahí en línea con nosotros. Un abrazo fuerte. Gracias por comunicarse también. Dice José Vicente Rodríguez: con Dios todo es posible. Amén. Antonio Paredes nos estuvo llamando aquí al WhatsApp. No pudimos contestarle en el momento, estábamos ahí ocupaditos, pero cuéntenos, Antonio, aquí estamos para servirle. Alonso Martínez también por aquí nos ha dejado un mensaje en esta mañana. En la cruz fue todo está consumado. En el original griego es tetelestai. Esta frase se usa en sus tiempos cuando se sellaba un negocio, se usaba en ese entonces. En el contexto militar indicaba cuando se ganaba una batalla, de igual manera en los tribunales se usaba cuando el reo era exonerado de su deuda. Así que cuando el Señor Jesús dice tetelestai o consumado es, estaba expresando rotundamente que la deuda de mi pecado que me lleva al infierno, Él en su muerte en la cruz la había cancelado también por su resurrección. Muchísimas gracias, Alonso. Ahí sí que el mensaje, pero gracias por recordarnos esta palabra. Tetelestai, consumado es, o todo está consumado. Todo lo que quiero es cantarte y adorarte. Bueno, Yasmín nos había dicho que tenía por aquí un testimonio y nos lo dejó. Está como de 13 minutos y 30 segundos. Bueno, Yasmín, en un ratico vamos a escucharlo, ¿vale? Mientras tanto, sigan ustedes también comunicándose con nosotros en el 311-830-4162, línea WhatsApp de Nuevo Continente. Vamos a tener un espacio para escuchar bonitas canciones. Si usted quiere una canción en especial, déjenos ahí el mensaje nota de voz, mensaje de texto y la hacemos sonar aquí. Igual, aquí tengo también un listado de canciones bien chéveres para que las escuchemos y compartamos en este día sábado, una mañana soleada. Bueno, ya llegó el mediodía, una mañana de sol delicioso en nuestra bella Bogotá. Seguimos orando también por lluvia en los lugares donde la sequía se está poniendo también complicada. Estamos aquí a 17 grados Celsius en nuestra Bogotá, son las 12.05 minutos. Les invito para que escuchen con atención estos mensajes y seguimos acompañándolos en este día sábado aquí en Nuevo Continente. Uriel Montoya con ustedes a esta hora.
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2: 12, 10 minutos, 12 del mediodía, 10 minutos, iniciemos con música. Este tiempo con Unción Tropical, una canción que... con Daniel Calvetti.

Bueno, es un Unción Tropical y Daniel Calvetti con estas dos canciones, La Última Palabra y La Niña de Tus Ojos. 12, 14 minutos, pero algo de ambiente tropical en este día sábado. Él es Juan Luis Guerras y la canción El Quitapena.

0: Y así es, lo que yo quiero es alabar porque tengo un gozo que no me quita nadie. Ese gozo que me fortalece porque así lo dice la escritura, el gozo del Señor es nuestra fortaleza. 12:18, 12:18. Bueno, por aquí nuestro amigo Antonio, le dije que él nos había hecho una llamada, pero me dijo que era que se le había, como decimos nosotros, se le había disparado. No es que estuviera llamándonos, pero nos deja esta nota de voz, Antonio, gran amigo, filo oyente de la emisora. Un abrazo, Antonio, le escuchamos.
1: Mi hermano Uriel, muy buenas tardes. No, aquí en sintonía, sino que estaba escuchando, que no alcancé a escuchar bien la pausa. Ajá. Y entonces estaba escuchando la pausa y se me activó el celular. Pues los felicito, todo está muy bien y todos estamos en las manos de Dios.
0: Amén.
1: Él será que nos dirija, que nos ayude en todo lo que ha sucedido. Y bueno, las cosas no pasan porque sí, sino Dios tiene algún propósito maravilloso por la cual permitió ese remesón de la tierra. Bendiciones para todos los oyentes también y bueno, agradecidos con Dios y con todos estos programas que nos animan, nos dan bastante ánimo. Nosotros somos asiduos oyentes, no hemos visitado la emisora ya hace rato desde el que cumplió el año, pero nosotros estamos pendientes, a cualquier momento estaremos pasando por la emisora y seguir aportando con una ofrenda para la predicación del Evangelio. Dios les bendiga, bendición.
0: Amén, mi hermano Antonio, muchísimas gracias por ese saludo, gracias por los buenos deseos, que el Señor le bendiga grandemente junto con su linda familia. 12:19.

0: Es Miguel Balboa con la canción Empezar. 12:24 minutos, 12 del mediodía, 24 minutos. Bueno, por aquí Yasmín nos había dejado el testimonio en el 311-830-4162. Bueno, nos ha dejado varios audios, vamos a pasar el primero que ya nos dejó hace un rato. Yasmín, queremos escuchar entonces su historia, que fue lo que le ocurrió ese 13 de noviembre del año 1985. Yasmín, le escuchamos, bienvenida.
1: Muy buenos días por ese excelente programa. Siempre estoy conectada con ustedes.
0: Qué chévere.
1: Urielito, la hermana Becky, con todo este gran equipo. Siempre estoy, todo el tiempo, desde que me levanto, estoy todo el día escuchando. La vez pasada yo hice un aporte, pero después no he podido. Bueno, el testimonio que yo les tengo es que yo sí viví lo de la tragedia de Armero. Eso fue duro, donde quedé sepultada con mi niño. Yo tenía 24 años, hoy en día tengo ya 64, y para la gloria y la honra de Dios, mucha familia mía murió, mi abuela, mis tíos, mis primos, con su esposa, con sus hijos, las primas, primos y primas, y eso fue algo muy, muy duro. Eso de las donaciones, todo lo que dan, todo lo que ayudan, hay que llegar verdaderamente a los necesitados. Yo después de eso vine aquí a Bogotá, donde mi hermano, que nos acogió aquí en el Voltán, y que iba a la 68, que nos daban un mercado, pero nos colocaban desde las 6 de la mañana a hacer fila, y yo me llevaba a mi bebé que tenía 14 meses, y hasta las 2 de la tarde, 3, en ese tiempo pues nos daban de las 6, pues como llegábamos temprano, por ahí a las 7 ya lo dejaban de entrar a uno como a un prado, haciendo fila a un pradito. Y ahí nos quedábamos, a veces con frío, con lluvia, con sol, teníamos que ir bien abrigados porque eso era la intemperie y todo, y después nos daban un refrigerio y esperando uno todo el tiempo ahí para que después nos daban almuerzo, nos daban almuercito, nos daban y pues no era mucha la gente que íbamos. Sí, íbamos por ahí unos 30, 40 personas, eran los que íbamos, que habíamos de después de esa tragedia que llegamos aquí a Bogotá. Pero no, hermanos, eso es una cosa terrible. Iba uno y era una, pues bendito sea el Señor, toda la gloria y la honra es para Dios, porque desde que conozco al Señor estoy muy agradecida con todo lo que Él ha hecho y Él sigue haciendo en mi vida y en mi hogar y en mi familia. Bendito, bendito es el Señor y con todo este nuevo continente que ha sido un gran apoyo para mí. Y eso es duro, hermanos, duro, duro. Y eso notaba en ese mercado cada 8 días íbamos, cada 8, cada 15 días íbamos y nos daban un frasquito de aceite pequeño, una panela, una libra de arroz, una libra de lentejas y un paquete de pasta. Nos daban 5 o 6 cositas. Fuera de eso, el tiempo que uno estaba. Yo fui 2 veces y yo dije, no, esto no. Pero a veces Dios nos pone cosas grandes. Y pues como toda la vida, bendito sea el Señor, nosotros tuvimos todo en la casa, mi papá en Armero, teníamos mucha abundancia. Y para mí esto me parecía como triste y doloroso, hermano, estar uno detrás por allá que pidiendo que le dieran a uno algo. Uy, para mí eso fue duro. Mi mamá también, mi mamá, Dios, yo no voy, nada. Mi papá también, yo no. No vamos por allá, Dios nos da siempre la bendición. Y qué hermana, yo no volví ya más por allá. Fue como por dos mercados. Ay, en ese momento estaba la puerta, era una puerta aquí por la 68, una cruz roja. Ahí donde estábamos, había una puerta, después había una puerta grande, y en ese momento llegó Fausto, el cantante Fausto. Y él llegó, le abrieron, se entró y dejaron medio allá. Y yo me entré y eso me marcó mucho, porque esas bodegas estaban llenas de huevos, de papa, de muchas cosas, medicamentos. Eso era la cantidad de cosas que habían allí en esas bodegas. Y yo quedé así como impresionada. Y Dios mío, tanta abundancia, Señor, y mire lo que nos están dando. Y en ese momento yo llegué y miré, eran muchas bodegas. Yo miraba, panela, una cantidad, muchas cosas. Y yo alcancé a mirar como tres bodegas así, porque en ese momento se me vino una persona y me dijo que... Yo le dije, no, es que estoy buscando por acá. Y entonces digo, ay, ¿quién la dejó entrar? Le dije, yo no, yo entré detrás de... Yo no, sálgase. Y me sacaron y yo allá le hablé a todos los compañeros, porque habíamos harta gente de Armero que yo conocía de mi localidad, de donde yo vivía, el barrio El Mango, todo eso. Y yo llegué y les dije, dijo, ¿qué vio por allá? Y a mí le dije, oh, no, eso hay una cantidad, una bendición. Y a nosotros, porque no nos han dado ni un huevito, ni una papita, y no, una sola cosita de cada cosita, una librita de lentejita, una librita de arroz, una librita de panela, y esto, un atadito de panela, 5, 6 cositas. Y nosotros desde las 6 de la mañana que estábamos acá, porque nos hacían llegar a eso, para ellos abrir casi a las 8 de la mañana, pero a las 7 abrían el pedacito ese del jardín donde nos sentábamos, ahí encerrado ahí, nos sentábamos, pero a la intemperie. Y para yo le dije, no, yo no, yo le dije, ya no vuelvo a ir por allá uno a pedir a ellos, no, yo. Y dijo, nosotros tampoco, no vamos a volver a ir por allá, porque para estarse uno todo el tiempo por allá. Y la tragedia de Armero fue duro, donde quedé sepultada con mi niño, tenía 14 meses, mi familia, mis hermanos, pues gracias a Dios que en la casa habían ocho, habíamos 5 hermanos, una prima, y un señor que vivía con nosotros, sí, y mi bebé, que era el único bebé, 8. Y gracias a Dios que todos salimos vivos, quedamos sepultados, pero nos sacaron hasta el jueves 14, casi a las 4 pasadas de la tarde, nos sacaron en un helicóptero, pero nos tocó cruzar de una esquina hasta la otra esquina, porque la casa donde estábamos estaba ya chiteada, ya a punto a caerse, y el helicóptero no podía parar ahí porque se hundía. Entonces se paró así como en diagonal. Siempre tuvimos que pasar por unas latas sobre el lodo hasta llegar hasta allá, casi que le digo yo, como unas 5 cuadras más o menos sobre esas latas, para poder llegar a ese edificio donde había, en esa casa, porque era una casa como de 2, 3 pisos, y ahí que había quedado la plancha bien, y el helicóptero pasó. Estaba en esa plancha porque lo otro para abajo estaba hundido, solamente se veía la plancha. Y allá nos rescataron y sacaron para Ibagué, primero para Lérida, a mis hermanas, y a mí me dividieron, porque mi hermana pasó primero con mi prima, y ellas pasaron y ellas las llevaron para Guayabal, y a mí con mi bebé me llevaron para Lérida. Y ahí pues nos dividimos, porque como Armero queda en medio de Lérida y de Guayabal, entonces ella quedó a un costado y yo quedé al otro lado. Y de ahí, que a las 4:30, 6, que ya se iba a venir la otra lancha, y nos subimos en unos buses y nos llevaron a la Cruz Roja en Ibagué, hermanos. Pero eso es duro, viendo uno al otro día la destrucción, viendo todo lo que pasó. Uno quedó como en estado de shock, solamente veía el lodo que, que como que hacía burbujas, seguro de todos los que habían quedado allí sepultados. Sí, pero eso fue terrible, hermanos. Pero la bendición es para Dios, que hoy me tiene con vida y lo conocí a Él y lo amo y sigo adelante. Y esto que ha pasado con este temblor, yo estaba aquí, yo vivo en Casablanca, en Kennedy, en Casablanca 33 vivo yo, y yo vivo en quinto piso y sí, yo estaba profunda. Yo le dije a mi Señor que yo no quería volver a vivir una tragedia tan espantosa como la viví. Y qué hermano, y yo estaba así durmiendo. Yo sentí que la cama se me movía porque eran las 7:35. Pero gracias a Dios que fue pues, de día, porque esto fue de día. Sí. Y me paré tranquila, sentí una paz en mi corazón y tembló duro, sentí duro el temblor y yo me paré. Yo dije, ay Dios mío, Señor, está temblando. Y me paré y abrí la puerta de aquí de mi apartamento. Y estaban los vecinos del lado, salieron pitados ahí bajando esas escaleras. Y los vecinos del frente, que habían tres jóvenes, ellos se pararon ahí y me dijo, vecina, ¿está temblando? Le dije, sí, está temblando, solo toca, estamos en las manos de Dios. Pedirle a Dios porque aquí yo me quedé, ya, yo sentí una paz. Y la otra vecina al costado, sí, porque son cuatro apartamentos aquí donde... de para arriba donde yo vivo, el quinto piso. Y yo decía, Señor, estamos en las manos, no voy a salir, tenemos un punto aquí donde tenemos que salir corriendo para allí, para el polideportivo, y yo me quedé acá, hermanos. Y la gloria y la honra es para Dios, y eso sí, como han dicho los otros hermanos, es hora de que el pueblo se sacuda, y de que venga de nuevo a los pies de Cristo aquellos que se han apartado de Él y aquellos que no conocen, que vuelvan. Y nosotros, como hijos ya de Dios Altísimo, tenemos que empezar a ir a evangelizar, a traer a aquellas personas, a estar comprometidos, sobre todo con la obra de Dios. El Evangelio que Él nos dejó para enseñarle a otros. Y aquí voy, hermanos, aquí voy con la bendición y la gloria y la honra de mi Padre Santísimo. He tenido aflicciones, porque de verdad que cuando uno conoce de Dios, del Señor Jesucristo, pues lo pasa por el fuego, pero ha sido duro, duro, duro, duro todo lo que me ha pasado, Señor. Ese bebé que saqué de 14 meses, me lo mataron. Ya va a cumplir 5 años y yo he escuchado el Nuevo Continente. Él ha sido mi abrigo, mi refugio, a Urielito, a Delson, al hermano Martín, a Carlitos, a todos, a Marcelita, a todas las que están aquí, a la niña joven, en este momento no me acuerdo cómo es que se llama.
2: Valeria.
1: Y ha sido una gran bendición y siempre estoy conectada y siempre escucho los sábados todo, desde las historias para los niños, más linda. Y todo, todo. Y ahorita estoy escuchando ahí al pastor y estas mujeres valientes y esforzadas, dirigidas por este gran equipo. Y por todos, hermanos. Dios les bendiga. Un abrazo. Los amo mucho en el amor del Señor Jesucristo. Y gracias porque ustedes han sido esa roca, esa fortaleza, pues con el Señor Jesucristo, pero la palabra y todo lo que he aprendido. Dios les bendiga. Chao y gracias.
0: Bueno, Yasmín, muchísimas gracias a usted por ese testimonio de vida. Tremendo. Es sobreviviente de la tragedia de Armero el 13 de noviembre de 1985. Gracias por compartirnos, también compartiéndonos algo de la experiencia, pues, de una persona que pasa por una situación como esta y cuando necesita de la ayuda. Bueno, esperamos que esta vez sea diferente y que llegue la ayuda necesaria a las personas que realmente lo están solicitando y que necesitan de esa ayuda especial y no pase como lo que nos contó Yasmín, que había mucho, pero no se repartía de manera justa, de manera correcta. Entonces, muchísimas gracias por ese testimonio. Ya nos dejó varios audios, pero ahí con ese yo creo que ahí supimos muchísimo del sufrimiento, del dolor y todo lo que pasa a una persona después de una tragedia como la que se vivió en Armero en el 85 y bueno, lo que recientemente estamos viviendo aquí luego del terremoto en el Eje Cafetero, en el Valle del Cauca, Chocó, bueno, y otros lugares de Colombia. Gracias, Yasmín, por compartir con nosotros su testimonio en esta tarde aquí en Nuevo Continente. Ya son las 12:39 minutos, 12 del mediodía, 39 minutos. Vamos a seguir escuchando más música, pero antes les invito a escuchar esto.
2: Esta es la hora en Nuevo Continente 1460. Son las 12 de la tarde y 39 minutos.
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0: es la música de Lenny Salcedo, No se ha olvidado de mí, Dios no se ha olvidado de nosotros. Eso para que lo tengamos también muy presente, lo tengamos en cuenta en todo tiempo.
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0: 12:44 minutos, 12 del mediodía 44. Oyentes que se comunican con nosotros en nuestro WhatsApp. Enrique Romero, él nos envía una vitamina para hoy. Está en Éxodo 35:31 y lo ha llenado del Espíritu de Dios, de sabiduría, inteligencia y capacidad creativa. Tal vez te sientes agotado con lo que estás haciendo actualmente, o a lo mejor sientes temor porque en lo que haces no ves el fruto que quisieras ver, o peor aún, tienes miedo de perder tu trabajo. Hoy Dios te recuerda que Él es fiel y debes depender 100% solo de Él. Este es el tiempo en que vas a crear, se harán realidad esos sueños que salieron del corazón de Dios. Vendrán estrategias y con ellas muchas bendiciones. No te limites ni limites a Dios. Él tiene mucho más para ti de lo que has pedido, más de lo que puedes imaginar. No temas y déjate sorprender. Bueno, gracias Enrique por esa vitamina. Él compartiéndonos un texto que donde cuando se iba a hacer el tabernáculo y Dios puso a hombres con un toque especial de él, que tuvieran esa creatividad, a Aitofel creo que era uno de ellos, que construyeran el arca y todo lo necesario y organizara para hacer el tabernáculo. Muchas gracias. También el día de hoy nos ha enviado otra vitamina, Mateo 16:25-27, porque el que quiera salvar su vida la perderá, pero el que pierda su vida por mi causa la encontrará. ¿De qué sirve ganar el mundo entero si se pierde la vida? ¿O qué se puede dar a cambio de la vida? Porque el Hijo del Hombre ha venido en la gloria de su Padre con sus ángeles, y entonces recompensará a cada persona según lo que haya hecho. Bueno, ahí sigue también esa vitamina de parte de Enrique Romero. Muchas gracias, Enrique. Blanca Romero, la

Bueno, es la música que compartimos con todos nuestros amigos. También ustedes solicitando canciones en el 311-830-4162, que se abra el cielo. Es una canción que nos habla de orar, de clamar al Señor por su ayuda, por su misericordia. Que el Señor esté pendiente siempre de nosotros, claro que así es. Y que esté presente también en cada situación. Por eso nosotros debemos responder siempre con

gratitud al Señor, porque Él todos los días muestra su misericordia para con cada uno de nosotros. 12:52 minutos. Ellos son Cachaime, la cumbia de gratitud.

0: El saludo para Oscar Prieto, también por aquí en sintonía con nosotros. Fanny Rojas, muchas gracias a Fanny, a Olga. Sergio, por aquí también nos escribe. Dice Sergio, seguir orando que la gente se convierta. Otro terremoto en Indonesia. La tierra no aguanta más el pecado del hombre. Por eso oremos que la gente se convierta en la tierra, que la tierra sea sana. Segundo de Crónicas 7:14. Así un texto conocido, si se humillare mi pueblo, sobre el cual mi nombre es invocado, y buscare mi rostro, entonces yo sanaré su tierra, perdonaré sus pecados. Todo eso lo dice el Señor en su palabra. Gracias, Sergio. Dice, Dios los bendiga. Y bueno, también compartir para que la gente se convierta. Son los mensajes de nuestros amigos oyentes. Y bueno, me despido de cada uno de ustedes por el día de hoy. La invitación para que continúen escuchando Nuevo Continente en los 1460 AM, también nuevocontinente.org. Que el Señor les guarde, les bendiga mucho. Mañana nos encontraremos a las 10 de la mañana con la Escuela Dominical, a las 12 en la Descarga Musical, también aquí en Nuevo Continente. Y bueno, una programación especial que ya ustedes saben, el domingo desde muy tempranito, con ese resumen de la semana, recordando las enseñanzas del pastor Ignacio Guevara, también el pastor Salvador de Lutri, musicales, bueno, muchas cosas maravillosas que tenemos para todos ustedes en la programación del fin de semana, el lunes festivo. Esperamos también esa compañía de todos ustedes en la programación que tenemos preparada para que compartamos el próximo lunes. Quiero despedirme también haciendo una oración por nuestra bella nación. Y también quiero invitarlos a todos ustedes para que sigamos orando, sigamos clamándole al Señor. Que Dios nos guarde, nos bendiga y nos ayude en todo lo que está ocurriendo en Colombia, en el mundo. Otro terremoto en Indonesia, como decía Sergio. En España también. Bueno, son cosas que están pasando. Tomémoslo como una forma que tiene el Señor también de hablarnos, de manifestarse, para que nos arrepintamos de corazón y le busquemos a Él en todo tiempo y lugar. Así que si usted me quiere acompañar ahí donde usted está, cierre sus ojitos, vamos a darle gracias a Dios y encomendamos nuestra patria, ¿les parece? Bendito Dios, Santísimo Rey, Señor, te damos muchísimas gracias por tu cuidado. Damos gracias, Señor, por el control que tú tienes sobre todas las cosas. Gracias porque tú eres nuestro creador, tú eres nuestro sustentador, también quien nos defiende, quien nos provee, Señor, para toda necesidad. Y oramos, Señor, para que llegue la ayuda oportuna también a las personas que están pasando por estos momentos tan complicados en nuestra bella Colombia. Ahora también lo que sucedió en España, en Indonesia, lo que recientemente también pasó en Venezuela. Señor, son cosas para las cuales, como seres humanos, muchas veces no estamos preparados. Personas que han perdido familiares, seres queridos, amigos, cosas materiales. Pero sabemos, Señor, que los que estamos en ti, nada de eso nos frena, porque te tenemos a ti, que tú eres nuestro mayor tesoro. Que ese sea el sentir también de muchos, tal vez que hasta ahora nos están escuchando y están pasando por momentos complicados, difíciles. Tener esa paciencia, esa tranquilidad, que tú estás con nosotros, tú nos guardas, tú nos proteges, tú nos guiarás, tú traerás esa bendición que tanto se necesita. Oramos, Señor, para que estos grupos de socorristas colombianos, otros de otras naciones que han llegado, se fortalezcan también en ti, que busquen la guía tuya, la sabiduría. Que tu Santo Espíritu, Señor, también esté orando en esos corazones, en la tecnología también, para saber si se pueden encontrar más personas vivas y sean milagros para darte la gloria y la honra a ti, bendito Rey. Señor, que lleguen las ayudas también en medicinas, en alimentos, en la parte económica para los arriendos, albergues bien acondicionados para las personas que perdieron todo, que vengan oportunidades también para volver a levantarse, Señor, de las cenizas, confiados en ti, Señor, y esperando siempre en ti, mi Rey precioso. Bendice las autoridades, Señor, oramos para que todo se haga en orden, que no haya ningún tipo de corrupción cuando se presentan estas situaciones y hay tanta ayuda, Señor bendito, que haya control y que lleguen a las personas que realmente necesitan esas ayudas en estos momentos. Señor, clamamos por los lugares donde no ha llovido y la sequía también se está manifestando de una forma violenta, con inclusive incendios, cosas que también dañan el medio ambiente, se dañan los cultivos, se afecta al campo, se afecta a la economía de muchas personas. Padre, que con tu amor y misericordia llegue también esa lluvia a los lugares que tanto se necesitan. Nos han manifestado que en el departamento del Tolima, en varios sectores, Señor, está sucediendo esto. Señor, que tu mano bendita y poderosa llegue también para socorrer a esta nación en esas regiones. Señor, gracias por cada uno de nuestros amigos oyentes que se unen a momentos como este para orar por nuestra amada Colombia. Señor, tú conoces las necesidades de cada uno de tus hijos. Pedimos, Señor, que les guardes y que les bendigas en gran manera. Hoy, delante tuyo, Señor, con un corazón humilde, con reverencia, con el corazón en la mano, Señor, luego de ver estas noticias tan tristes y cada vez salen más y más cosas, Señor, que nos llevan a meditar en lo frágiles que somos y en lo dependientes que debemos estar de ti todos los días de nuestra vida, Señor. Señor, trae consuelo, trae el alivio necesario para todos tus hijos, Señor, para esta nación que tú tanto amas, Señor, porque tú amas a Colombia. Por eso también aprovechamos y te pedimos por la paz de esta nación. Señor, que tú entres a cada hogar, que en cada calle se sienta tu presencia, en cada ciudad, Señor, que donde hay violencia, tú traigas esa paz que solamente tú puedes dar. Donde hay miedo, que traigas tú también esa presencia tuya para dar consuelo, para dar ánimo y valentía para enfrentar las situaciones y encomendarnos en tus benditas manos. Señor, te pedimos por nuestros gobernantes, que les des la sabiduría, la integridad y un corazón de servicio, Señor, para el pueblo, que sirvan con justicia, con rectitud. Quita toda corrupción, Señor, de los altos mandos. Tu palabra dice: bienaventurada la nación cuyo Dios es Jehová. Y somos bienaventurados, Señor, porque hay una gran parte de personas que te amamos, que creemos en ti, que queremos servirte, que queremos honrarte y que hasta ahora nos doblegamos delante de tu presencia para pedir tu bendición sobre esta nación, Señor. Padre, mira tanta injusticia que hay en algunos lugares, tanto abandono, presencia, Señor, de grupos al margen de la ley que causan miedo, causan violencia. Señor, que tú permitas que el Estado tome control de cada uno de estos lugares. Padre, también queremos orar por las personas que están heridas después de ese terremoto, que están pasando por dolores intensos, porque aparte de la pérdida de sus familiares, también hay dolor físico por las heridas del terremoto. Señor, que ahí estés tú para calmar ese dolor, para usar a los médicos, traer medicina también a sus cuerpos y aliviarles, Señor, de alguna manera. Oramos por los enfermos, personas que tal vez hasta ahora estén escuchándonos en sus casas, en un hospital, en una unidad de cuidados intensivos, personas que tienen a sus familiares ahí en esos lugares y están clamándote a ti, Señor, por esa sanidad. Que tú les proveas, Señor, que traigas para ellos ese alivio a su parte física, pero principalmente, Señor, que haya el alivio eterno, es decir, la salvación que encontramos en ti, bendito Jesús. Que llegue esa palabra de consuelo, de ánimo y de esperanza a los corazones heridos, personas que están pasando por momentos complicados, Señor, que tú proveas a los que no tienen trabajo. Que tú traigas, Señor, ese abrazo a las familias que están llorando por diferentes circunstancias y necesidades en este día. Señor, que tú devuelvas la esperanza a esta nación que tanto te necesita. Bendito Señor Jesucristo, tú eres el príncipe de paz. Creemos que tú puedes sanar nuestra tierra. Oramos en tu nombre. Amén y amén. Ya es la 1:08 p.m, 1:08 p.m, hermanos y amigos, con esta oración me despido de cada uno de ustedes por el día de hoy. Les invitamos para que sigan escuchando Nuevo Continente, ya en breve el pastor Armando Alducin, y por favor no dejemos de orar. Sigamos clamándole al Señor por todo lo que estamos viendo a nuestro alrededor, por las cosas que están sucediendo, que sigamos hoy más que nunca unidos en oración y tomado de la mano bendita y poderosa de nuestro Padre Celestial. Bendiciones para todos. Escuchen estos mensajes y al pastor Armando Alducin. Un abrazo.
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6: Aquí está la hora exacta en toda Colombia a través de Nuevo Continente. Es la 1:09 p.m.
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2: Un gusto contar con su sintonía, amigo oyente. Gracias por seguirnos, gracias por estar atentos a la programación de Nuevo Continente. Y a continuación los invito a escuchar al pastor Armando Alducin, hoy con la primera parte de la serie, ¿Cuándo inicia la tribulación?
3: Y vamos a iniciar una nueva serie titulada, ¿Cuándo inicia o cuándo iniciará la tribulación? Quiero leer unos versículos en Mateo capítulo 24, donde el Señor Jesucristo claramente en el Nuevo Testamento menciona el peligro que habrá principalmente o iniciará en la nación de Israel. Y dice en Mateo 24, versículo 15 al versículo 22, por tanto, es Cristo advirtiéndoles a los judíos. Esto es importante. Mateo 24 fue escrito para los judíos, aunque las señales son globales. Pero aquí es una advertencia a los judíos de una forma específica. Por tanto, cuando vean en el lugar santo la abominación desoladora de que habló el profeta Daniel, el que le entienda, entonces los que estén en Judea huyan a los montes. El que esté en la azotea no descienda para tomar algo en su casa. Y el que esté en el camino no vuelva atrás para tomar la capa. Mas ay de las que están encintas y de las que críen en aquellos días. Orad, pues, que vuestra huida no sea en invierno ni en día de reposo, porque habrá entonces gran tribulación, cual no la ha habido desde el principio del mundo hasta ahora, ni la habrá. Y si aquellos días no fueran acortados, nadie sería salvo. Mas por causa de los escogidos, aquellos días serán acortados. Es importante para todos ustedes que estudian la Biblia. Me da mucho gusto ver que la mayor parte de ustedes trajeron su Biblia. Ya se están educando, ¿verdad? Porque venir a la iglesia sin Biblia, ¿verdad? Es como ir a jugar fútbol sin una pelota. Yo recuerdo cuando estaba en la escuela que teníamos la clase de química o la clase de física, y lo primero que el maestro pregunta es, ¿trajiste tu libro de física? No, pues vais a su casa por él. ¿A qué vienes a la clase de física sin el libro de la física, no? Y así es con la Biblia, tenemos que acostumbrarnos a traer la Biblia cuando vayamos a los estudios o a las conferencias. Muy bien, vean ustedes que Cristo, en el versículo 15 que acabamos de leer, marca la pauta de cuando comienza la persecución contra los judíos y contra los cristianos que sobrevivan en aquel tiempo, ¿verdad?, la gran tribulación. Y Cristo menciona que cuando los judíos vean en el lugar santo, esto nos habla de que el templo o el tercer templo judío va a ser reconstruido. Ahorita todos ustedes saben que en el año 70 después de Cristo vinieron los romanos y arrasaron completamente con Jerusalén, no dejando piedra sobre piedra. Y desde el año 70 hasta 1948, los judíos no habían tenido una nación, no habían tenido el idioma oficial, el hebreo, no habían tenido las reuniones que ya pueden tener cuando la nación de Israel revivió, resucitó nacionalmente, pero no espiritualmente. Entonces, desde entonces los judíos han soñado, anhelado, luchado, orado por levantar el tercer templo, que repito, fue destruido 70 años después de Cristo. Precisamente donde se encontraba el templo judío, se encuentra construido actualmente una gran mezquita en Jerusalén, que se llama la Mezquita de la Roca. Si ustedes ven cualquier postal de Jerusalén, ven una cosa como dorada, como un globo dorado. Esa es la Mezquita de Omar, o el Templo Santo, o el Templo del Monte. Y debajo de la mezquita está enterrado el Templo de los Judíos. Así que imagínense ustedes que los judíos se atrevan a sacar a los musulmanes de la Mezquita de Omar para construir ahí su templo, se armaría una guerra global. No lo permitirían de ninguna manera. En la guerra de 1967, o la guerra de los seis días, el general Moshe Dayan, que fue el encargado del ejército israelí, que vencieron a Egipto, a Siria, a Jordania, en seis días, llegaron y conquistaron otra vez Jerusalén. Se apropiaron del lugar occidental y oriental de Jerusalén, de la Franja de Gaza, del Banco Oriental y de las colinas del Golán. Entonces, la guerra del 67, los seis días, fue un grande avance de Israel en ir poco a poco logrando que las profecías bíblicas se cumplieran. Sin embargo, las Naciones Unidas, en 1967, a finales ya casi de la Guerra de los Seis Días, ordenaron al gobierno de Israel que se saliera de Jerusalén y que se quedaran solamente con la parte oriental, o lo que es ahora el Muro de los Lamentos. Todos ustedes los que han ido a Israel saben que el Muro de los Lamentos es la parte judía, y junto se encuentra la parte de los musulmanes, o bajo el control de los musulmanes, que está la Mezquita de Omar precisamente. Fue lo único que los judíos pudieron entregar. Se quedaron con las colinas del Golán, que están en el norte, junto al Mar de Galilea, frontera con Siria. La Franja de Gaza, donde se encuentra el mundo de los palestinos, y el Banco Oriental, donde se encuentra o se encontraba la ciudad de Jericó, que está bajo el control de los musulmanes dentro de la nación de Israel. Entonces, es muy interesante que Cristo les haya dicho en el versículo 16 que los que estén en Judea, que es la parte central de Jerusalén, porque en Jerusalén tenemos nosotros, ¿verdad?, a Galilea, tenemos todo lo que es el norte de Israel, Samaria, que estaba prohibido que los judíos pasaran por ahí, y tenemos Judea. ¿Y por qué les dijo específicamente que Cristo, que los que estén en Judea, huyan a los montes? Simplemente porque ahorita Judea está en manos de los musulmanes, de los palestinos, y cuando venga la persecución, son a los primeros que van a matar. Entonces, hace 2000 años ya Jesucristo sabía que esa franja de Judea iba a estar ocupada por los palestinos, y que cuando el anticristo iniciara la persecución, comenzara entonces a huir hacia Petra, hacia el sur de Jordania, donde van a ser protegidos durante 3 años y medio un remanente muy pequeño de judíos. Muy bien, pero vemos nosotros en el versículo 15 que Jesucristo menciona la abominación desoladora de que habló el profeta Daniel. Vayamos al libro de Daniel para descubrir qué cosa es esta abominación desoladora, que cuando la vean es la señal. En ese momento, sépanlo, échense a correr. No regresen a su casa ni recojan nada de lo que tengan, porque se inicia una matanza que con la matanza de los nazis en el 41 al 45 del siglo pasado no se va a comparar. En el libro de Daniel capítulo 9, cuando se menciona la profecía de la semana 70 de Daniel, versículo 24 al versículo 27, Daniel 9, En el versículo 27 termina esta profecía diciendo: por otra semana confirmará el pacto con muchos. A la mitad de la semana hará cesar el sacrificio y la ofrenda. Después, con la muchedumbre de las abominaciones, vendrá el desolador, hasta que venga la consumación y lo que esté determinado se derrame sobre el desolador. Esta profecía, que comienza en el versículo 24, le da a Israel exactamente los 7x7 o 490 años de existencia desde que comenzaron a reconstruir Jerusalén, Nehemías capítulo 2, hasta la entrada de el Domingo de Ramos, cuando Cristo entró en su burrito a Jerusalén y gritó: Jerusalén, Jerusalén, que matas a los profetas, no conociste el día de tu habitación. Hasta ahí, ese momento, se cumplieron 483 años de la profecía de Daniel 24 al 27. Vean ustedes, damas y caballeros, santos de Dios, la exactitud matemática de las profecías bíblicas, que podemos nosotros describirlas como algo sobrenatural. Porque si alguien conocía cuándo iba a venir Cristo, eran los judíos. ¿Y quiénes fueron los únicos que se enteraron cuando Cristo nació? Los famosos Reyes Magos. ¿Recuerdan? ¿Saben de dónde venían los Reyes Magos? Venían de Irak, de la antigua Babilonia, que no eran magos. La palabra magú en el griego significa o astrónomos o estudiosos profundos de la teología. Entonces, estos Reyes Magos, 600 años después de Daniel, sabían que Daniel les había enseñado, porque acuérdense que cuando Daniel trabajó con Nabucodonosor y con Darío, el rey de Persia, con el imperio medio persa, nombraron a Daniel jefe de los astrólogos, de los brujos y de los hechiceros de Babilonia. Entonces Daniel tuvo la oportunidad, a todos estos personas tan desinformadas del verdadero Dios y del verdadero mundo espiritual que nos rodea, que las profecías bíblicas se iban a cumplir, y que cuando se cumplieran 483 años iban a ser el Mesías. Y venían desde allá, desde Irak, llegaron con Herodes, recuerdan ustedes, a preguntarle: oye, pues es que hemos seguido un astro, ¿verdad?, que los guió una luz desde Irak hasta el tiempo de Jerusalén, porque ha nacido Jesús el Mesías. ¿Y los fariseos dónde estaban? Eran los estudiosos de la ley. El problema es que los fariseos no tenían más que la letra y no tenían el espíritu de la ley. Y así pasa con muchos cristianos, ¿verdad? Que tú puedes estudiar teología y puedes tener mucho conocimiento sin entender los pensamientos o los caminos de Dios. Entonces no basta nada más tener el conocimiento bíblico, sino tener al Espíritu de Dios dentro de nosotros, que nos alerta ante las cosas que están sucediendo. Cuando vean la abominación desoladora, échense a correr. La abominación desoladora. Vayamos ahora al capítulo 12 de Daniel, versículo 1. En aquel tiempo, está hablando de la gran tribulación, los 7 años que se vienen sobre el mundo de tribulación. En aquel tiempo se levantará Miguel, el gran príncipe que era de parte de los hijos de tu pueblo, y será tiempo de angustia, como nunca lo fue desde que hubo gente hasta entonces. Cristo repite en Mateo 24, a gran tribulación como jamás ha existido en el mundo. Cristo cita las palabras de Daniel 12:1, 600 años antes de que Cristo naciera en la tierra. Entonces, en aquel tiempo será libertado tu pueblo, los que se hallen inscritos en el libro, y muchos de los que duermen en el polvo serán despertados, unos para vida eterna y otros para vergüenza y confusión perpetua. La abominación desoladora es la imagen del anticristo, que tal vez va a ser como una estatuita que van a poner dentro del templo de los judíos, y que de acuerdo a, lo vamos a ver ahora en Apocalipsis, a Daniel, Apocalipsis capítulo 13, va a ser un demonio que le va a dar vida a la estatua y va a parecer como que está vivo. Ahora ya saben, ¿verdad?, porque hay cuántas estatuas que le está sangrando estatua al santito, y que tienen estas señales, y que apareció una señal de la Virgen en un árbol, hasta en una oblea salió la imagen de una Virgen, etcétera, etcétera. Estamos llenos de señales que no vienen de Dios. Tenemos que abrir los ojos, porque Satanás tiene el poder de poder hacer señales sobrenaturales que parezcan que son naturales. Entonces, veamos nosotros en Apocalipsis capítulo 13, cuando el anticristo nombra al falso profeta a encargarse de dirigir la última religión mundial. Es el falso profeta el que va a encargarse de hacer que esta imagen cobre vida y engañe al mundo, llamándose la abominación desoladora. Dice el versículo 14, Apocalipsis 13, y engaña a los moradores de la tierra. Está hablando del falso profeta, con las señales que se le ha permitido hacer en presencia de la bestia, mandando u ordenando a los moradores de la tierra que le hagan, sigan con cuidado esto, que le hagan imagen a la bestia, que tiene la herida de espada y vivió. Y se le permitió infundir aliento a la imagen de la bestia. Y esta palabra aliento es la palabra griega neuma, de donde viene la palabra espíritu. El falso profeta tendrá el poder de una estatua, una imagen que va a representar al anticristo, de darle vida, y que esta vida pueda sorprender a la gente y alarmar a la gente, y dándose cuenta que en el momento en que esta imagen sea colocada dentro del templo judío, es la señal de que los judíos se preparen para escaparse de la gran tribulación del anticristo. Entonces, es importante entender todas estas cosas para que podamos entender lo que vamos a continuación a enseñar. Pero antes, quiero compartirles a ustedes las últimas noticias en las que el mundo se encuentra viviendo. Lo que les voy a compartir ha sucedido en este mes, para que no solamente te enteres de América Pumas, ni de otras cosas, ¿verdad? Ni Nadal, el tenista que está ganando en Inglaterra, ¿verdad? Los campeonatos de tenis, etcétera, etcétera. Hay cosas también que tenemos que prestar atención. Vean ustedes lo que les voy a compartir, donde se encuentra el mundo, con noticias de hace un mes, para que nos demos cuenta de qué forma tan acelerada se está cumpliendo todo lo que la Biblia profetizó. Número uno, a pesar de las advertencias de Rusia, Israel ha estado muy ocupada en Siria este mes, porque acaba de bombardear la zona de Tartus en Siria hace una semana Israel, en la costa del Mediterráneo, causando bastante daños, y en Masyaf, lejos de la costa. En ambas zonas, la aviación israelí, que se considera la más apta, y los pilotos israelíes se consideran los mejores pilotos de guerra del mundo, fueron a Siria y destruyeron blancos iraníes en ciudades de Siria, porque Siria e Irán son compadres junto con Rusia y con China. Entonces, vemos de qué forma estas naciones están conglomerándose para tener un control del Medio Oriente, cuya finalidad es Israel, para aniquilar a Israel finalmente, que no lo van a poder lograr, pero es lo que va a causar la Tercera Guerra Mundial. Ahora, muy bien, estas zonas que fueron destruidas por los pilotos israelíes, el blanco era una bodega del Centro Científico de Investigaciones de Siria, y destruyeron dentro de esta bodega cientos de misiles que Irán está transportando a Siria para que Siria los use en contra de Israel en las colinas del Golán. Porque acordémonos que las colinas del Golán es el norte de Israel, junto al mar de Galilea, y es la frontera exactamente con Siria. Y ahí se encuentra ya Irán y Siria a punto de entrar contra Israel. Días después, Israel bombardeó el área alrededor de los aeropuertos de Alepo y Damasco en Siria. En el aeropuerto militar de Alepo, hace 4 días, 4 misiles destruyeron un armamento iraní otra vez. De acuerdo a la estrategia, Israel bombardeó estos aeropuertos porque descubrieron a través de los radares que los iraníes estaban cargando aviones en la ciudad de Alepo para transportarlos a Damasco, que es la capital de Siria. Y entonces, cuando bombardearon Alepo, se dieron cuenta que un avión despegó del aeropuerto y se dirigía a Damasco. Y antes de que el aeropuerto iraní llegara a Damasco, los pilotos israelíes bombardearon el aeropuerto donde iba a aterrizar el avión e impidieron que aterrizara y les confiscaron todas las armas. El potencial para otra guerra en Irak se encuentra latente. Hace 5 días aumentó la violencia en la nación de Irak, o la antigua Babilonia, bíblicamente. Dentro de Irak domina la rama del Islam llamado los chiitas. Ya sabes que el Islam tiene los chiitas y los sunnis. Son 2 ramas que nacen del Islam. Y una es pro-Irán, una rama dentro de Irak es pro-Irán, y la otra es en contra de Irán. Entonces, los que están en contra de Irán tienen a un clérigo llamado Muqtada al-Sadr. Pero comenzaron a haber rumores en Irak que los iraníes querían matar al clérigo o al líder del escuadrón de musulmanes chiitas y no los sunnis. Entonces comenzó como una guerra civil dentro de Irak, que comenzaron a matarse unos a otros, y mientras al-Sadr quería mantener a sus seguidores tranquilos, Irak declaró un toque de queda en la nación, sacando a sus empleados, los Estados Unidos, de las zonas de seguridad, les llaman green zones o zonas verdes, y cerraron las fronteras con Irak hace 2 días. El plan y deseo del régimen de Irán, del régimen chiita de Irán, es aumentar su presencia en Irak, en Siria y en el Líbano, para conquistar todo el Medio Oriente. Pero Irán sostiene al grupo terrorista Hezbollah en el Líbano, sostiene a los yudis en Yemen y sostiene a Hamas en la Franja de Gaza, Irán. Entonces, ahorita están a punto ya de terminar la bomba nuclear, los iraníes. Y cuando estaba el presidente Trump, hicieron un tratado para confiscarle a Irán todas las centrifugadoras que producen el uranio-235, que es el elemento para fabricar la bomba atómica. Entonces, sale Trump y entró ahorita Joe Biden, tu padrino, y él cambia completamente todo por la guerra de Ucrania. Vean ustedes cómo todo en el mundo, no hay coincidencias, todo está entrelazado, todo lo que pasa ahorita en algo está conectado, y tenemos que encontrar cuál es el propósito de estas conexiones. Bueno, cuando Rusia invade Ucrania, pues Rusia le provee el 65% del gas a la Unión Europea. Y ahora que Estados Unidos, no, pues vamos a mandarle sanciones económicas a Putin para que ya abandone su plan de atacar, invadir Ucrania, y vamos a fortalecer la OTAN, el ejército de Europa y la Unión Europea, etcétera, etcétera. Todo lo que planeó Estados Unidos contra Putin ha fracasado rotundamente. Putin nos ha salido de Ucrania, lo dijimos nosotros, porque Ucrania pertenece, en Ezequiel capítulo 38 de la Biblia, del Antiguo Testamento, a la zona que se conoce como los magogitas. La guerra de Gog y Magog. Gog es un líder, Magog es la zona geográfica desde Finlandia, el mar Báltico, el mar Negro, el mar Caspio y todo lo que está en el sur de Rusia, Kirguistán, Kuzikistán, Kakikistán, Pakistán, Afganistán, etcétera, etcétera, pertenece a la zona de Magog. Entonces, bíblicamente se profetizó hace 2700 años que Rusia vendría con todas las naciones del sur, que ahorita son 15 repúblicas que se dividieron en 1991 cuando cayó el comunismo, para venir a atacar a Israel. Y delante de nuestros ojos, Ucrania es magoguita, pertenece a esta zona. Recuerdo, tenemos videos en YouTube por todos lados donde yo comenté, Putin va a invadir Ucrania y no se va a salir y no lo van a sacar porque está escrito aquí en la palabra de Dios. Entonces vinieron los politólogos muy famosos y comentaristas de televisión. No, no es posible. La tecnología impide ya que lleguemos a una guerra. La gente ya no es tan tonta como para entrar a una guerra. Y ante nuestros ojos, el mundo se desarticula completamente. La ciencia deja de ser ciencia. La política deja de ser política. Y entramos a un mundo, ahora sí, de locos. Es el mundo que nos encontramos viviendo, donde los científicos, los biólogos y los genetistas ya no reconocen que hay dos géneros, que si eres mujer es porque tienes el cromosoma XX y si eres varón porque tienes el cromosoma Y. ¿De dónde están sacando 3, 4, 5, 10, 20, 30, 40 géneros? Esto es anticientífico, antigenético, antibiológico, por el amor de Dios. Y millones de personas guiados por el falsamente llamada ciencia o el falsamente llamado conocimiento, de los que se supone que son expertos, ahora nos muestran la locura en la que se han metido por causa de haber rechazado la palabra de Dios y al Dios de la Biblia. Ahora Putin, este invierno, Europa aumentó el gas 10 veces. El gas aumentó en los últimos 15 días en Europa 10 veces. En todas las naciones europeas van a pagar 10 veces más el precio del gas porque Putin está cerrando la llave y a Francia ya le advirtió que no le va a dar ni siquiera la mitad del gas que tenía. O sea, este invierno, Europa, no saben cómo lo van a atravesar. Esto está creando una crisis, odio, engaño, frustración en los europeos. Hay por todos lados manifestaciones contra todos los gobiernos, etcétera, etcétera. Por otro lado, Estados Unidos ya está cayendo completamente. A Biden ya lo quieren sacar porque ya lo califican como una persona psicópata, que ya no coordina tampoco sus líneas de pensamiento, ya no saben a quién meter. Que nos ampare Jesús si entra Kamala Harris, la vicepresidenta, por el amor de Dios. Entonces estamos en un mundo completamente desarticulado y la gente no sabe en qué mundo están viviendo. No estamos conscientes que nos encontramos ya, los cascos de los caballos del Apocalipsis se encuentran en el cielo ya. Ya se oyen los cascos del Apocalipsis. Estamos entrando a un mundo completamente loco. Los niños ya no sabemos en qué escuela mandarlos, en kinder. Estamos orando ahorita yo con Jesse y con otros pastores aquí. Estamos orando porque Dios el año que entra nos dé una escuelita en Vida Nueva que nosotros podamos educar a nuestros hijos, por el amor de Dios. Ya le están enseñando la ideología de género a los niños del kinder, que no son niños, que son niñas, y que sí, los niños pueden ser niños. Estamos en un mundo loco completamente y tenemos que cuidar a nuestros hijos y más a los bebés. Y tenemos que hacer algo como iglesia. Y todo comienza a través de la oración. El plan básico de Irán es que China se une con Rusia. China le dice a Putin, no te preocupes de las sanciones económicas. El yuan lo fortalecemos, el rublo también ruso. Ahora Rusia tiene el poder y la mano en el mango del sartén. Y tiene a Europa, Putin, en la mano del sartén. Y ahora él está... El tiro salió por la culata. Todas las sanciones económicas que pensaron sacarlos del SWIFT y de transferencias internacionales para que Rusia ya se caiga en la pobreza y no pueda tener dinero, se fortaleció 3 veces más. porque entró Rusia a ayudarlo. Ahora está Rusia y China, ya hicieron un matrimonio tóxico, porque es un matrimonio tóxico, porque es un matrimonio por conveniencia. A China le conviene el poder nuclear que tiene Rusia, y a Rusia le conviene los 200 millones de chinos que tiene de soldados. Entonces imagínense nada más qué unión de dos naciones, y se les une Irán, y se les une y Corea del Norte, y se les une Erdogan de Turquía, que pertenecía a la OTAN. Turquía pertenecía a la OTAN, y si tú perteneces a la OTAN, de verdad no puedes pertenecer a Rusia, porque Rusia no está en la OTAN. Y ahora Erdogan se hace compadre, y ahora son cuatro naciones ya: Rusia, China, Irán y Turquía. Las cuatro naciones que aparecen en Ezequiel 38. Damas y caballeros, abran los ojos. Que hace 2600 años se profetizó que harían una alianza que jamás en la historia habían hecho desde hace más de 6 meses. ¿Qué nos habla esto? El mundo se dirige al desfiladero, y Dios está sonando las campanas para que muchos de ustedes ya tomen a Dios en serio, se arrepientan de sus vidas, cambien su manera de ser. No te digas que porque vienes a una iglesia eres cristiano. Tú tienes que dar fruto, tienes que estar apasionado por la verdad, tienes que estar consciente de ganar las almas, predicar a tu familia, a tus hijos, a tus abuelos, a tus parientes, a tus tíos, a tus cuñados. Estamos en un barco que se está hundiendo. Sálvese el que pueda, es el grito actualmente. Y que no vaya a suceder lo que sucedió con el Titanic. 1912, el siglo pasado, recuerdan ustedes ese gran barco que salió de Inglaterra, y antes de salir dijo el dueño: ni Dios lo puede hundir. De la tecnología que tenía el Titanic en aquel tiempo, chocó contra un témpano de hielo, y en menos de 3-4 horas mientras estaba hundiendo, ahí arriba jaja, jijiji, jojojo, y de repente sonaban las campanas. No, se están adelantando a la Navidad. ¿Qué Navidad ni qué Navidad? Se estaba hundiendo el barco. ¿Y quiénes fueron? Se murieron 1500 personas. ¿Por qué? Porque creían que solamente el hombre podía superar a Dios en su tecnología. Y es la tecnología a la que ha llegado el mundo otra vez. Ahora los transhumanistas, todos los, el famoso Elon que quiere comprar Twitter, ¿verdad? Y que dueño del proyecto X, que va a fabricar un chip para quitarnos los pensamientos malos, la envidia, la ambición, la avaricia, y meter chips a través de las venas, chips intravenosos que lleguen al cerebro con el chip, y que llegue y que te cambie todas estas cosas y producir robots. ¿Y saben lo que dijo este hombre? Es que nosotros vamos a mejorar lo que hizo Dios. Desde el principio de la Biblia, en Génesis capítulo 3, la serpiente le dijo a Eva: no escuches a Dios, serán como dioses, conociendo el bien y el mal. Y acaba la civilización a la que nos estamos llegando, porque el hombre ha creído la mentira. No hay en el mundo más que o verdad o mentira, no hay términos medios. Es verdad infalible y absoluta, o es una mentira relativa que parece verdad. Y Jesús dijo: yo soy el camino, la verdad y la vida. Y nadie va al Padre sino a través de mí. Todas estas cosas que estamos viendo, mientras Irán continúa fortaleciéndose, está acelerando para que el mundo se dirija al caos y al abismo donde se encuentra actualmente. Y finalmente, vemos cómo el mundo está en su propia autodestrucción. Rusia, China, Irán y Turquía han hecho una alianza jamás realizada en la historia para invadir Israel, Ezequiel 38-39, hace 2600 años. Irán ha creado un caos en el Líbano, en Irak, en Yemen, en Siria y en Gaza. ¿Por qué? Porque tiene el paraguas de Rusia y de China. Irán está haciendo negocios multibillonarios con Rusia. Rusia ha traído el caos a Ucrania y a Europa entera y al mundo entero también. China está amenazando ahora la isla de Taiwán de 23 millones de personas con invadirla. ¿Y saben ustedes por qué quiere China apoderarse de Taiwán? porque Taiwán se fabrica el 65% de los chips del mundo. De tu computadora, de tu iPhone, de tus carros, de cualquier aparato tecnológico que tú puedas encontrar, el 65% se fabrican en Taiwán. Imagínate que China se apodere de Taiwán. Pone al mundo de rodillas. Corea del Norte está amenazando a Corea del Sur y los Estados Unidos se encuentran nacionalmente divididos en bancarrota económica, moral, política y espiritualmente. Estados Unidos se hundió. ¿Por qué? Porque la Biblia lo profetizó. Estados Unidos no aparece en las profecías de los últimos tiempos en la Biblia. Los cristianos estamos viviendo en un mundo que está girando sin control alguno, donde las libertades, nuestros derechos individuales que existían hace algunos años han desaparecido, y lo comprobamos en los últimos años de la pandemia. Las naciones anhelan controlarnos arbitrariamente mediante la propagación del miedo. La ciencia y la genética y la biología han dejado de llamarse ciencia, por favor, que ya no se llamen ciencia ni que se llamen científicos, han tergiversado.

historia no nos enseña que la historia debe enseñarnos algo? ¿O el hombre es tan tonto que no aprende de la historia? ¿O los mismos errores de la historia los volvemos a repetir? ¿Qué no nos llamamos seres racionales? Y seres que tenemos una capacidad para poder investigar y para poder darnos cuenta que tenemos que aprender de otras personas y de lo que la historia nos enseña, pues se van a desenterrar ahora el sistema del comunismo y a implantarlo en toda Latinoamérica. En Estados Unidos ya es socialista. ¿Quién se iba a imaginar que iba a caer Estados Unidos en el socialismo comunismo? Europa también, cuando se demostró que fue un fracaso completamente la teoría de la dialéctica materialista marxista de Federico Engels. Pero ahí está lo que la Biblia dice: el perverso es en el corazón más que todas las cosas, ¿quién lo conocerá? Esa es la condición y el diagnóstico que Dios nos hace de nuestras vidas. Todos los sistemas han sido rotundamente fracasados, se encuentran confundidos, ya no saben si de melón o de sandía, sin temor alguno para guiar a ningún gobierno, a ninguna población, política ni económicamente. La amenaza de una guerra nuclear aumenta cada día hasta que el mundo llegue al cumplimiento de las profecías apocalípticas. Y quiero terminar leyendo unos versículos de Isaías capítulo 24 que describen todo lo que hemos platicado. En un resumen, Isaías capítulo 24. Hace 2700 años, damas y caballeros, santos de Dios, hace 2700 años el profeta Isaías se adelantó a los periódicos de mañana en la mañana y a todo lo que está pasando en el mundo para describir cómo el mundo iba a terminar, pero más que eso, las causas, las tres causas por las cuales el mundo tenía que terminar como está terminando. Isaías 24, versículo 3: la tierra será enteramente vaciada, completamente saqueada, porque Jehová ha pronunciado esta palabra. Se destruyó, cayó la tierra, enfermó, cayó el mundo, enfermaron los altos pueblos de la tierra, y la tierra se contaminó bajo sus moradores. Pongan atención las tres causas que menciona Dios. Número uno, porque traspasaron las leyes. Número dos, porque falsearon el derecho. Y número tres, porque quebrantaron el pacto sempiterno. Por esta causa, la maldición consumió la tierra. Dios, cuando creó al mundo, damas y caballeros, nos dejó leyes morales, porque Él es el legislador de la ley. Y dijo Dios: no cometerás adulterio, no tendrás relaciones sexuales antes de casarte, respeta a tu esposa cuando esté en su tiempo cada mes, no tenga relaciones sexuales con ella. Nos dejó leyes del sexo: no se mezclará varón con varón, mujer con mujer, ni animales con seres humanos. ¿Por qué? Porque Él es el Dios de la genética, que nos dejó sus leyes claramente establecidas. ¿Y qué hemos hecho los hombres? Las hemos traspasado. Y vamos ahora hombre con hombre, mujer con mujer, vamos a hacer lo que nos dé la gana y vamos a crear una mejor raza de seres humanos. Imaginémonos la soberbia a la que hemos llegado. A la soberbia. ¿Por qué solamente, meramente soberbia, creernos dioses? Creerle a la serpiente lo que dijo hace 6000 años aproximadamente de historia. Número dos, falsearon el derecho. Todos los gobiernos que protegen a las mujeres, desgraciadamente a una mujer la golpea el esposo, la mujer va a quejarse y archivan su caso, feminicidios por todos lados, cada vez más muertes de mujeres, más muertes de niños, tráfico humano. Es impresionante el tráfico humano que hay en el mundo ahorita, de niños y de bebés. Increíble, todos los refugiados de la guerra de Siria civil, de la guerra de Irak, que atravesaron por Grecia, que han poblado acá, los refugiados que dan de México, Nicaragua, Salvador, que migran a Estados Unidos y que desaparecen en la frontera, miles y cientos que no aparecen en los periódicos porque los medios de comunicación están controlados por esta élite de seis familias. El 90% de los medios de comunicación, televisoras, estaciones de radio, periódicos, etcétera, New York Post, CNN, etcétera, etcétera, están controlados por esta élite que

0: quiere despoblar la tierra. Hemos falseado el derecho, ya no hay leyes, ya no hay nadie que respete a nadie. El crimen sobreabunda por todos lados y los gobiernos ya no les interesa tampoco perseguirlos. Y finalmente, quebrantamos el pacto sempiterno, que es el pacto del matrimonio. La institución más santa, más sagrada, que Dios estableció para la sobrevivencia del ser humano fue el matrimonio. Entre un hombre y una mujer. Y las relaciones entre un perro tiene una perra, el conejo tiene una coneja, el toro tiene una vaca. Y en el mundo animal, en el mundo de las aves, en el mundo de los peces, el tiburón tiene la tiburona, el ballenato la ballena, etcétera, etcétera. En todos los sentidos y en todas las áreas no hay más que dos sexos, varón o hembra, macho o hembra, hombre o mujer. No hay más. Pero el pacto del matrimonio ha sido completamente pisoteado, ha sido completamente blasfemado. Ya los hombres no tienen ninguna caridad, consideración y empatía por la esposa, la ven como un objeto, tómala y déjala, y se entregan completamente, ¿verdad?, a sus amantes, etcétera, etcétera, porque eso es ser macho camacho. Y si quieren parecer más a Rambo que al rey David. Y es el mundo que vivimos, es un mundo desarticulado completamente por todos lados. Ahorita el divorcio está entre matrimonios que se casan entre los 19 y los 24 años de edad. El divorcio ha aumentado 85% en Latinoamérica. Ahora los pastores realmente estamos desanimando a muchos a que no se casen todavía. Espérate lo suficiente para madurar y tener la razón y tener el criterio y la visión y la perspectiva que Dios quiere que tengas, porque el matrimonio es lo más santo que Dios ha creado para la sobrevivencia del ser humano. Y cuando el matrimonio ha llegado al punto donde hemos llegado, la pregunta es en el Salmo 11, si los fundamentos fueran quitados, ¿qué será de nosotros? Se derrumban los fundamentos de la ética, los de la filosofía, los de la ciencia, los de la política. Un mundo donde todo está siendo derrumbado a nuestro alrededor. Lo único que está permanentemente es el fundamento que es Jesucristo. 1 Corintios 3:10. Nadie puede poner otro fundamento más que Jesucristo. Y finalmente la famosa parábola de Jesús. Un hombre construyó sobre la arena y vinieron tsunamis, vinieron vientos, vinieron lluvias y su casa fue derrumbada. Y otro hombre construyó sobre la roca. Y vinieron tsunamis, vinieron vientos, vinieron lluvias y su casa permaneció. ¡Qué sencillez de las enseñanzas de Cristo! ¿Y cuánta sabiduría detrás de algo tan sencillo? ¿Sobre qué estás construyendo tu vida? ¿Sobre Marx? ¿Sigmund Freud? ¿El Che Guevara? ¿Alejandro el Magno? ¿Mahatma Gandhi? ¿Mahoma? Dime, ¿sobre qué estás construyendo tu vida? Dime quién es tu gallito giro. Dime quién es a la persona que más admiras. Politólogo, escritor, lo que tú me quieras decir. O sistema de gobierno, fundador de cualquier idea. Dímelo quién es y compáralo con Jesucristo. Dime el libro que tú quieras compararme, los billones de volúmenes de literatura que existen en el mundo, y comparémoslo, cualquier libro que existe, con las Sagradas Escrituras. No hay ni comparación alguna. Y si tú tienes estas convicciones, tienes que vivir de acuerdo a tus convicciones y permanecer fieles en la esperanza a la que todos hemos sido llamados hasta el fin de nuestra vida. Bendito sea el Dios y Padre de Jesucristo nuestro Señor, que fue crucificado, enterrado y resucitado a los 3 días. Y actualmente se encuentra sentado a la diestra del Padre en las alturas, viviendo para interceder por nosotros. Para una esperanza inmarcesible, guardada para nosotros en los cielos, que somos guardados por su poder, mediante la fe, en la cual muchos ahorita nos alegramos por un poco de tiempo, porque nuestra fe tiene que ser probada con fuego, para que una vez probada sea hallada en gracia y alabanza, y que Jesucristo pueda, el día que nos enfrentemos en su venida a Él, decirnos: entra, siervo, sierva, fiel, al gozo de tu Señor. A Jesús, a quien amamos sin haberle visto, y en quien creyendo nos alegramos con gozo grande e inefable. Bendito seas, Dios, por habernos dado un espíritu de sabiduría, de inteligencia, de conocimiento, de discernimiento de espíritus. Nos has dejado todas estas verdades en tu palabra para que no vivamos confundidos, estresados, ansiosos por el futuro. Mas busquen primero mi reino, dijo Jesús, y todas estas cosas yo te las daré. La vida es más que el vestido y más que la comida. Miren los pajarillos del campo que no siembran, no cosechan, ni amontonan, ni almacenan. Y vuestro Padre tiene cuidado de ellos. ¿Cómo no tendrá cuidado de ti, que dio su vida en una cruz en nuestro lugar? Hombres y mujeres de poca fe. Te damos gracias por esta oportunidad que tenemos, Señor, de reflexionar en tu santa palabra y arrepentirnos de cosas que no podemos dejar en nuestra vida, porque el pecado no confesado es un pecado que comienza a minar nuestra vida espiritual. Todas las personas quieran abrir su corazón a Jesucristo por primera vez, dile estas palabras: mi Señor y mi Dios, te pido perdón por mi vida, por mi soberbia intelectual, por creerme Dios, por creerme diosa. Ahora que solamente tú existes, que diste tu vida en una cruz por nosotros hace 2000 años y que ya no tardas en venir por tu iglesia. El novio ya viene por la novia. Ya se oye la voz del novio: prepárense para que sean dignos de escapar de todas estas cosas que vendrán como un tsunami sobre el mundo. Te pido, Señor, que entres a mi vida como mi Salvador. Creo que en la cruz con tu sangre pagaste por mis pecados y que a los 3 días resucitaste de los muertos. En tu nombre santo, Señor Jesús. Amén.
1: De esta forma hemos escuchado al pastor Armando Alducin, hoy con el tema ¿Cuándo inicia la tribulación? Primera parte. Los invitamos para que nos escuchen en este horario con la enseñanza bíblica del pastor Armando Alducin. 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
4: En los 1460 de Nuevo Continente, esta es la hora. Son las 2 de la tarde y 2 minutos.
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10: En los 14:60 de Nuevo Continente, esta es la hora. Son las 2 de la tarde y 6 minutos.

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10: ¿Sabes qué hora es? Aquí en Nuevo Continente te decimos. Son las 3 de la tarde y 2 minutos.
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2: No envidies ni busques la amistad de los malvados, pues solo piensan en la violencia y solo hablan de matar. Construye tu casa con sabiduría y entendimiento, y llena sus cuartos de conocimiento, que es el más bello tesoro. Más vale maña que fuerza, más vale el saber que el poder. Quien quiera pelear, primero debe pensar. Quien quiera ganar, debe saber escuchar. He leído lo que dice la Santa Biblia en el libro de Proverbios, capítulo 24, versículos desde el 1 hasta el 6. Hola amigos, soy Donizetti Barrios y les doy una cordialísima bienvenida a Promesas de Dios. Un abrazo fraternal. Rompe costillas para cada uno de ustedes. Gracias por estar en nuestra sintonía. Muchísimas gracias por compartirles acerca de este programa a sus familiares, amigos, vecinos, compañeros. Muchas gracias. Y en tercer lugar, gracias, gracias, un millón de gracias por orar por nosotros cada día. Cada que conversas con Papá Dios y le pides por nosotros y por nuestras familias, muchísimas gracias por ese lindo gesto. Es un gesto muy noble y además de gran utilidad. Orar por otras personas, eso es algo maravilloso. Gracias. Bueno, vamos a arrancar nuestro espacio, sin críticas, sin quejas. Sí, alabando a Dios, dándole gracias, aprendiendo a ser agradecidos, diciéndole al Señor gracias por esto, por aquello, por lo otro, por todas las cosas. Y en esta ocasión vamos a darle gracias al Señor por el ángel de la guarda o los ángeles guardianes. La Biblia dice que Dios ha dispuesto de ángeles ministradores, es decir, que nos atiendan, que nos cuiden. Sí, sí, lo enseña la Biblia. Claro, lo que la Biblia censura y condena tajantemente es que alguien pretenda invocar a un ángel o tratar de comunicarse con él o adorar un ángel. No se le puede rendir culto a un ángel. No, Dios detesta eso, lo prohíbe. Solamente debemos adorar a Dios. Solamente a Dios, a nadie más, no, nadie más. Dios, el Padre, el Hijo y el Espíritu Santo. Nada más. Y entonces, ¿qué hacer con los ángeles? Bueno, dar gracias a Papito Dios porque ha dispuesto de ángeles que nos cuiden, que nos protejan. Están allí para servir a los hijos de Dios. Es así que demos gracias por ello. Papito Dios, muchas gracias por esos ángeles que tú has dispuesto para nuestro cuidado, para nuestra protección, para bendecirnos. Tu palabra lo dice, Señor, la Biblia enseña que son ministradores, servidores del Dios Altísimo para los hijos de Dios. Así es que te damos muchas gracias por ellos. Y Señor, nosotros somos conscientes, porque tú lo dices, de que no debemos adorarlos ni tratar de comunicarnos con ellos. Eso lo tenemos clarísimo. No obstante, queremos darte las gracias por cuidarnos, por bendecirnos, por atendernos a través de estos servidores, de estos ángeles que tú has enviado. Y también sabemos, Señor, que hay ángeles diabólicos, ángeles de Satanás, que se disfrazan como ángeles tuyos y quieren engañarnos. Pero no lo permitimos, Señor, no lo permitimos. Nosotros solamente queremos agradarte a ti y hacer lo que a ti te gusta. Gracias en el nombre de Jesús. Amén.
3: ¿Y qué argumento hay que se puede decir

0: Dios está conmigo.
1: Dime quién puede contra mí.
2: En Romanos 16:10 hay un versículo muy breve que dice así: saludad a Apeles, aprobado en Cristo. Nada más sabemos de Apeles. Probablemente su ministerio era imperceptible, oscuro, pero aprobado. Generalmente nosotros queremos servir al Señor, pero anhelamos el reconocimiento, la publicidad, y por esto eludimos los deberes pequeños, pensando que lo poco importante lo haga algún otro. Pero Dios se preocupa tanto de lo pequeño como de lo grande. La cuestión es ser aprobado de Dios. Según leemos en 2 Corintios 5:9, procuremos ser un Apeles. Y del mismo modo que su nombre ha quedado en la gran epístola a los romanos, para su honor ante el mundo cristiano por 20 siglos, la aprobación del Señor nos dará un honor que será por la eternidad.

Hoy es el día para que cobres tu cheque por la fe en el Banco de la Fe. Aquí está tu cheque para el día de hoy para que lo puedas cobrar por la fe en el Banco de la Fe. Este cheque debes firmarlo, endosarlo, apersonarte de él, adueñarte de él y cobrarlo por la fe en el Banco de la Fe. No intentes cobrar este cheque en otro banco porque no lo van a reconocer y no te lo van a pagar. Cobra este cheque en oración, pero en el Banco de la Fe, delante de Papito Dios, quien es el girador, el dueño del banco. Él lo va a reconocer y te lo va a pagar. Este cheque lo estoy sacando del libro de cheques del Banco de la Fe de Charles Spurgeon, de la serie Grandes Devocionales de Libros Clie. Y el de hoy se encuentra en la Biblia en 2 de Reyes, capítulo 22, versículo 19. Y tu corazón se enterneció, y te humillaste delante de Jehová, cuando oíste lo que yo he pronunciado contra este lugar y contra sus moradores, que vendrán a ser asolados y malditos. Y rasgaste tus vestidos y lloraste en mi presencia, también yo te he oído, dice Jehová. Los que desprecian la amonestación perecerán. Más bienaventurados son aquellos que tiemblan ante la palabra del Señor. Así lo hizo Josías, y se vio libre de presenciar los juicios que Dios envió sobre Judá a causa de sus pecados. ¿Tienes entendimiento? ¿Practicas tú esta humillación personal? Entonces también tú serás preservado en el día malo. Dios pone una señal en la frente de aquellos que gimen y lloran a causa de los pecados presentes. El ángel exterminador ha recibido la orden de meter su espada en la vaina hasta que los escogidos del Señor se encuentren a buen recaudo. Estos son conocidos sobre todo por el temor de Dios y porque tiemblan al oír la palabra de Dios. ¿Los tiempos son amenazadores? ¿Avanza la superstición y la incredulidad a grandes pasos y temes que sobre tu pueblo caiga un castigo de Dios? Motivos hay para ello. Mas confía en esta promesa. Tú serás recogido a tu sepulcro en paz, y no verán tus ojos todo el mal que yo traigo sobre este lugar. Más aún, tal vez vendrá el mismo Señor, y entonces acabarán los días de tu luto. 1, 2, 3.

0: ¡El correo!
1: Veamos lo que ha traído el cartero para el día de hoy. En este sobre hay un mensaje especial de parte de Papá Dios para ti, que eres muy especial para Papá Dios. Y es por ello que el Señor ha movido tiempo, espacio, circunstancias y personas para el producir que en este día y a esta hora justamente tú estés escuchando lo que Dios te dice. Cuando le ayudas al pobre, a Dios le prestas, y Él paga admirables intereses sobre tu préstamo. Lo dice la Biblia en Proverbios 19:17.

Han pasado años, ya casi James se va a graduar. 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

0: Escuchemos lo que dice la Biblia.
1: Él es la roca. Sus obras son perfectas. Y todos sus caminos son justos. Dios es fiel. No practica la injusticia. Él es recto y justo. Deuteronomio 32:4.
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4: Nos vamos a una pequeña pausa y ya entramos con la segunda parte de Promesas de Dios a través del sistema satelital CBC. Donizetti Barrios te está acompañando.

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0: 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Son las 3 de la tarde y 29 minutos.
2: Y aquí estamos arrancando con la segunda parte de Promesas de Dios a través del sistema satelital CBC La Voz. Don Iseti Barrios te está acompañando. Y les invito para que me escriban. El correo es promesas@cbclavoz.com. No me dejen mensajes en las redes sociales, en Facebook o en Twitter. Más bien, envíen ese correo a promesas@cbclavoz.com. Repito, promesas@cbclavoz.com.

0: Cuentan que un alpinista desesperado por conquistar el Aconcagua inició su travesía después de años de preparación, pero quería la gloria para él solo. Por lo tanto, subió sin compañeros. Empezó a subir y se le fue haciendo tarde, y más tarde, y no se preparó para acampar, sino que decidió seguir subiendo. Decidido a llegar a la cima, le oscureció. La noche cayó con gran pesadez en la altura de la montaña. Ya no se podía ver absolutamente nada. Todo era negro, cero visibilidad. No había luna y las estrellas eran cubiertas por las nubes. Subiendo por un acantilado a solo 100 metros de la cima, se resbaló y se desplomó por los aires. Caía a una velocidad vertiginosa. Solo podía ver veloces manchas oscuras que pasaban en la misma oscuridad y la terrible sensación de ser succionado por la gravedad. Seguía cayendo, y en esos angustiantes momentos le pasaron por su mente todos sus gratos y no tan gratos momentos de la vida. Él pensaba que iba a morir. Sin embargo, de repente sintió un tirón muy fuerte que casi lo parte en dos. Sí, como todo alpinista experimentado, había clavado estacas de seguridad con candados a una larguísima soga que lo amarraban de la cintura. En esos momentos de quietud, suspendido por los aires, no le quedó más que gritar: ¡Ayúdame, Dios mío! ¡Ayúdame, Dios mío! De repente, una voz grave y profunda que venía desde los cielos le contestó:
1: ¿Qué quieres que haga?
0: ¡Sálvame, Dios mío!
1: ¿Realmente crees que te pueda salvar?
0: Por supuesto, Dios mío.
1: Entonces, corta la cuerda que te sostiene.
0: Hubo un momento de silencio y quietud. El hombre se aferró más a la cuerda y reflexionó. Cuenta el equipo de rescate que al otro día encontró colgado a un alpinista congelado, muerto, agarrado con fuerza de las manos a una cuerda a un metro del suelo. ¿Y tú? ¿Qué tan confiado estás de esa cuerda? ¿Por qué no la sueltas? Dios tiene grandes y maravillosas cosas para ti. Corta la cuerda y confía en Él. ¿Crees que Él es el Todopoderoso? Vívelo.

0: Acaba de llegar vía WhatsApp un mensaje de Dios para ti.
1: Además, Dios bendijo a Noé y a sus hijos y les dijo: quiero que tengan muchos hijos y que sus descendientes llenen la tierra. Pongo bajo el dominio de ustedes a todos los animales de la tierra, a todas las aves del cielo, a todos los reptiles y a todos los peces del mar. Ante ustedes, todos ellos temblarán de miedo. Yo les entrego todo lo que tiene vida y todas las plantas verdes para que les sirvan de alimento. Pero no coman nunca carne que todavía tenga sangre, pues en la sangre está la vida. Yo hice al hombre y a la mujer semejantes a mí mismo. Por eso, si algún animal los mata a ustedes, ese animal también tendrá que morir. Y si alguno de ustedes mata a otra persona, también tendrá que morir. Lo que yo quiero es que ustedes tengan muchos hijos y que sus descendientes llenen la tierra. También les dijo Dios: ahora mismo les hago una promesa a ustedes y a sus descendientes. Esta promesa incluye a todas las aves y a todos los animales domésticos y salvajes que estaban con ustedes en la casa flotante. Y esta es mi promesa: nunca más volveré a destruir la tierra con una inundación tan terrible. La Biblia, en Génesis capítulo 9, versículos desde el 1 hasta el 11.

0: Donnie, toma por favor tu Biblia y compártenos una linda promesa de Dios para que la podamos reclamar en este día.
1: Proverbios capítulo 22, versículos 24 y 25 dice: No te hagas amigo ni compañero de gente violenta y malhumorada, no sea que aprendas sus malas costumbres y te eches la soga al cuello. Estás andando en este momento con personas que no te convienen. Ya te han dicho que esas amistades no te van a llevar a nada bueno. Sin embargo, persistes en esa terquedad. Yo quiero orar para que Dios aparte de tu vida todas aquellas personas que no te convengan. Voy a hacer esta oración y no te extrañes que en estos días ya no te llamen por teléfono, ya no vengan las invitaciones, la gente como que se hace a un lado. Cuidado, vas a saber que esto es de parte de Dios. No fue que alguien llamó a contar chismes o algo por el estilo. Sencillamente Dios, honrando esta oración que vamos a hacer, por su misericordia te va a librar de cosas malas y va a poner en la mente y en el corazón de esas malas amistades que se aparten de ti. Esas amistades que no te convienen se van a ir alejando poco a poco. Lo que tienes que hacer es no buscarles. Esas personas ya no se te van a acercar, pero tampoco estés llamando, mandando mensajes de texto, posteando en las redes sociales. Deja que Dios te quite esas personas porque todo esto es por tu bien. Luego vas a decir: Señor, gracias por haberme librado. Estaba andando en terquedad, pero tú me libraste por tu misericordia. Papito Dios, aquí está esta persona que se ha rodeado de gente que no es buena, que no le conviene, que no es sana, que no le va a llevar a cosas positivas. Yo te pido, Señor, en el nombre de Jesús, que pongas en la mente y en el corazón de aquellos que se dicen amigos de esta persona por la que estoy orando, que no se le acerquen más, que no le llamen, que no le visiten, que se vayan a hacer otras cosas, que se vayan a planear sus maldades

estoy orando y sobre la cual tú estás obrando en este momento, ministrando en su vida. Gracias, Dios, por escuchar esta oración. Gracias por honrarla. Gracias en el nombre de Jesucristo. Amén.

0: esta manera estamos finalizando nuestra audición por este día. Gracias por habernos acompañado. Por favor, cuando se levante de su cama, no ponga los pies en el suelo. Ponga las rodillas para comenzar el día con oración. Es el deseo de Dios y el mío, el de Donizetti Barrios, que ustedes sean prosperados en todas las cosas y que tengan salud, así como prosperan sus almas.
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3: ¿Sabes qué hora es? Aquí en Nuevo Continente te decimos. Son las 3 de la tarde y 56 minutos.
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3: Nuevo Continente te informa la hora Bogotá, Lima, Quito. Son las 4 de la tarde y un minuto.
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21: Dejando lo que queda atrás. Filipenses capítulo 3, versículos del 12 al 17 dice: No que lo haya alcanzado ya, ni que ya sea perfecto, sino que prosigo, por ver si logro asir aquello para lo cual fui también asido por Cristo Jesús. Hermanos, yo mismo no pretendo haberlo ya alcanzado, pero una cosa hago, olvidando ciertamente lo que queda atrás y extendiéndome a lo que está delante, prosigo a la meta, al premio del supremo llamamiento de Dios en Cristo Jesús. Así que, todos los que somos perfectos, esto mismo sintamos. Y si otra cosa sentís, esto también os lo revelará Dios. Pero en aquello a que hemos llegado, sigamos una misma regla, sintamos una misma cosa. Hermanos, sed imitadores de mí, y mirad a los que así se conducen según el ejemplo que tenéis en nosotros. Alguna vez un cantante escribió: Vivir sin soñar es tanto como morir estando vivo, dando a entender que nuestros sueños y metas nos brindan una razón para seguir adelante y esforzarnos cada día por mejorar. El mismo apóstol Pablo tenía una meta en su corazón: ser cada día más como Cristo en su manera de vivir y caminar. Considero que esta debe ser la meta más importante de todo hijo de Dios. Y si el propio apóstol Pablo reconocía que aún no la había alcanzado plenamente, ¿cuánto más nosotros tenemos un largo camino por recorrer? Sin embargo, lo importante es no desmayar ni rendirse. Como enseña este pasaje, debemos aprender a dejar atrás nuestros fracasos y errores, levantarnos y seguir adelante en la carrera de llegar a ser más como Jesús. Este principio también se aplica a todas las áreas de nuestra vida. Si aprendemos a soltar aquellas cosas que nos mantienen atados al pasado y que se convierten en un peso que nos impide avanzar con libertad, y si perseveramos a pesar de las dificultades, tarde o temprano alcanzaremos aquellas metas que Dios ha puesto en nuestro corazón. Así que ten siempre presente hacia dónde quieres llegar. Identifica aquello que te está atando. Rompe esas cadenas en el poderoso nombre de Jesús y no te rindas. Sigue adelante, porque Él te fortalecerá y te ayudará a llegar a la meta.
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2: 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Hasta que su corazón, mente y vida fueron desencadenados. 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
3: No tengo teléfono en mi casa. ¿Puedes llamar a un doctor?
4: Sí, ¿cómo no? ¿Pero qué te sucede, Dave?
3: Tomé unas drogas bastante pesadas. Creo que me estoy muriendo. Llamo a un doctor.
4: ¿Estás seguro? Si llamo al doctor, tu jefe te dará un artículo 15.
3: Ok. No lo llames.
4: Una vez usé unas drogas malas. El efecto pasa. Pero conocí un tipo que tomó una sobredosis y murió.
3: No quiero morir. Yo tomé 6 de esas cosas.
4: Todavía puedes caminar.
3: Cada paso que doy, mis pies se derriten en el piso. Puedo ver ondas de sonido atravesar la pieza. Llama a un doctor, por favor.
4: Si insistes, pero te quitarán el sueldo y te bajarán de rango.
3: Ok. No lo llames.
4: Ve a dormir arriba hasta que se te pase el efecto.
3: Querría morirme en medio del sueño. ¡Ay, no lo soporto! ¡No lo soporto! ¡Llama al doctor, por favor! ¡Llama al doctor!
2: El hombre de esta historia había intentado de muchas maneras aquietar la tormenta de su alma. Su matrimonio estaba desmoronándose al igual que su carrera militar. Luego, intentó escapar usando drogas, un camino que tampoco funcionó. Esta es la historia de cómo él encontró el camino que lo llevó a la paz. Este es el testimonio verdadero de David Chapin, ahora mismo en Desencadenados.
5: Yo era el hijo del medio de 9 hermanos, viviendo en el pequeño pueblo de Harwich, Minnesota. Mi familia era tan pobre que muchas veces buscábamos en los basureros de la ciudad, sacando cosas que otros habían tirado. Aún así, mi padre siempre tenía dinero para ir y sentarse en el bar y beber. Una vez yo fui y le pedí una moneda de 10 centavos. Y él me gritó que me fuera y que no volviera. En otro momento yo tenía un dólar para pagar una cuenta por la compra de leche. Y mi padre encontró el dinero y me mandó a mi cuarto violentamente. Mi madre era completamente ignorante de lo que pasaba.
6: Asegúrate de pagar toda la cuenta la próxima vez, hijo, ¿ok?
7: Sí, mamá.
6: No está bien guardar el dinero que no es tuyo, hijo. Tú sabes eso, ¿no?
7: Sí.
6: Piensa en esas historias de desencadenados que escuchamos en la radio. Las personas que desobedecen a la palabra de Dios terminan mal, ¿no es verdad?
7: Sí. El abuelo dijo que él era un poco como esa gente de las historias de desencadenados. Ahora me trata mejor.
6: ¿Por qué dices eso?
7: Y bueno, él me dio 98 centavos para comprar dulces.
6: Sí, él es un hombre diferente ahora que es salvo. Él tenía 75 años cuando Dios lo salvó. Jesús te ama más que nadie, Dave. Recuerda eso.
5: Mamá oraba, leía la Biblia y nos contaba historias bíblicas. Ella siempre nos llevaba a la iglesia, mientras papá se quedaba en casa preparando la cena de los domingos. Una vez que él estaba borracho, amenazó con dispararnos si íbamos a la iglesia. pero mamá nos llevó igual. Esa era mamá. Confiaba en Dios y le dejaba a Él los resultados.
8: Porque Dios no envió a su Hijo al mundo para condenar al mundo, sino para que el mundo sea salvo por Él. ¿Salvo de qué? De la condenación eterna, ¿ves? La paga del pecado es muerte, mas la dádiva de Dios es vida eterna en Cristo Jesús, Señor nuestro. Jesús pagó el precio de tus pecados para que puedas ir al cielo. Si quieres recibir el regalo de Dios de la vida eterna, ven adelante ahora.
5: Tenía 9 años cuando pasé adelante con razones falsas. Quería agradar a mi pastor y a mi madre. Repetí la oración que mi pastor me guió a hacer, pero aún yo estaba definitivamente perdido. Todavía era un niño egoísta y deshonesto. Muchas veces robaba botellas de gaseosas vacías que tomaba fuera del bar y se las vendía al dueño del mismo bar. Mientras tanto, alguien de la iglesia venía a buscarnos 2 veces el domingo y también el miércoles por la noche. Uno de ellos era un granjero llamado Bill, que me llevaba a su granja por periodos cortos. Al fin, Bill estuvo de acuerdo con que yo me quedara con él y mis padres me dieron su permiso porque había empezado a demostrar señales de rebeldía a mis 13 años. Su vecino me mostró cómo manejar el tractor para poder juntar heno. El hijo adoptivo de Bill estaba bajando el escalón afuera del edificio de la granja justo cuando la pala llegaba al edificio. No pude parar y los dientes de la pala lo inmovilizaron contra la pared. Bill salió corriendo. Puso el tractor en marcha atrás y se apuró para ir al hospital con su hijo. Todavía estaba bajo shock cuando regresó del hospital.
9: No te pongas mal, Dave. Esto fue un accidente.
10: Intenté frenar, pero no frenó, Bill.
9: Trabajaremos con el tractor un poco más, pero más tarde. Me aseguraré que sepas cómo manejarlo antes de permitir que lo conduzcas nuevamente. Verás que aprenderás a hacerlo.
10: ¿Y se pondrá bien?
9: Sí. Se rompió la pierna y le pondrán un yeso.
10: Me siento horrible. Si tan solo hubiera podido frenar.
9: ¿Cómo te digo? Los accidentes suceden.
5: Unos días después, cuando llegó su hijo a casa con un yeso y unas muletas, yo estaba ansioso por ayudarlo. Pero por accidente sus dedos quedaron aprisionados con la puerta del auto. Nunca más le gusté después de eso. Pero me quedé con ellos 3 años más. Bill me enseñó muchas cosas. Desarrollé confianza en mí mismo, como también buenos rasgos de carácter. Mientras aprendía acerca del trabajo en la granja, tenía que seguir con la escuela e ir a la iglesia con ellos. Regresé a casa cuando tenía 16 años.
11: ¡Dave! ¿Vienes a casa para quedarte?
12: Sí, mamá. Bill va a vender la granja y yo quería ir a la escuela secundaria con mis amigos. Por eso estoy aquí.
11: ¡Alabado sea el Señor, hijo! ¡Te extrañamos!
12: Aprendí muchas cosas, mamá. Hasta puedo manejar. Y cuando Bill y su esposa se fueron de vacaciones, ellos me dejaron al cuidado de 40 vacas que tenía que alimentar y ordeñar.
11: Esa es una gran responsabilidad. Ellos confiaban mucho en ti.
12: Nunca parecían dudar si podía o no hacer las cosas que me pedían. La única vez que los decepcioné fue con el accidente del tractor. Y eso es porque no sabía manejarlo bien.
11: Bueno, estoy feliz de que estés en casa. Puedes venir a la iglesia de nuevo. Quizás papá te permita llevarnos en auto allí.
5: Yo tenía otras cosas en mente. Dejaría a mi familia en la iglesia pretendiendo estacionar el auto y luego me iría para hacer otras cosas. Ir con mis amigos que me ofrecían cerveza, que a pesar de que tenía un gusto horrible, me quitaba la vergüenza dándome valor. El alcohol me hizo popular, pero también volátil. Pronto estuve bebiendo más de lo que podía soportar. Una noche, en un pueblo cercano, me involucré en una pelea con uno de mis amigos, pero los demás lo pararon pronto.
13: ¡Vamos, Dave! ¡Déjalo y entra en el auto!
14: ¡Regresaré caminando!
13: ¡Es largo el camino! ¡Y tu caminar no es muy estable!
14: Después de lo que dijo, no voy a subirme en el auto con él.
13: No fue nada lo que dijo. ¡Vamos, sube el auto!
14: ¡Te dije que caminaré!
13: ¡Haz lo que quieras! ¡El camino es largo!
14: ¡No me importa! ¡Déjame solo!
5: Traté de caminar por la calle hasta que la policía me alcanzó y me puso en la cárcel por la noche. Cuando papá me vino a buscar al día siguiente, me reprendió y me dijo que no tomara tanto alcohol. Pero ya había tomado el gusto por el alcohol y bebía en toda oportunidad que tenía, especialmente en las fiestas de cumpleaños. Una vez, estábamos en una ruta de tierra yendo a 130 kilómetros por hora y no podíamos parar hasta que el auto se salió de la ruta y entró de golpe en un campo de maíz. Yo me desperté en un hospital.
15: ¿Cómo se salvó?
13: ¡Cállate, amigo! No queremos que la policía nos demore.
14: ¿Podemos irnos ahora?
13: Sí, Dave. Deberías ir a dormir, eso es. Te desmayaste cuando el doctor te estaba cosiendo.
14: Pero no recuerdo.
13: Recuerdas el accidente, ¿verdad?
14: ¿Cómo podría olvidarlo? Mi rodilla se golpeó en la guantera. Rompí mi brazo al chocar con el espejo retrovisor. Y mi cabeza rompió el parabrisas.
13: Nunca vi tanta sangre en toda mi vida. Pensé que estabas muriendo.
14: Sé de lo que hablas. Mi campera está arruinada.
13: ¡Mi auto también! Esta fue la última vez que te ayudo a celebrar tu cumpleaños, amigo.
11: ¡Mírate, Dave! Tu suéter está cubierto de sangre. ¿Qué sucedió?
4: Un pequeño accidente, mamá.
11: ¡Pequeño, hijo!
4: 8 puntos en mi cabeza. Rompí el parabrisas al medio.
11: Podrías haber muerto, Dave.
4: Sí, ¿y qué?
11: Hijo, fíjate lo que la bebida le ha hecho a tu padre.
4: Yo no soy igual a él, mamá. Yo solamente celebraba mi cumpleaños.
11: La Biblia dice no os embriaguéis con vino, pero sed llenos del Espíritu Santo.
4: Eso seguro. Espíritus llenos.
11: Dave.
4: Todos beben, mamá.
11: Pero tú entiendes de lo que estoy hablando, hijo.
4: Me voy a dormir, estoy muerto.
11: Señor, salva a mi hijo. Con lo que sea necesario, pero por favor, sálvalo.
5: Me gradué en el año 1969 y fui a trabajar a una fábrica. Pero mi vida era para festejar los fines de semana con mi novia y mis amigos. Llegó la guerra de Vietnam y me enrolé en el ejército. Físicamente pasé todas las pruebas y estaba orgulloso de mi éxito. Pero 4 días antes de mi graduación, me llevaron para trabajar como chef y lo odié. Empecé a tomar mucho para poder escapar.
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5: Fui transferido a Fort Carson, Colorado, donde a pesar de la bebida, entré. Tan pronto como me dieron unas vacaciones de 30 días, regresé a casa para casarme con una chica con quien salía y regresamos juntos a Colorado. Pensé que una esposa me daría un motivo para vivir, pero mi hábito con la bebida destruyó mi matrimonio. Llegaba a casa y la encontraba mirando televisión. Ella ni me respondía cuando le decía hola. No había cena, nada. Tenía que prepararme una cena recalentada. Los dos éramos inmaduros y realmente no sabíamos cómo resolver nuestros problemas. Mis hábitos con el alcohol empeoraron y hasta tuve que manejar un taxi legal para incrementar mi salario.
16: ¡Lo llevo al pueblo, muchachos! ¿Pueden esperar el bus o puedo llevarlos por el mismo dinero? Solo que llegarán más rápido. Escuchen, si la policía nos detiene, solo digan que somos amigos y que compartimos los gastos de combustible, ¿ok?
17: Sí, okay.
5: Un día fui a casa y mi esposa me dijo que se iría a casa de su madre. La ayudé a empacar y la llevé al aeropuerto. Después de eso, nada me detuvo. Mis amigos me introdujeron en la marihuana y después al ácido. El nombre era malo, la experiencia peor. Una noche estaba drogado y me detuve en un kiosco al lado de mi apartamento. El vendedor me permitió dormir sobre un congelador de helados hasta que se me pasara el efecto.
18: Hey, ¿te sientes mejor, amigo?
4: Sí, un poco. Pensé que iba a morir, pero no voy a volver a tomar esa cosa de nuevo.
18: Nunca puedes saber dónde vas a terminar cuando comienzas a drogarte.
4: Sí, así es.
18: Por lo menos, no involucraste al ejército. Tienes que tener cuidado con cosas así.
5: Gracias por ayudarme permitiéndome quedar aquí. Este fue el fin de mi consumo de drogas, pero no del alcohol, que saboteaba mi trabajo. A veces estaba ausente sin permiso. Por ser rebelde a mi sargento, el ejército me dio un artículo 15. Me mandaron al capellán y después al psiquiatra. Ninguno de ellos me ayudó. Cuando rechacé tomar la medicina, ellos me dieron una baja menos que honorable. Regresé a Minnesota para vivir con mi esposa, pero todo lo que hacíamos era pelearnos. Entonces me fui de regreso a casa.
11: Siento mucho que tu matrimonio no funcione, hijo.
5: No lo entiendo, mamá. Éramos amigos antes de casarnos, pero luego ella no quiso nada conmigo.
11: ¿Has tratado de orar?
5: Y yo no he orado desde que tenía 5 años, ¿lo recuerdas? Estábamos orando al lado de tu cama cuando papá entró y dijo, ¿qué es esto? ¿Una reunión de oración?
11: Él no conoce al Señor, hijo. Él no pudo darse cuenta cómo te afectaría. Perdónalo.
5: No importa ahora. De todas formas, mi esposa es la que está tramitando el divorcio. Ella está viendo a otro hombre.
11: Dave, el Señor tiene una vida mejor para ti si vas a Él para ser salvo. Entrégale tu corazón a Jesús.
5: Mi corazón está roto, mamá.
11: Él puede sanarlo.
5: Ahora estoy tratando de sobrevivir. Ella es la que quiere el divorcio.
11: Por lo menos ven conmigo a la iglesia.
5: No estoy interesado en Dios, mamá.
19: Fui de un trabajo a otro. Cuando estaba desempleado quería beber. Entonces firmé un cheque sin fondos. Después de emborracharme, seguí firmando cheques hasta que me quedé endeudado por $600. Un día, cuando entré en mi auto para ir a la piscina, el sheriff llegó. Él me permitió entrar para que me cambie de ropa.
11: Pensé que ibas a nadar.
5: Iba, pero tengo que ir con el comisario.
11: ¿Con el comisario? ¿Por qué? ¿Qué has hecho?
5: Firmé algunos cheques sin fondo.
11: ¿Por qué hiciste eso?
5: No lo sé, mamá. Pensé que iba a conseguir el dinero para cubrir esos cheques. Pero como no encontré un trabajo, no pude hacerlo. Y veo que no funcionó.
11: Hijo, ¿no piensas que Dios podría manejar tu vida mejor de lo que tú lo estás haciendo?
5: Sí, seguro, mamá. Cualquiera podría hacerlo mejor que yo.
19: Estuve en prisión 90 días y tuve que pagar $600. Estar encerrado no era para mí. Por eso conseguí un trabajo con un grupo de construcción en Iowa. Eran hombres muy duros, que tomaban y que se peleaban tan duro como trabajaban. Mi hermano también trabajaba allí. Luego recibimos la noticia de que Mickey, mi sobrino, había sido asesinado. Él era el hijito de mi hermana mayor y estábamos devastados por su muerte. Mi hermano no volvió a trabajar después del funeral, así que yo me quedé solo. Por 2 semanas me emborraché mucho. Una noche llamé a Deron, mi primo en Illinois, que era cristiano. Siempre él me había demostrado amor y su fe en Dios.
20: ¿Hola?
21: Deron, soy yo, Dave.
20: Son las 2 de la mañana, Dave. ¿Estás bien?
21: Sí, no, me estoy muriendo por dentro.
20: ¿Qué te sucede?
21: Desde que el pequeño Mickey fue asesinado. ¿Qué?
20: Escuché acerca del accidente. Fue algo terrible.
21: Solo tenía 3 añitos y medio. Era un niño brillante. No había hecho nada malo. Mamá dijo que cuando murió, él le dijo a su madre que no debía llorar. 2 veces él le dijo, mamá, no llores, mamá, no llores. Acostado allí en la calle. Y fue como si Dios me dijera que no iba a vivir. Pobre chico.
20: Lo siento mucho, Dave.
21: No lo entiendo. ¿Por qué ese camión tuvo que pasar la luz roja? ¿Por qué el pequeño Mickey murió?
20: Los propósitos de Dios para nuestras vidas son más elevados que nuestros propósitos. No podemos entender todas las cosas, Dave. No podemos entender todas las cosas que suceden. Pero el Señor, Él nos ayuda para que las aceptemos.
21: Pero Él tenía toda la vida por delante. Y yo aquí estoy jugando y perdiendo la mía. Eso no es justo.
20: Lo siento, Dave. Voy a orar por ti.
19: La próxima vez que llamé, borracho de nuevo a las 2 de la mañana, él me invitó a ir y a estar con ellos un tiempo. Aproveché la oportunidad. Después de colgar, supe que debía cambiar mi vida. Así que me arrodillé allí mismo, en la recepción del hotel, y oré pidiendo a Dios que me salvara. Yo dije: Dios, me arrepiento de mis pecados. He perdido mi vida todos estos años. Si no fui salvo antes, por favor, sálvame ahora mismo. He arruinado mi vida y necesito que me cambies. Al día siguiente llegué a la casa de mi primo como una nueva criatura.
0: Te ves bien, Dave. Mejor de lo que te escuché anoche.
1: Le pedí a Dios que me salvara, después de colgar contigo, y Él lo hizo. ¿Sabes cómo lo sé?
0: ¿Cómo?
1: Tomé un auto para ir al aeropuerto, y tenía una botella llena de whisky conmigo. Uno que yo siempre quería probar. Entonces la abrí y tomé un trago. No pude soportar su sabor.
0: ¡Qué bueno! ¡Eso es grandioso!
1: Cerré la botella y la dejé debajo del asiento. Nunca más voy a beber o a tomar.
0: La Biblia dice: de modo que si alguno está en Cristo, nueva criatura es. Las cosas viejas pasaron. He aquí, todas son hechas nuevas.
1: Eso espero, primo. Sí, eso espero.
0: Puedes confiar en la palabra de Dios, Dave. Ven a la iglesia con nosotros mañana.
19: Eso fue en diciembre del año 1972. Y no volví a beber una gota de alcohol desde entonces. Fui a la iglesia con ellos y me involucré en el ministerio con los niños. Luego conocí a una joven mujer con quien quise salir. Pero sin el alcohol volví a ser tímido. Y me preocupaba que quizá no me hablaría. Lo hizo. Y luego salimos por muchos meses.
22: Mary, si te pidiera que te cases conmigo, ¿qué me dirías?
23: Te diría que sí.
22: ¿Te casarías conmigo?
23: ¿Hablas en serio?
22: Sí.
23: Sí, Dave, me gustaría casarme contigo.
19: Nos casamos en agosto del año 1973. Y Dios me dio una maravillosa esposa. Yo trabajaba en una compañía eléctrica en Waukegan, Illinois. Ayudamos a comenzar una iglesia allí. Trabajamos mucho con el ministerio juvenil y enseñamos en la escuela dominical. Luego, algunos problemas aparecieron entre los líderes de la iglesia y miembros de la congregación, y yo no supe cómo manejarlo. Me desanimé y me amargué. Dejé de orar y de leer la Biblia, haciendo mis problemas personales más grandes que los suyos. Perdí el enfoque, porque siempre debía haber mirado al Señor buscando su dirección. Mary se dio cuenta de mi condición.
23: Debes estar cansado, cariño.
22: Lo estoy. Y viajar a diario me está matando, Mary.
23: ¿Por qué no nos mudamos a Waukegan?
22: Bueno, sí. Ya estoy cansado de manejar tanto.
23: He estado orando por esto.
22: Me he dado cuenta de algo más. Estuve mal al alejarme de la iglesia. Respeto mi tarea de pastor. Pero nuestra lealtad es a Dios y no a los hombres.
23: Eso es verdad.
19: Tuve muchos problemas con el enojo durante esos años. No quería que nuestros hijos crecieran sin conocer a Dios, como me sucedió a mí. Entonces, gritaba mucho y actuaba de maneras que distan mucho de ser las de un hijo de Dios. Pero en el trabajo mi conducta era diferente, porque yo sabía que los demás me estaban observando.
23: ¿Cómo fue tu día hoy?
22: Bien. Uno de los hombres en el trabajo tiene problemas con su esposa. Está a las puertas de un divorcio y él vino a mí buscando consejo.
23: Eso es bueno. ¿Qué le dijiste?
22: Y leímos la Biblia. Yo le mostré Efesios capítulo 5.
23: Maridos, amad a vuestras esposas, como también Cristo amó a la iglesia y se dio a sí mismo por ella.
22: Es verdad. Así también dice: los maridos deben amar a sus esposas como a sus propios cuerpos. El que ama a su mujer, a sí mismo se ama.
23: Toda la palabra de Dios es verdad.
22: Sí, así es. Pero es difícil obedecerla a veces. Me pregunto por qué es así.
23: Por la naturaleza humana. Pero estoy orgullosa de ti, cariño, por poder ayudar a una persona como ese hombre.
22: No quiero ser una piedra de tropiezo. Yo tengo que seguir creciendo en mi fe y en el conocimiento de Dios para poder vivir para Él. Tengo que aprender a controlar mi temperamento.
19: Después de 23 años en la compañía eléctrica, mi trabajo se redujo. Encontré trabajo en Carolina del Norte y fui allí. mientras Mary y los niños se quedaban para vender la casa. Después de tener un accidente, volcando el auto, Dios me llamó la atención y empecé a leer la Biblia con más dedicación. Pero aún continuaba luchando con mi enojo. Encontramos una buena iglesia conectada a una escuela bíblica donde pastores me aconsejaron.
3: ¿Cómo va todo, Dave?
19: Mis dos hijos mayores no quieren mudarse aquí y se rebelaron mucho.
3: Es difícil para nuestros hijos dejar a sus amigos.
19: El Señor me mostró que estuvimos viendo algunas películas cuestionables y para eso...
3: Bien, es la tarea del padre liderar a su familia de acuerdo a la palabra de Dios.
19: Pero ellos no me quisieron escuchar. Ellos compraron un televisor y una videocasetera y las pusieron en su habitación. Eso me enojó mucho. Entonces llevé al basurero un montón de películas, libros y pósteres que no eran buenos. Y miramos al compactador aplastarlo todo.
3: ¿Cómo reaccionaron tus hijos?
19: Se enfurecieron.
3: Dave, ¿tu padre actuó de esa manera? Me refiero, ¿rompía cosas cuando se enojaba?
19: Sí, teníamos un viejo fonógrafo y lo destruyó todo para usarlo como leña. Decía que ocupaba demasiado lugar.
3: ¿Ves la similitud?
19: Mis muchachos deliberadamente me desobedecieron.
3: Efesios capítulo 6, versículo 4 dice: Padres, no provoquéis a ir a vuestros hijos, sino criadlos en disciplina y amonestación del Señor.
19: Eso es lo que estoy tratando de hacer.
3: También la Biblia dice: El que no controla su espíritu es como una ciudad sin muros.
19: Intento controlar mi ira, pero a veces fallo.
3: Debes buscar algunos versículos que hablan de la ira y memorizarlos. Dios te ayudará con esto si lo confiesas como pecado y le pides a Él su ayuda.
19: ¿Pero conoce usted alguno ahora mismo?
3: En Santiago capítulo 1, todo hombre sea pronto para oír, tardo para hablar y tardo para airarse, porque la ira del hombre no obra la justicia de Dios. El amor nunca falla, Dave. Habla la verdad en amor. Relee 1 Corintios capítulo 13. También Gálatas capítulo 5, versículo 16. Digo pues, andad en el Espíritu y no satisfagáis los deseos de la carne.
19: Mi esposa y yo completamos un seminario de manejo de la ira que nos ayudó. Y mi relación con nuestros hijos está mucho mejor. Un año fui a casa de vacaciones y mi padre oró para recibir a Cristo como su Salvador. Papá murió a los 77 años. Él y mamá leían la Biblia e iban juntos a la iglesia. Cuando antes de cenar él oró, lágrimas cayeron por mis mejillas. Dios recompensó la fidelidad de mi madre. Mi versículo favorito es Isaías capítulo 40, versículo 31. Pero los que esperan en el Señor tendrán nuevas fuerzas. Levantarán alas como águilas, correrán y no se cansarán, caminarán y no se fatigarán.
2: Las fuerzas de Dios son para ti, amigo oyente. Jesús dijo: Todo lo que el Padre me da, viene a mí, y al que a mí viene, no le echo fuera. La salvación puede ser tuya si dejas tu pecado y te vuelves al Dios vivo, quien se dio a sí mismo por ti. No hay una oración especial. Dios mira tu corazón. Pero si necesitas ayuda para tomar esta importante decisión, comunícate con nosotros. 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Estamos ansiosos de escuchar de ti. 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

0: Nuevo Continente te informa la hora Bogotá, Lima, Quito. Son las 4 de la tarde y 40 minutos.
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9: 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En Nuevo Continente son las 5 de la tarde y un minuto.
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2: 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Gracias por estar con nosotros en la sintonía de Nuevo Continente y a través de nuestra página nuevocontinente.org. También te invitamos a seguirnos por nuestras redes sociales. A continuación escucharemos al pastor y maestro bíblico Miguel Núñez con la enseñanza El desierto, un instrumento purificador. Segunda parte.
3: Del desierto un buen lugar para encontrarse con Dios, porque eso es exactamente lo que le ocurre a Moisés, y es que él tiene un encuentro con ese Dios en ese desierto, un desierto que él conocía como la palma de su mano, ¿verdad?, o como su mano por delante y por detrás, donde él tenía 40 años caminando, viendo todos los rincones del desierto y con el cual él estaba sumamente familiarizado. Vamos a repasar rápidamente un poquito algunas cosas de la vida de Moisés. No podemos olvidar que Moisés creció en Egipto y creció, hasta donde nosotros sabemos por la historia, creció aparentemente en una casa de un faraón que no tenía hijos, hijos varones por lo menos. Por tanto, él era el heredero natural de esa corona y en ese sentido Moisés fue un príncipe en Egipto, por 40 años, donde él era realmente un don importante, el príncipe de la corona, el sucesor de este faraón. 40 años, eso es un buen tiempo. Y entonces él, lamentablemente, mata a uno, ¿verdad? Mata a uno de los egipcios que estaba abusando de uno de los hebreos. Al otro día él lo escondió y al otro día alguien descubre o le habla a él justamente lo que había hecho el día anterior y él descubre que se habían enterado, de que esto no fue algo que pasó desapercibido y él tiene que correr y ahora él está en el desierto por 40 años, donde él llegó a ser un don nadie. Entonces, de un don importante a un don nadie. Para luego Dios entonces llevarlo de ser un don nadie a un don siervo, donde él iba a estar sirviendo a nuestro Dios. Nosotros no sabemos exactamente los detalles de la vida de Moisés como príncipe, pero si tú te imaginas creciendo desde pequeño en medio de la opulencia y con todos los privilegios del mundo, la tendencia natural del corazón caído a ser muy orgulloso y quizás lo que salió a relucir el día que Moisés mató a ese egipcio fue justamente un orgullo que se airó. Y yo decía, ¿verdad?, que no hay nada como el desierto o nada como el anonimato para desinflar el orgullo. Cuando tú has sido alguien grande, importante, y pasas a ser alguien completamente desconocido, tu orgullo se había sido inflado anteriormente, es desinflado. Y de una u otra manera, es bueno que cada uno de nosotros pase por esa experiencia, porque hasta que eso no ocurra, no estamos listos para servir a Dios. Entonces, eso es casi como una materia requisito para nosotros. Cuando Dios se encuentra con Moisés, porque es Dios quien sale a buscarlo, Moisés no solamente que era un don nadie, pero era un fugitivo de la justicia. Y era un fugitivo no confeso. Moisés no había confesado lo que había hecho. Él simplemente se percató de que se había dado a conocer aquello que él hizo. Y él salió corriendo, pero él es un fugitivo, no confeso, y un fugitivo de la justicia. Eso era un buen momento para Dios comenzar a trabajar en él, porque Moisés sabía lo que él era, sabía de lo que él era capaz, sabía lo que había hecho. Y una de las cosas que tiene que ocurrir frecuentemente en nuestra experiencia del desierto es poder encontrar o poder descubrir quién Dios es, quiénes nosotros somos, porque hasta que eso ocurra, muchas veces nosotros estamos tan impresionados con nosotros mismos y queremos que otros impresionen. Cuando alguien nos pasa por alto y a nosotros nos molesta, La razón por la que nos estaba molestando es porque como que yo no le impresioné lo suficiente para que me tomara en cuenta. Entonces nosotros queremos impresionar al otro. No lo decimos con esas palabras, pero es obvio que si tú me pasas por alto y yo me irrito, lo que ha ocurrido es que yo me acabo de percatar que yo no te impresioné para que me tomaras en cuenta. Y eso es una de las cosas que el siervo de Dios necesita aprender, y es que él no debe buscar el impresionar a los hombres, sino que él debe estar impresionado con su Dios. Y la razón por la que los hombres no le impresionan tanto es justamente por la manera como su Dios lo ha impresionado. Las huellas digitales, que la imagen de Dios, que la idea o el concepto de Dios que él tiene, ha dejado en su memoria, son tan grandes, son tan profundas, que prácticamente todo lo demás luce pequeño. Y no hay nada como el desierto para enseñarnos la grandeza de Dios, como vamos a estar descubriendo a lo largo de este curso. A los 80 años, Dios comienza a usar a Moisés. Increíble eso. Nosotros siempre pensamos que estamos perdiendo el tiempo. Siempre pensamos que, bueno, ya los años que se fueron para nada sirvieron. Y en este caso han pasado 80 años y ahora es cuando Dios está dispuesto a usar a Moisés. Pero está dispuesto porque ya Dios tiene a una persona que es más madura, una persona que es menos impulsiva, menos agresiva, menos autoconfiado. Porque si hay algo que el desierto te enseña, es que no tiene nada en qué confiar. Imagínate un desierto real, ¿en qué va a confiar? ¿En la arena? ¿En qué va a confiar? ¿En el agua que no tiene? ¿En qué va a confiar? ¿En que va a llover cuando no llueve en el desierto? El desierto te enseña algo, y es que solamente hay una persona en la que tú puedes confiar, y es la persona de Dios. Quien puede darte agua donde no hay, quien puede darte alimento donde no hay, pero te enseña que no puedes confiar en ti mismo. Moisés ahora estaba más preparado, menos agresivo, más maduro, menos autoconfiado. Moisés no era un hombre impulsivo ya, pero tampoco era un hombre pasivo. Él estaba trabajando para su suegro, y de hecho, el día que Moisés es encontrado por Dios, él también estaba trabajando. Y eso es algo que el siervo de Dios necesita entender. No puede pasarse la vida diciendo, estoy esperando en el Señor, estoy esperando en el Señor, estoy esperando en el Señor y haciendo nada en el Señor. Esperamos en el Señor, pero esperamos activamente en el Señor. Y Moisés se ha encontrado en un momento que él está trabajando para su suegro. Y bajo su suegro él aprendió su misión por 40 años. No es fácil trabajar para el suegro 40 años, pero lo hizo. Y entonces, estando él ahí, en el desierto, Dios llama a Moisés. Pero nota que Dios no llama a Moisés cuando él era grande en Egipto, sino cuando era pequeño en el desierto. Y una de las cosas que tenemos que aprender es que si yo quiero que Dios me use, yo tengo que reducir de tamaño. Cristo lo dijo, o Juan el Bautista lo dijo de otra manera. Es necesario que él crezca y que yo mengüe. Si yo quiero ser usado por Dios, yo tengo que reducir de tamaño. Y si yo no reduzco de tamaño de manera natural, Dios me lleva al desierto, me aplica una prensa y Él me reduce. Me reduce de tamaño hasta que yo tenga un tamaño usable. Y el desierto es, no hay ningún otro mejor instrumento que el desierto para darnos nuestra justa medida. Isaías, cuando llegó ahí, dijo, ay de mí que estoy muerto, yo soy un hombre de labios impuros, habito en medio de un pueblo de labios impuros. O vio pequeñito. A Habacuc, cuando llegó ahí, dijo, podredumbre entró a mis huesos y mis labios temblaron. Dios sabe cómo reducirnos. Mi esposa me hablaba, me hizo un comentario y yo decía, bueno, no te preocupes, que Dios es experto en reducirnos de tamaño. Y esa es la realidad. Eso no es una preocupación que nosotros debiéramos tener hacia otros. Dios se encarga de hacer eso. Ok, entonces, habiendo dicho eso o habiendo hecho esa introducción, vamos a leer una primera porción de Éxodo 3, Éxodo 3, del 1 al 9. Y Moisés apacentaba el rebaño de Jetro. Ahí está Moisés trabajando, te das cuenta que no está pasivo. De Jetro, su suegro, sacerdote de Madián, y condujo el rebaño hacia el lado occidental del desierto, y llegó a Horeb, el monte de Dios. Se le apareció el ángel del Señor en una llama de fuego en medio de una zarza, y Moisés miró, y he aquí la zarza ardía en fuego. La zarza no se consumía. Entonces dijo Moisés, me acercaré ahora para ver esta maravilla, porque la zarza no se quema. Cuando el Señor vio que él se acercaba para mirar, Dios lo llamó de en medio de la zarza y dijo: Moisés, Moisés. Y él respondió: heme aquí. Entonces él dijo: no te acerques aquí, quítate las sandalias de los pies, porque el lugar donde estás parado es tierra santa. Y añadió: yo soy el Dios de tu padre, el Dios de Abraham, el Dios de Isaac y el Dios de Jacob. Entonces Moisés cubrió su rostro porque tenía temor de mirar a Dios. Y el Señor dijo: ciertamente he visto la aflicción de mi pueblo que está en Egipto y he escuchado su clamor a causa de sus capataces, pues estoy consciente de sus sufrimientos. Y he descendido para librarlos de la mano de los egipcios y para sacarlos de aquella tierra a una tierra buena y espaciosa, a una tierra que mana leche y miel, al lugar de los cananeos, de los hititas, de los amorreos, de los fereceos, de los heveos y de los jebuseos. Y ahora he aquí el clamor de los hijos de Israel ha llegado hasta mí. Además he visto la opresión con que los egipcios los oprimen. Varias cosas llaman la atención de cuando Moisés fue llamado. En primer lugar, Moisés es llamado en un día común y corriente donde él estaba apacentando oveja. Moisés no estaba en un retiro espiritual. Nosotros a veces nos ponemos tan espirituales y nosotros secularizamos tanto nuestro trabajo que nosotros pensamos que el lugar donde yo trabajo no es necesariamente un lugar santo para Dios llamarme. La realidad es que para el cristiano no existe, como hemos dicho tantas veces, una vida secular y una vida cristiana. Toda su vida es sagrada. De tal manera que yo no necesito pasarme las 24 horas del día aquí en este templo hasta que Dios me llame. Dios me puede llamar un día cuando yo estoy trabajando en medio de mi trabajo, como ocurrió con Moisés. Otra cosa que llama la atención es que Moisés no sale a servir a Dios sin antes tener un encuentro con Dios. Haber recibido a Cristo como Señor y Salvador y tener un encuentro con Dios no es la misma cosa. En un sentido son encuentros, pero no es la misma cosa. Yo puedo nacer de nuevo, fruto de haberle entregado mi vida al Señor, pero un encuentro con Dios que me haya impactado lo suficiente como para que Dios ahora sea mi motor, Dios sea mi pasión, Dios sea mi norte, Dios sea lo único que persigo, eso lamentablemente escasea. Porque nosotros entramos al reino de los cielos, pero como nosotros no hemos tenido un encuentro con Dios, yo no vivo tan impresionado con Dios, y nosotros como que seguimos la vida más o menos común y corriente, seguimos yendo al trabajo, pero no, mi trabajo no, la manera como yo lo hago no cambia. La razón y la motivación por la que yo lo hago tampoco cambia. Lo que yo percibo en mi trabajo, antes de ser creyente y después de ser creyente, como que tampoco cambia. Entonces yo no he sido impresionado por Dios. Cuando yo soy impresionado por Dios, hay una huella tal que yo puedo seguir haciendo el mismo trabajo que venía haciendo, pero yo tengo otra pasión, otra motivación, otro propósito, otro motor, otra cosa que me mueve que es distinto. Moisés tiene un encuentro con Dios antes de servirle a Dios. De tal manera, la razón por la que eso era importante, porque ahora, de ahora en adelante, Moisés sería motivado no por la liberación del pueblo, que era la motivación que Moisés tuvo 40 años antes. Quería liberar al pueblo de la opresión. Él quiere hacer eso ahora, nota la diferencia. Moisés quiere hacer la misma cosa, pero ahora él va a ser un hombre motivado por la presencia de Dios. Y eso es exactamente lo que Moisés le dice en un momento dado, cuando el pueblo peca y Dios no quiere seguir con el pueblo, y Dios le dice a Moisés: Moisés, yo de aquí en adelante no sigo con el pueblo, porque si sigo con el pueblo, en medio de su pecado lo voy a destruir, de manera que yo voy a enviar un ángel contigo. Y Moisés le dice: así no. Si tú no vas con nosotros, mejor no vamos. Tú ni siquiera me has dicho quién es ese ángel y su nombre. Yo no sé quién es. A quien yo conozco es a Dios, no al ángel. Y si tú no vas, yo no quiero ir. Te das cuenta que Moisés es un hombre ahora motivado por la presencia de Dios. Eso fue algo significativo. Es como que Dios nos diga a nosotros: bueno, Ibi, de mañana en adelante yo voy a enviar un ángel. Estamos hablando de un ángel verdadero. Y que nosotros digamos: no, así no, Dios, porque Yo nunca he estado siguiendo ángeles, yo te estoy siguiendo a ti. Dios tiene que impresionarnos hasta que nosotros seamos hombres y mujeres movidos por la presencia de Dios. Y para Moisés eso era importante, porque Moisés tenía una historia. Tenía una historia de 40 años simplemente atendiendo a ovejas. Y ustedes saben, bueno, no sé si lo sabe, que las ovejas son muy tercas y no son muy inteligentes. Ellas lucen muy bonitas, sobre todo con tan chiquitas, pero nada más son bonitas. La razón por la que Dios nos llama ovejas no es porque somos tan sabios, sino justamente porque somos tan como ellas, tercos y poco sabios, y nos perdemos fácil. Bueno, Moisés tenía 40 años haciendo eso. Pero Moisés no se va a sentir acomplejado ya, porque él ha sido impactado por Dios. Moisés tiene una historia de un criminal, un asesino, no confeso, pero ahora él no va a ser movido o no va a continuar su vida acomplejado por su pasado, sino que él va a ser un hombre motivado por la presencia de Dios. Algunos de nosotros tenemos pasados que nos pesan y nos pesan y pensamos, bueno, ya yo no puedo, porque imagínate yo con mi pasado. Si tú eres un hombre o una mujer impactada por la presencia de Dios, motivada a caminar por la presencia de Dios, tu pasado no te va a pesar, tu trabajo no te va a pesar, tú tienes otro motor. Y ese motor se llama la presencia de Dios. Eso es lo que Dios está tratando de crear con Moisés. Entonces, en el primer encuentro que Moisés tiene, Dios le dice, Moisés está impresionado con esta zarza, acabamos de leerla, que está ardiendo y que no se consume. No sé cuántos de ustedes han tratado de visualizar eso, pero imagínate un arbusto verde, ¿verdad? Ahí en medio del desierto, con un fuego, y resulta que el arbusto continúa siendo verde. No hay nada marrón, las ramas no se están quemando, hay un fuego ahí adentro, pero las ramas no se queman y no cambia de color. Es más o menos eso lo que Moisés está experimentando. Eso le llama la atención a cualquiera. Es posible que él haya visto fuego antes, porque cuando las temperaturas suben mucho en el desierto y hay mucha sequedad, a veces hay fuegos espontáneos que ocurren. Eso ocurre en Estados Unidos todos los años en algunas regiones también. Entonces es posible que él haya visto el fuego. Lo que él nunca había visto era un arbusto que se quema pero no se quema. Arde, pero no sé qué. Entonces él trata de acercarse para ver qué es. Y en ese encuentro que él tiene con Dios, Dios está tratando de crear una impresión. Y lo primero que Dios hace es que ya lo llama por su nombre, Moisés, Moisés. Yo nunca he oído la voz de Dios, ni estoy esperando oír, excepto cuando leo la Biblia en voz alta. Pero yo imagino que la voz de Dios solamente audible debe ser algo impresionante. Eso está creando una impresión en Moisés. Y lo próximo es, no sigas. Imagínate eso. Quítate las sandalias. ¿Por? El terreno donde tú estás es terreno santo. Al día de hoy, ningún teólogo tiene claro, porque no está explicado, por qué Dios le mandó a quitar las sandalias. De manera que lo que hacemos es que especulamos un poco qué pudo haber sido. Bueno, entre otras cosas, el terreno es santo porque Dios se ha hecho presente y quizás Dios estaba tratando de comunicarle a Moisés de una manera que él pudiera recordar y visible. Cuando Dios está presente, las cosas no son iguales. Y en la antigüedad, los esclavos andaban descalzos, no usaban sandalias. Quizá Dios le está tratando de comunicar, la posición que tú vas a ocupar conmigo es una de siervo, como si fuera de esclavo, excepto que yo no soy el amo brutal que se conocía en aquella época. Quítate la sandalia, quizá eso era parte de, quizá parte de lo que Dios estaba tratando de comunicar es que cuando tú me vas a servir hay cosas de las que tú tienes que deshacerte. Eso es una buena enseñanza para nosotros. Si yo quiero servir al Señor, yo no puedo tratar de hacer eso con todo el bagaje que yo traigo de atrás. Yo tengo que deshacerme de cosas, de hábitos de pecaminosos, de forma de pensar, forma de hacer las cosas, de manipulaciones que usaba, formas de trato, formas de tratar de una manera menospreciada a aquellos que están por debajo de mí. Tenemos que desatarnos o deshacernos de las sandalias. Y entonces ahora, en ese encuentro que Dios tiene con Moisés, como vamos a estar viendo, Dios no simplemente se encuentra con él, sino que Dios le hace ver su carácter. Porque lo que a nosotros nos impacta de Dios, obviamente como no lo estamos viendo con los ojos del cuerpo, lo que nos impacta es cuando a través de la historia bíblica nosotros podemos ver con los ojos del alma el carácter de Dios y podemos decir, ¡wow! Y tú puedes ver alguna de esas cosas. En el versículo 7 que leímos, del capítulo 3, escucha lo que dice. Y el Señor dijo, ciertamente he visto la aflicción de mi pueblo que está en Egipto y he escuchado su clamor a causa de sus capataces, pues estoy consciente de su sufrimiento. Dios, antes de pedirle a Moisés que le sirviera, le deja ver, Moisés, yo soy un Dios de misericordia. Yo he oído, yo he visto el sufrimiento de mi pueblo, le llama como pueblo suyo, yo he oído su clamor y yo no soy ignorante de su sufrimiento. Para Moisés eso era importante, para nosotros eso es importante cuando estamos en el desierto, porque algunos de nosotros estamos en el desierto y a veces comenzamos a dudar de la bonanza de Dios. Y yo quiero decirte esta noche, Dios está consciente de tu dolor y de tu sufrimiento. Cuando tú oras en medio de tu dolor y de tu sufrimiento, Dios está escuchando tu clamor. Él no le está pasando por alto. Él va a responder. ¿Cómo? No lo sé, pero Él va a responderte. Y Dios está mostrando el carácter a Moisés. Oye, ¿qué más Dios dice en el versículo 8? Y he descendido para librarlos de la mano de los egipcios y para sacarlos de aquella tierra a una tierra buena y espaciosa, a una tierra que emana leche y miel, al lugar de los cananeos, de los hititas, de los amorreos, de los fereceos, de los heveos y de los jebuseos y todo lo demás feos. Nota lo que Dios está diciendo. Moisés, ustedes están en Gosén, un área de Egipto, se van para el desierto, pero el desierto no es el destino final. El desierto es simplemente el camino al destino final. Donde yo lo estoy llevando es a una tierra donde abunda la leche y la miel. Y de esa misma manera la palabra nos llama peregrinos y extranjeros, y nosotros a veces nos sentimos que estamos caminando como en un desierto en este mundo, pero yo quiero recordarte esta noche, este no es nuestro destino final. Dios nos está llevando a través de este camino a un lugar donde abunda la leche y la miel o sus riquezas en gloria. Donde hay en su presencia plenitud de gozo y a su diestra deleites para siempre. No pierdas de vista que el desierto es temporal. Que el desierto es un camino para llegar a casa. Es un camino a un lugar de reposo. Donde ellos iban, a la tierra prometida, es la representación de donde nosotros vamos. Literalmente. El pueblo judío lo sacaron de Egipto, que representa nuestro tiempo de pecado y de esclavitud. Nosotros estamos transitando por aquí, como transitó el pueblo por 40 años. Y la tierra prometida era un lugar donde Dios pudiera tener comunión con su pueblo. Y mi tierra prometida es la presencia de Dios, donde Él va a tener comunión conmigo y contigo permanentemente. Escucha el próximo versículo, versículo 9. Y ahora he aquí el clamor de los hijos de Israel ha llegado hasta mí, y además he visto la opresión con que los egipcios los oprimen. Dios es un juez, de un Dios de justicia. Yo he visto la injusticia de los egipcios. Yo he visto la opresión. Yo voy a hacer algo. No te preocupes, Moisés. Versículo 9. Un par de versículos más abajo. Antes de Dios, decirle a Moisés, ve. Oye lo que Dios le dice a Moisés. Ciertamente yo estaré contigo. Dios le promete la presencia suya a Moisés antes de enviarlo. Antes de Dios enviarte, Dios no solamente te ha prometido su presencia, si eres un hijo de Dios, que sería la única forma como Él te podría enviar, Dios ha puesto su presencia dentro de ti. De manera que no es simplemente una promesa ahora, es una presencia real, permanente en mi interior. Yo no puedo, no debo jamás dudar si Dios está conmigo o no, si soy su hijo, porque Él mora dentro de mí. En la antigüedad, Dios hacía promesas como esta, yo estaré contigo. En el presente, Él no tiene que decirme eso, porque no es simplemente que Él va a ir conmigo, Él mora conmigo. Y ahí es donde está mi paz, mi certidumbre, de que Él nunca me dejará ni desamparará, no porque Él mora conmigo, y Él mora conmigo de manera permanente. Dios, no llegamos ahí todavía, pero vamos a adelantarnos un poquito, Dios le revela a Moisés su nombre. Porque Moisés pregunta, y si cuando yo llegue allá me preguntan que cuál es el nombre del Dios que me envía, ¿qué le digo? Y Dios le dice, yo soy el que soy. Vamos a hablar un poquito más de eso adelante, pero en esencia Dios le estaba diciendo a Moisés, yo soy el Dios autosuficiente. Eso es importante porque si tú no necesitas de nada ni de nadie para sostenerte en el tiempo, entonces yo creo que tú me puedes sostener a mí en el desierto. Porque en el desierto no hay nada ni nadie. Entonces es importante que el nombre tuyo como que te defina como un Dios que no necesita ni agua, ni comida, ni descanso, ni nada similar, ni ayuda, ni consejo. Es un Dios que existe por sí mismo y que Él existe por lo que Él es. Entonces, si tú eres capaz de autoexistir, tú probablemente me puedes mantener en el desierto de la misma manera. Y si tú estás en el desierto, yo quiero decirte que el Dios autoexistente, que no depende de nada ni de nadie, no requiere de nada de lo que quizá tú estás esperando que te llegue o de lo que te está quejando que no te ha llegado, no necesita de nada de eso para sostenerte. No espere eso, espera a Dios. Él sabe lo que tú necesitas. Dios le muestra su fidelidad. Escucha lo que dice. Ve y reúne a los ancianos de Israel y diles, el Señor, el Dios de vuestros padres, el Dios de Abraham, de Isaac y de Jacob, se me ha aparecido diciendo, ciertamente os he visitado y he visto lo que se os ha hecho en Egipto y he dicho, os sacaré de la aflicción de Egipto a la tierra del Cananeo, del Hitita, del Amorreo, del Fereceo, del Heveo, del Jebuseo, a una tierra que emana leche y miel. Otra vez Él está diciendo la misma cosa. Dios está en el hábito de repetir las cosas. Acabamos de leer eso mismo, que Él lo iba a sacar a esa tierra en otro versículo anterior. ¿Por qué lo está repitiendo? Bueno, no sabemos exactamente la intencionalidad, pero Dios sabe que a nosotros se nos olvidan las cosas. Y Él las repite. Entonces, cuando tú regreses, dile que yo soy el Dios de Abraham, de Isaac y de Jacob. La fidelidad de Dios. Los patriarcas dejaron de existir hace 400 años. Yo soy el Dios de ellos. El Dios que todavía se está acordando de lo que yo juré a ellos más de 400 años atrás. Ese es el mismo Dios que ha regresado para libertarlos. Dios muestra la provisión a un Dios proveedor. Escucha lo que dice en los versículos 21 y 22. Y daré a este pueblo la gracia ante los ojos de los egipcios. Y sucederá que cuando os vayáis, no os iréis con las manos vacías, sino que cada mujer pedirá a su vecina, a la que vive en su casa, objetos de plata, objetos de oro y vestido, y los pondréis sobre vuestros hijos y vuestras hijas, así despojaréis a los egipcios. Dios le está mandando al desierto, pero no le está mandando con las manos vacías. ¿Cuál sería el chance de que esclavos que sostenían toda la economía de Egipto dijeran, nos vamos mañana? Y que el pueblo dijera, aquí están mis objetos de plata, de oro y mis vestidos, váyanse. ¿Cuál sería el chance de eso? Cero. A menos que la gracia de Dios los mueva a ellos a hacer eso. Esa es una de mis peticiones más frecuentes. Cuando yo tengo que lidiar con cualquier tipo de personas. Que puede ser desde una consejería donde yo le digo, Señor, que tu gracia mueva a esta persona a escuchar lo que tengo que decirle. O que tu gracia mueva mis palabras de tal manera que ellas salgan de una forma que el otro la escuche y lo cambie. O, Señor, yo tengo una diligencia que hacer. Tú sabes que en este país todo da trabajo. Pon gracia en esa persona para que responda a esta petición, y esa es una de mis peticiones más frecuentes. Yo no me inventé eso, yo lo vi en la Biblia. Y es que cuando la gracia de Dios está de tu lado, el otro responde a ti con gracia. Yo pudiera hacerte una lista enorme de situaciones donde yo mismo me he dicho, ¿y eso de dónde vino? Y yo luego tengo que decirme, la gracia de Dios. Literalmente los contactos y los favores y la, la gentileza y la amabilidad con que mucha gente de mucho nombre nos ha tratado fuera de aquí, nos ha abierto las puertas una y otra vez, y yo lo recuerdo y lo recuerdo ahora otra vez. No se la atribuimos a nada de lo que somos y a nada de lo que hemos hecho, sino que Dios ha puesto gracia en ellos. Y al poner gracia en ellos, el trato que se ha devuelto ha sido inesperado. Y eso es una de las cosas que tú necesitas aprender en el desierto, y es que la gracia de Dios es capaz de suplir lo que tú no esperabas. Y este pueblo se fue tan bien provisto. ¿Tú sabes qué pasó? Que cuando iban a hacer el tabernáculo, lo que se hizo fue una ofrenda voluntaria de todo el pueblo, pero está en el desierto. O sea, en el desierto ellos no han cosechado nada más, ellos no han podido, no tienen agricultura, no tienen dónde hacer tejido. Ellos van a aportar cada cual lo que pueden aportar para hacer el tabernáculo. Y resulta que Moisés dijo en un momento dado, ya no traigan más, que ya hay demasiado cosas. ¿De dónde vinieron? De Egipto, de las cosas que a ellos le dieron. ¿Y cómo se la dieron? Porque la gracia de Dios así lo produjo. Yo necesito conocer su gracia. Moisés entonces está en esta zarza ardiente. Esta zarza ardiente es un milagro físico, pero apunta a una realidad espiritual que yo necesito conocer. Y yo necesito también, y cada uno de ustedes necesita, cuando Dios trabaja en mi vida, cuando Dios hace cosas en el desierto, yo no me puedo quedar simplemente en la parte física de lo que ocurrió. Yo tengo que descubrir la enseñanza espiritual detrás de eso que ocurrió. Porque de lo contrario, yo continuamente voy a decir cosas como esta. Por suerte que vino alguien y me ayudó. Por suerte. Por suerte que yo no andaba con los niños. Por suerte. Por suerte, mira, que yo salí más tarde de la cuenta ese día, porque si hubiese salido... Si usted se queda en la descripción de los hechos, usted va a perder de vista todo el tiempo la mano orquestadora y la provisión de Dios para esos momentos. Entonces aquí hay una zarza ardiendo. Moisés pudo haber dicho, eso fue un milagro, que solamente Dios puede quemar una zarza y no consumirla. Suponte que Moisés hubiera dicho eso. Él hubiera dicho verdad y hubiera dicho algo sobrenatural, pero él hubiese pasado por alto muchas cosas. Número uno, si Dios prendió este fuego en medio del arbusto y el arbusto no se quema, pues Dios controla la naturaleza. Porque el fuego vino de la nada. Y número dos, el arbusto, que es parte de la naturaleza, tampoco se quema. Eso es importante cuando tú vayas a estar en el desierto, porque en el desierto donde no hay nada, el Dios que controla la naturaleza puede hacer que la naturaleza cambie a tu favor. Y de repente, en el desierto las rocas dan agua, el cielo no llueve agua, pero llueve maná. Y este fuego que hoy no consumía la zarza, se prendía de noche y le daba luz. Es importante que Moisés conozca al Dios que controla la naturaleza, y tú también. En cosas tan banales como el día que tú tengas una actividad al aire libre en tu casa y llueva, recuerda que esa lluvia la envió el Dios que controla la lluvia. No te aires, no te moleste, porque el Dios que controla la naturaleza sabía que tú tenías un evento ese día y te lo hizo mojar. Nosotros tenemos un patio en la casa de nosotros y el 100% de las veces que yo he organizado algo afuera ha llovido. Yo no sé qué Dios está tratando de enseñarme, pero yo aprendí que no haga cosas afuera, porque el 100% de las veces ha llovido. Pero yo recuerdo siempre, Dios controla la lluvia. El fuego, la llama que está ahí presente, no sé si tú prestaste atención, pero dice que Dios habló desde el arbusto. De manera que esto que está aquí, este es un arbusto que está ardiendo, si Dios está hablando desde aquí, eso que está aquí representa a Dios. Y como Dios no es simplemente una llama, y Dios no es un arbusto, ese fuego representa lo que Dios es. No lo que es, representa lo que Dios es. Hay una luz, hay una brillantez. Bueno, Dios es descrito de esa manera en su palabra, su gloria es descrita en esa manera. Su poder es descrito, Dios es descrito como un fuego consumidor. Esas son cosas que revelan a Dios. Dios le dice, ¿verdad?, de el arbusto que él, bueno, Moisés le habla, no te acerques, el terreno que está pisando es terreno santo, pero resulta que de nuevo el arbusto no se está consumiendo. Cuando Dios revela su nombre, no le dice yo fui, yo era, yo seré, sino yo soy, hablando de ese presente eterno que él vive, el arbusto no se está consumiendo, de manera que hay como un presente eterno ahora en el arbusto, porque el arbusto era una cosa antes, ahora hay fuego y sigue siendo la misma cosa. Cuando el fuego se apague, seguirá siendo la misma cosa. Ahí hay una representación del Dios que no cambia, del Dios que es el mismo ayer, hoy y siempre, y su autoexistencia, como ya mencionamos, en su mismo nombre. Moisés va a descubrir quién él es, porque van a surgir en un momento preguntas y dudas y demás. Pero antes que Moisés descubriera quién él es, Dios le muestra quién él es. Y realmente yo no puedo descubrir bien quién yo soy hasta que ya no conozco bien quién Dios es. La razón por la que muchos de nosotros todavía tenemos opiniones agrandadas de nosotros mismos es porque todavía no hemos conocido a Dios por lo que realmente es. Una vez yo conozco a Dios por lo que es, hasta donde humanamente, ¿verdad?, uno puede ver en cada momento, yo comienzo a entender mejor lo que yo soy. Una vez yo veo a Dios por lo que es, yo comienzo a ver de lo que yo soy capaz. Hasta entonces, yo tengo ideas agrandadas de mí mismo. Entonces Moisés, él va a aprender quién él es, pero él vio primero quién Dios era. Dios está ahí en la zarza, representada por la zarza ardiente. En cierta manera, de manera temporal, eso que está ahí es el templo de Dios. Porque donde Dios habita, eso pasa a ser su templo. Por lo menos en ese caso, de manera temporal. Una de las cosas que Moisés está aprendiendo es que los caminos de Dios son santos. Moisés, el terreno, la tierra, la arena común y corriente que tú conocías, donde tú has pisado, por donde tú has pasado, no luce distinta, sigue siendo la arena blanca, pero hay algo distinto acerca de ella. Así que como yo me hice presente, esto es terreno santo, tú estás entrando en una nueva relación conmigo, tienes que entender que mis caminos son caminos de santidad. No te acerques aquí. Hay una separación. Dios me invita por un lado. Hay paradojas en la Biblia todo el tiempo donde yo tengo que morir para vivir. Eso es como una paradoja, porque ¿cómo es que voy a morir para luego vivir? Tengo que vaciarme para llenarme. Bueno, en este caso hay una paradoja también donde Dios me dice, ven y acércate con confianza al trono de la gracia. Y al mismo tiempo hay un cierto temor reverente que Dios me enseña para que yo siempre pueda distinguir entre lo extraordinario que él es, lo ordinario que yo soy. Y este es un buen encuentro para que Moisés aprenda eso, porque lo primero que Dios le dice cuando él viene a acercarse, dice, hey, Moisés, ya, no te acerques más, número uno. Número dos, quítate las sandalias. Moisés tiene un recordatorio claro, no somos iguales. Yo quiero ser tu Dios, pero recuérdate que soy tu Dios. Yo quiero ser tu padre, pero al mismo tiempo yo soy tu Dios. Y el texto dice en Éxodo 3:6 que Moisés cubrió su rostro por temor de mirar a Dios. Dios nunca le dijo a Moisés, cúbrete el rostro. Dios nunca le dijo a Moisés, cuando te vayas a acercar a mí, cúbrete, no me vea. Moisés supo intuitivamente qué hacer cuando se acercó a esto que representaba a Dios. Y de esa misma manera, nosotros, si realmente tenemos encuentros con Dios, nosotros vamos a ver de qué forma reverente comportarnos. Esas maneras chabacanas a veces de nosotros ser, lo hacemos, pero no puedo pensar que lo estamos haciendo en presencia de Dios, porque esa no es la forma como reaccionamos a la presencia de Dios. Cuando digo la presencia de Dios, sabemos que Dios es omnipresente, para esos momentos especiales donde Dios se manifiesta, donde yo inmediatamente entiendo y respondo con lágrimas, o respondo arrodillándome, o respondo en adoración, o respondo abriendo mis brazos, etcétera, etcétera. Pero yo inmediatamente sé, intuitivamente sé cómo responder. ¿Cuál es tu nombre? Si me preguntan quién eres, Dios le dio un nombre que al día de hoy nosotros no sabemos realmente cuál es. La gente habla de Jehová, pero eso es una construcción de un nombre, porque en el hebreo básicamente Dios le dio cuatro letras, Y, H, W, H. No sabemos cómo eso se pronuncia. Eventualmente en los años 900 de nuestra era, cuando los masoretas trataron de preservar la pronunciación del hebreo, porque se estaba perdiendo, ellos crearon una traducción del Antiguo Testamento, donde dejaron las consonantes tal cual, para que no se perdiera lo que decía el texto original, y arriba, en letra chiquitica, le pusieron las vocales para que se supiera cómo se pronunciarían las palabras. Pero cuando llegaron a esta palabra, no sabían qué vocales ponerle. Y entonces tomaron las vocales del nombre Adonai y se la pusieron ahí arriba, a esas letras. Y esa es la pronunciación Yahweh o Jehová en el español. Pero eso no es su nombre. Dios nunca dijo que se llamaba Jehová. Nunca dijo que se llamaba Yahweh. Él dijo que se llamaba, como está escrito, con cuatro letras. ¿Cómo se pronuncia eso? Yo no sé. Traducido de una raíz verbal en el hebreo que significa to be, ser. Y de ahí que ha sido traducido al español yo soy. O yo soy el que soy. Algo así como el autoexistente, el que siempre ha existido, el que no se originó debido a ninguna causa en particular. Yo decía que antes de Moisés llegarse a conocer quién era, él conoció quién Dios era. Mira cómo Calvino lo decía para que pudiéramos entender, podamos entender algunas cosas. Casi toda la sabiduría que poseemos, quiero decir, sabiduría veraz y sólida, consiste de dos partes. Mi conocimiento de Dios y de nosotros. Es cierto que el hombre nunca alcanza el verdadero conocimiento de sí mismo, a menos, esta es la condicionante para yo tener verdadero conocimiento de mí mismo, a menos que contemple primero el rostro de Dios y luego descienda a mirarse a sí mismo y a escrutinizarse. Calvino decía, hay una sabiduría humana, esa sabiduría humana depende de que yo haya conocido a Dios y de que yo me haya conocido a mí mismo. Pero realmente yo no llego a conocerme a mí mismo hasta que yo no haya contemplado el rostro de Dios y luego de haberlo contemplado, yo pueda descender y comenzar a escrutinizarme, a hacer introspección. Vamos a ilustrar eso con un evento del Antiguo Testamento al cual ya yo aludí. Isaías, hasta donde sabemos, probablemente era el profeta más recto de Israel o el hombre más recto en su momento. Él no se conoce, a pesar de que era probablemente el hombre más recto en Israel, porque no se ha encontrado con Dios. Entonces él tiene un encuentro con Dios donde él lo ve alto y sublime, y sus orlas llenaban el templo. Entonces ahora él contempla a Dios y lo ve alto y sublime, y oye a estos serafines cantando, santo, santo, santo. Está contemplando a Dios. Ahora él se ve y ahora él entiende quién él es. Y él dice, ay de mí, pues yo estoy muerto, soy un hombre de labios impuros y habito en un pueblo de labios impuros. Hasta ese momento, él no sabía quién él era. Él probablemente se consideraba muy santurrón, apegado a la ley. Y de esa misma manera, Pedro no sabía quién él era hasta que él vea a Cristo resucitado. Hasta momentos antes, Pedro pensaba, no, yo nunca te voy a negar, imposible. Esto te puede negar, pero no yo. Porque él no había contemplado a Cristo como realmente él es, glorificado. Entonces Pedro cae, Cristo muere, Cristo resucita, Cristo se le aparece. Ahora Pedro sabe quién él es. Él sabe lo pecaminoso que es, de lo que él es capaz, porque él ha visto a Dios. Y como nosotros no estamos esperando ver a Dios como Isaías lo vio, donde yo puedo ver a Dios es aquí, en su palabra. Y hasta que yo no descubra bien a Dios en su palabra, yo realmente no sé de lo que yo soy capaz. Yo no sé cuánto orgullo yo tengo. Yo no sé cuánto yo me sobredimensiono. Yo no sé cuánto yo manipulo. Yo no sé cuánto yo controlo. Yo no sé cuánto yo me autoengaño. Nada de eso. Porque hasta que yo no conozca a Dios y luego descienda y diga, ok, ¿qué es lo que soy? Yo no sé lo que soy. Esa es la realidad. Job, por igual. Ciertamente Dios dijo, humanamente hablando, Job era un hombre intachable. Y probablemente Job se consideraba algo así. Job dijo que él tenía integridad y la iba a defender delante de Dios. Pero cuando Dios se le aparece, Job se pone la mano en la boca Dice, yo de oída te conocía, mis ojos ahora te han visto, yo me arrepiento en polvo y ceniza. ¿Quién era yo que estaba hablando insensateces? Job se acaba de descubrir. Job se acaba de dar cuenta quién él es. Y no hay nada como el desierto para yo descubrir quién yo soy.
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4: 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En Nuevo Continente son las 5 de la tarde y 49 minutos.
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4: 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En Nuevo Continente son las 5 de la tarde y 49 minutos.
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0: Esta es la hora en Nuevo Continente 1460. Son las 6 de la tarde y 3 minutos.
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0: Hola, apreciados amigos de Colombia. Reciban un afectuoso saludo de todo el equipo de producción de Esperanza para la Familia. Es para nosotros un gusto poder llegar hasta ustedes por este medio de comunicación. Esperanza para la Familia es una asociación civil que tiene como fin alcanzar a cada familia en crisis a lo largo del continente americano con un mensaje de orientación y esperanza para cada persona. Queda pues con ustedes el profesor Juan Carlos Díaz. Esperanza para la Familia es una asociación para la familia. No es lucrativa, por lo cual no solicita apoyos económicos de ningún tipo. Los medios de comunicación citados anteriormente son exclusivos para ponerse en contacto con nosotros. Queda pues con ustedes el profesor Juan Carlos Díaz.
1: Hola, soy el profesor Juan Carlos Díaz. Estamos en una emisión más del programa Esperanza para la Familia. En el programa anterior tuvimos la oportunidad de estar estudiando un tema, el cual titulamos Cuidando a nuestros hijos de la ola de inmoralidad. El día de hoy continuaremos con este tema, el cual tiene mucha importancia para todos los hogares. El programa anterior comenzamos con algunas estadísticas para contextualizarnos con este tema. Quiero volverlas a citar para que podamos introducir una vez más a la continuación de lo que veíamos el programa anterior. En un estudio realizado por el Colegio de Pediatras del Estado de Sonora, se llegó a la conclusión de que el abuso sexual en niños es cada vez más frecuente. También se sabe que el abuso sexual es cometido por algún individuo a quien el niño o adolescente conoce desde antes, y se sabe que esto ocurre entre el 75 y 80% de los casos. Y esta gente conocida pueden ser parientes cercanos o lejanos. En este caso podría ser un padrastro, podría ser un abuelo, primos, tíos y otros familiares de la víctima. También citamos algunos estudios realizados en 19 países latinoamericanos, europeos y africanos. Los resultados de dichos estudios arrojaban los siguientes datos. Se informó de abuso sexual entre el 7 y 37% de las niñas y entre 3 y 29% de los niños. En Estados Unidos, donde según el FBI cada minuto es violada una mujer, organismos feministas calculan que una de cada 4 niñas de entre 0 y 12 años de edad han sido víctimas de incesto. Repito, una de cada 4 niñas entre los 0 y 12 años de edad han sido víctimas de incesto. En nuestro país, 7 de cada 10 agresiones sexuales son cometidas por conocidos, en la gran mayoría, familiares. Comenzamos el tema, el programa anterior, hablando acerca del panorama que nos rodea. Un panorama en el cual observamos una ola de inmoralidad que está avasallando a los pequeños, una falta de valores, una ausencia de ellos, una sociedad completamente sensualizada que está induciendo a cada momento a los niños y a los adolescentes a estar practicando actividades sexuales cuando aún no es el momento para ello. Niños bombardeados por modas, música, medios de comunicación, libros, revistas, los anuncios panorámicos, etcétera, etcétera. Y por otro lado, observamos una niñez y una adolescencia con muy poca o de plano sin preparación alguna e instrucción al respecto. Es decir, no están preparados para defenderse. No están preparados para poder soportar toda esta ola de influencia que está golpeándolos por todos lugares. Es decir, en casa, en la escuela, en la calle, con los amigos, con los vecinos. Y por otro lado vemos, tristemente, pocas medidas por parte de los padres para poder guardar a sus hijos. Pocas medidas para poderlos defender o para poderlos preparar y equipar a fin de que puedan estar en condiciones de resistir toda esta influencia de la cual hemos hecho mención. Comenzamos dando algunos consejos prácticos el programa anterior. En primer lugar, hablamos del pudor en casa, algo muy importante. Comentamos acerca de la privacidad, es decir, que cada hijo tenga su propia privacidad, así como los padres, en cuanto a los hijos. Hablábamos del establecimiento de límites entre los hermanos, es decir, que aprendan cada uno a respetarse, Hablamos también acerca de la importancia de tener precaución con respecto a con quién dejamos a nuestros hijos. No podemos confiar en cualquier persona, e inclusive el hecho de que alguien sea nuestro familiar, no sé, porque a lo mejor tenga de nuestra misma sangre, eso no significa que la persona sea alguien que nos garantizará seguridad para nuestros hijos. De hecho, como lo comentamos en el programa anterior, cerca del 80% de los abusos sexuales se dan dentro del ámbito familiar, por lo cual hablamos de el cuidado y la atención que hay que prestar en este punto. También comentamos lo necesario que es supervisar el material que entra en casa, que los padres puedan realizar como un filtro para estar analizando, revisando, checando todo el material que entra en casa que pudiera ser nocivo, peligroso para los hijos. Cualquier material que tuviera información tipo pornográfica, inmoral, que estuviera corrompiendo o que estuviera induciendo a los hijos a tener una vida de precocidad en esta área. También hablamos acerca de lo necesario que es el estar acompañando a los hijos cuando están navegando a través de Internet, un medio de comunicación muy útil y que tiene muchas cosas buenas, pero igualmente, si no tenemos principios o parámetros morales, Internet pudiera ser un arma de doble filo, es decir, pudiera llevar a los pequeños a contraer o a comenzar con prácticas de pornografía y a acabar en lo que se conoce el día de hoy como la pornoadicción, que es un estado o un padecimiento que ha sido tipificado de esta manera, que lleva a la gente a estar extremadamente esclavizada a estar revisando ese tipo de material. De hecho, hay gente que está bajo tratamiento a un médico psiquiátrico porque sienten que no pueden dejar de estar revisando y viendo constantemente material de este tipo. Pero eso obviamente comenzó con un caminito, es decir, la persona empezó a revisar material pornográfico y esto generó una adicción. De hecho, el doctor James Dobson, un doctor que se ha dedicado a investigar el comportamiento de los niños, la influencia de la pornografía sobre de ellos, él escribe en su libro Cómo criar a varones una cita en la cual comenta que una sola exposición para un adolescente de 13 a 15 años de edad de pornografía es todo lo que se necesita para crear una adicción que lo mantendrá esclavizado durante toda su vida. Voy a repetirlo para que podamos analizarlo y razonar un poquito. Una sola exposición para un adolescente de 13 a 15 años de edad es todo lo que se necesita para crear una adicción que lo mantendrá esclavizado durante toda su vida. Y añade, la pornografía es más adictiva que la cocaína o la heroína. Esa fue una de las conclusiones a las que él llegó durante la comisión del Procurador General de los Estados Unidos sobre la pornografía en la cual él presentó sus servicios. Es decir, el efecto que puede producir el estar contemplando o observando material pornográfico sobre la mente, sobre el cuerpo, sobre las hormonas de los muchachos, son muy esclavizantes. Ya lo veíamos la semana pasada, las diferentes hormonas que son secretadas cuando la persona está contemplando este tipo de material, por lo cual es muy importante que usted como padre de familia pueda estar supervisando y pueda estar sirviendo como filtro para revisar el material que llega a las manos de sus hijos y para poder estar supervisándolos, por ejemplo, con el medio de comunicación del Internet que comentábamos hace un momento. Pero continuemos con este tema, que es muy vasto. Otra área que es importante resaltar es el inculcar en nuestros hijos el respeto a sus propios cuerpos. Es decir, debemos trabajar en esta área con gran ahínco, enseñándole a los hijos que sus cuerpos tienen partes las cuales deben ser respetadas, no deben ser tocadas, no permitir que nadie esté manipulándolas, enseñarles cómo actuar en momento dado que alguien quisiera hacerlo. Es decir, que ellos estén conscientes y les quede claro que hay ciertas zonas de su cuerpo que son privadas, que nadie tiene por qué estarlas viendo ni tocando. Obviamente, para que un niño tenga estos principios, hay que hablar con él, hay que abordar este tema, hay que inclusive quizá poner ejemplos, situaciones, circunstancias para que el niño pueda entender lo que se le quiere transmitir y también para que él sepa cómo debe de actuar o cómo debe de reaccionar en momento dado que él viviera o experimentara una situación similar. El inculcar en nuestros hijos el respeto a sus propios cuerpos. Otro punto importante es instruirlos en esta área, en el área sexual. Decíamos que veíamos una enorme ignorancia o falta de instrucción en los niños en esta área, juntamente con toda esta influencia que observamos en la sociedad, toda esta ola de inmoralidad que los está agolpando o que los está manipulando o influenciando constantemente, observamos muy poca instrucción, muy poca enseñanza, muy pocos principios en ellos para saber cómo responder. Y para poder estar instruyendo a los hijos, los padres deben estar allí. Es decir, la responsabilidad es de los padres. La responsabilidad es tuya, papá, la responsabilidad es tuya, mamá. Pero para poder hacer eso es importante que estemos preparados, es importante que investiguemos, es importante que estemos documentados. En muchas ocasiones los propios padres ignoran acerca del tema. En una ocasión trabajando con los padres de una escuela secular, estábamos viendo qué tan preparados estaban ellos para poder instruir a sus hijos en el área sexual. Se consiguieron unos formatos en los cuales venían los órganos sexuales masculino y femenino. A las madres se les repartió el formato en el cual venían los órganos, el aparato sexual femenino, y a los varones se les entregó un esquema del órgano sexual masculino. Obviamente, cada uno venía con diferentes señalamientos de las partes que componen estos órganos. Y se les pidió a los padres que pudieran llenar los formatos, poniendo el nombre correcto a cada una de las partes. Fue curioso ver que algunos de los padres entregaron sus formatos solamente conociendo una o dos partes que componían sus propios órganos. Es decir, no conocían lo básico e indispensable de su propio cuerpo, y la pregunta es, si no lo conocían, ¿cómo iban a poder orientar a sus hijos para que ellos estuviesen preparados o para que ellos pudiesen responder a las dudas o inquietudes que pudieran estar surcando la mente de sus pequeños? Para que un padre pueda estar orientando a su hijo debe primero estudiar, investigar, documentarse, y para eso hay diferentes materiales que, bueno, pueden ser muy útiles. Hay libros que hablan acerca de estos temas, los cuales cualquier padre responsable debe revisar antes para poder tener los elementos para instruir a sus hijos. Otro punto muy importante para poder estar ayudando a nuestros hijos en esta área es no evadir los temas. Es muy común que de repente los padres, cuando ven que sus hijos adolescentes o preadolescentes quieren abordar el tema del sexo o alguna cuestión relacionada, los padres tienden a dar la vuelta rápido, es decir, tienden a evadir el tema, y cuando lo lograron evadir, como que suspiran y como que descansan. Es el peor error que usted puede hacer, porque eso quiere decir que su hijo tiene inquietudes, que tiene dudas, que tiene preguntas, y que está buscando solucionarlas con usted. Y al haber usted evadido el tema, obviamente ellos quedaron insatisfechos en su curiosidad, en su intriga, en sus cuestionamientos, y se dieron cuenta que usted no está preparado para responderle, y buscarán a alguien más para que lo haga. Y lamentablemente, lo más común es que encuentren en ese alguien más al vecino, al amigo, al compañero de la escuela o algún familiar que definitivamente tampoco está en condiciones para poderlo orientar, porque la instrucción que él ha recibido es una instrucción distorsionada. Entonces, el peor error que podemos cometer en ese sentido es evadir la plática. Es decir, debemos aprender a abordar la plática. Cuando haya preguntas, igualmente investigar qué tanto saben ellos del tema. ¿Para qué? Para no darles más información de la que ellos necesitan. Por ejemplo, si un niño o un preadolescente de 9 años de edad comienza a preguntar acerca de, pues, la actividad sexual, uno como padre de familia no se va a poner a darle toda una cátedra acerca de sexología y acerca de cuestiones matrimoniales, porque no está preparado para ello. Pero uno puede preguntarle, ¿qué sabes tú del tema? ¿Qué te han comentado? ¿Qué has escuchado tú? Entonces él comenzará a relatar toda la información que le ha llegado, de tal manera que los padres sabrán qué necesita, qué hay que corregir de la información que él tiene y también qué más hay que añadir a la información que él ya recibió, precisamente para poder satisfacer su curiosidad, su duda y no dar más de lo que él realmente requiere. Es decir, debemos de tener información preparada para cada una de las etapas del crecimiento de los hijos, porque no es lo mismo instruir a un pequeño de 8 años de edad que pregunta acerca del tema que instruir a un adolescente de 14 o 15 años de edad que está preguntando con un poco más de conciencia acerca de lo que es la sexualidad. Cuando veamos que ellos están queriendo indagar acerca de este tipo de cuestiones, es muy importante, repito, que preguntemos para saber qué tanto saben y para saber qué es lo que ellos requieren para responder a su inquietud. Abordemos el tema, no demos evasivas, no los esquivemos, porque sería el peor error y sería enviarlos para que busquen a otros que no van a poder instruirlos correctamente. Cuestionemos a nuestros hijos en esta área y es importante que estemos para ello documentados, instruidos, que hayamos investigado lo necesario para poder estar orientándolos y para que ellos puedan también encontrar en nosotros la persona confiable para responder a sus dudas, para responder a sus inquietudes y que no tengan la necesidad de estar buscando a gente que no está preparada para ello. Quiero enfatizar un punto que mencionábamos en el programa anterior. Tengamos mucho cuidado de nuestros hijos, no los descuidemos, no nos confiemos de gente que a lo mejor podría no estar preparada para estarlos cuidando, porque un solo descuido pudiera marcar su vida, pudiera marcar todo su futuro, pudiera afectarlos emocionalmente, espiritualmente, físicamente y psicológicamente. El día de hoy mucha gente que se acerca para apoyo con psicólogos o con psiquiatras por problemas depresivos tienen su raíz en experiencias cuando eran pequeños, tienen su raíz en la infancia, pues fueron abusados cuando eran pequeños y aquellos incidentes o experiencias marcaron su vida y el día de hoy están luchando con sentimientos, con una conciencia quizá atormentada, con culpabilidades, con una pérdida de la dignidad, con poco valor para con sí mismos, una autoestima muy baja, y todo tiene su raíz en un incidente cuando eran pequeños. También observamos a gente el día de hoy que se acerca con un padecimiento conocido como el síndrome de estrés postraumático, que tiene que ver con un trauma o un estrés posterior a un incidente muy doloroso que causó una herida o una llaga profunda en la persona. Es decir, el síndrome de estrés postraumático tiene que ver con los efectos posteriores a un incidente que hirió, que dañó, que lastimó mucho a la persona y no le permite ahora enfrentar la vida, las circunstancias, de una manera natural, sino que todo lo ve en base a la óptica de aquel acontecimiento o suceso pasado. La gente que llega a experimentar el síndrome de estrés postraumático en ocasiones tiene problemas para dormir, tiene problemas para poder concentrarse, hay desánimos en su vida, hay pensamientos intrusivos, es decir, pensamientos recurrentes que le hacen recordar precisamente aquella experiencia pasada, lo cual le produce angustia, le produce mucha ansiedad, hay falta de concentración, obviamente la persona no rinde igual que otros, porque al estar los pensamientos gobernando su mente o ocupando gran parte de sus pensamientos, impide que pueda estar concentrada o haciendo las cosas como cualquier otra persona las pudiera hacer. Es muy común que también estas personas que experimentan este síndrome tengan tristezas agudas que puedan llevarlos posteriormente a cuadros depresivos. Es decir, un solo incidente en la vida temprana puede producir terribles consecuencias para el resto de la vida. Y una persona que pudiera haber sido muy útil con sus talentos, habilidades, conocimientos, etcétera, para trabajar, para servir a la sociedad, para hacer el bien, puede ser frustrada en ello, puede ser estorbada, puede ser coartada de todo aquello que podía haber puesto para el servicio de los demás. Hemos encontrado el día de hoy a muchas personas llenas de confusiones, llenas de traumas, complejos, precisamente porque cuando eran pequeños, cuando eran adolescentes, experimentaron algún incidente que vino a cicatrizar toda su vida. Y de hecho quiero pasar a otro punto que considero que es muy importante, que tiene que ver con las desviaciones sexuales. Analizando personas que experimentaron este tipo de situaciones, es decir, incidentes de abuso, incesto, etcétera, cuando eran pequeños, muchos de ellos han llegado inclusive al grado de tener confusiones que han producido desviaciones sexuales. Es decir, la experiencia que ellos tuvieron cuando tenían quizás 6, 8, 9 años de edad, produjo tal efecto en su mente, en su cuerpo, hormonalmente hablando, que el día de hoy hay tal confusión que ellos consideran o que ellos creen que fueron formados con una tendencia hacia el propio sexo. Vamos a explicar por qué. Hay mucha gente el día de hoy que afirma lo siguiente, que los homosexuales nacieron ya con una cierta tendencia al homosexualismo, es decir, que desde que nacieron, desde que eran pequeños, ya tenían una inclinación hacia el propio sexo. Pero eso puede ser explicado de una manera sencilla cuando analizamos que a lo mejor hubo algún tipo de abuso cuando eran pequeños por una persona del propio sexo, lo cual generó tal alteración o tal afección a la persona que piensa que fue creada o que nació precisamente con esa tendencia. ¿Por qué acontece esto? Comúnmente cuando un niño es abusado por una persona de su propio sexo, lo primero que tiende a hacer es callar, sentir temor y vergüenza de comentar lo que está aconteciendo, tiende a volverse hermético en cuanto a la experiencia que tuvo, pero en muchas ocasiones sí hay una estimulación y hay cierta gratificación. ¿A qué voy con esto? Que a pesar de que el niño sabe que está haciendo mal, porque obviamente la persona que lo está abusando se esconde, le dice que no le diga a nadie, él sabe que si sus padres supieran lo regañarían, entonces él entiende que está haciendo algo malo, siente temor, siente vergüenza, pero juntamente con eso siente un estímulo, porque el niño tiene transmisores sexuales, terminales nerviosas, y obviamente al ser estimuladas estas, él siente una satisfacción. Entonces comienza a ver como una lucha de sentimientos y deseos, porque por un lado el niño comprende que está mal, pero por otro lado tiene alguna experiencia que tiene un ingrediente de placer. Hay un estímulo y en cierta manera puede haber hasta una gratificación. No en todos los casos. En algunos de ellos el temor es tan grande, el terror es tan grande que no hay nada de gratificación. Pero existen casos en los cuales el niño o el menor llega a sentir cierto placer. Y eso genera una confusión. ¿Por qué? Porque dice es que me agradó. Es que sentí algo que era satisfactorio. Es que sentí bonito. Y de repente el niño comienza entonces, a raíz de esa experiencia, a tener ciertos efectos hormonales que vienen como consecuencia de aquel incidente. El programa pasado comentábamos acerca de las hormonas que son secretadas cuando una persona tiene algún vínculo en el área sexual. Comentábamos que había secreción de endorfina, de adrenalina y de norepinefrina. Comentábamos qué producía cada una de ellas en el cuerpo humano. Decíamos que la adrenalina generaba una emoción muy grande, placer, pero sobre todo una emoción muy grande. La endorfina generaba placer, generaba tranquilidad, generaba como un desestresante, pero la norepinefrina lo que hacía era dejar memorias selladas, fijas, pensamientos impresos, recuerdos impresos en la persona. Es decir, a pesar de que transcurre el tiempo, aquel incidente habrá quedado sellado, grabado, de una manera indeleble, es decir, que no se borra. Entonces, esto estará generando que constantemente vengan recuerdos de aquel incidente. Y al venir los recuerdos, la persona comenzará a experimentar una vez más los síntomas que sintió en ese momento. Es decir, cuando vienen los recuerdos, las otras dos hormonas comienzan a producirse y la persona asimila aquel incidente con placer, asimila aquel incidente con satisfacción, asimila aquel incidente con cierto tipo de gratificación, y eso le empieza a producir cierto conflicto. ¿Por qué? Porque en momento dado asocia, en este caso si fue un niño que fue abusado por un varón mayor, asocia a los varones mayores con placer sexual. Cuando ve un acercamiento de alguien para con él, comienza a asociar a la persona con aquel incidente que le produjo a él satisfacción, que le produjo placer sexual. Entonces comienza a asociar a las personas de su propio sexo como instrumentos o como medios para poder obtener la gratificación. Y entonces después de esto, la persona piensa que a lo mejor nació con cierta inclinación hacia el homosexualismo. Sienten que a lo mejor nacieron con una cierta atracción hacia el propio sexo, pero sencillamente están asociando o relacionando el placer para con una persona de propio sexo porque fueron abusados por una persona de su propio sexo. Entonces, ese recuerdo y ese incidente genera tal efecto y son tantos los recuerdos y las secreciones del cuerpo que lleva a la persona a pensar que fue creada con una cierta inclinación hacia el homosexualismo. Déjeme explicarle un poquito más este punto para que pueda quedar claro. Si yo le preguntara a una persona, cualquier persona común, ¿qué siente cuando ve, por ejemplo, una gallina, si siente placer sexual? La gran mayoría de las personas me dirían que no sienten el más mínimo placer. De hecho, algunos dirían inclusive que pues, la gallina es un animal bastante desagradable, que le produce cierta repulsión, su estética y su anatomía, yo no sé. Pero hay gente que por una práctica de bestialismo, precisamente con este animal, con gallinas, cuando miraban gallinas, las asociaban con placer sexual. Es decir, cuando miraban una gallina, había ciertas secreciones en su cuerpo de hormonas porque habían ya tenido actividad sexual con animales, con gallinas, lo que se conoce como el bestialismo. Es decir, niños, adolescentes que empezaron a tener acercamiento sexual con esos animales, con gallinas, empezaron a sentir placer al estar realizando algún tipo de actividad sexual con ellas, y después, cuando veían a las gallinas, las asociaban con satisfacción sexual y sentían una estimulación en el área sexual cuando observaban al animal, cuando el resto de las personas, al ver al animal, no sentían el menor deseo o estímulo. ¿Por qué aconteció esto? Aconteció precisamente porque aquellos niños tuvieron una experiencia de bestialismo, o sea, tuvieron una actividad sexual con animales, en este caso con una gallina, y posteriormente, cada vez que observaban una gallina, la asociaban con placer, la asociaban con satisfacción sexual. Esto acontece con niños que han sido abusados por varones mayores. Posteriormente, cuando van creciendo, los recuerdos siguen viniendo, los recuerdos, las imágenes del pasado, las secreciones hormonales, y eso los hace asociar al propio sexo con placer o satisfacción, y piensan que han sido formados con una tendencia hacia su propio sexo, es decir, hacia el homosexualismo. Solamente para que podamos ver la magnitud de los daños que puede generar un abuso en una persona pequeña. Solamente para que usted, padre de familia, pueda tener claro y pueda tener presente todo el efecto que puede repercutir en la vida de su hijo al permitir que él experimente una situación, una circunstancia como las que hemos citado. Es decir, que él sea víctima de algún tipo de abuso que en el futuro venga a confundirlo, venga a traer traumas complejos y hasta la posibilidad de producir desviaciones sexuales. Pero es necesario aclarar que no en todos los casos acontece así. Es decir, hay casos en los cuales pequeños o menores que fueron abusados lograron superarlo y lograron salir adelante. Obviamente, eso también depende de muchos factores, como lo puede ser el apoyo de los padres, la cercanía de ellos, la orientación o el apoyo de otra gente que pudo ayudarlos para poder superar este tipo de experiencias. Y también es necesario aclarar que no siempre la única causa que pudiera producir una desviación sexual en un hijo es un incidente o una experiencia de abuso sexual. Pues hay otros factores y hay otras causales que pudieran también repercutir en esta área. Por ejemplo, cuando el hijo no tiene la identificación de un padre, o sea, no tiene claro la figura paterna, cuando el padre está distante, está alejado, cuando no hay figura paterna, eso también puede contribuir. Cuando hay una figura paterna inexistente o un mal ejemplo, es decir, el modelo inadecuado, donde cuando en lugar de recibir afecto del parte del padre recibió rechazo o una mala relación con el padre y el niño tiende a tener una mayor identificación con la mamá, esto puede producir o puede inclinar al hijo a tener este tipo de tendencias. El doctor John Nicolosi, que es un psicólogo clínico y de hecho es considerado por algunos el experto en prevención y tratamiento de gente que tiende al homosexualismo, él afirma que los adolescentes o los muchachos que tienen este tipo de inclinación tienen una carencia de las tres A's. Él dice que la gente o los muchachos que tienen una tendencia al afeminamiento y que obviamente son propensos a caer en el homosexualismo, tienen la carencia de las tres A's. Y él dice que la primera A es el afecto, La segunda A es la atención y la tercera A es la aprobación del padre. Es decir, hay una carencia de afecto por parte del padre, hay una carencia de atención por parte del padre y hay una carencia de aprobación por parte del padre. Es decir, hay rechazo, hay indiferencia o hay de plano una evasión por parte del papá. He escuchado también comentarios completamente incorrectos de padres de familia que dicen que prefieren no ser cariñosos con los hijos, de no expresar amor, de no tener el contacto físico y humano que cualquier ser humano necesita, porque tienen temor de fomentar en los hijos una tendencia hacia el homosexualismo. Es decir, piensan que porque son cariñosos, porque a lo mejor le dan un beso a su hijo, un abrazo, una expresión de cariño, te quiero, hijo, etcétera, puede producir en ellos una tendencia al homosexualismo. Y esto es completamente incorrecto. De hecho, es diametralmente contrario. Es decir, si un padre quiere fomentar en un hijo la afirmación de su sexualidad, es importante que sea cariñoso también, que haya muy buena comunicación, que haya amistad. Y al contrario, en lugar de producir algún daño, el cariño, el afecto físico y verbal, lo que va a generar es seguridad y lo que va a generar es una identificación con el propio género. Es decir, no siempre el abuso sexual va a ser la única causa por la cual un menor de edad, un adolescente o un joven acaba teniendo inclinaciones homosexuales. Y esto puede aplicarse tanto a varones como a mujeres. Pero sí era necesario tocar este tema, padre de familia, para que usted pueda tener presente y muy claro los efectos que pudieran o los daños que se pudieran producir en la vida de su hijo por descuidos, por quizá encargarlos con gente no adecuada, por permitir que tuviera contacto con personas que fuesen nocivas, peligrosas para con sus hijos. E inclusive también es importante mencionar que un hijo que ha experimentado una experiencia de este tipo, un hijo que ha sido abusado, tenderá a reproducir esto con otras personas. De modo que esto se vuelve como una cadenita en la cual una persona que fue abusada tiende a buscar a otra, hace lo mismo con ella y la víctima en este caso vuelve a reproducirlo. Por lo tanto, es muy importante que, dado que se observa un aumento en esta área, en las problemáticas familiares, con más razón es importante o es necesario que los padres podamos estar atentos, guardando a nuestros hijos, tomando decisiones, tomando medidas adecuadas para poder protegerlos y para poder guardarlos de cualquier influencia, circunstancia o experiencia que puedan marcar toda su vida futura. Otro punto importante es que si un hijo llegó a tener una experiencia como las que hemos mencionado de ser abusado sexualmente, sí puede ser ayudado, pero es importante para que pueda ser ayudado que cuente con gente de confianza a su alrededor, es decir, personas que lo puedan escuchar, que lo puedan ayudar, que lo puedan orientar, y qué mejor que un padre o que una madre para que pueda hacer esto. Es decir, si un adolescente o un niño llega a experimentar una situación como las que hemos mencionado y no tiene cerca de él personas en las cuales se pueda apoyar, esto puede hacer que se agrave la problemática. Esto puede hacer que pase más el tiempo, que él guarde aquel incidente que le está provocando confusión, que le está provocando quizá pensamientos que le están afectando, que le están llevando al desánimo, que le están llevando a cuestionar su sexualidad, etcétera. Y si no puede encontrar el apoyo en ese momento, eso puede hacer que día a día la situación se vaya agravando. Por lo cual, si usted es padre de familia y sabe que su hijo o su hija llegó a experimentar eso, es importante que llegue a platicar con ellos, que llegue a abordar el tema, que pueda estimular la confianza entre ustedes para que el menor de edad, el adolescente, pueda llegar a comentar todo aquello que le está afectando en su mente, en los pensamientos, y pueda resolver cualquier problemática que pudiera repercutir en el futuro. Es decir, si usted tiene un hijo, algún familiar que sufrió esto, puede ser ayudado, pero mientras más pronto se haga, es mejor. Es decir, con el paso del tiempo, la situación puede irse complicando y puede ser un poco más difícil, un poco más tardado el tratamiento para poder ayudarlos. Por lo cual es importante aprender a identificar cuando hay señales de un abuso sexual para poder abordar inmediatamente el problema y para poder buscar una solución. Pero como comentábamos en el programa anterior, mucho mejor que la medicina curativa es la medicina preventiva. Es decir, el prevenir cualquier tipo de padecimiento, el prevenir cualquier tipo de enfermedad que pudiera venir, tomando las medidas precautorias para que esto no acontezca. Entonces, por esta razón hemos estado hablando acerca de consejos prácticos que cualquier padre de familia que realmente desee guardar a su hijo, a su hija, de la ola de inmoralidad, de el alto índice de abusos sexuales que está dando el día de hoy, un incremento avasallador que observamos constantemente, las estadísticas tienden a ir creciendo en ese sentido, para mal, desgraciadamente. Es importante que todo padre de familia que realmente tenga conciencia de esto y tenga un deseo genuino de poder pelear por sus hijos, tome en cuenta estos consejos prácticos, eche mano de ellos, los aplique en su hogar, en su familia, y estamos seguros de que esto podrá poner como un vallado, como una cerca alrededor de su casa, que obviamente eso no garantiza al 100% que no haya influencias externas nocivas, pero cuando menos reducirá los efectos que pudieran estar generando sobre la vida de sus hijos cuando aún están en etapa de formación. Porque no es lo mismo que una persona ya adulta sea víctima de algún tipo de acoso o abuso sexual cuando ya tiene clara su sexualidad, cuando ya tiene principios, valores, cuando ya tiene un poco más de conciencia y un poco más de estabilidad emocional, que aún y así vienen a experimentar trastornos muy graves, pero mucho más delicado es cuando un niño sufre esto, porque genera terribles confusiones que pueden repercutir para el resto de sus vidas. Para concluir este tema, quiero citar al doctor James Dobson una vez más, que habla precisamente de los abusos en niños pequeños o en adolescentes y los efectos y trastornos que pueden producir dichos abusos en ellos. Y él dice, esta experiencia puede ser devastadora según el momento en que suceda. Puede cambiar la vida de una persona. Y dice Dobson, a pesar de la maldad del abuso, actualmente existe un vigoroso esfuerzo por terminar con el tabú en contra del sexo entre hombres y niños. Es decir, Dobson comenta que a pesar de los devastadores efectos que puede producir en la vida de un niño un abuso sexual, pareciera que el día de hoy las legislaciones quieren aprobar y autorizar la relación sexual entre adultos y niños. Para que podamos ver cómo está aconteciendo esto, quiero citar algunas luchas que están dando en el ámbito mundial para que la legislación apruebe que pueda bajar la edad en la que un niño legalmente pueda dar su consentimiento para tener relaciones sexuales con un adulto. Es decir, en la que un niño ya pueda tener derechos y que las leyes lo puedan proteger y también al adulto que tenga relaciones sexuales con él, es decir, que lo puedan hacer bajo el amparo de la ley. Esto está aconteciendo en muchos lugares del planeta. Casi no queda lugar alguno donde no tengan lugar estas luchas. Por ejemplo, en Inglaterra, el Reino Unido, se bajó la edad de 18 años a los 16 años, cuando ya el menor de edad puede consentir legalmente en tener relaciones sexuales con un adulto. En Canadá es a los 14 años. En Suecia, a los 15 años. En Francia, a los 15 años. En Alemania, Islandia, Italia, San Marino y Eslovenia, a los 14 años. Y los 12 en España, Holanda, Malta y Portugal. Es decir, hay países en los cuales un niño de 12 años de edad, un adolescente o preadolescente, puede estar teniendo legalmente derecho a decir, quiero sostener relaciones sexuales con adultos bajo el amparo de la ley, sin que el adulto tenga ningún tipo de repercusión legal por tener vínculo sexual conmigo. Lo que está haciendo la legislación es precisamente autorizar y promover la pedofilia. De las prácticas sexuales que más se han incrementado en los últimos tiempos en diferentes ámbitos. Pero comento esto para que podamos observar cómo la tendencia es a estar precisamente afectando, dañando e hiriendo a aquellos seres humanos que apenas están en la formación de su vida, de su carácter, de sus valores, como son los niños, los cuales inevitablemente ante este tipo de experiencias verán repercusiones por el resto de su vida. Quiero citar otra porción que precisamente nos permitirá ver cómo hay algunas organizaciones a nivel mundial que tienen como meta precisamente el poder afectar a este sector tan vulnerable que es la adolescencia y la niñez. El siguiente artículo fue escrito por Michael Swift, que trabajó para una publicación llamada Gay Community News, Noticias de la Comunidad Homosexual. En este artículo, Michael Swift dice lo siguiente: sodomizaremos a sus hijos, emblemas de su pobre masculinidad, de sus sueños huecos y de sus mentiras vulgares. Los seduciremos en sus escuelas, en las universidades, en sus gimnasios, en sus guardarropas, en sus campos de deporte, en sus seminarios, en sus grupos de jóvenes, en los baños de sus cines, en las barracas de su ejército, en sus paradas para camiones, en sus clubes exclusivos para hombres, en sus cámaras del Congreso. Aboliremos el núcleo familiar, semillero de mentiras, traiciones, mediocridad, hipocresía y violencia. El núcleo familiar que lo único que hace es desalentar la imaginación y refrenar la libre voluntad, debe eliminarse. Se cerrarán todas las iglesias que nos condenan. Nuestros únicos dioses son los jóvenes bien parecidos. Nos adherimos al culto a la belleza, la moralidad y la estética. Todo lo que sea feo, vulgar y trivial será aniquilado. Una cita de lo que una corriente de la comunidad homosexual considera, y más que considera, planea. Por lo cual es importante que nosotros como padres de familia podamos estar al pendiente, podamos estar conscientes de ellos. Y bueno, como dice la Escritura, y quiero citar aquí un libro del Antiguo Testamento que se encuentra en Nehemías capítulo 4, versículo número 13, dice: entonces, por las partes bajas del lugar, detrás del muro y en los sitios abiertos, puse al pueblo por familias, con sus espadas, con sus lanzas, con sus arcos. Después miré y me levanté y dije a los nobles y a los oficiales y al resto del pueblo: no temáis delante de ellos, acordaos del Señor grande y temible. Pelead por vuestros hermanos, por vuestros hijos, por vuestras hijas, por vuestras mujeres.

0: destruirlos, gente que quería afectarlos. ¿Y cuál fue la actitud de ellos? Dice la Escritura que ellos trabajaban y a la vez defendían a sus casas. Trabajaban por reedificar el muro, pero a la vez tenían en sus manos escudos, lanzas y armamentos, espadas, para poder pelear por su casa, por sus esposas, por sus hijos y por sus hijas. Creo que es importante que podamos tener esta actitud. Creo que es importante que podamos también tomar esta posición, entender que el día de hoy hay una gran influencia que quiere destruir a los hogares, que quiere dañar a su familia, su casa, sus hijos, quiere destruir sus valores, quiere destruir sus principios morales con un concepto de relativismo moral, donde dicen que no hay bien ni hay mal. Quieren golpear los cimientos que Dios mismo ha establecido. Y es importante por ello tener una actitud no solamente de vigilancia, sino de defensa también, para poder estar tomando medidas, una posición radical en ese sentido, para impedir que los nuestros sean afectados, sean dañados, sean destruidos, precisamente por toda esta influencia que vemos a nuestro alrededor. Es una decisión que nosotros debemos de tomar, es una decisión que la propia Escritura nos invita a asumir, y todo esto en base a las circunstancias que vemos a nuestro alrededor, que lo que intentan es precisamente inducir a nuestros hogares a adoptar prácticas que obviamente, en lugar de beneficiarlos, lo que van a hacer es destruir vidas, lo que van a hacer es producir heridas, confusiones, trastornos, desviaciones e infelicidad. Hay una esperanza para nuestra familia, pero la esperanza depende de que nosotros actuemos consecuentemente con lo que sabemos que es lo correcto, que actuemos consecuentemente con lo que vemos a nuestro alrededor, con los riesgos que observamos, con las situaciones que vemos que imperan en la sociedad, y podamos proteger aquello que la sociedad considera como la base de la misma, que es la familia. Esperamos que este programa pueda ser de mucha utilidad para ustedes, padres de familia, para poder asumir responsablemente medidas saludables, medidas necesarias, medidas indispensables para que su casa y sus hijos puedan ser guardados y asimismo para que puedan ser formados con principios de rectitud, con principios de justicia y con principios que está comprobado que lo que generan son vidas productivas para Dios y para la sociedad. Fue un placer haber estado con ustedes. Hasta la próxima.
1: Hemos llegado al final de su programa Esperanza para la Familia. Si usted necesita de manera urgente recibir consejería u orientación en un momento de crisis familiar, intento de suicidio o depresión, puede marcar desde cualquier teléfono sin costo para ustedes al siguiente número telefónico: 018000-518899. Para las personas que se encuentran en Bogotá, pueden ponerse en contacto a través del siguiente número telefónico: 203-5204. Le invitamos a que le escriba al consejero familiar su caso pidiéndole orientación para encontrar una solución a su problema familiar, matrimonial o personal al siguiente correo electrónico, que es todo seguido y en minúsculas: consejero@esperanzaparalafamilia.com. Si usted tiene problemas de salud emocional o conductual o relacionado con adicciones, puede también escribirle al consejero médico al siguiente correo electrónico: consejeromedico@esperanzaparalafamilia.com. 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También tendrá acceso a interesantes noticias y artículos que le serán de gran ayuda para dirigir a sus hijos. Esperanza para la Familia es una asociación para la familia. No es lucrativa, por lo cual no solicita apoyos económicos de ningún tipo. Los medios de comunicación citados anteriormente son exclusivos para ponerse en contacto con nosotros. Se despide de ustedes el profesor Juan Carlos Díaz. Hasta la próxima.
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1: Esta es la hora en Nuevo Continente 1460. Son las 6 de la tarde y 56 minutos.
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1: Esta es la hora en Nuevo Continente 1460. Son las 6 de la tarde y 59 minutos.
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